0: Pues hoy es el Día Internacional del Café. Día Internacional del Café. A quienes nos gusta esa taza de café por las mañanas, unos por el mediodía, otros por la tarde, otros por la noche, ¿verdad? Hay gente que se toma bien sus 4 tazas de café en una sentada, como dicen. Y más si viene acompañado de rosquillas, de tustacas, de pan de yema, semita, o una catamala en la mañana, como dice el gran Jason por acá. La verdad que el café es el aromático más delicioso y que le da alegría, ¿verdad, Jason? Le da alegría a uno. Sí, hombre, cuando uno se siente así como medio bajado, así como medio deprimido, tómese una taza de café, ahí va a ver, se le sube el café. Por lo general, eso es lo que hace la gente cuando le da un sueñito como eso de las 1, 2 de la tarde, después de consumir los alimentos del mediodía. Se toma una taza de café, le sube el ánimo. En la mañana también, conozco mucha gente que toma café en la mañana, se despierta desconectado. Hay mucha gente que se despierta, como dice mi amigo Rómulo Matamoros, como que no se ha conectado al satélite, ¿va? Anda en otro satélite, dice Rómulo. Es que anda en otro satélite, y es cierto. Toma café, ¡boom!, para arriba. Pues hoy es el Día Internacional del Café. Hoy vamos a hablar nada más y nada menos con el viceministro del Café de la Secretaría de Agricultura y Ganadería, el ingeniero José Francisco. Hoy estaremos conversando con él, platicando sobre el particular para que nos diga cómo está el café, qué es, cómo se perfila. Está, por cierto, está en el octavo lugar de producción Honduras en el café a nivel del mundo. A nivel del mundo. En Centroamérica, creo que es el primero en Centroamérica. A nivel latinoamericano es el tercero. Primero está Brasil, en producción estoy hablando. Primero está Brasil, segundo está Colombia y en tercero está nada más y nada menos que Honduras. Así está el café. El Día Internacional del Café, por favor, quédese con nosotros. Vamos a ir a nuestra primera pausa comercial, hacemos cambio y venimos con nuestro invitado.
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Bueno, es que ese cafecito, ¿verdad? La verdad que es bonito, bonito y también rico, riquito. Así, riquito es el café. Desde muy temprano.

y no digamos como veníamos hablando antes, mediodía, en el mediodía, en la tarde. Hay mucha gente que acostumbra a tomarse un cafecito, que en las noches también. Bueno, por lo menos yo no puedo tomarme un café en la noche. A esta hora yo ya no puedo porque es seguro insomnio. Pero hay mucha gente que le gusta el café antes de dormir. Oye,

0: el café en el 2014. Tiene un día el café. Y claro que sí, ¿quién no toma café a nivel del mundo? ¿Quién no se toma un cafecito? ¿Quién no ha probado un cafecito? Todo mundo, todo mundo. Pero para que hablemos precisamente sobre este aromático, está con nosotros el ingeniero José Francisco Ordóñez. Él es el viceministro de la Secretaría de Agricultura y Ganadería. Señor viceministro, gusto en saludarle. Buenas noches. Bienvenido a Radio Cadena Voces. ¿Cómo está usted?
1: Buenas noches, licenciado Juan Carlos.
0: Es un
1: Un
0: placer.
1: gusto poder participar en su programa y aprovechar la oportunidad para felicitar a todos los productores de café a lo largo y ancho del territorio nacional, en los 15 departamentos que se produce café, en los 210 municipios y en las más de 3.200 aldeas que se produce este aromático. Y que se celebra hoy, 1 de octubre, el Día de la Caficultura, gracias a un decreto 184 del año 2011, donde el Congreso Nacional declaró Día de la Caficultura al 1 de octubre, donde comenzamos el año cafetalero.
0: ¿Cuántos productores de café a nivel nacional se registran, ingeniero?
1: Siempre hemos hablado de cerca de 120 mil familias, pero los registros ya de exportaciones siempre va variando un poco año con año y anda cerca de los 95 mil productores hasta el rango de los 110 mil, 115 mil. Pero esto siempre se da porque siempre hay un porcentaje de productores que en algún año no reportan porque están podando café o están renovando sus fincas. Pero en ese orden total estamos hablando de 120 mil productores y siempre hay un porcentaje que en algún año no reporta y eso no baja de los 95 mil anualmente reportando. Y estos son los productores que realmente están produciendo café en todo el territorio nacional y que tienen su registro en el Instituto Hondureño del Café.
0: Me dice que de estos productores dependen más de 120 mil familias. Bastante, bastante género.
1: Así es, y es un sector bastante pujante, bastante fuerte. Estamos hablando de medio millón de productores con sus familias vinculados directamente y hasta 1 millón de personas que trabajan y laboran en las actividades del café y en los procesos de corta y recolección. O sea, es una actividad bastante fuerte. Siempre hemos mencionado que cuando están las cortas de café, son los recolectores. Que los corteros, que se les llama en muchos lugares, o cortadores de café, reciben en pago cerca de 11 mil millones de lempiras para poder recolectar el café, y eso dinamiza las aldeas, y por eso siempre manifestamos que también el café genera seguridad alimentaria, porque todos estos cortadores, esa mano de obra, lo que van a hacer es comprar y dinamizar la economía y van a cubrir su seguridad alimentaria de sus hogares. Por eso siempre es una prioridad nacional la caficultura, un sector bien organizado, con institucionalidad, con gremialidad, y de igual forma por eso nace la Subsecretaría de Caficultura para que desde el gobierno podamos apoyar o fortalecer las capacidades y los esfuerzos de los productores de café.
0: Y precisamente, mire, es que tradicionalmente, aquí gran parte de la población ha considerado el sector café como uno de los sectores más privilegiados que hay en el país. ¿Por qué? Porque el Estado siempre lo ha acompañado, siempre ha servido de aval para préstamos, etcétera, etcétera, etcétera. Pero ¿qué decirle a esta población que considera el sector café como privilegiado, que es el sector o uno de los sectores, de repente el sector más importante, que deja divisas al país, ingeniero?
1: Sí, mire, todos los sectores del agro son importantes, todos los productos que produce nuestro país en el sector agropecuario son importantes y todos suman. La diferencia, diría yo, del

0: del sector cafetalero es que sí representa un verdadero desafío para los otros sectores en cuanto al tema de organización y de institucionalidad que ha creado durante muchos años. Y la verdad de las cosas es que el café representa un volumen económico para el país. Es el 34% aproximadamente del PIB agrícola. Siempre hablamos más de 2.000 millones de divisas. Si lo traducimos a lempiras, estamos hablando de 60.000 millones de lempiras en divisas para el gobierno. Por eso es que cualquier inversión que se haga en el café se queda poca para lo que genera en divisas el sector cafetalero. Y cuando le digo que genera un desafío para los otros sectores, es que los productores tienen su propia asistencia técnica. Los productores abren caminos, arreglan carreteras en la red vial cafetalera que no lo hacen otros sectores. Por eso genera un desafío para los otros sectores, porque los mismos productores tienen un aporte tanto para el Instituto Hondureño del Café como para el Fondo Cafetero Nacional y tiene una estructura política que es el Consejo Nacional del Café, donde aglutina toda la cadena, ya sea de los productores representados, las instituciones, los comercializadores, los exportadores. Participa desarrollo económico por la importancia en la parte económica, la Secretaría de Agricultura y Ganadería y el Ministerio de Finanzas, y este Consejo Nacional del Café lo preside el presidente de la República para poder con la cadena poder conversar y poder definir políticas de interés en toda la cadena. O sea, el sector cafetalero tiene una organización bien importante desde las aldeas, que son más de 3.200 a nivel de los municipios, y tienen esa estructura desde la base hasta nivel nacional que le da una pujanza fuerte de incidencia gremial, de incidencia política gremial, y lo hace crecer. De hecho, es interesante ver las cifras del café. 7.3 millones se cerró el día de ayer, 30 de septiembre. Eso generó más de 2.288 millones de dólares, lo que hemos estado platicando. Y esas cifras ponen al país en primer lugar a nivel de Centroamérica, terceros a nivel de Latinoamérica, después de Colombia y de Brasil, y octavos a nivel
1: Del mundo.
0: del mundo, pero estas cifras económicas de exportaciones se dan porque existe organización, porque sí existe institucionalidad y obviamente el primer actor fundamental son los productores de café, que trabajan arduamente en las montañas y ellos son los verdaderos héroes de esta historia y que genera divisas, que genera economía y que genera paz social. En toda la cobertura que tiene el café. O sea, estas cifras no hacen al sector un sector privilegiado, sino que lo hacen un sector que realmente merece ser atendido por todas estas cifras de peso económico que tiene el café.
1: Bueno, y si le vamos y si le hablamos a la población sobre los valores agregados que tiene el café, bueno, el café que se produce y que se comercializa aquí en el país es un café espectacularmente delicioso, con todas las variantes que existen, ¿verdad, viceministro?
0: Sí, definitivamente el país ha ido avanzando en el mejoramiento de calidad. Más o menos, y si hablamos de que se exportaron 7.3 millones de quintales, eso nos dice que se quedó más o menos 1 millón. Aparte de esa exportación, se quedó 1 millón de consumo interno. Y hoy el consumo interno, con tanta programa de catación, han ido mejorando los gustos y hoy por hoy se van dejando muy buenos cafés. Usted puede ver cuánto ha crecido el país en cafeterías. En cualquier lugar vemos grupos de emprendedores que tienen sus empaques de bolsas y eso es una situación que realmente va creciendo año con año, el emprendedurismo del consumo interno. Imagínense que si salen 7.3, se quedó 1 millón. O sea que Honduras, la producción no fue 7.3, fue de repente 8.

0: 7.3, 8.5, pero eso es lo que se logró exportar, 7.3, y la diferencia es el consumo interno, y cada día se va mejorando la calidad de ese consumo interno.
1: Sí, no, y sin duda alguna. Bueno, si hablamos, hay cafeterías que han sobresalido a nivel del mundo. Hay una cafetería acá por su distribución de café, que es una de las más importantes aquí en el país y a nivel, repito, del mundo. Ha ganado en Nueva York, ¿cómo se llama? Puestos muy importantes. La tasa de excelencia también, viceministro. O sea, hay tantas cosas que se hacen en ¿cómo se llama? En alrededor del café nuestro, que definitivamente colocan a Honduras dentro del mapa mundial.
0: Así es. Y mire, es un trabajo de la organización. Por ejemplo, usted mencionó tasa de excelencia. Ya el país lleva 22, si no me equivoco, años en celebrar tasas de excelencia. Y eso sirve de vitrina para el mundo, porque los productores de café participan espontáneamente en todos los departamentos en un proceso de competencia nacional, y como conocemos bastante el sector, siempre sabemos de cómo se maneja la tasa de la excelencia con jurados nacionales y con jurados internacionales, y se ha vendido café a récords bastante interesantes a nivel de las 22 competencias que han habido de tasa de excelencia, que es organizado siempre por el ICAFE. Hay ferias, Honduras participa en muchas ferias internacionales, en la Feria de Café de Estados Unidos, de cafés especiales, en ferias en Medio Oriente, en Europa, se va vendiendo el café hondureño como imagen. También recordar de que ya se han realizado 2 ediciones de Café Expo aquí en Honduras, que es que vienen los compradores, los tostadores a visitar nuestro país, y así la imagen del país se va mejorando y los diferenciales de precios se van mejorando. Y esto sirve solamente para generar las condiciones para que los productores se puedan acercar a los tostadores y a los compradores. En ese sentido, el gobierno apoya todas esas iniciativas del sector privado para poder impulsar y seguir trabajando en todos los retos y desafíos que tiene el sector.
1: Hablemos precisamente de esto último, de los retos, de los desafíos. ¿Qué es lo que le hace falta al sector café, señor viceministro, para ser mejor o llegar, ya es uno de los mejores, pero seguir avanzando más bien? ¿Qué es lo que a su criterio cree usted que hace falta?
0: Hemos hablado de las bondades, ¿verdad?
1: Sí,
0: que
1: correcto.
0: Tiene el café, y me gusta su palabra de que hay que seguir avanzando, nunca hay que retroceder.
1: Sí.
0: Y en ese sentido, el gobierno de la República que preside Nasri Asfura le ha dado mucho interés al sector cafetalero. Y por iniciativa del señor presidente, por medio de la Secretaría de Agricultura y Ganadería, y nosotros hemos sido mediadores desde la Subsecretaría de Café para poder apoyar y ampliar ese esfuerzo de promoción, poder ampliar el proceso de transferencia de tecnología que tiene el ICAFE, la extensión agrícola en el campo con los productores de café. Lo estamos apoyando desde el gobierno, estamos apoyando la investigación. Fíjense que los últimos 2 años el ICAFE ha liberado 5 variedades. Este año se liberó la variedad Donovo y la variedad Aranás. Y esta última variedad es altamente resistente a la sequía. O sea, los retos es irnos adaptando a los temas, incluso hasta del cambio climático, y precisamente este año al tema del fenómeno del Niño. Todo ese proceso y esos esfuerzos tenemos que amplificarlos aún más, y por eso el gobierno de la República ha transferido 100 millones de lempiras al Instituto Hondureño del Café para que pueda mejorar su cobertura de extensión y de investigación y de promoción.

0: igual forma, sabemos que ya el fondo cafetero se queda corto, porque fíjense que la cantidad de caminos cafetaleros suman cerca de 17 mil kilómetros, y estamos hablando de 17 mil kilómetros que no están en la red oficial del Estado. Entonces, el Fondo Cafetero invierte aproximadamente 200 millones con los recursos que aportan los productores. Consciente el gobierno de esta situación, esta misma semana se firmó un convenio de transferencia de 100 millones también para el Fondo Cafetero para complementar el tema de carreteras. Cuando se vienen esos fenómenos de un solo, la lluvia de un solo, tenemos que garantizar que el café baje de las montañas y pueda llegar a los puertos. Yo diría también que un desafío grande que tenemos que trabajar es que podamos trabajar en el tema de que los productores puedan organizarse, puedan incluso vender más el tema cooperativista para poder exportar directamente su café y poder buscar mejores precios cuando el productor exporta directamente. De hecho, yo soy un cooperativista nato, creyente del sector cooperativo, y considero que es la mejor manera de que el productor puede exportar directamente. Obviamente esto requiere de mayor capacitación, de mayor promoción del tema cooperativista. Ya existen muchas cooperativas cafetaleras, pero creo que debemos enfocarnos en fortalecer estos esquemas para seguir avanzando en el tema cafetalero.
1: Sí, sin duda alguna, sin duda alguna. Esperamos, bueno, siempre no todo es perfecto en la vida, ¿verdad, ingeniero? No todo es perfecto, y en el sector
0: claro, café... Claro, y hay que ir innovando y renovándose.
1: Ahora, y eso precisamente, ¿cómo se visualiza el café a 10 años, este sector, este rubro? ¿Qué es la aspiración máxima que debe tener todo el sector café a su criterio y que se estaría trabajando de acuerdo? No estoy hablando en estos 4 años de gobierno del presidente Narri Afura, estoy hablando de los próximos, ¿qué? 8 años, puede ser, sí, en los próximos 8 o 10 años, ¿dónde se mira el café hondureño?
0: Yo considero de que algo que debemos y que se está trabajando, de hecho se está trabajando, es mejorar la rentabilidad del productor de café. Mejorar la rentabilidad del productor de café por medio de la caficultura es que el productor mejore sus condiciones de vida. Y cuando el productor de café mejora sus condiciones de vida, que ese es el fin primordial de toda la institucionalidad, de las políticas públicas que podamos generar como gobierno, mejorar las condiciones de vida del productor, y eso derrama en su familia y derrama en las comunidades. Y cuando hablo de mejorar la rentabilidad, es que tenemos retos de mejorar la productividad por manzana. O sea, debemos de pasar... De lo que producimos en promedio por manzana, debemos de pasar a producir de repente el doble. Y para eso es que yo conjugo aquí el trabajo que estamos haciendo desde la Subsecretaría de Café, con la visión del presidente de la República, con la visión del ministro Moisés Molina, de apoyar a la institucionalidad. Es interesante ver que el ICAFE tiene un programa que se llama Renovar sin dejar de producir. Uh-huh. Este programa lo estamos fortaleciendo con el tema de transferencias que estamos haciendo de parte del gobierno para que los productores mejoren su productividad. Una vez que mejoren su productividad, el café va a ser más rentable, y así el productor va a volver más rentable su actividad productiva. Aparte de eso, yo aspiraría a que los productores se preparen más a futuro, sí. a una visión de mediano plazo, en convertirse más en exportadores directos. Y hay muchos ejemplos importantes en el país que hacia allá va hoy con la tecnología, con todos los mecanismos.
1: Eso sería lo ideal, ¿verdad?
0: Así es. Y mire, y todo es importante, sin menoscabo de nada. El comercio del café es un tema de oferta y demanda, y como todo producto, y todos son necesarios. Pero el café también debe de ir avanzando.

0: pensando en reducir esa brecha y convertir por lo menos un gran segmento en que sean exportadores directos. Obviamente no es un tema fácil y por eso le planteaba yo el tema cooperativo, pero también los productores deben de aprender a administrar sus propias empresas cooperativas, tanto en temas de gobierno como en temas administrativos, y en ese sentido hay que capacitar a los productores. Al final de la historia y de la visión que tenemos que ver a largo plazo es que se mejore la rentabilidad. Uno, con lo que le hablaba del manejo de las fincas productivas, con los programas que ya tiene el ICAFE, y segundo, con esas iniciativas de organización y de poder acompañar a los productores en temas de capacitación permanente. Así que creo que estamos por la ruta correcta. El país puede producir más café, pero debe de producir más café no necesariamente ampliando el área, sino ampliando la productividad.
1: Totalmente.
0: Producir más en la misma área.
1: Totalmente de acuerdo, totalmente de acuerdo. Y que todos los sectores siempre estén unidos, ¿verdad? Que todos los sectores de forma integral estén presentes, de forma de diálogo o en diálogo permanente, viceministro. Claro, siempre hay y siempre va a existir disidencia, pero que esa disidencia se pueda superar. Es un sector que nos ha traído grandes beneficios para el país. Hombre, si le va mal al café hondureño, casi como que les puedo decir que el 40 o 30% de las divisas del país le va mal, ¿verdad? Le va mal. Y eso es muy, pero muy importante, que debe siempre ser parte fundamental del desarrollo y que esté de forma permanente en los lugares en que está. Pero siempre aspirando, ingeniero, siempre aspirando a ser mejores. Y ojalá que esa mentalidad, siento también, y eso le iba a decir, siento también que las generaciones siguientes le están apostando precisamente a eso, a ser profesionales, a ser más visionarios, y eso es bueno definitivamente para el desarrollo del país y de este sector. Ya para finalizar, por favor.
0: De acuerdo, totalmente de acuerdo. Yo creo que el debate es importante. El debate es importante. Las divergencias de ideas también son importantes. Todo suma en el país. La crítica constructiva es importante. Lo que no es correcto es la crítica destructiva. Pero todo lo que aporte a mejorar es bienvenido. Yo creo que desde la misma función privada como desde la función pública, siempre debemos de estar en debate permanente, pero un debate constructivo, un debate de consensos. Es por eso que el Consejo Nacional del Café es muy importante, porque ahí se definen las políticas del sector y en esa mesa están representados todos la cadena, y el Consejo Nacional del Café sirve, y la ley lo manifiesta así, como el organismo asesor para la toma de decisiones por el presidente de la República en temas de café. Yo creo que Honduras es un ejemplo en café. Yo lo empecé diciendo al inicio, es un ejemplo y es un desafío para los demás sectores. Sí. Y es un sector que a veces escuchamos bastantes críticas, pero son normales porque es un sector que tiene bastante organización, que tiene bastante gremialidad y tiene bastante institucionalidad. Mire, cuando conocemos y vemos las instituciones, vemos esos centros de capacitación que se tardan 15 años en poder sacar una variedad de café, que eso es lo que se debe de tardar, y vemos aquellos especialistas profesionales en café con recursos propios de los productores de café, más de 50 agencias del Instituto Hondureño del Café a nivel nacional, no hay otro sector que lo tenga en el sector agropecuario. Entonces yo creo que es un ejemplo para el sector, ver aquel el número de cooperativas que exportan un buen porcentaje del café en el tema de organización es importante. Entonces la crítica y los retos y los debates son bienvenidos, porque siempre y cuando sean de una forma constructiva para mejorar y seguir avanzando en el sector cafetalero. Así que lo que pueden tener seguro los productores de café a nivel nacional es que la política del presidente Azfura es trabajar de la mano con el sector para poder avanzar más

0: de lo que hemos avanzado y poder generar y poder heredar este sector a las futuras generaciones, que siga sosteniéndose la caficultura, que sigamos mejorando en el tema de productividad, en el tema de organización, porque el café debe ser un patrimonio, es un patrimonio nacional, que sin café, si nosotros revertimos, revertimos la palabra, ¿qué pasaría si no tuviésemos café? Ahí tendríamos un escenario bastante crítico y bastante terrible para el país. Así que tenemos que cuidar esas exportaciones, tenemos que cuidar a nuestros productores.
1: Muchas gracias, ingeniero. Le agradezco enormemente y siga celebrando este día, que es muy importante.
0: Gracias, gracias. Y siempre mi saludo a todos los productores de café en este Día de la Caficultura y decirles que tienen un gobierno del lado de los productores de café, y gracias por la invitación a su programa.
1: Muchas gracias, muy gentil a usted. El ingeniero José Francisco Ordóñez, viceministro de la Secretaría de Agricultura y Ganadería, en este Día de la Caficultura Nacional. Pausa, regreso.

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3: Gracias por continuar con nosotros. En las últimas horas, el expresidente de la República, Juan Orlando Hernández, se ha referido al partido de gobierno. Y ha hecho fuertes críticas

0: a varios líderes en cuenta al presidente del Congreso de la República, José Tomás Zambrano Molina. Ha despertado sin duda alguna esa sorpresa de las palabras utilizadas o de las referencias que ha hecho más bien el expresidente hondureño, Juan Orlando Hernández, en contra de su propio partido y en contra, en este caso, del presidente del Congreso Nacional. Lo ha cuestionado, no sabemos con qué intenciones. Yo he sabido que fue José Tomás Zambrano Molina el que de una u otra forma pues facilitó el ingreso de Juan Orlando Hernández. Se me viene en la mente aquella frase que dice, cría cuervo y te sacarán los ojos, ¿verdad? O no sé. Pero bueno, el caso que esto fue lo que ha dicho en las últimas horas el expresidente Hernández.
1: Ah, me imagino que se sintió un poco golpeadito cuando dije en Lempira que los diputados no deberían de andar en campaña ahorita, deberían de andarle resolviendo el problema a la gente. Y él puede andar en campaña y tiene derecho a andar en campaña. Mi consejo a él en lo personal, porque platicamos con él y yo ahora lo digo abiertamente, me parece un grave error salir primero como candidato y después buscar resolver los problemas del país. En una crisis de esta dimensión, la gente espera del liderazgo del Congreso, si el Ejecutivo se equivoca o es difícil lo que el Ejecutivo enfrenta, que el Congreso sirva como alguien que controle daños, pero que también tenga su propia agenda, su propia visión del futuro. Deja al presidente afuera, es presidente. Pero si por andar en campaña ahorita se limita el futuro de un diputado o del presidente del Congreso, entonces todos perdemos. Yo creo que no deben de incomodarle esa frase, porque al final de lo que se trata es de ver el futuro. Y lo que yo estoy viendo y lo siento en la gente es que esperaban más de los diputados, esperaban más del Congreso.
0: Bien, esto es lo que ha dicho el expresidente de la República, Juan Orlando Hernández. Para que hablemos sobre el tema, está con nosotros el licenciado Héctor Soto, analista nacional, a quien saludamos en estos momentos. Héctor, gusto en saludarle, es un placer. ¿Cómo está usted?
2: El ser es todo mío. Un cordial saludo a usted, a toda la audiencia. Muy bien, aquí encantado de estar en su espacio nuevamente.
0: Muchas gracias, muy gentil de su parte, como siempre, que nos atienda. Cuénteme, ¿qué opinión le merece? ¿Qué reflexión se haría con estas últimas declaraciones donde de forma frontal y sin ambages, el expresidente de la República, Juan Orlando Hernández, se ha dirigido directamente al presidente del Congreso de la República?
2: Sí, yo creo que aquí un elemento importante es que no es sorpresivo las divisiones o los roces políticos o partidarios en Honduras. Creo que eso ha sido algo muy habitual. Lo que sí es sorpresivo es que esto suceda a lo interno del Partido Nacional. Históricamente, el Partido Liberal siempre ha sido un partido muy abierto a los conflictos. Lo hemos visto incluso después de estas elecciones. Recientemente con el caso de su ex candidato presidencial Salvador Narrala. En el caso de Libertad y Refundación, también ha sido un partido que ha cohabitado mucho con los conflictos internos y no hay que olvidar, de hecho, que los últimos dos precandidatos más votados del Partido Liberal salieron justamente de Libertad y Refundación, que fue el caso en su momento de Jorge Kallix y Salvador Narrala. Ahora bien, el Partido Nacional siempre ha sido un partido bastante granítico, siempre ha proyectado esa imagen de unidad y disciplina partidaria, y por eso sorprende mucho estas declaraciones que llegan en un entorno que también advierte o da la sensación que hay una reconfiguración en el ajedrez partidario y como es el partido de gobierno, también en el ajedrez del poder mismo en Honduras. Entonces creo que estas tensiones que

0: son habituales en otros partidos, sí terminan siendo sorpresivas cuando lo vemos al interno del Partido Nacional y advierte, pues obviamente, que estas tensiones son flujo de y son resultado de la lógica disputa del poder y también de las expectativas de cómo quiere reacomodarse el Partido Nacional para las próximas elecciones.
1: ¿Es normal que un expresidente que venga de los Estados Unidos, que venga después de estar en una cárcel, se refiera directamente a los líderes del instituto político que está gobernando el país? ¿Eso es normal? ¿Pasa algo ahí que va más allá de una reconfiguración, cree usted?
0: Yo creo que hay dos elementos importantes que vale la pena poner en el tablero. Primero, ¿quién es Tomás Zambrano? No solamente es un diputado que tiene una trayectoria en ese camino y que hoy es el presidente del Congreso Nacional, sino que no hay que olvidar que en la cultura democrática hondureña, la presidencia del Congreso Nacional siempre o casi siempre ha sido un disparador para las elecciones presidenciales. De hecho, lo menos habitual es que el presidente del Congreso no compita por la presidencia. Uno de los pocos casos fue el del expresidente del Congreso, Redondo, que no participó ni en elecciones primarias ni en elecciones generales. Pero si hacemos un poco de memoria, Tomás Zambrano, pues obviamente advertimos y creo que es casi un hecho que hay una aspiración presidencial real y que está en curso. En su momento, Mauricio Oliva del Partido Nacional también fue candidato. En su momento, Juan Orlando Hernández fue candidato en tiempos de Pepe Lobo. En su momento, Micheletti, como presidente del Congreso, hizo lo mismo. Carlos Roberto Flores llegó a la presidencia siendo presidente del Congreso. O sea, históricamente en Honduras, el Congreso Nacional ha sido un disparador presidencial y sin lugar a dudas, el que ocupa ese espacio es el que estando en el poder tiene la posición más favorable para ganar las elecciones internas de su partido e ir con ello a pelear la presidencia. Y eso coloca a Tomás Zambrano con más reflectores de lo que pueden tener otros líderes del partido. Ese es un elemento que está ahí y que obviamente es un rival a vencer a lo interno del Partido Nacional. También hay otro elemento, ¿no? Y es que el expresidente Juan Orlando Hernández, bajo muchos elementos atípicos, pues tiene un retorno al poder, un retorno que advierte un creciente involucramiento de él en la política. Algunos, por ejemplo, han planteado el interés de él por una eventual candidatura presidencial, cosa que hasta ahora no se ha visto y que en este distanciamiento con Tomás Zambrano, pues también se complicaría que el Congreso per se dé un apoyo cuando justamente está mostrando estas fisuras con el presidente de dicho Congreso Nacional. Así que yo creo que en el caso del expresidente Hernández, lo que estamos viendo más que un espacio por una candidatura es ganar capacidad de arbitraje a lo interno del Partido Nacional. Creo que el elemento que está ejerciendo en este caso el expresidente Juan Orlando Hernández es recuperar hasta cierto punto incluso una capacidad de veto y por lo tanto con ello una capacidad de poder influenciar las elecciones y obviamente las cargas políticas a lo interno de su propio partido político. Porque si nosotros lo vemos, Tomás Zambrano como presidente del Congreso ha sido un apoyo a la presidencia, pero también en muchos espacios incluso ha liderado más la agenda pública que la propia presidencia. Entonces, si nosotros lo vemos, realmente lo que está chocando, lo que está colisionando, son tres tipos de poderes. Uno, el poder presidencial que ejerce el presidente Azfura. Otro, el poder parlamentario o legislativo que ejerce Tomás Zambrano. Y queda un vacío y es, bueno, ¿quién capitaliza el poder partidario del partido que hoy está en el poder? Y pareciera que más que el presidente del Congreso o el presidente de la República, es el expresidente Juan Orlando Hernández el que con esta postura intenta ganar esa capacidad de arbitraje y obviamente esa capacidad de poder partidario. Entonces, lo que estamos viendo son tres grandes actores interlocutando por la misma naturaleza política, incluso chocando

0: Y es al presidente Azura desde el poder presidencial, al presidente del Congreso Tomás Zambrano desde el poder legislativo y el poder que eso otorga, y al expresidente Juan Orlando Hernández intentando ganar y acumular ese poder partidario del que hoy está en el poder. La pregunta es, al final, este conflicto o eventual conflicto, dependerá de ellos cómo lo administren, ¿qué tanto puede afectar o no al Partido Nacional de cara a las próximas elecciones? ¿Y qué tanto o no esta eventual discrepancia entre Tomás Zambrano y Juan Orlando Hernández pueda afectar la casi obvia candidatura de Zambrano en las próximas elecciones de su partido?
1: Sigue siendo hoy por hoy Juan Orlando Hernández el máximo elector dentro del partido de la Estrella Solitaria, ¿o cree usted que ya no?
0: Bueno, yo creo que aquí hay varios elementos y no hay que descartarlos y hay que verlos con cierto cuidado. En las elecciones primarias del Partido Nacional, los dos candidatos más votados fueron Nasri Azfura y Ana García, que es la esposa del expresidente Hernández. Así que de alguna manera eso es lo que uno llamaría como una candidatura proxy. No estaban votando por Juan Orlando, pero sí por quien es su compañera de vida. Y en aquel momento ella obtuvo casi un 20% de los votos. Eso no es nada despreciable si recordamos que en el Partido Liberal, entre Jorge Kallix y Salvador Narrala, Jorge Kallix también obtuvo más o menos el 20% de los votos. Así que ahí hay un poder político real que no se puede desestimar. La pregunta es, en el caso del Partido Nacional, ¿qué tanto se van a abrir las candidaturas y qué tanto la cuota política que tiene Juan Orlando Hernández va a poder incidir o no para poder definir al candidato presidencial? Yo creo que en perspectiva, eso es lo que se está viendo y por lógica, el partido que está en el poder, por lo general, es el que siempre tira más candidatos, no siempre se da, pero hay una tendencia, pues porque todos quieren aprovechar la plataforma que da el poder para llegar a la presidencia. Hoy por hoy, la candidatura de Tomás Zambrano es obvia, y no porque sea Tomás Zambrano y no porque sea el Partido Nacional, es que todo presidente del Congreso está en el Congreso para gobernar mientras lo es, pero también para construir una plataforma presidencial. Habrá que ver si Tomás Zambrano logra mantener esa capacidad de concentración de voto, como para que las diferencias o no que él pueda tener con el expresidente Hernández le puedan costar la candidatura, que al menos en este momento uno pensaría que no es así, pero todavía pues estamos en el primer año de gobierno que ni siquiera ha concluido. Y mucho del disparador presidencial creo que se va a activar el otro año, así que todavía es bastante temprano, pero ya se alcanza a proyectar una tendencia.
1: ¿Perjudica estas declaraciones para la gobernabilidad del país, o cree usted que es parte de la política vernácula, del quehacer político nacional?
0: Yo creo que es parte de la política hondureña y creo que el hondureño vive en un país de permanente campaña electoral, muy a nuestro pesar. Creo que eso es una pena para el país, que las candidaturas y la discusión electoral siempre se termina imponiendo. Si usted lo ve, pues este gobierno todavía no lleva ni 10 meses en el poder. Y ya hay candidaturas presidenciales que ya están en curso. En el caso de Libertad y Refundación vemos también lo mismo. En el caso del Partido Liberal también. O sea, ni siquiera se ha terminado el primer año y ya los tres partidos mayoritarios están nuevamente en esa puja. Y no es algo nuevo, eso ha pasado siempre. Así que yo creo que en este momento los partidos se van a mantener en esa dinámica electoral, la van a seguir acentuando y yo creo que esto también, pues obviamente va a tener ciertos efectos, ¿no? No hay que olvidar que Libre llegó al poder con una campaña anti-Ho. Fue buena parte de su núcleo político y creo que en la medida en que el expresidente Hernández intente crecer en su involucramiento, intente ganar capacidad de arbitraje y visibilización, Pues también.

0: bien libre encuentra elementos para reactivarse políticamente en términos electorales. Creo que lo que está pasando en el Partido Nacional no se queda en el Partido Nacional. O sea, el alcance del movimiento de estas placas y de estos conflictos afectan inicialmente al Partido Nacional, pero irradian a todo el sistema partidario. Y yo creo que es algo que también el Partido Nacional tiene que tener claro, porque en la medida en que estas cosas se mueven, pues esto también empieza a movilizar a los otros partidos e incluso, si usted se fija, esta histórica tensión entre el Partido Nacional, muy en el extremo de la derecha, y a Libertad y Refundación, muy en el extremo de la izquierda, pues también ahora deja un partido liberal que viene de unas elecciones con una votación histórica en una cómoda posición centrista, donde si el Partido Liberal tiene la habilidad para saberse mover, se puede vender como ese poder ponderador que sabe moverse con las instituciones, que logra generar los cambios que a la centroderecha del país le gustan, que se percibe como un partido con capacidad electoral, muy distanciado de esa potencial polarización que Libre y el Partido Nacional han guardado ya por más de una década. Entonces, si usted ve esto que estamos viendo, no solamente plantea retos a Tomás Zambrano como eventual candidato, que muy seguramente lo va a hacer y que pues, tiene el derecho, casi todos los presidentes del Congreso lo han hecho. Creo que lo más importante es que si esto, el Partido Nacional no lo logra gestionar de la manera más estratégica, puede ser un conflicto que termine alimentando y dinamizando de manera favorable las posiciones políticas de los otros partidos, en este caso del Partido Liberal y de Libertad y Refundación.
1: Héctor, le agradezco enormemente. Vamos a seguir conversando porque muy buenos comentarios, muy buen análisis. Creo que es necesario ir desmenuzando todas estas est estos hechos, todas estas acciones que están tomando ya los partidos políticos y el desmarcaje que se está dando ya poco a poco de cara a un proceso electoral que sabemos todos que falta mucho, pero que ya se está haciendo en el país, ya se está haciendo, ya se está viendo quién puede estar al frente de una institución política, quién quiere llegar a tomar el poder dentro de una institución política. Me parece que es muy temprano, pero desgraciadamente ya lo estamos viviendo, Héctor, y esto pues es parte de la dinámica. La dinámica que hace que unos 20, 25 años no lo mirábamos, pero bueno, esto es así y así lo estamos viendo. Le agradezco enormemente, Héctor.
0: A usted y a toda la audiencia de Radio Cadena Voces, feliz noche, muchas gracias.
1: A usted, muy amable, muy gentil. Bien, interesante, interesante se presta la política hondureña. Así está. Bueno. Qué feo, ¿no? Cuando no se recuerda o se pierde la memoria, quién hace los favores, ¿verdad? ¿O quién te hizo un favor? Es triste eso, ¿no? Es la política. Y es parte de. En las políticas no hay agradecimiento, hombre. Qué feo eso, ¿verdad? No hay ética. No hay ética. No podemos decir moral porque ya sabemos. Pero ética no hay. Qué terrible, qué terrible. Bien, nos vamos. Hasta mañana. Cuídense. Buenas noches.
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0: 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Bien, buenas noches, auditorio de Radio Cadena Voces. Bienvenidos nuevamente a una emisión de RCV Noticias Nocturno. Bienvenidos. Gracias por escucharnos, por sintonizarnos a través de nuestras diferentes plataformas digitales, también a través de nuestras frecuencias radiales a nivel nacional en la zona norte, centro, oriente y sur del país. Le damos la bienvenida a este espacio de noticias dirigido por nuestro director Dagoberto Rodríguez y presentado en esta ocasión por su servidora Sandy Varela. En audiencia preliminar, el Ministerio Público formaliza acusación contra Dan Funes por crimen de Juan López. El CONADE pide respeto a tratados internacionales ante designación de pandillas como terroristas. Instituto Nacional Penitenciario fortalece medidas de seguridad y reorganiza régimen de visitas en cumplimiento a reformas a la legislación penitenciaria. Asopodeu y Joprode cuestionan retrasos en proceso judicial contra Ruzbel Hernández. La ASJ ha cuestionado manejo de la crisis sanitaria y pide priorizar a los pacientes. Conceden extradición de un hondureño hacia Estados Unidos y un colombiano a su país. La Universidad Nacional Autónoma de Honduras escala posiciones y se consolida como la universidad hondureña mejor ubicada en el ranking QS. Estas y otras informaciones en este espacio de noticias. De inmediato hacemos un contacto en directo con el periodista Hugo Midense, ya que en las últimas horas han encontrado sin vida el cuerpo de dos personas cerca de Tatumbla, ya casi llegando a Tatumbla. Hugo nos detalla, buenas noches.
1: Buenas noches, Sandy. Buenas noches a los oyentes de Radio Cadena Voces. Este hecho se ha producido hace unos instantes, donde sujetos armados emboscaron a una pareja que se conducía con una motocicleta negra con verde. Ha quedado esta motocicleta, este vehículo de dos ruedas encendido en este sector de la zona oriental de la ciudad capital. Estamos hablando a unos 500 metros del desvío de Tegucigalpa hacia Tatumbla. Ahí pues se dio este hecho lamentable. Ya la policía preventiva ha llegado a ese sector para resguardar la escena e iniciar ya con lo que es el levantamiento de evidencias que puedan fortalecer las investigaciones y dar con el paradero de los responsables de este crimen de dos personas en este sector, que es bastante oscuro. No hay cámaras de seguridad que permitan identificar a los responsables de este hecho, que según la poca información que se maneja a esta hora es de que pues estaban ocultos en este sector oscuro, y cuando la pareja iba a bordo de la motocicleta les dispararon. Ahí han quedado los cuerpos tirados en el pavimento, alumbrados por las únicas luces de las patrullas que han llegado hasta este sector después de que recibieron la alerta del Sistema Nacional de Emergencia de la presencia de estos dos cuerpos que pues murieron de varios impactos de bala en ese sector. Vamos a estar pendientes para cuando llegue el centro de personal del Centro de Medicina Legal y Ciencias Forenses del Ministerio Público, y así como técnicos de la Dirección Policial de Investigaciones, para que realicen el levantamiento cadavérico de los cuerpos de estas dos personas que han muerto en este sector. No hay una hipótesis clara hasta este momento, ni también se desconoce el nombre de estas víctimas. Vamos a estar ampliando más adelante, Sandy, de lo que pueda arrojar las informaciones en torno a este hecho violento que ha sucedido hace unos instantes en este sector de la zona oriental, ahí en Tatumbla, Francisco Morazán. Mientras tanto, yo vuelvo con usted a los estudios de Radio Cadena Voces, la voz de las noticias.
0: Bien, gracias al periodista Hugo Midense por los detalles de el hallazgo de estos dos cuerpos sin vida en la salida a Tatumbla. También en otra información, el Ministerio Público en las últimas horas ha formalizado la acusación contra el exalcalde de Tocoa, Adán Funes, por el crimen del ambientalista Juan López. Los detalles con Katia Moncada, portavoz del Ministerio Público.
2: En audiencia preliminar, la Fiscalía Especial de Delitos contra la Vida formalizó acusación en la causa instruida en contra del exalcalde de Tocoa, Adán Funes Martínez, acusado por suponer

lo responsable del delito de asesinato en perjuicio del defensor de derechos humanos y del medio ambiente, Juan Antonio López, y también por asociación para delinquir en perjuicio de otros derechos fundamentales. Asimismo, el Ministerio Público acusa a Juan Ángel Ramos Gallegos y Héctor Eduardo Méndez por considerarlos responsables del delito de asociación para delinquir. El hecho criminal ocurrió el 14 de septiembre del año 2024 en Tocumen.

0: Las investigaciones dirigidas por la Dirección Policial de Investigaciones de PI determinan que Óscar Alexis Guardado se reunió previamente con Daniel Antonio Juárez y Lenín Adonis Cruz el día del asesinato. Además, le entregaron una motocicleta utilizada para ejecutar el crimen. Posteriormente, Guardado realizó labores de vigilancia, siendo uno de ellos la iglesia San Antonio de Padua, ubicada en la colonia Fabio Ochoa de Tocoa, en donde se perpetró el crimen, causándole la muerte de manera inmediata.
1: Bien, es lo detallado por Katia Moncada, portavoz del Ministerio Público. También vamos a escuchar los detalles por parte de Carlos Silva, portavoz del Poder Judicial, cuando nos detalla que se ha concedido este día dos solicitudes de extradición. Carlos Silva con los detalles.
2: Así es, le consultamos a Carlos Silva, portavoz del Poder Judicial, sobre estas resoluciones que se han dado en las últimas horas en el Poder Judicial.
3: Hace poco se ha notificado por parte de dos jueces de extradición sendas resoluciones que se han dado a conocer luego de las causas que ya se realizaron, es decir, la evacuación de las audiencias correspondientes. En el caso del ciudadano hondureño Darwin David Espinal del Cid, se le realizó el procedimiento de ley solicitado por Estados Unidos, particularmente por el estado de Pensilvania, por los delitos de homicidio, posesión de instrumento de delito, dos cargos de hurto por apropiación y un delito de hurto por engaño y finalmente ocultamiento de cadáver. Según se confirmó durante las audiencias, a él se le ha concedido la extradición por parte del juez de extradición de primera instancia hacia los Estados Unidos por los delitos antes referidos. Y en el segundo caso se trata de un ciudadano colombiano, el Fermín Alberto García Izaza, a quien la Fiscalía del país suramericano acusa de los delitos de tráfico, fabricación o porte de estupefacientes agravado. En este caso también se ha concedido la extradición hacia aquel país de Suramérica. Según la acusación, García Izaza fue detenido en un operativo entre las policías de Colombia y Estados Unidos cuando iba en una embarcación donde se decomisaron 192 paquetes de supuesta cocaína. En ambos casos se ha notificado a las partes procesales que pueden interponer el recurso de apelación correspondiente ante la Corte Suprema de Justicia, ya que en los casos de extradición, el Pleno de la Suprema Corte hace las labores de Corte de Apelaciones en estos casos.
2: Ahora, ¿cuál es el proceso que sigue para poder ser oficialmente extraditados?
3: Bueno, lo primero es que obtenga carácter de firme la resolución que les he dado a conocer. Si no existe recurso de apelación en el plazo de los siguientes 3 días hábiles, esa resolución tendrá carácter de firme, o si se realiza la interposición del recurso de apelación, hasta que el Pleno de Magistrados de la Corte Suprema lo resuelva, obtendrá carácter de firme la confirmación o modificación. En tal sentido, será en ese momento que los organismos de seguridad de Honduras con Colombia y de Honduras con Estados Unidos definirían cuándo sería el traslado hacia los países antes mencionados.
2: Bien, hemos escuchado declaraciones de Carlos Silva, portavoz del Poder Judicial. Con esa información retornamos a Ciudades Principales.
1: Ese día la Unidad de Operaciones Especiales logra la detención judicial contra alias Cabeza de Toro por asociación terrorista y otros delitos. En el marco de las acciones orientadas a combatir el delito y salvaguardar la seguridad ciudadana, la Unidad Fiscal de Operaciones Especiales logró en audiencia de declaración de imputado que se decretara la medida de detención judicial contra Ronel Antonio López Valle, alias Cabeza de Toro, a quien se le presume responsable de los delitos de asociación terrorista, tráfico ilegal de armas de fuego de uso prohibido y tráfico de municiones de uso prohibido. La captura fue realizada el 29 de septiembre del 2026 por agentes de la División Antiextorsión y Asociaciones Terroristas en el barrio Buenos Aires de Tegucigalpa. Según el informe investigativo, el acusado se le decomisó al momento de su detención un fusil color negro calibre 5.56 milímetros, provisto de un cargador con 26 cartuchos sin percutir. De acuerdo con los registros de la base de datos de la Policía Nacional, el imputado cuenta con antecedentes por la presunta comisión de los delitos de portación ilegal de arma de fuego en junio del 2017, así como por lesiones, amenazas y desacato en el año 2008. Tras culminar la audiencia de declaración de imputado, la autoridad judicial correspondiente logró la audiencia inicial para el lunes 5 de octubre.

0: el presente año, fecha en la que continuará el proceso penal respetando el principio del debido proceso y los derechos fundamentales del acusado. Bien, ya se le ha dado la detención judicial a esta persona, este caso que también en su momento fue polémico, la captura de alias Cabeza de Toro. Seguimos informando en RCV Noticias Nocturno. La policía en Comayagua, La Paz e Intibucá reporta una reducción de al menos 26 homicidios en comparación al año anterior. Así lo da a conocer el comisionado Milton Obando, quien dialoga con el periodista Hugo Midense.
1: Compañeros en los estudios y a todos los oyentes de Radio Cadena Voces, estoy en compañía del jefe regional de la zona centro-sur de lo que es en nuestro país, el comisionado Milton Obando. Comisionado, en este momento hay un fuerte trabajo que se está realizando en Comayagua. Hay una reducción que están presentando en este momento en homicidios. Les saludamos de Radio Cadena Voces.
2: Así es, licenciado. A sus colegas en cabina, a toda su teleaudiencia, nos satisface pues manifestarle al pueblo hondureño sobre la gran reducción de homicidios que refleja esta factura regional, con 26 homicidios en comparación a las cifras que se reflejaban a la misma fecha del año 2025.
1: Comisionado, en esto de los homicidios, aquí se representaba que habían bastantes muertes y más que todo en algunos municipios pintorescos.
2: Así es, definitivamente, al llegar a esta jefatura regional, nuestros análisis pudieron determinar lo que usted menciona, alguna alza de homicidios en algunos municipios, por lo cual de manera estratégica pudimos coordinar, reforzar y poder atacar de manera focalizada lo que estaba provocando el alza en lo que es la incidencia de homicidios. A la fecha, como le mencioné, esta jefatura regional que comprende los tres departamentos, Comayagua, Intibucá y La Paz, refleja una reducción de menos 26 homicidios en comparación a la misma fecha del año pasado.
3: Comisionado, ¿cuántas estructuras criminales se han desarticulado y sobre este tema de robo de ganado, cómo se está trabajando?
2: Definitivamente, en esta jefatura regional, en los trabajos coordinados con todas las unidades de inteligencia, investigación y operativas, unidades especiales, se han desarticulado más de 15 bandas criminales que habían estado operando en esta zona centro-sur, y de hecho pues se han desarticulado dos bandas criminales que se están dedicando al destaje de ganado y a la vigeato en lo que es el departamento de Intibucá y Comayagua.
1: Precisamente hablando de bandas, hay unas bandas criminales extranjeras que vienen a estafar aquí debido a que está el aeropuerto internacional de Palmerola.
2: Así es, estamos poniéndole bastante atención a lo que es este tipo de delitos, por lo cual nuestras unidades especializadas que están asignadas, haciendo trabajos puntualizados en lo que es el Aeropuerto Internacional de Palmerola, han hecho varias detenciones de personas con nacionalidades extranjeras, por lo cual pues seguimos atentos combatiendo lo que es la comisión de todo tipo de delitos.
3: Comisionado, ¿se ha detectado migración de miembros de estructuras criminales que vienen de El Salvador a este sector?
2: Así es, definitivamente, en lo que es la zona de Marcala, la zona de La Esperanza y todos estos municipios del sur de estos departamentos, estamos haciendo trabajos fuertes de inteligencia y de investigación para poder ubicar y detener a todas estas personas que se han venido a refugiar de otros países a esta zona sur del centro del país.
1: Bien, gracias al comisionado Milton Obando, quien es el jefe regional de la zona centro-sur de nuestro país. Un informe de Westin Pidense para Radio Cadena Voces, la voz de las noticias.
0: En la información judicial, Bárbara Castillo, portavoz de los juzgados, nos detalla que se le ha dado prisión preventiva a un hombre, un ciudadano hondureño acusado por el delito de homicidio. En un momento fue acusado por asesinato, pero el delito fue recalificado. Bárbara Castillo nos da detalles.
4: Un juez de letras penal celebró audiencia inicial y dictó auto de formal procesamiento y la medida cautelar de prisión preventiva a Keiner Eduardo Santos Mesa, quien fue acusado en un inicio por el delito de asesinato, pero durante el desarrollo de la audiencia inicial este delito fue recalificado a homicidio en perjuicio de Darwin Sadid Aguilar Centeno, quien era miembro de la comunidad LGTB y se hacía llamar Giselle. Los hechos se suscitaron el 13 de marzo del presente año en la colonia Fátima de Tegucigalpa. De las investigaciones y mediante las cámaras de

0: vigilancia del 911 se logró constatar que el encausado supuestamente asfixió a la víctima y luego la fue a lanzar a la salida del Carrizal en el desnivel del retorno hacia Tegucigalpa en horas de la madrugada. El encausado fue remitido al Centro Penitenciario para Hombres, ubicado en el Valle de Támara, y su audiencia preliminar quedó agendada para el 19 de octubre a las 9:30 de la mañana. Un juez en materia de criminalidad organizada, medio ambiente y corrupción dictó detención judicial a Óscar Leonel Sánchez Barrera, a Katia Estefanía Zúñiga y Brian Wilfredo Sánchez Flores, acusados por el delito de tráfico de drogas y asociación para delinquir. Asimismo, a Brian Wilfredo Sánchez también se le imputa el delito de tenencia ilegal de municiones de arma de fuego de uso permitido. Los encausados fueron detenidos mediante allanamiento realizado por miembros de la Dirección Policial Antidrogas en la colonia Hato de En Medio y supuestamente son miembros activos de una estructura criminal. Estos ciudadanos fueron encontrados se les encontró en posesión de una fuerte cantidad de supuesto crack y también de municiones de arma de fuego. La audiencia inicial para estos tres ciudadanos quedó agendada para el martes 6 de octubre a las 9 de la mañana, momento procesal oportuno para evacuación de medios de prueba.
1: Bien, es lo detallado por Bárbara Castillo, portavoz del Poder Judicial. En el ámbito de la salud, el periodista Joel Morales nos informa que han aumentado los casos de conjuntivitis en el departamento de Cortés. Así lo da a conocer el subdirector departamental de salud, Diógenes Chávez.
2: Muchas gracias, compañeros, oyentes de Radio Cadena Voces, la voz de la noticia. El subdirector de la región departamental de salud en Cortés, el doctor Diógenes Chávez, confirma que en más de un 100% se han incrementado los casos de leishmaniasis. ¿Qué es leishmaniasis, doctor, y qué lo provoca para que el pueblo pueda saber sobre esta enfermedad?
3: Muchas gracias, un saludo a toda la audiencia que nos ve. Definitivamente tenemos un incremento de casos de leishmaniasis. Recordemos que la enfermedad es producida por la picadura de un mosquito que infecta la piel de las personas. De ahí la importancia que tenemos de tener medidas de prevención. Un especial llamado para aquellas personas que trabajan en campo y básicamente las que viven en esos sectores de cofradía, las partes altas, en donde tenemos evidenciado la mayor cantidad de casos reportados por esa área. Sin embargo, toda aquella persona que trabaja en el campo, que está expuesto a ser picado por mosquitos, que por favor utilicen repelente o en su defecto, utilicen mangas largas para evitar las picaduras. Recordemos que esta enfermedad es bastante incómoda, llega a producir úlceras en la piel y tiene que ser tratada de manera urgente con un tratamiento específico de inyecciones que se les da en la unidad de salud cercana una vez esté diagnosticado el paciente. Lo más importante es que con medidas de prevención podemos corregirlo y ese es el especial llamado para que la persona tenga cuidado y se proteja antes de iniciar su área laboral o aquellas personas que andan haciendo campo, pasando en la tarde, que se protejan para evitar adquirir esta enfermedad.
4: Doctor, ¿cuál ha sido el porcentaje de aumento en Cortés?
3: Bueno, le señalo que el año pasado teníamos 13 casos. Ahorita tenemos 29 casos, representa casi un aumento del 100%. Es altamente significativo, pero lo más importante es que lo podemos prevenir.
4: ¿Por qué ha aumentado, doctor?
3: Bueno, recordemos de que ahorita cuando hay calor, hay lluvia, esto se incrementa. Hay también el hecho de que mucha gente trabaja en el sector cafetero, cortando café. Es temporada propicia para ser picados por el zancudo, por el mosquito, perdón, y ser contagiado. En ese sentido, como le reitero, es bueno utilizar repelente y utilizar camisas manga largas para evitar ser picado.
5: ¿Qué consecuencias trae esta enfermedad, doctor, si no es tratada a tiempo?
3: No, la verdad es que las consecuencias son grandes porque el daño de piel comienza de manera leve. Ahora bien, si se inicia con el tratamiento de manera temprana, no hay ningún problema, la evolución es satisfactoria. El problema es descuidarse porque sí, ya es bien difícil lesiones grandes que llegan a provocar úlceras y esto se ya pone en riesgo pues, la salud de las personas.
4: Bueno, doctor, también hablamos de más de 3.500 nuevos casos de conjuntivitis en el departamento.
3: Efectivamente, es otro problema que estamos viendo. Para el año anterior teníamos un total de 3.435, ahorita tenemos 3.523. Aquí el llamado también es para la prevención. Son enfermedades que se pueden prevenir. hay que evitar, hay personas que tienen la manía,

0: estarse tocando los ojos cada rato. Si usted viene, está cerca de alguien que tiene el problema o toca objetos que están contaminados, rápidamente se contagia porque es muy contagiosa. Y otra de las cosas es, recordemos de que el problema que esto incapacita a la persona. Si no va a trabajar, la fuerza laboral disminuye y por ende el poder adquisitivo también. Es una enfermedad que golpea la economía del país. En ese sentido, hay que actuar en materia de prevención para evitar más casos.
1: ¿Qué municipios están registrando el aumento y qué consecuencias puede traer esta enfermedad de no tratarse a tiempo?
0: Pues hay varios casos, muchos casos en el sector de Villanueva, Puerto Cortés, Choloma, los sectores donde hay más población y los sectores maquileros donde hay afluencia de bastantes personas. De ahí el llamado a aquellos que están en contacto cerca de una persona contagiada, que eviten acercarse mucho, y porque recordemos que es de fácil contagio, entonces, y tomar en cuenta las medidas de prevención, no estarse tocando los ojos frecuentemente para evitar el contagio.
2: También consultarle, doctor, por los casos de las tosferinas, ¿cuántos hay sospechosos y cuántos hay positivos?
0: Tenemos ahorita un total de casos de tosferina para 19 casos. Recordemos que el año anterior solo teníamos 16 casos. Me llama la atención también que tenemos, en cuanto a los casos de sarampión, rubiola, un total de 66 casos, cuando el año anterior eran 37 casos. Aquí lo importante es decirle a la población que estas enfermedades se pueden prevenir con la vacunación. Pero ¿qué pasa? Tenemos problemas porque la gente aún no está llegando a vacunarse. Yo hago un llamado por estos medios para que, por favor, acudan a vacunarse y evitemos más contagios.
3: Bien, muchas gracias. El doctor Diógenes Chávez con nosotros en RCB Noticias.

Bien, seguimos informando en RCV Noticias Nocturno. Ya está publicada en la Gaceta la Ley de Justicia Energética. La Ley de Justicia Energética ya está vigente. Se espera que de inmediato las autoridades pongan manos a la obra y ejecuten lo establecido para hacer realidad este cambio en el subsector eléctrico. La publicación de la Ley de Justicia Energética en el Diario Oficial La Gaceta, bajo el número 37.258 del 29 de septiembre del 2026, activa desde ese momento una serie de disposiciones que obligan a instituciones públicas, a la Empresa Nacional de Energía Eléctrica y a los usuarios a iniciar su aplicación, mientras otros componentes tienen plazos específicos de 45 y 120 días. El artículo 1 establece que la tarifa aplicada por la Empresa Nacional de Energía Eléctrica en el último recibo del usuario no podrá incrementarse durante ese periodo, con la posibilidad de que el Congreso Nacional prorrogue la medida para otros 6 meses. Pero uno de los puntos de mayor impacto para los hogares es la condonación de la deuda acumulada de los usuarios residenciales de bajo consumo. El artículo 20 establece que se condona la totalidad de las obligaciones acumuladas hasta la entrada en vigor de la ley para quienes tengan un consumo promedio de hasta 250 kilovatios hora, incluyendo recargos, intereses y multas. Para acceder al beneficio, el usuario deberá solicitarlo en la ANE, acreditar la titularidad del servicio y permitir la inspección del medidor. En los casos donde no exista medidor, la empresa estatal deberá instalarlo. La ley contempla además la condonación de las deudas acumuladas por las corporaciones municipales con la ANE hasta la fecha de entrada en vigor, independientemente de que se encuentren vencidas en proceso de cobro o bajo convenio de pago. A partir del mes siguiente, el consumo de energía de las municipalidades deberá pagarse mediante débito automático de las transferencias que realiza la Secretaría de Finanzas. Para ello, CEFIN, la Secretaría de Gobernación, la ANE y la Asociación de Municipios de Honduras deberán realizar las adecuaciones necesarias. En el caso de las municipalidades de categoría A y B, la normativa también contempla la posibilidad de conciliar saldos mediante inversiones. Otro de los mecanismos de aplicación inmediata es una amnistía de 3 meses para usuarios que actualmente tengan conexiones clandestinas, reconexiones no autorizadas o medidores alterados. Durante este periodo transitorio podrán regularizar voluntariamente su situación sin responsabilidad penal, bajo el carácter único y excepcional establecido por la ley. La disposición abre un periodo definido para que los usuarios que se encuentren en esas condiciones se incorporen

0: incorporen al sistema formal antes de que concluya el plazo establecido. La Ley de Justicia Energética también incorpora un incentivo para la generación residencial de energía. El artículo 23 establece que las familias podrán adquirir e instalar sistemas solares para sus viviendas, incluso paneles, inversores y baterías, sin pagar aranceles ni demás impuestos aplicables. Los requisitos y límites para acceder a este beneficio deberán quedar establecidos en el reglamento correspondiente. La entrada en vigor de la ley no solo genera beneficios y obligaciones inmediatas para usuarios y municipalidades, también pone en marcha una serie de plazos para la transformación del sistema eléctrico hondureño. El Ejecutivo, a través de la Secretaría de la Presidencia, dispone de 45 días hábiles para emitir el reglamento del Comité de Conducción de la Reforma y de la Unidad Técnica de Implementación. El plazo de 120 días deberá avanzar, entre otras tareas, la elaboración de los estatutos de las nuevas empresas subsidiarias de generación, transmisión y distribución, el reglamento de la Junta Nominadora de la Comisión Reguladora de Energía, el informe de la ANE y CEFIN al Congreso sobre la deuda histórica y su plan de pago, así como los trabajos relacionados con el Fondo de Prestaciones Sociales. La ley establece además una hoja de ruta integral bajo la responsabilidad de la unidad técnica adscrita a la Presidencia para monitorear hitos responsables y riesgos de la reforma, con la obligación de presentar informes trimestrales públicos. Vamos a una pausa comercial, pero nosotros ya retornamos.
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0: Bien, ha finalizado la quinta reunión del GAFILAT, en donde se evaluaron los avances del plan estratégico para el combate al lavado de activos y el financiamiento al terrorismo. Gustavo Solórzano, comisionado de la Comisión Nacional de Bancos y Seguros, dialogó con el periodista Nelson Lanza y nos tiene más detalles al respecto.
1: Bueno, el día de hoy estamos concluyendo una exitosa jornada aquí en Roatán, Islas de la Bahía, Honduras, en donde hemos tenido la participación de 18 estados miembros del Grupo de Acción Financiera para Latinoamérica, GAFILAT. Esta intensa jornada de trabajo dio inicio el martes 29 de septiembre, en donde iniciamos con un taller de lo que es la quinta ronda de evaluación mutua, en donde Honduras está siendo en este momento objeto de la evaluación. Martes y miércoles 30 contamos también con la presencia de la designada presidencial María Antonieta Mejía y del magistrado de la Corte Suprema de Justicia, el doctor Nelson Danilo Mairena Franco, quienes en sus palabras manifestaron el apoyo de estos poderes del Estado con lo que es esta quinta ronda de evaluación para Honduras. Y finalmente, hoy jueves 1 de octubre, estamos cerrando esta jornada de 3 días con la reunión de la Comisión Estratégica de los Coordinadores Nacionales de las Unidades de Inteligencia Financiera de estos 18 países, en donde por primera vez se desarrolla en Honduras. Y esto lo único que hace es reafirmar el compromiso que nosotros tenemos como Estado de Honduras, en lo que es el cumplimiento de las 40 recomendaciones del Grupo de Acción Financiera y el cumplimiento efectivo de los 11 resultados inmediatos. Volvemos a reafirmar ese compromiso, entendiendo de que nos encontramos en un proceso de evaluación que dura 18 meses. Dio inicio en el mes de agosto del presente año 2026 y finalizará en el mes de diciembre del año 2027. En el mes de mayo contaremos con la presencia in situ de los evaluadores del Grupo de Acción Financiera, quienes vendrán a verificar justamente la efectividad en el cumplimiento de las 40 recomendaciones y 11 resultados inmediatos. Este es un trabajo permanente, en donde la Comisión Nacional de Bancos y Seguros está liderando, pero con el propósito de articular interinstitucionalmente todas las actuaciones de las distintas instituciones del Estado. Y bueno, concluir esta jornada también con la suscripción de un convenio interinstitucional entre la Unidad de Inteligencia Financiera de Honduras con la Unidad de Inteligencia Financiera del Paraguay, con el propósito de continuar manteniendo esas relaciones de intercambio de información y mantener un país totalmente transparente, un país en donde se pueda luchar en la prevención del lavado de activos, financiamiento al terrorismo y de esa manera consolidar un sistema financiero y una economía estable para todos los hondureños.
0: Bien, era lo que explicaba Gustavo Solórzano. Vamos con otra información con el periodista Hugo Midense. A reunión de emergencia este fin de semana, la administración de la Secretaría de Finanzas y de Salud para completar pagos atrasados de los 262 médicos. Así lo da a conocer el presidente Nasri Afura, quien dialoga con el periodista Hugo Midense.
2: Gracias, compañeros, a los estudios y a todos los oyentes de Radio Cadena Voces. En este momento, el presidente de la República, Nasri Juan Alfuras, habla, lo escuchamos.
3: Yo voy a hacer mi parte, pero ayúdenme, sin ustedes no lo puedo hacer.
4: Para culminar, ¿se ha aprobado un desembolso de CAF?
3: Sí, hoy aprobaron en el CAF por mayoría de votos la línea Suyapa, la línea de transmisión Suyapa, Zamorano, Danlí, Terrero Blanco, Patuca. Eso nos va a venir a mejorar toda la zona para poder sacar, en primer lugar, poder en esas líneas de transmisión alrededor de, en hidráulica, de Patuca, que de 104 megas que produce, si no me equivoco, 104 megas, apenas podemos sacar 74, son 30 megas que no los podemos llevar, o sea, en líneas de transmisión, y no solo eso, sino que también tenemos plantas solares que andan alrededor de los 40 megas, que también entonces nos dificulta poder sacarla y transmitirla y distribuirla en todo el país. Este préstamo es de 177 millones, que incluye toda la línea de transmisión.

0: educación, la servidumbre, derechos de vía, como le decimos, la supervisión y construcción de la línea. Lo hizo en tiempo récord el CAF, la presentación de nuestros estudios, y ahora trabajar en la servidumbre de estas líneas nos van a venir a ayudar. Pero simultáneamente necesitamos alrededor de 4 o 5 líneas más que valen alrededor de $500 millones para mejorar nuestra interconexión centroamericana. Hay una línea importante también que se llama Reguleto Yoro Terrero Blanco, que es una línea importante que la vamos a licitar dentro de pronto. También Masca, El Porvenir, San Pedro Sula Sur, Bermejo, que también urge en esa zona industrial. En la transmisión también de energía, la conexión a nivel centroamericano de 2 líneas, a nivel de Ocotepeque y una a nivel de la zona sur.
1: Presidente, el problema de la salud, presidente, el problema de la salud en este momento con los médicos.
0: Sí, estamos trabajando, somos un gran equipo, trabajando, buscando soluciones a los problemas. Lógicamente no hay una varita mágica, tenemos 244 días de gobierno, pero estoy seguro que vamos a avanzar bastante. Dentro de pronto ustedes van a ver cambios significativos. Vamos avanzando con infraestructura, vienen represas también que necesita el país. Presidente, Dios me las bendiga.
1: Gracias. Para Radio Cadena Voces, gracias. Presidente, el problema de la salud, presidente, con los médicos, para Radio Cadena Voces.
0: Sí, como lo estaba explicando hace un rato, estamos tratando de poner al día todos los salarios pendientes. Estamos en un 95%, alrededor de 262 médicos están pendientes, pero en este fin de semana y comenzando la otra semana va a trabajar administración de la CEFIN y administración también de salud para poder pagarle a los médicos. Gracias, que Dios los bendiga.
1: Gracias al presidente Narri. Juan Afuras habla.
2: En otra información, la Empresa Nacional de Energía Eléctrica paulatinamente será privatizada. Así lo cuestiona Óscar Márquez, diputado del Partido Libertad y Refundación, quien dialoga con el periodista José Adán López.
3: Auditorio de Radio La Voz, Óscar Márquez, diputado del Congreso Nacional de la Comisión de Turismo. Como mira, para esta semana de Mora Sánica que se acerca, realmente hay expectativas de que se generen recursos económicos,
4: diputado. Mire, difícilmente, realmente las decisiones que está tomando el gobierno en este momento, pues se ha visto que están afectando fuertemente al pueblo hondureño. Ustedes han visto la persecución ante las protestas, ustedes han visto el alto impacto que tienen en este momento los costos de los combustibles y que no se ha tomado ninguna medida que venga a mejorar. Realmente es preocupante lo que está pasando. Un termómetro para esto es la Semana Santa, cómo se comportó este año. No hay circulante, no hay dinero, no hay empleo. El turismo no está dando la respuesta necesaria, pero al final tenemos que tomar decisiones sabias también. Como pueblo hondureño no podemos simplemente echar la culpa al gobierno o buscar excusas. Realmente el país está cruzando momentos duros, difíciles, donde el desempleo, las malas decisiones burocráticas, el cambio climático también está volviendo fuertemente a todos los países, y Honduras siempre ha demostrado como un país vulnerable, y todo esto viene a repercutir en decisiones importantes. Países como El Salvador le están ganando la batalla al gobierno actual, donde ellos han vendido que tienen seguridad, ellos han vendido que tienen mejores playas, ellos han tenido un buen marketing también vendiéndole a la población que tienen los mejores lugares. Todo lo contrario, Honduras tiene lugares bonitos, lugares hermosos, pero desgraciadamente los gobernantes que tenemos en este momento pues no están tomando decisiones sabias. Entonces hemos llamado al gobierno hondureño para que incentive, para que busque la manera de bajar los índices de corrupción, los índices de lo que es la guerra contra los mareros, que busque también mitigar el impacto de la delincuencia. Todo esto a nivel internacional crea una mala fama como país, y la gente no quiere llegar a este país donde tenemos todo lo contrario, lugares bonitos, lugares cálidos que permitirían poder atraer ingresos y al final no dejar que esas divisas se vayan.
3: Ahora ya se ha sancionado este proyecto de transformación de la energía eléctrica.

0: parte del Poder Ejecutivo, ¿cómo se ve desde el Congreso Nacional realmente? Hoy se hablaba de un posible aumento ya nuevamente del servicio eléctrico. ¿Realmente llena de expectativas estos cambios que se quieren hacer?
1: Nosotros como bancada del Partido Libre estamos en contra de ese proyecto. La bancada en su totalidad votó en contra de ese proyecto. Ese proyecto lo que trae es una privatización paulatina. ¿Ustedes recuerdan cómo era las empresas Condutel anteriormente? ¿Ustedes se recuerdan de los teléfonos públicos que utilizábamos, que con 50 centavos podríamos llamar de los parques, podíamos comunicarnos? Bueno, eso quedó en el olvido. Usted vaya a hacer un parque ahorita, hay teléfonos olvidados, hay teléfonos botados, la inversión pública quedó eliminada. Lo mismo va a suceder con la Empresa Nacional de Energía Eléctrica. La privatización que se viene es indeterminada. Realmente nosotros estamos preocupados con la decisión que tomó. Están tomando decisiones totalmente contrarias a lo que nuestro pueblo quiere. Todo el pueblo hondureño está en contra de esta privatización. Realmente nos preocupa la situación cuando se abra la inversión y vengan las grandes corporaciones internacionales a invertir y a privatizar la energía eléctrica. Va a ser el golpe o el abrir de ojos para mucha gente que está engañada con esta ley. Nosotros quisiéramos que funcionara. Nosotros queremos que realmente traiga un impacto positivo. Pero la bancada, conociendo el actuar de los políticos actuales y de los empresarios que tenemos en el país, ya verán ustedes el golpe y el bolsillo quien al final será el afectado por el hondureño, porque esto trae una privatización lenta, paulatina, y que va a permitir que nuestra última empresa sea totalmente destruida.
0: O sea que nada bueno le espera a la población.
1: Nosotros no, mira, ¿qué pasó con Condutel? Ahí está el ejemplo. Sí, claro, hoy manejan de manera privada la telefonía en Honduras. ¿Cómo quedó Condutel? Como un cascarón vacío que simplemente sirve para emplear 2, 3 o 4 empleados políticos. ¿Pero qué pasó después? No pasó nada. Solamente utilizan la parte de Condutel para poder tener lo que tienen. Y al final, pues, ¿qué le llega al Estado hondureño? Antes Condutel le pasaba dinero al Estado hondureño de la ganancia, de las utilidades. Hoy, ¿cuánto le paga Tigo? ¿Cuánto le paga ahora al Estado hondureño? Si más bien desde el Congreso se les apoya para que no paguen impuestos. Todo esto, pues, el actuar habla mucho, y al final, pues, esta decisión esperamos que no sea tan grosera y que no venga a golpear más a nuestro pueblo.
0: Gracias.
2: En otra información, preocupa la cantidad de fraudes que se han registrado en el país a través de la inteligencia artificial. Solo en Honduras se han registrado al menos 335 fraudes. Así lo detalla Raúl Sánchez, experto en ciberseguridad, que dialoga con el periodista Nelson Lanza.
3: Muchas gracias, compañeros de los estudios centrales de Radio Cadena Voces. Nos encontramos con el experto en tema de contrarrestar el fraude con inteligencia artificial. En Honduras se ha encontrado terreno fértil estas personas que se dedican a esta actividad, porque vemos una dimensión sumamente diferente entre Honduras, Colombia y Brasil. 335 intentos de fraude aquí en el país, al 700 que tiene Brasil, pero son millones de habitantes que tiene Brasil y Colombia.
4: Sí, muchísimas gracias. En efecto, lo que estamos viendo es que por la digitalización del país, siendo tan... Sí, la realidad es que estamos viendo que con el nivel de digitalización del país, el nivel de penetración que tiene toda la comunicación digital, todas las líneas móviles, en efecto, todo lo asociado al ciberfraude apoyado en IA con deepfake es actualmente preocupante, sobre todo cuando podemos comparar los datos poblacionales de Honduras respecto a, por ejemplo, los países que usted comentaba, tanto como Colombia o Brasil, donde estamos hablando pues de tasas por 10 o por 20 a nivel poblacional, ¿no? Entonces, quizá es por la franja de edad que existe en Honduras, la digitalización del país, y que los cibercriminales están viendo un terreno abonado para la utilización de estos activos digitales basados en IA.
3: Vemos que hay algunas redes, incluso el día de ayer se desarticuló en Honduras una red de colombianos que son personas que dedican a estas actividades. ¿Hay que proteger los datos de seguridad digital?
4: Siempre. Eso es una máxima en seguridad, ¿no? Es verdad que a nivel región el ciberdelito es muy activo,

0: la innovación que se puede ver en los países de Caribe y Latinoamérica es muy, muy activa. Se exporta, lamentablemente, activos digitales para la ciberdelincuencia desde esta región. Entonces, bueno, no es de extrañar que tanta, bueno, haya equipos delincuenciales, yo diría, multipaís, y multinacionalidad, ¿no? El hecho de haber encontrado a colombianos no quiere decir que sean los más avanzados, ¿no? Y que posiblemente a lo mejor sus infraestructuras estén acá en Honduras, pero también tengan réplicas en Europa o en Asia, ¿no?
1: ¿Cuántos delitos digitales se han logrado identificar más o menos aquí en Honduras?
0: Bueno, los datos nos dicen que cerca de 1,8 millones fueron reportados en el año 2004. Estamos esperando los datos de, perdón, 2024, estamos esperando los datos de 2025. Yo creo que ahora mismo el gobierno está lanzando iniciativas bastante fuertes, como los reales decretos que han dado o están dotando de capacidad a la DIGER, iniciativas como la de Conatel, todos los servicios que ha venido prestando la IBA de ciberprotección como asociación bancaria para dar confiabilidad al sistema. Entonces, bueno, yo creo que se están avanzando en buena línea, pero bueno, todavía hay mucho por hacer.
2: Ahora, esos fraudes de 335 son ejecutados ya en el país y 700 en Brasil.
0: Sí, en efecto, ese reporte de deepfake con IA son fraudes reportados y realmente efectuados.
2: Bien, muchas gracias a Raúl Sánchez, quien es experto en temas de esto, de proteger la seguridad de datos en la materia digital y para poder pues, proteger todas sus cuentas bancarias y su información también. Compañero, retornamos con usted a los estudios.
3: Bien, y a continuación tenemos a Jesly Ferreira con el resumen de las noticias más impactantes de este día. Buenas noches.
4: Al cierre en 5 minutos. El resumen de la jornada. En solo 5 minutos, entérese de las noticias que marcaron la agenda informativa del día en Honduras y el mundo. El Ministerio Público solicitó que se declare bajo secretividad una investigación que involucra a diputados y exfuncionarios vinculados con la Secretaría de Desarrollo Social. El expediente estaría relacionado con el manejo de recursos sociales. El caso cobra relevancia porque 3 de las personas mencionadas por la Fiscalía también aparecen en investigaciones periodísticas sobre aproximadamente 224 millones de lempiras en ayudas sociales gestionadas por diputados y exdiputados de Libre ante Cedesol. La solicitud de secretividad limita temporalmente la divulgación de detalles de las diligencias mientras se avanzan las investigaciones. Uno de los temas de mayor impacto económico es el informe del Tribunal Superior de Cuentas sobre el Programa Nacional de Reducción de Pérdidas de la ANE. La autoridad señala que entre el 2022 y 2024 el programa ejecutó alrededor de 5.644 millones de lempiras, pero no alcanzó varias de las metas establecidas. Entre los hallazgos está el traslado de 2.000 millones de lempiras destinados al programa hacia la cuenta principal de la Empresa Nacional de Energía Eléctrica para atender obligaciones financieras de la estatal. El Tribunal Superior de Cuentas también detectó deficiencias en los controles financieros, contrataciones y planificación. En 2023 apenas se ejecutó el 43.57% de las acciones programadas y la recuperación de energía alcanzó solamente el 25.34% de la meta. Los transportistas volvieron a protagonizar protestas este jueves en 2 caminos, Villanueva y Cortés. Fueron localizadas barricadas y se registró la quema de llantas desde tempranas horas, provocando interrupciones en la circulación por la CA5. La Policía Nacional despejó posteriormente la carretera, pero el servicio de transporte público permanecía suspendido en la zona, generando dificultades para pasajeros que se movilizan hacia San Pedro Sula y otros sectores de Cortés. La protesta está relacionada con el impacto que tiene el precio del diésel sobre los costos de operación de transporte. La situación energética continúa siendo otro de los grandes temas nacionales. Las tomas de carreteras han dificultado el traslado del combustible hacia plantas térmicas, lo que ha obligado al sistema eléctrico a recurrir nuevamente a alivios de carga y desconexiones de circuitos. Expertos consultados señalan que las protestas son solamente uno de los factores, junto con la insuficiencia de generación disponible, dependencia de combustible, problemas de planificación y una infraestructura que requiere modernización. Paralelamente, el gobierno mantiene vigente la Ley de Justicia Energética, mientras que la Comisión Reguladora de Energía Eléctrica aprobó un incremento del 0.64% en la tarifa que, de acuerdo con la legislación recientemente aprobada, no se trasladaría a los usuarios durante los próximos 6 meses.

0: La crisis del sistema público de salud continúa. La directora del área de salud de la Asociación para una Sociedad Más Justa, Blanca Munguía, señaló que el sistema lleva alrededor de 25 días afectando el conflicto entre las autoridades y el gremio médico. Según representantes de la organización, la situación está provocando retrasos en consultas, cirugías y otros servicios. La directora sostuvo que algunas de las cirugías y citas especializadas estarían siendo reprogramadas incluso con varios meses de retraso. Sus declaraciones constituyen que la posición de la Asociación para una Sociedad Más Justa sobre el conflicto se produce mientras continúan las diferencias entre la Secretaría de Salud y el Colegio Médico de Honduras. El Congreso Nacional se analiza una iniciativa para utilizar fondos congelados por la Oficina Administradora de Bienes Incautados para fortalecer las instituciones de seguridad, defensa e inteligencia. El diputado Marco Paz explicó que el planteamiento busca crear un mecanismo independiente del presupuesto general para financiar tecnología, logística y otras necesidades. La propuesta contempla que si posteriormente una persona obtiene una resolución judicial favorable para recuperar bienes incautados, el Estado garantice la restitución de esos recursos. El proyecto todavía está bajo análisis y no se ha establecido cuánto dinero podría utilizarse. La Secretaría de Seguridad informó que busca un incremento de al menos el 15% en sus recursos para el 2027, con el objetivo de incorporar aproximadamente 2.000 nuevos efectivos policiales. El ministro Gerson Velásquez también mencionó inversiones en capacidad logística, incluyendo aeronaves, vehículos y equipamiento. Además, Seguridad impulsa reformar el Código Procesal Penal, que entre otras medidas plantean ampliar de 24 a 48 horas el periodo para procesar a personas detenidas en sede policial. Estas reformas todavía requieren continuar con su trámite institucional. En materia sanitaria también destaca el incremento de casos de tosferina. Honduras acumula 261 casos y 22 muertes en lo que va del 2026, según el reporte divulgado este día. Las autoridades sanitarias han insistido en la importancia de mantener completos los esquemas de vacunación, particularmente en menores de edad y mujeres embarazadas. Además, en La Ceiba se confirmó un nuevo caso de tosferina en un menor y se reportaron dos casos sospechosos, por lo que se estableció un cerco epidemiológico. Hasta aquí el cierre en 5 minutos, con las noticias más importantes que marcaron la agenda del día. Buenas noches.
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Hola, hola, saludos a todos, saludos deportivos, bienvenidos, bienvenidos, bienvenidos, bienvenidos a una edición más de Zona de Ataque aquí en Radio Cabrera Voces. Ya listos, estamos junto con Jason Zelaya en la parte técnica, Marvin Sierra, así que estaremos pendientes de lo que está aconteciendo a nivel de fecha FIFA, con partidos de fogueos, partidos amistosos con la Liga de Naciones de la UEFA y la Liga de Naciones de la CONCACAF, como aquí todo copian. En su momento copiaron la CONCACAF Champions League de la UEFA Champions League y copiaron la Nation League de la UEFA de Europa con para poderla nombrar como la Nation League de CONCACAF. Pero bien, así que listos para darles todas las novedades de este día. Estamos ya en octubre, el antepenúltimo mes del año, y listos para poder abordar la temática de la selección nacional y otros temas aquí en Zona de Ataque de Radio Cabena Voces. Tendremos los teléfonos 87-84-0783. Se va a llamar, llame por este momento al móvil 87-84-0783. Está jugando en este momento la selección de Costa Rica en condición de visitante en Managua, en el Estadio Nacional de Managua, ante su similar de Nicaragua, dos selecciones que están con cero puntaje. Están jugando su tercer partido de cuatro de esta fase de grupos de la edición de la Liga de Naciones. Y con la presión de ganar debido a que en estos dos grupos de seis componentes, de seis selecciones, de seis equipos, hay como tres divisiones o tres. Hay tres caminos.

Hay dos selecciones que se proyectan o estarán clasificando a los cuartos de final de la Liga de Naciones para cruzarse con Estados Unidos, México, Canadá y Panamá. Dos de cada grupo, o sea, son cuatro, porque son dos grupos. El tercero y el cuarto no clasifican, pero se mantienen en la Liga A, o sea, no descienden. Y buscarán su repechaje para clasificar a la Copa Oro. El quinto y el sexto, o sea, el penúltimo y el antepenúltimo de cada uno de estos dos grupos descienden a la Liga B. Son cuatro los que descienden, dos por grupo. En este momento, Costa Rica y Nicaragua están empatando. Minuto 8 de partido, están sumando un punto. En el grupo donde Trinidad y Tobago, que hoy perdió ante Curazao 1-0, está con 0 puntos. Entonces, estas dos selecciones están tomando cierta ventaja con relación a Trinidad y Tobago, pero recuerde que son dos los que descienden, no solo es uno. Aquí se requiere que gane un equipo para poder ya encaminar la salvación. Y con la condicionante o la espera de lo que haga Trinidad y Tobago en la última jornada ante el mismo Curazao. Le ha tocado a Trinidad y Tobago jugar doble partido con Curazao en el cierre de esta fase de grupos. Costa Rica, el último partido, lo jugará ante Haití, mismo rival que enfrentó antes de este juego con Nicaragua y en donde perdió 2-0. Ya Costa Rica no tiene posibilidades de avanzar a la segunda ronda de la Liga de Naciones, y lo que ellos están pretendiendo y buscando es permanecer en la Liga A. O sea, salvar la categoría. Eso es esa es la consigna de Costa Rica y Nicaragua. Hay que decirlo, ambas selecciones han venido de picada, han venido de caída libre. Irreconocible Costa Rica, después de quedar eliminado del Mundial, ha venido decayendo y lo ha reflejado en esta Liga de Naciones. Es que Costa Rica ha estado viviendo o se ha sostenido de los residuos o el saldo o el asiento de aquella generación del 2014. De ahí se ha agarrado. De algunos jugadores que han ido quedando, que se mantienen, como Keylor Navas, que lo llamaron de emergencia para este partido. Recuerden que con el Bocha Batista tuvo ahí una diferencia. No quiso acudir a los partidos anteriores al nombrar a Brian Ruiz, ex compañero de selección. Se pusieron de acuerdo y este acudió al llamado. Igual Celso Borges, Juan Carlos Vargas. Y el otro que llamaron de último momento fue a Rod Wilson, el que jugó contra Maratón, aquel jugador del medio campo, que tiene buen físico, personalidad en la mitad del campo. Entonces, Costa Rica está apelando a lo que queda del 2014. O sea, no ha podido hacer ese recambio generacional. Jugadores de carácter, de personalidad, de calidad, de nivel, han tenido ese tipo de problemas y ahora lo están padeciendo en los últimos años. Y por el otro lado, Nicaragua, sinceramente, a mí me genera molestia y tristeza y decepción al mismo tiempo, porque Nicaragua, de lo más recordado en los últimos partidos y lo mejorcito que le hemos visto a Nicaragua, fue precisamente el triunfo contra Honduras, que nos amargó y nos terminó de dar la estocada. Prácticamente nos dejó ahí ya moribundos de cara al Mundial. Pero ese era el partido.

Que tenía que ganar Honduras y no lo ganó. Y después fuimos contra Costa Rica y ambas selecciones no quisieron perder ni ganar y prefirieron morirse. Si no vas vos, yo no voy. Y ambos terminaron liquidándose. Así pasó en San Pedro Sula también, el 0-0 acá y el 0-0 allá. Así que vamos a esperar qué es lo que pueda pasar en este partido, en donde hay un dominio alterno, un poco más acentuada la posesión en

que no compense, repito. Este partido ya es el cierre de la fase de grupos. No, es el cierre de la tercera jornada de este grupo. Ya que la selección de, repito, la selección de Curazao venció a Trinidad y Tobago 1-0. Gol de Vacuna. Tuvieron un penalti también. El hermano Vacuna no pudo materializarlo. Y seguidamente se jugó en República Dominicana el segundo partido de esta jornada del grupo, donde República Dominicana enfrentó a Haití. Ambos llegaban con 6 puntos, con buen paso. Puntaje perfecto, 2 ganados en 2 partidos jugados. Y rápidamente Haití se puso en ventaja. Después logró empatar. No, se puso. Después aumentó el marcador 2-0 con Isidor. Después vino el gol que marca República Dominicana tras una pelota, un pelotazo, que terminó siendo pase. Y después se destapó Haití y terminó goleando a los dominicanos. Y prácticamente Haití se perfila para clasificar a la siguiente ronda. Ya Curazao con 9 puntos y con un gran caudal de goles que tiene a su favor, ya es difícil que lo puedan detener. Ambas selecciones tienen un buen diferencial de goles en este momento, pero quiero darles a conocer los goleadores en este partido, donde Haití goleó a República Dominicana. Óigame, estaban jugando en República Dominicana, en el estadio Félix Sánchez, en Santo Domingo. Un estadio que tiene capacidad para 27.000 aficionados y ese estadio estaba copado. O sea, fue insuficiente el escenario. Y la mayoría de aficionados eran haitianos. Recuerde que esta isla se compone por dos países: República Dominicana y Haití. Invadieron los haitianos a Santo Domingo, República Dominicana, para poder apoyar a su equipo, emocionados por lo que vieron en el Mundial, por la gratificación, por lo del Mundial, el buen paso que lleva también en esta Liga de Naciones. En este partido marcaron los goles Denson al minuto 9, Isidor, este jugador que no nació en Haití. Juega en el Sunderland de Inglaterra. Marcó el segundo gol. Vino Romero para cortar distancia. Seguidamente el 3-1 nuevamente Isidor. Cuando más cerca estuvo Mariano Díaz para empatar, vino el tercer gol de Haití para apagar el ímpetu de los dominicanos. Y el cuarto gol lo marcó Fortune en una gran jugada de este jugador Providence, que es bien habilidoso. Es rápido y habilidoso. Providence. Así que, ¿cómo está la clasificación? Curazao, 9 puntos. Tiene 11 goles a favor y 4 en contra. Haití tiene 9 puntos. Tiene 9 goles a favor y 3 en contra. O sea, tiene más 6. Y Curazao tiene más 7. Y tiene más goles marcados. República Dominicana se quedó con 6 puntos. Todavía falta un partido. Es que se ve difícil porque llegaría a 9. Pero Haití tiene una gran diferencia de goles. Ahí solo que Haití pierda con Costa Rica. Y que se combinen los goles. Para que República Dominicana pueda tener oportunidad. Pero se ve difícil. Costa Rica y Nicaragua están empatando. Y tienen un punto hasta el momento. Costa Rica está con 3 goles a favor y 6 en contra. Nicaragua con 3 goles a favor y 9 en contra. Y Trinidad y Tobago es el que está en

el último lugar en el sexto lugar con cero puntaje. Así está el comportamiento, los números, lo que está sucediendo en esta Liga A, en el grupo A. Mañana entrará en escena la Liga B, donde está integrada por Surinam, Jamaica, Honduras, Guatemala. El Salvador y Martinica, que hoy en un abordaje, en una entrevista, dijo el técnico de la selección de Honduras que de ninguna manera hay relajamiento y que van a jugar el partido con toda la disposición del caso. Y que la mayoría de estos jugadores de Martinica juegan en Europa. Así que hay que tener la responsabilidad y las previsiones del caso y buscar ganar ese partido mañana ante Martinica para poder llegar a 6 puntos y pelear por ese boleto. Honduras depende de sí mismo. Honduras ganando los dos partidos hace 9. Difícil. Guatemala llegaría a 9 si gana los dos partidos, pero dejaría Surinam con 6. Surinam puede llegar a 12 o a 9, pero Guatemala quedaría con 6 o 3 puntos. O sea, Honduras depende de sí mismo para ganar, porque Jamaica tiene 3 puntos. Si le logra ganar El Salvador, hace 6. Y tendría que puntuar o ganarle a Honduras. Así que el panorama va a ser importante al ganarle a Martinica. Surgió una información desde la Federación de Jamaica, en donde varios jugadores de Jamaica han dejado la concentración de la selección de Jamaica por algunos por lesión y otros porque decidieron dejar la concentración. Y la Federación de Jamaica ha convocado a algunos jugadores de la liga local. Ha convocado a algunos jugadores de la liga local y eso creo que es una buena noticia para la selección de Honduras. No me cabe duda que Jamaica va a sacar el resultado ante El Salvador, pero va a llegar disminuida, limitada en alguna medida cuando venga a jugar contra Honduras. Leon Bailey, se informa que Leon Bailey no va a ser parte, ya que otro de los que tampoco podría estar ausente es Andre Burke. Hay problemas físicos. Steve McClaren. Así que son noticias con relación a la selección de Jamaica. Y por parte de Honduras, lo que se venía mencionando después del partido ante la selección de Jamaica es que Benil Maldonado está quejaba de algunas molestias, una leve lesión, y hoy mencionó el técnico Francisco Molina que van a esperar hasta el último momento para ver si está o no en condiciones de jugar el partido. Si no, no lo van a arriesgar. Y que buscarán cómo reemplazarlo. Es aquí donde uno piensa en algunos jugadores que podrían tomar ese puesto. Por ahí surgen 2-3 nombres
como el de

Luis Vega, el de Clinton Bennett, y se habla hasta el de Kervin Arriaga, que podría tomar esa posición. Yo, sinceramente, no confío ni en Luis Vega por sus rosarios de errores. Ahí está en la documentación. Y lo de Kervin Arriaga, este jugador, si no le dan una sacudida, que reaccione y que tenga compromiso, yo no me arriesgaría con él. Porque hay jugadores que, o sea, como que no valoran y les vale si ganan, pierden o empate el equipo. O sea, son parsimoniosos, pasivos. Y yo preferiría a Clinton Bennett en la zona defensiva. Pero mañana saldremos de la duda. ¿Qué jugador estaría haciendo dupla con Giancarlo Sacasa? Que hizo un buen trabajo en el partido ante Jamaica. Y debe de repetir. Yo creo que el técnico habló de cambios. Habrán cambios. Son 4 partidos. Debe haber cierta rotación. Habrá que ver cómo está lo de Edwin Rodríguez, lo de Jorge Álvarez. Porque son jugadores importantes también, que tienen buen manejo de pelota. Son criteriosos. Son virtuosos con el balón. Tienen movilidad. Tienen fútbol claro, profundidad, pase, desequilibrio, visión de juego. Pero tampoco hay que trastocar la base. Hay que ver cómo están las cargas físicas. Hay que ir midiendo ahí los niveles de carga física de uno y otro, para tampoco saturar a ciertos jugadores, porque hay jugadores que son distintos. Todos los jugadores son distintos. Hay unos que tienen más resistencia que otros. Otros tienden a tener más problemas musculares, físicos. Pero si están en buenas condiciones, se debe de mantener la base para que el funcionamiento no se trastoque. O no sé si realmente no alteraría si sacan a unos y sacan a otro. Hay equipos que cuando usted hace algunos cambios internos, sea en el juego inicial o en el partido avanzado, hay equipos que no lo resienten porque ya están los movimientos automatizados. O sea, cada quien cumple con su rol y el funcionamiento no se altera. El engranaje del equipo no se daña y sigue esa maquinita funcionando. Para eso es el engranaje, para que la maquinita pueda seguir funcionando de la mejor manera, en los tiempos correctos, en la movilidad que se pueda requerir. Entonces, me parece que Mengíbar debería de repetir. Christopher Meléndez, porque sinceramente tiene María, pero no sé si está listo Van der Broek. No sé si está listo. O sea, estamos en el momento en donde le estamos dando el espacio y la oportunidad a los jóvenes y están respondiendo. Pero no sé si este futbolista estaría ya listo. Entonces me parece que no hay que arriesgar. Hay que asegurar el triunfo y Christopher Meléndez, además hizo un buen partido, ahí manejando a Campbell y a los otros jugadores de Jamaica. Giancarlo Sacasa, yo me inclino por Clinton Bennett para que se arme la dupla ahí con Giancarlo Sacasa. Y por la izquierda, Josep Rosales, que debe de mejorar. En el medio campo creo que David Flores va a ser es inamovible. Es que para mí David Flores es inamovible. O sea, un jugador así, guerrero, un jugador pulmón en el medio campo, que muerde, que presiona, que tiene buenos recorridos. No sé si va a optar por Kervin Arriaga, pero yo seguiría con el mismo equipo. Con Alejandro Reyes, poco adelante de David Flores. Y por las bandas, Derek Moncada, que está habilitado. Después de la apelación de la Federación de Fútbol con los medios probatorios, la CONCACAF

0: revocó la tarjeta roja. E inclusive esto puede conllevar algún castigo para el árbitro, Tico. Así que Derek Moncada como puntero derecho y por la izquierda Luis Palma. Espero que Luis Palma no baje la guardia. Porque hay jugadores que creen que con el nombre van a sacar los resultados. No, tienen que ser jugadores laboriosos. Tienen que ser jugadores comprometidos, trabajadores en el campo, luchadores. No todo es talento, no todo es técnica, sino también entrega, físico, compromiso. El fútbol tiene 2-3 fases: defensiva, ofensiva y transición. La fase ofensiva y la fase defensiva. Recuperar la pelota cuando no la tengo y saber qué hacer con el balón cuando lo tengo. Y como media punta, Rubio, Jonathan Rubio, que lo ha hecho muy bien. Porque se mueve muy bien en el frente de ataque, entre líneas. Trata de enlazar con la media cancha y también con el centro delantero. De hecho, él fue el que asistió a Keirol Figueroa. Es ahí donde viene la duda también. Si va a seguir con Keirol Figueroa o ahora va a aparecer o a reaparecer Brian Roches. O de repente con alguna sorpresa. Hay que ver también porque muchos piden a Gio Puerto. No sé si está listo. Porque Gio Puerto puede ser un media punta o un puntero con el doble punta, acompañando al otro 9. Pero no sé si le daría la misma movilidad de Rubio. Entonces, hay que esperar mañana cuando se dé la alineación. Yo creo que no hay que trastocar el 11 de la selección nacional. Y los que entren, que tengan el compromiso. Eso es lo que uno quiere. El amor a la camisa. Eso de que yo juego acá, yo juego allá, de que vos juegas en la liga, yo soy legionario y que yo tengo tantos años de estar en la selección nacional y que y mi nombre y mi fama tiene más renombre que el tuyo. Ajá, pajarita, no. 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Tiempo y marcador en Managua, Nicaragua, Liga de Naciones, Grupo A. Nicaragua 0, Costa Rica 0, minuto 30 de partido. Tienen que ganar, si no, están con la amenaza de descender a la Liga B de la Liga de Naciones. Sería algo bochornoso para los ticos si sucede eso. La pausa y volvemos aquí en Zona de Ataque RCB.
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0: Bien, seguimos aquí en Zona Ataque RCB. 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Bien, prosigue el partido. Están empatando 0-0. Nicaragua y Costa Rica, minuto 35 de juego. Y está batallando Nicaragua en el medio campo tratando de quitarle el balón a Costa Rica. Ha hecho algunas jugadas transicionales que no las ha podido culminar de buena manera. Y bueno, vamos a esperar cómo se puede terminar este juego. Y ver cómo pueda salir librado Costa Rica en tierras nicaragüenses. Más adelante vamos a escuchar qué es lo que dijo el técnico de la selección de Honduras, Francisco Molina, sobre lo que vendrá el partido de... Bueno, en este momento hay conferencia de prensa, vamos a ver. Sí, hay conferencia de prensa. Ya estaremos pendientes porque ya va a empezar la conferencia de prensa de la selección nacional. Así que pendientes ahí, Jason, para ir, para escuchar qué es lo que dirá el técnico de la selección de Honduras para encarar este partido vamos a ver. Así que a ver ahí si podemos ya ir escuchando qué es lo que dice el técnico de la selección. Escuchemos entonces qué es lo que dice Francisco Molina.
1: Y los que debemos seguir mejorando, ¿qué nos puede compartir?
2: Que se mejoraron todos y que todos se pueden seguir mejorando.
1: ¿Algo en específico?
2: No. No, es que no voy a poner el foco en nada.

0: Nada, tengo que decir, yo el foco lo pongo internamente, lógicamente, con mis jugadores, con mi cuerpo técnico, con la gente que estamos aquí, pero hacia afuera, lógicamente, hicimos muchas cosas bien, pero todo es mejorable todavía, entonces vamos a seguir insistiendo y vamos a intentar ser cada día mejor en todos los aspectos.
1: ¿En Tegucigalpa, en la conferencia de prensa, profe, postpartido o la prejuego, usted anunciaba de rotaciones? ¿Se mantiene las rotaciones en este y en el siguiente juego? ¿Se restan?
0: Bueno, no sé si llamarlo rotaciones. Lo que sí, lógicamente, buscamos, como dije el otro día, quizás piernas frescas, ¿no? Es decir, llevamos dos partidos muy seguidos. Tenemos 26 futbolistas aquí, todos de muy buen nivel. Entonces, el otro día hicimos, quiero recordar que fueron tres cambios con relación al primer partido, pues mañana habrá también algunos cambios, no sabré decirte cuántos, pero sí refrescaremos un poco el equipo, intentaremos ayudar a todos para que estén en las mejores condiciones, ¿no?
2: Profe, el caso de Neil Maldonado, que salió lastimado el lunes y lo hemos visto, no ha podido entrenar normal por un problema en su rodilla derecha. A esta hora, ¿cómo está? Estamos ya a 24 horas del partido. ¿Está disponible? Él decía, siendo autoanalizándome, no creo que llego, pero esa es una percepción de él. No sé el equipo médico que le ha informado.
0: Bueno, está complicado, realmente está complicado, pero bueno, vamos a valorar hasta el último momento cuál es su situación y decidiremos lo mejor para la sección, pero también para él, porque no gusta arriesgar con los futbolistas y lo que pretendemos es que Denil vuelva a su club sano, ¿no?
2: Ahora, profe, el tema de este tercer rival, en teoría y históricamente, uno podría pensar, no, pero es Martinica, no debería de ser un opositor complicado para Honduras, pero eso es la teoría. ¿Cómo manejar eso con los jugadores? Que se les salga eso de la cabeza, que no hay rival fácil, que todos los rivales están creciendo previo a este partido.
0: Bueno, yo creo que los jugadores lo tienen clarísimo. Quizás habrá otra gente que no lo tenga tan claro, pero los jugadores lo tienen clarísimo, que hoy en día no hay rival fácil, que Martinica, yo no conozco el pasado tan a fondo como vosotros seguramente, pero Martinica tiene jugadores que juegan en Europa, la gran mayoría en Francia, que es un país nivel top a nivel futbolístico, aunque no estén en la primera división, pueden estar en la segunda y sigue siendo muy competitiva. Entonces, no tenemos ninguna duda en ese aspecto de que será un rival complicado con buenos futbolistas, pero tampoco tenemos ninguna duda en que nosotros podemos hacer aquí un gran partido y podemos llevarnos la victoria, ¿no?
1: Lo que vimos frente a Jamaica futbolísticamente hablando, profe, es la suma de lo que usted intenta con su equipo en estos dos juegos restantes.
0: Bueno, lógicamente nosotros trabajamos con una idea de juego y esa idea de juego la vamos implementando y la vamos mejorando con el paso del tiempo, porque lógicamente nos da más horas para trabajar con los futbolistas, tanto dentro del campo como fuera del campo, que ellos la vayan entendiendo mejor y confiamos que cada día pues irá viendo mucho mejor lo que queremos. Y en Jamaica fue un paso importante en ese sentido, pero todavía tenemos que seguir dando pasos.
2: La última, profe, consultarle, casos muy puntuales, el lunes en Kingston, Arana, Jorge y David estuvieron en las gradas. ¿Son futbolistas que podrían tener posibilidad de entrar en la nómina para mañana, en la nómina que va a estar disponible para el partido?
0: Los 23, dices.
3: Los 23,
0: sí, claro. Estarán seguros. Sí, no me gusta eso. De hecho, no me gusta el tener que dejar a tres futbolistas fuera, pero las normas son las normas. Hemos tenido 26 futbolistas también pensando en la salud de ellos, porque son cuatro partidos y creemos que es necesario. La pena es que CONCACAF no nos permita tener a los 26 disponibles. Es algo que, bueno, se permite en FIFA, se permite en UEFA. Ojalá algún día se pueda permitir aquí en CONCACAF, sobre todo en esta ventana, ¿no? que son tantos partidos seguidos. Pero todos los que están, lo he dicho desde el inicio, ¿no? Me parecen grandísimos futbolistas, por eso están todos aquí, me encantan todos, pero desgraciadamente tengo que dejar a tres fuera. Pero mi idea, lógicamente, es no repetir, es decir, que se quede uno fuera, pero que sea ese el único partido que estén.
2: Listo, gracias.
1: Muchas gracias, profesor.
3: Bien, ahí escuchamos a...

a José Francisco Molina, el seleccionador nacional, en un material de la Federación de Fútbol, así que recién lo han divulgado, y a él se refiere a algunas situaciones que se dan en CONCACAF, que son distintas en UEFA. Nuestro fútbol en CONCACAF, Francisco Molina, están en vías de desarrollo. En Europa ya estamos hablando de un fútbol adelantado, industrializado, modernizado. Es distinto. Aquí nos cuesta inclusive, a los jugadores les cuesta inclusive aprenderse las reglas arbitrales. Tener movimientos tácticos, comportarse bien en el campo. A veces hay jugadores que ganan tontamente una tarjeta amarilla. Entonces, pero bueno, esperemos que mañana esté la selección bien conectada y que se puedan encontrar con los goles, con el buen funcionamiento. Me gustaría ver a esta selección así como la vi en el primer tiempo ante Jamaica. Una selección dinámica, intensa, colectiva, armoniosa, profunda, una selección agresiva, una selección que tenga amplitud, profundidad, explosión por las bandas, que tenga también esa claridad de fútbol que le generaba Jonathan Rubio, y esperemos también ese desgaste en el mediocampo, o sea, esa entrega, porque mucho parte del equilibrio cuando los mediocampistas, por eso son mediocampistas, están ahí en la parte media, para generar el balance, el eje, el equilibrio de un equipo y que no esté partido y que mantenga ese balance en el juego. Pero que Honduras tenga la pelota, que Honduras sea propositivo, que Honduras sea ofensivo, que Honduras tenga volumen de juego, que Honduras tenga frecuencia de ataque y goles, que es lo que más importante, los goles. Y lo vital y fundamental va a ser ganar el partido. O sea, uno espera de que Honduras gane y golee para que la diferencia de goles también puedan acuñar y ayudar y ser un soporte junto con los tres puntos. Pero lo fundamental va a ser ganar el juego y esperar también. Lo que pasa es que Jamaica, repito, ayer lo mencionaba, jugará y ya conocerá el resultado de Honduras. Por eso es que Honduras debe de salir a ganar y debe de salir para sacar una buena diferencia en el marcador. Pero lo fundamental, repito, es ganar el partido. Así está la actualidad de la selección de Honduras, que ya está en Martinica, para enfrentar a esta selección, en donde Honduras, en el historial que ha sido corto, Honduras lleva los números a favor. Y mañana esperemos que no desentonen y puedan mantener esos niveles, esos rendimientos, esa colectividad y esa armonía de juego en ese partido. Mañana entonces, correspondiente al grupo B, mañana a las 4 de la tarde, Surinam se estará midiendo ante Guatemala. Recuerden, Surinam tiene 6 puntos, Guatemala tiene 3. Van a jugar en Sudamérica, en Surinam. Que le ha costado duro a Guatemala porque fue a Kingston y ahora va a Surinam. No recuerdo si ya se habían enfrentado en Kingston. Creo que sí, en la eliminatoria se enfrentaron en... Vamos a revisar acá. Sí, ya se habían enfrentado. En el año pasado se enfrentaron. En octubre, precisamente. El 10 de octubre. Y mañana era 2 de octubre. Empataron a uno ese partido. Long marcó el gol de Guatemala. Y en Guatemala, ganó Guatemala 3-1. Y aquí estoy revisando el historial. Había visitado en el 2004 Guatemala a Surinam y habían empatado a uno también. Y en Guatemala lo había vencido 3-2 y 3-1.

O sea, tiene 2-3-1 y un 3-2. O sea, en los últimos 5 partidos, Surinam no le ha podido ganar a Guatemala. Pero esto es una nueva generación, es una generación con jugadores europeos de gran nivel, con roce europeo. Pero ya los enfrentaron recientemente en la eliminatoria. Yo realmente no he estudiado ni analizado bien a Surinam para determinar y saber qué cambios han habido del equipo que jugó la eliminatoria con el presente, con el de ahora. Pero me parece que Guatemala puede hacer la hombría y puede, ¿por qué no? Ir a buscar un resultado positivo en Surinam, en Sudamérica, para poder seguir en esa pelea. Yo creo que a Honduras le convendría que Guatemala mínimo le saque un empate a Surinam, porque no creo que Surinam le vaya a ganar a Guatemala en Guatemala. Ahí en Paramaribo, creo que Guatemala con un empate le ayudaría a ellos y también le ayudaría a Honduras. Porque Honduras ganando llegaría a 6 puntos, Surinam 7 y creo que Jamaica llegaría a 6. Se estaría emparejando ahí el grupo y Guatemala tendría 4. Guatemala estaría pensando en ganar el partido de vuelta para llegar a 7. Recordemos que Guatemala goleó a El Salvador y tiene una buena diferencia de goles. Entonces creo que el negocio para Guatemala es empatar en Paramaribo. Y eso, si se da un empate, sería beneficioso para la selección nacional. Entonces, el partido será mañana a las 4 de la tarde, pendiente. A las 6, ojo, Honduras va a jugar a las 6 p.m. No va a jugar ni a las 7, ni a las 8, ni a las 9. Va a jugar a las 6 p.m. frente a Martinica. Creo que sí, fue con Jamaica se jugó a las 6. ¿Sí? Entonces, a esa hora será el partido. Y repito, hay que sacar un buen resultado frente a estos martinicanos y poder ir enfilando batería para pelear por la clasificación a la siguiente ronda. Así que el partido entonces se va a jugar en Martinica. Sí, en el Fort de France. Bueno, y el otro partido que cierra la penúltima jornada del grupo de Honduras es, o el grupo B de esta Liga de Naciones de CONCACAF, es el partido entre la selección de Jamaica que visitará a El Salvador. Un equipo salvadoreño que vive problemas con lo del Bolillo Gómez. Una selección que realmente ha venido después de aquella generación del 82, El Salvador ha venido dando tumbos tras décadas. Y no ha podido levantar nivel. Entonces el partido va a ser a las 8 p.m. Esperemos también que El Salvador nos haga la ayuda ahí, ¿verdad? Como les mencionaba, Jamaica va a llegar con algunas bajas importantes. Brock, John, Leon Bailey, entre otros. Por lesiones, por algunas molestias, porque otros también ya desertaron de la selección jamaiquina. No sé si es porque perdieron contra Honduras. Así que ahí está el panorama. Y solo quiero cerrar con. Quiero ver aquí. Surinam tiene 6 puntos, 5 y 3 en el goleo. Guatemala tiene 3 puntos, 8 y 3 en el goleo. Tiene más goles que Surinam. Por eso les digo, o sea, Surinam, el negocio de Guatemala será empatar allá para llegar a 4, aunque ellos tengan 7 y ganarle en Guatemala. Jamaica tiene 3 puntos, 3-3 en el goleo. Honduras tiene 3 puntos, 3-3 en el goleo. Entonces, Honduras.

Tiene que ganarle la serie a Jamaica. Ya le ganó un partido en Kingston. Acá debe de ganarle. Y debe de ganarle a Martinique. Así está el panorama. Acaba de terminar el primer tiempo. Entre Nicaragua y Costa Rica están empatando 0 a 0. Y les voy a dar a conocer por acá, no les había dado a conocer las alineaciones. Así que medio tiempo. Y la selección de Costa Rica está jugando con Keylor Navas en la portería. Lo llamaron de emergencia. Está jugando Yerlan Sosa, el de la Alajuela. También Jalen Mitchell, el del Estrasburgo de Francia, tuvo que salir por algunas molestias e ingresó por él Juan Pablo Vargas, el que juega en el Puebla de México. Francisco Calvo también es parte de la alineación titular de la defensa, el jugador del Nacional de Uruguay. Otro que es titular es Daryl Araya del Herediano. Titular en el medio campo, Sebastián Acuña, el jugador de los Morados del Saprissa. Les mencionaba lo de Rohan Wilson de la Liga Deportiva Alajuelense, que estuvo jugando en Portugal. También está otro de los equipos Manudo, Keinel Mitchell, tiene 22 años. Otro titular hoy frente a Nicaragua de los Ticos es Claudio Montero, del equipo Cartago, tiene 20 años. Este jugador costarricense, 20 años, Claudio Montero. Otro titular es Carlos Mora, el de la Universidad de Cracovia. Fue compañero de Denil Maldonado en Rumanía. Y centro delantero Orlando Sinclair, del Saprissa. El equipo de Costa Rica. Y los nicaragüenses están jugando con Brandon Mayorga, del Managua. Óigame, se recuerda mucho a Mayorga, ¿eh? El portero nicaragüense. Habrá que ver si tiene rasgos o tiene hilo generacional con Mayorga, que fue guardameta también. Justin Cano, del Minero de Zacatecas, de México. Fletes, Marvin Fletes del Estelí, es titular. También está Juan Pérez, que juega en el Inter de San Carlos. Creo que este es tico nicaragüense. Hay otro que se llama Raheem Cole, del Punta Arenas. Recuerden que hay nexos ahí entre ticos y nicaragüenses. Algo similar a lo de Honduras y El Salvador, que hay muchos salvadoreños, hondureños, hondureños, salvadoreños. También está Ramón Estrada, es como el panameño y el colombiano que tienen también, y el ecuatoriano tienen esos cruces ahí. Ramón Estrada del Managua. Está también jugando Caden Cole del Birmingham, Legión Birmingham. Este que juega en el Comunicaciones, Jonathan Moncada. Otro titular de Nicaragua es Jorge García del Matagalpa. Y está Whitman Talavera del Real Estelí. Me llama la atención que no está jugando Byron Bonilla de titular. Así que el técnico español no lo ha considerado así. Y ahí están las alineaciones de Nicaragua. No, el técnico argentino es. Técnico argentino. Que ha venido haciendo cambios en Nicaragua y busca mejorar sus condiciones. Juan Carlos Real. Bueno, ya para cerrar, vamos con los resultados de la Nation League de Europa. ¿Qué es lo que pasó hoy con los resultados en Europa? Ya para ir terminando, vamos a la Liga A. Los resultados de hoy: Alemania goleó 2-0 a Serbia. Marcó Bischoff y Wirtz. Grecia empató a 2 con Países Bajos. Óigame, Grecia venía con 6 puntos de 6. Le venía de ganar a Alemania de visita. Y hoy estaba ganando y en los últimos minutos le empató Países Bajos. ¿Ah? Joan Dinis y Moussaras tenían 2-0 a Grecia. Y tuvo que venir de atrás Van Dijk el 2-1. Y marcó Reinders el 2-2 al minuto 89. Dinamarca cayó 4-2 frente a Portugal, que ha habido mucho revuelo con esto de Portugal, su técnico. Así que marcaron Vitinha, marcó también Ramos,

0: Cancelo. Marcó también Joao Félix por Portugal y Hondun. ¿Y cuál fue el otro que marcó para los Damsgaard? No sé quién fue, yo creo que fue Damsgaard, que celebró al estilo de Cristiano Ronaldo. Y después llegó el técnico de Portugal a saludarlo y esto rechazó el saludo, reconociendo el maltrato que recibió Cristiano Ronaldo por parte de este técnico portugués, donde también fue apañado por la Federación de Fútbol, que el dorsal 7 de Cristiano Ronaldo, que lo ha portado durante muchos años, casi 20 años, muchos años, y creado mucho a Portugal. De inmediato, al salir de la concentración Cristiano Ronaldo, por el desacuerdo que hubo ahí, un trato que hubo ahí entre el técnico y los jugadores, después también la federación, y que no se pusieron de acuerdo, y eso molestó a Cristiano Ronaldo, pues el número 7 inmediatamente se lo dieron a Joao. Y esto ha molestado, y esto ha generado indignación, molestia, por la decisión que se ha generado Leao. Así que vamos a ver qué es lo que sucede. Maltrato ha tenido Cristiano Ronaldo. Si bien es cierto, él ya no. Sí, permite. Si bien es cierto, ya las piernas no le dan. Él tuvo que retirarse de la selección de Francia. Pero ha tenido también un maltrato por parte del técnico de la selección de Portugal y la Federación de Fútbol. Bueno, ahora vamos. Mañana vendremos con más. El post partido Honduras-Martinique. Esperemos que nos vengamos a comentar y analizar el triunfo de nuestra selección. Gracias, buenas noches, bendiciones y pásela bien.
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Esta es la inconfundible señal de la voz del tercer ángel. En medio de esta generación convulsa y opresora, escuchamos la plegaria de un piadoso hombre de Dios que escribió: Salva, oh Eterno, porque se acabaron los piadosos, porque han desaparecido los fieles de entre los hijos de los hombres. Habla mentira cada uno con su prójimo. Hablan con labios lisonjeros y con doblez de corazón. El Señor destruirá todos los labios lisonjeros y la lengua que habla jactanciosamente. A los que han dicho, por nuestra lengua prevaleceremos, nuestros labios son nuestros. ¿Quién es Señor de nosotros? Por la opresión de los pobres, por el gemido de los menesterosos, ahora me levantaré, dice el Eterno, y pondré a salvo al que por ello suspira. Amigo radioyente, el Evangelio eterno traerá libertad, pero libertad no de la manera que los hombres dicen que la dan. Este mensaje empieza por liberar el alma oprimida.

vida. Y después, la libertad será completa cuando se opere el nuevo sistema del gobierno que el Cristo viviente traerá a este planeta. Este es el continuo mensaje de la voz del tercer ángel. Anunciar que cuando el Cristo viviente regrese en gloria, cambiará todos los sistemas del mundo, oxidados, que nunca dieron resultado. No pudieron erradicar la pobreza, la miseria y el dolor entre los humanos. Solamente la noticia que se lee y se oye a través del Evangelio Eterno se impondrá en los tiempos futuros.

en el huerto del Edén, Adán no sabía qué era morir, pues a nadie había visto en esa situación. Fue el Dios mismo quien le dijo en qué condición quedaba un ser al pasar por la muerte. Con el sudor de tu rostro comerás el pan hasta que vuelvas a la tierra, porque de ella fuiste tomado, pues polvo eres, y al polvo volverás. Génesis capítulo 3, verso 19. Morir es dejar de ser, es transformarse en la tierra de donde fuimos tomados. Esa es la gran disciplina por haber pecado. La muerte nos humilla y nos reduce al polvo. Se acaban nuestros pensamientos, mueren nuestros planes, porque los que viven saben que han de morir, pero los muertos nada saben, ni tienen más paga, porque su memoria es puesta en olvido. También su amor y su odio y su envidia fenecieron ya, y nunca más tendrán parte en todo lo que se hace debajo del sol. Eclesiastés 9, verso 5 y 6. Pero recuerde, el hombre solamente muere una vez, y luego viene el juicio. Pero el juicio no se lo hacen inmediatamente después de morir, sino hasta cuando venga Jesús en su segunda venida. Y en la parte final del milenio serán juzgados aquellos que no quisieron que Jesucristo pagara sus culpas. Pero mediante el plan de Dios, el hombre volverá a la vida, será reconstruido, resucitado. Hoy por hoy duermen en el polvo de la tierra, en el estado de inconsciencia. No sufren, no gozan, no odian ni quieren. Sencillamente, el muerto está puesto en el olvido. Haya sido bueno o malo,

descansa en la inconsciencia. Para ellos no cuenta el tiempo. Y muchos de los que duermen en el polvo de la tierra serán despertados, unos para vida eterna y otros para vergüenza y confusión perpetua. Daniel 12:2. Hasta que despierten a los muertos del eterno sueño, hasta entonces unos serán levantados para vida eterna y otros para vergüenza y confusión perpetua. Daniel capítulo 12, versículo 2. Hasta que el Señor no llame al hombre a juicio, este seguirá en la inconsciencia. De esa manera habrá pagado el pecado de Adán. Ahora miremos, ¿qué es la segunda muerte? La muerte segunda no es la paga del pecado de Adán, sino la paga de nuestros propios pecados, de nuestras propias y deliberadas rebeliones. En la palabra está escrito: y vi los muertos, grandes y pequeños, de pie ante Dios, y los libros fueron abiertos, y otro libro fue abierto, el cual es el libro de la vida. Y fueron juzgados los muertos por las cosas que estaban escritas en los libros según sus obras. Y el mar entregó los muertos que habían en él, y la muerte y el Hades entregaron los muertos que habían en ellos, y fueron juzgados cada uno según sus obras. Y la muerte y el Hades fueron lanzados al lago de fuego. Esta es la muerte segunda. Y el que no se halló inscrito en el libro de la vida fue lanzado al lago de fuego. Apocalipsis capítulo 20, versículos 15 en adelante. ¿Entendió qué es la muerte segunda? El anciano Juan está revelando que la muerte segunda es el lago de fuego. Con suma atención lea el versículo 14 del capítulo 20 de Apocalipsis. Y el infierno, o sea el Hades, y la muerte fueron lanzados en el lago de fuego. Esta es la muerte segunda. El imperio de la muerte y el infierno, que es el lugar donde han estado guardados los muertos, serán lanzados a ese lago de fuego, que es la segunda muerte. Ya vimos que la muerte primera se manifiesta por vejez, enfermedad, accidentes, etc. Pero la segunda muerte es el lago de fuego, con el cual los hombres pagarán sus propios pecados. Pero atención a esto. Solamente son los que no quisieron aceptar que la sangre de Cristo pagara sus pecados en la cruz del Calvario. La muerte segunda aparecerá después del milenio, cuando se opere la segunda resurrección. Para ese entonces se habrán agotado todas las instancias de

el juicio de Dios, y solamente los que no se hayan inscritos en el libro de la vida sufrirán la pena de la segunda muerte en el lago de fuego. En el lago de fuego destruirán al diablo, a sus ángeles y al imperio de la muerte.

redimiré, los libraré de la muerte. Oh muerte, yo seré tu muerte y seré tu destrucción. Oseas capítulo 13, versículo 14. La muerte será el último enemigo que será destruido, porque después del lago de fuego que descenderá del cielo y consumirá todo, entrará la eternidad. Y el último enemigo, escribió Pablo, y el último enemigo que será destruido será la muerte. Primera de Corintios, capítulo 15, verso 26. Hemos visto que la segunda muerte es el lago de fuego. Tenemos que entender primeramente qué es el lago de fuego. Las escrituras revelan que todo el universo será purificado. Se trata de un cosmocidio. Por causas del pecado, el universo mismo se ha ido envejeciendo. Y el autor de los Hebreos copia la profecía que dice: y tú, oh Señor, en el principio fundaste la tierra, y los cielos son obras de tus manos. Ellos perecerán, mas tú eres permanente. Todos ellos se envejecerán como una vestidura, y como un vestido los envolverás y serán mudados. Empero tú eres el mismo, y tus años no acabarán. Hebreos capítulo 1, versos 10 y 11. Los cielos serán mudados. Bien dijo el Maestro Jesús en las profecías del Olivar: el cielo y la tierra pasarán, mas mis palabras no pasarán. Mateo 24 y verso 35. Aparecerán cielos nuevos y tierra nueva después que se haya dado esta purificación. El apóstol Pedro entendió bien esta revelación y gráficamente dejó registrado: mas el día del Señor vendrá como ladrón en la noche, en el cual los cielos pasarán con grande estruendo, y los elementos ardiendo serán deshechos, y la tierra y las obras que en ellos están serán quemadas. Pues como todas estas cosas han de ser desechas, ¿cómo no debéis vosotros andar en santa y piadosa manera de vivir, esperando y apresurándoos para la venida del día de Dios, en el cual los cielos encendiéndose serán deshechos, y los elementos siendo quemados se fundirán? Segunda carta de Pedro, capítulo 3, versos 11 y 12. ¿Cuántos elementos conforman la naturaleza? Uranio, hidrógeno, oxígeno, plutonio, mercurio, etcétera. Por ello, el apóstol Pedro nos habla de una tremenda explosión cósmica y de una fundición de elementos. Leamos nuevamente el versículo 12

capítulo 3 de esta carta. Esperando y apresurándoos para la venida del día de Dios, en el cual los cielos encendiéndose serán deshechos, y los elementos siendo quemados se fundirán. Y agrega el verso 10, pero el día del Señor vendrá como ladrón en la noche, en el cual los cielos pasarán con grande estruendo, y los elementos ardiendo serán deshechos.

Reflexión para los padres. Los hijos se van. Hay que aceptarlos con esa condición. Hay que crearlos con esa idea. Hay que asumir esa realidad.

0: realidad. No es que se van, es que la vida se los lleva. Ya no eres su centro, ya no eres propietario, eres consejero. No diriges, aceptas, no mandas, acompañas. No proyectas, respetas. Ya necesitan otro amor, otro nido y otras perspectivas. Ya les crecieron alas y quieren volar. Ya buscarán un amor que los respete, que quiera compartir sin temores ni angustias las altas y las bajas del camino, que les endulce el recorrido y les ayude en el fin que quieren conseguir. Y si esa primera experiencia fue equivocada, tendrán la sabiduría y las fuerzas para soltarlas. Así otro amor les llegará para compartir sus vidas en armonía. Ya no les caben sus raíces en su macetera, ni les basta tu abono para nutrirse, ni tu agua para saciarse, ni tu protección para vivir. Quieren crecer en otra dimensión, desarrollar su personalidad, enfrentar el viento de la vida, a la sombra del amor y al rendimiento de sus facultades. Tienen un camino y quieren explorarlo. Importante es que sepan descenderlo. Tienen alas y quieren abrirlas. Lo importante es el corazón sensible, la libertad asumida y la pasión a flor de piel. Que la rienda sea con responsabilidad y la formación llena de luz. Tú quedas dentro, en el cimiento de su edificio, en la raíz de su árbol, en la corteza de su estructura, en el profundo corazón. Tú quedas atrás, es la estela luminosa que deja el barco al partir, en el beso que le mandas, en el pañuelo que los despide, en la oración que los sigue, en la lágrima que los acompaña. Tú quedas siempre en su interior, aunque cambies de lugar. Haz la vida de tus hijos tan feliz que cuando partan solo piensen en regresar, aunque solo sea para tocar tu mano y estar junto a ti. Porque Dios decretó: dejará el hombre a su padre y a su madre, y se unirá a su mujer. Amigo, esta es la ley en la vida impuesta por Dios: el que la quebrante hará infeliz a su hijo.
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en la comunidad de Matasanito, jurisdicción de la ciudad de Lepaera. También la Iglesia de Dios en Cristo Jesús tiene edificado ahí un templo. Pregunte por nuestro hermano Antonio López. En la ciudad de Guaymaca, Francia.

Francisco Morazán. Estamos ubicados en la entrada a la colonia San Juan, atrás de Alutex.

0: comunidad de Río Chiquito, Pespire. También la Iglesia de Dios en Cristo Jesús tiene un templo para adorar a Dios. Pregunte por nuestro hermano Hipólito Laine. En la comunidad de las minas, el Progreso Lloro. Ahí se encuentra también la Iglesia de Dios en Cristo Jesús. Tenemos un templo bien funcional para que usted reciba la palabra de Dios. Búsquenos los sábados a las 2 de la tarde. Pregunte por nuestra hermana Elvira Gutiérrez. 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
1: Advertencia, si siente que en este programa le damos en la chimpinilla, dispénsenos el carnudo, pero no se enoje de puro fai, la cámara no engaña, joven.

0: Vaya, viejola, aparte las patas, hombre. Puchica, no es que estoy barriendo. Vaya, hombre, hágase para aquella esquina, vaya, mira.
1: Ah, papo, tanto molote por una pasadita de escoba que está pegando. Mire, usted meta bien la escoba debajo de las sillas, oye. Usted ya está como esas mujeres que solo son pintura por encima, pero cuando uno se acerca a ellas, se lo escapan de matar con el golpe de al, oye.
0: Agarre un trago.

0: pues póngase a sacudir, hombre, eso haga, deja de estar de travío. Vaya, hombre, hasta que se condolió, mire. Así no le sacude, frijol, hombre. Frijol, hombre. Así no se sacude, hombre. Vaya, moje un poquito el trapo.
1: Yo creo que usted lo hace de adrede, gañote. A cada rato me pasa la escoba por las patas, oye. Ya parecen de esas trapeadoras de ministerio, oye.
0: Vea, frijol. Si quiere que sigamos siendo amigos, a mí no me ande comparando con nadie, oye.
1: Usted es el que comienza y de ahí no aguanta, bella. No le digo, pues, si eso es antiguo.
2: Bueno, bueno. Ya ratos están de ronceros alegando tonterías. Esto ya parece pleito de ministro y viceministro.
1: Yo creo que Gañote me quiere hacer la cama, patrón. Yo le busco por todos lados y nunca quedo bien con él, bella. Ahí me echó la culpa de que yo me había paseado en la máquina de escribir. Como que yo anduviera trasteando lo ajeno, mire.
2: Bueno, no quiero oír alegatos. Que más me duele el hígado.
1: Por eso dicen, bella. Cara vemos, hígados no sabemos. Como quien dice, escoba vemos, escobazos no sabemos, bella.
2: Vaya, vaya, vaya, consígame un vaso de agua. Que ya me toca la pastilla.
1: Ah, yo no es que me gusta pesquisar, mire. Pero ahí va a salir el recibo del agua por las nubes. Porque Gañote hace una regazón cuando se baña, ¿viera visto?
0: Puchica, frijol, ¿cómo es usted, mire? Solo porque me pegué mi chorreadita, mire.
1: Gañote, que le gusta andar presumiendo con lo ajeno, oye. Y venido a ver para qué se baña, hombre, si se pone más renegrido, mire.
2: El que debería de pegarse una bañadita de vez en cuando es usted, amigo frijol. Mírese esos codos y mírese ese pescuezo.
0: Una milpa le puede sembrar en el pescuezo. Mire, frijol, si el agua no se come a nadie, mire, agarre una teja, mire, y sea duro. Ahí me va a contar. Le digo que se va a sentir otro, mire, como nuevo.
1: ¿Y usted qué dijo? A este frijol solo lo vengo a ansiar. Bella, yo mejor déjeme, hombre. Yo sé cuándo me voy a dar una buena restregada, oye.
2: No sea demagogo, frijol. No ande prometiendo lo que no pueda cumplir.
1: Ya veo. Por eso dicen que al perro más flaco se le pegan las pulgas, bella.
0: Pero a usted se le pegaron los piojos, frijol. Mire ese liendrero. Uy, hombre, ya está cundido, mire.
1: Ay, déjame los animalitos que no le están haciendo nada, oye.
2: Así que nada de baño.
1: El domingo que vaya al río a canechar me voy a dar mi zambullida.
2: ¿Y por qué no se baña aquí, frijol? Yo le presto el baño con gusto. Ya ve, a Gañote no le digo nada por usar el baño.
1: Tanto buchinche. Además, Gañote tiene mazamorras y ahí me se van a pasar.
2: Así que así es la cosa.
1: Ah, pues sí, dígame. Si en esta vida el que no tiene mazamorras tiene piojos. Así que para qué andar echando habladas, mire. Hay que verse su rabo primero, bella. ¡Ah, papo, Gañote! El patrón me está pelando la cara solo por su saconado, oye. Acuérdese que me debe este cuajo, oye.
0: No, friegue. A mí no me ande amenazando, oye. Yo le digo por su bien, ¿verdad? Una que es su amigo, mire.
1: Ni va a saber de dónde le van a llover. Usted si hay. Ya veo. La gente se cansa de aguantar, hombre. Después hay bandera palito, bella, que no vaya donde meter el dulce, oye. Le digo que si lo agarra en una escurana.
2: Vaya, vaya, frijol, no es para tanto. Mejor doblemos la hoja. Mire, para que se le baje la cólera. Vaya, cómpreme unas 3 rosquillas a la pulpería de la esquina, que mi mujer me puso café en el termo. Por favor, frijol.
1: Está bueno, pero que Gañote no me vaya a quedar comiendo por detrás, oye. Apenas dé la media vuelta.
0: Vaya el mandado, hombre. Este frijol sí que es grueso, mire.
1: Bella, que de repente le voy a zampar su sustito, oye. Yo soy del mero zanjón, donde cualquiera se va a estajón. Yo sé por qué le digo, yo soy medio turbio, oye.
2: Bueno, ¿y a qué horas me va a ir a traer las rosquillas? Hasta que se me enfríe el café, ¡qué barbaridad! Por eso es que en este país no progresamos con tanto haragán.
0: Y cuidadito, le va a decir a la dueña de la pulpería que yo lo mando a fiar, oye.

0: El otro día ahí me salió cobrando unas semitas de manteca. Ahí me dejó todo comprometido. Cañote. Si en esta vida todo el mundo tiene jaranas. Ahí tiene al pobre país. Ya regreso, pues. Buena gente de frijol, mire, patrón.
1: Sí, se ve muy sincerote. Se le pelan los cables de vez en cuando, pero es honrado. A veces mete las cuatro, pero él no tiene la culpa. No ve que, digamos, está un poco crudo.
0: Bueno, eso no, porque hasta las altas tramellas meten las cuatro a cada rato, mire.
1: Eso sí. Frijoles casi, digo yo, un analfabeta, pero muy honrado.
0: Metería las manos al huevo por él, patrón. Vaya, dígame. ¿Las metería, patrón?
1: Pues sí. Usted sabe que la honradez es una virtud muy escasa.
0: ¿Usted cree que si le dieran un chancecito, metería las cinco frijol también, patrón?
1: Pues eso sí, quién sabe, porque usted sabe que el arca abierta, el justo peca y el pisto es tentador. Además, el diablo empuja y el pueblo puja.
0: ¡Caramba! ¡Qué bien habla usted, patrón! ¿Cómo es? ¿El diablo empuja y el pueblo qué dijo?
1: El diablo empuja y el pueblo puja.
2: ¡Ya vino!
0: Leo, frijol. Ni sabe lo que se perdió, hombre. Viera qué bien casaqué el patrón, hombre. Usted sabía que el diablo empuja y que el pueblo puja. ¿Sabía eso?
2: ¿Por qué en la cuja? Porque con pujidos nada se arregla, ¿bella?
0: No le digo, usted ayer le con su jayanado. Puchica, frijol, compóngale usted que ya está grandecito, hombre.
2: Ahí están los cigarros, patrón.
1: ¿Cuáles cigarros? Yo no le he encargado cigarros. Yo lo mandé a traer tres rosquillas. Rosquillas, ¿entiende?
0: Usted sí que es cerrado, frijol, mire. Yo soy testigo de que el hombre le encargó rosquillas, hombre. Rosquillas, hombre, y no cigarros, mire.
2: Pues ya me pasé todito, bella. Ay, virgen de Manzupocagua. Y hubiera habido que ahora toditillo me se olvida. Yo creo que algo me está haciendo algunas amarras, bella. ¿Aloy?
0: Vean, ahí sí, abuela, ya le parece que yo le quito el teléfono, mire.
2: ¿Quién habla ahí? Aquí con la agencia de empleo en Holgazana, donde trabaja el que le da la gana. ¿Quién habla de allá para acá? ¿Un cambio?
1: ¿Y por qué le dice cambio, frijol?
2: Para que vean que no hemos cambiado y que nos dé más caché, bella. ¿Cambio? ¿Aloy? No, aquí, que el jefe se molesta por lo del cambio. Se pone así medio friqueado. ¿Ay? Bueno, ¿en qué quedamos? Bueno, pues póngase de acuerdo, sí.
1: A ver, frijol, páseme ese teléfono. ¡Aló! Sí, aquí habla usted con el gerente general de la agencia de empleos La Holgazana, donde trabaja el que le da la gana. Sí. Sí, descuide. Sí, hay que ser descuidado, claro, está en la moda, pero usted descuide. No, es para que se preocupen tanto. ¿Cambio? No, es que se me está pegando lo del cambio. No, aquí frijol. Sí, hasta luego.
0: ¿Quién habla, patrón? Le digo que si no es mucho el abuso, ¿verdad?
1: Este frijol que me mete en cada lío. Por teléfono le estaban hablando de la reforma agraria y me salió con una brutada.
2: Es que yo oí como que decían disforma agria, bella. Y que querían hablar con usted, ¿verdad? Oye, patrón, ¿y qué querían, no?
1: Para que vean la imagen que tiene nuestra agencia de empleos La Holgazana, donde trabaja el que le da la gana, nos piden que les proporcionemos un especialista en la materia.
2: ¿Y qué es eso de la reforma agria, patroncito?
1: Es algo así como que, digamos, a usted le den tierra para que trabaje y viva con su familia.
2: ¿Cómo cuántas carretadas de tierra? ¿Cómo es que se llama? Reforma uraria.
1: Efectivamente.
2: A mí me suena como a naranja agria, mire.
0: Puchica, frijol, mire. Cuando no sepa, mejor esté secreto, vea. No sé, yo sé por qué le digo, Hasta muertes han habido por la lengua.

0: Ah, papo, ya me está echando carbón con el patrón, bella. Usted ya me agarró de juegallo, gañote, oye.
1: Pues ponga la renuncia, hombre. Si uno cuando no está a gusto en una parte, mire, mejor, ve, hay que salvarse, mire.
0: Si el patrón me saca con todo y chunches a la calle, pues por vida de Dios, que no estoy un minuto aquí más, bella, para que vea.
2: Bueno, ¿qué les pasa? Ya los contagiaron los ministros. Recuerden que los tengo en capilla. Una más y se me van. Y a mí no me van a venir a hacer clavo con el ministerio porque yo me encierro con los inspectores. Dialogamos, nos enredamos y nos desenredamos. Y punto.
1: Leo, patrón. Y van a haber aguinaldos para nosotros este año, patrón. Digo yo, pues así, con todo y pena, mire.
2: Para nosotros, para vosotros y para ellos.
0: ¿Cuáles ellos?
1: Los camellos, hombre, los camellos.
0: ¿Y cuáles aguinaldos van a estar más planes? ¿Los de nosotros, los de vosotros o los de ellos, como dice usted? Le digo gañote, ¿y quiénes somos nosotros, oh?
1: Los que andamos con el fundido roto.
0: Ah, entonces vosotros viven de los camellos, como quien dice... Que solo vénganos en tu reino, mire. Todo para acá y nada para allá.
2: ¿Cuánto tiene usted de trabajar aquí, gañote?
1: Pues yo entré chiquito, mi chigüincito, hombre. Bueno, con decirle que ya voy sobre los 15, mire.
0: ¡A papo! ¡Que aguante, gañote!
2: Caramba, cómo pasa el tiempo. 15 años. Toda una vida.
1: Fíjate, patrón. 15 años y ni siquiera una bicicleta me he podido comprar, mire. Con decirle, y aquí está Rijol, que no me deja mentir, mire. Ay, me voy a endeudar con unos zapatos, para que vean, mire. Porque ya me arde la cara con andar con esto. Mírele el tacón. Si antes no me voy de lado.
2: No se preocupe, gañote. No se preocupe. En Navidad le vamos a hacer un reconocimiento a su lealtad. Le vamos a hacer un regalo.
1: ¿Me va a dar mi casita, patrón? ¿Mi terrenito?
2: No, pero le voy a regalar un reloj. Y voy a mandar a traer los fotógrafos y vamos a hacer una cena donde algún chino, mire, puro chapsui.
0: Ya va a tener reloj, gañote. No se vaya a volver presumido con yo, oye. Me lo va a prestar de vez en cuando, un gañote.
1: Le digo que si el patrón me hace ese cachete, mire, que era parado conmigo, mire. Hasta una foto de reloj me voy a tomar, mire, para que mis nietos se den cuenta de quién fue gañote, jodido. Le digo, ¿y me lo va a dar con todo y correa o con pulsera, patroncito?
0: Que le pongan una pulsera de esas que brillan con oro, bella. De unas amarillitas, que viera que hasta verde se le pone el puño a uno, mire.
2: Bueno, váyase vigiando ahí por el mercado algún relojito de unos 14 pesos o algo así. Usted como trabajador de la empresa se merece eso y mucho más.
0: Ya vido que de algo le sirvió, gañote. De algo le sirvió dejar los pulmones aquí, ya vido. Va a andar de reloj y todo, jodido.
2: Bueno, espero que se preparen para la entrega de aguinaldos de la empresa.
0: Está bueno, pues. Adelante, ver conejo.
1: Más atrás va la guatusa.

0: llegar, ya estoy nervioso, mire.
1: Cumplió el jefe, Cañote. Se llegó el día, bella. Aguinaldo, mire.
2: Señores, por favor, su atención, por favor. Gracias. Esta empresa es una familia. Y por eso estamos reunidos para darles el aguinaldo. Ustedes son la base. La base para que esta empresa se supere cada día más y más. No se preocupen. El aumento que les anuncié el año antepasado, tal vez este año se los hace. No hay que perder las esperanzas.
1: ¡Que viva el patrón! ¡Que viva!
2: Gracias. Muchas gracias por su entusiasmo, Frijol.

0: siga de Sobaleva, que va muy bien, va muy bien.
1: Va prosperando, mire, Frijol.
0: Compañeros, aprovecho este convivio para instarles a que sigan dando su pulmón, porque la riqueza de un pueblo está en la laboriosidad de sus hijos. Y cuando ya estén enclenques por los embates de la vida, mándenos a sus hijos para enseñarles el mismo camino que sus padres. Gracias, gracias. Hemos tenido fallas, pero las superaremos gracias al esfuerzo de esa mano fuerte que se llama camello. Trabajadores. Dejad que llore y en lágrimas desflore esta pena letal que me asesina. Les iré llamando uno por uno. Por favor, pasen por su sobre que contiene su aguinaldo y que lo disfruten al lado de sus familiares que también se socan la panza todo el año. Veamos. Cándida Mulecarga. Felicidades, doña Cándida. Felicidades, gracias. El siguiente. Benigno Burro Fuerte. Felicidades, don Benigno. Siga como va. Siga como va, que allá lo esperan en Santa Rosita. Sí, gracias. Ahora llamamos al compañero Justo Buey Molendero. Señor Molendero, aquí reciba su aguinaldo.
2: Gracias, patrón. Gracias.
0: Frijol el Terrible, o lo que es lo mismo, The Terrible Beans.
3: ¡Soplón!
0: No haga caso. Frijol, a nombre de la empresa, reciba este encendedor y media docena de piedras para que le dure. Por aquí se enciende, vea. Este llavero, una alcancía para que abra su cuenta de ahorro y su sobre con su aguinaldo. ¡Aplausos!
1: Le fue bien, Frijol, mire. Le fue bien. Enseña cuánto le dieron de aguinaldo. Enseña. Puchica, mire. Aquí viene el sobrio. 12 reales, mire. Caramba, ese patrón es tuani, mire. 12 reales, mire, Frijol.
0: Ahora, llamamos a Gañote.
1: Gracias, pueblo. Gracias, pueblo. Gracias.
0: Gañote. Compañeros, Gañote ha cumplido 15 años de darnos el pulmón en la agencia de empleos La Holgazana, donde trabaja el que le da la gana. 15 años, señores. Toda una vida. Pero él sigue siempre de mag. Sigue siempre de pie. Por eso, además de su sobre con sus aguinaldos, le entregamos este precioso reloj de puño.
1: ¿Puedo decir unas palabras, patrón? ¿Puedo decir unas palabras?
0: Magnífico. Gañote nos quiere decir unas palabras.
1: Compañeros, este es uno de los momentos más emocionantes de mi vida. Estos son momentos momentáneos que llenan odio. Ya ven, ya tengo mi reloj, miren, y regalado por el patrón. Yo invito a que sigan mi ejemplo para que cuando cumplan 15 años de trabajar también les den uno. Ay, hombre, ya me agarró la violeta. Van a ser dispensados, compañero. Quiero decir, ¿verdad?, que si el patrón a cada rato se va a dar sus aires por otros lados, ¿verdad?, es buscando, ¿verdad?

0: buscando la superación. Vean ustedes qué carrazo el que tiene. Qué carro y qué casa, miren. ¿Y todo por qué? Por nuestro pulmón. No, digo, pues, muchas gracias al patrón, miren. Gracias, patroncito.
1: Venga ese abrazo, amigo Gañote. Venga ese abrazo. Estuvo usted soberbio, mío. Óigame, si la pulsera del reloj le queda muy grande, me avisa para mandárselo a recortar. Por lo que lo cobre, no se aflija. Ahí se lo puedo ir descalfando para que lo sienta.
0: Caramba, patrón. Qué bueno es usted, mire. Solo le faltan las alitas, vea. Uy, hombre. Uy, hombre.
1: Bien, y ahora la empresa les pide que disfruten de este almuerzo, por lo que aguantan hambre todo el año. Pongan música. Y aquí hay unas botellas de guaro para los pateros. Música, música.

0: muchachos, atención, mucha atención. Se les avisa que hay una olla de arroz con chancho para los que les gusta. Pueden pasar para que los atiendan.
1: El trabajar yo se lo dejo todo al buey. Porque
2: este año me aumentaron el aguinaldo. Me salió 1.20.
3: Papo, te salió más que a mí. Mira, solo 6 reales. Pero ni modo, mucho hace, mira.
4: Le digo, cañote, enseña el reloj, ¿yo?
5: Míralo, si me lo pongo es peligroso, mire, porque me pueden cortar la mano, mire.
4: Son de los de a 14 pesos, bella. Enseña cómo suena. Este no es bueno, bella. Mire cómo suena de duro.
5: Tiene sonido de bombe tiempo, mire. Y como se le da cuerda.
4: Espérese, yo le doy cuerda, bella. Por aquí, bella.
5: ¿Qué le parece, frijol?
4: Solo que cuando vaya al cine, lo va a insultar la gente, mire. No va a dejar hoy la película. Yo creo que hay que darle otro poquito de cuerda, bella. Le digo, ahí me lo va a prestar para tomarme una foto, oye. Pero el domingo, que me voy a poner aquella camisa cuadritos, oye.
5: Yo creo, mire, que ya no necesita cuerda, frijol. A ver, écheme mi reloj.
4: Espérese otro poquitillo para que le dure, bella, la cuerda.
5: Ay, mi reloj, a ver.
4: Ahí está su reloj, bella.
5: Bueno, y que ya no suena, frijol. Frijol, que ya no suena.
0: Vamos a ver qué pasa.
4: No, que solo le estamos dando cuerda al reloj, ¿verdad, gañostia?
5: Tan cierto como que la vida es un bojote, mi reloj.
4: Pero se paró en cuanto y nomás terminé de darle vueltas a esta ruedita, bella. A ver, lo sacudo.
5: Ándame, frijolame, usted ya me lo topó de cuerda. Ya es que le dije, hombre. Sí, yo se lo dije, hombre. Me lo va a arruinar, hombre. Pero no me hizo caso, mire. No me hizo caso.
4: Pero si la cuerda se le da hasta que quede mamadito, ¿verdad, jefe?
0: Qué barbaridad lo que ha hecho. Lo que ha hecho con un reloj tan fino. Lo que es, ¿verdad? No, mi amigo. Las cosas hay que saberlas manejar.
5: Caramba, viejo. Yo no lo creía así, mire. Pero yo me quedo a hacer. A ver,
4: consígame un desarmador. Yo se lo destrabo, ya va a ver.
5: Y ya no lo topo de cuerda. ¿Y ahora cuándo voy a tener un reloj como este?
4: Pues siga dando el pulmón, gañote, otros 15 años, bella. Tal vez le regale otro reloj el jefe. ¿Verdad, gañote?
5: Tan cierto como que la vida es un bojote.

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1: Bien, buenas noches, auditorio de Radio Cadena Voces. Bienvenidos nuevamente a una emisión de RCB Noticias Nocturno. Bienvenidos. Gracias por escucharnos, por sintonizarnos a través de nuestras diferentes plataformas digitales, también a través de nuestras frecuencias radiales a nivel nacional en la zona norte, centro, oriente y sur del país. Le damos la bienvenida a este espacio de noticias dirigido por nuestro director Dagoberto Rodríguez y presentado en esta ocasión por su servidora Sandy Varela. En audiencia preliminar, el Ministerio Público formaliza acusación contra Adán Funes por crimen de Juan López. El CONADE pide respeto a tratados internacionales ante designación de pandillas como terroristas. Instituto Nacional Penitenciario fortalece medidas de seguridad y reorganiza régimen de visitas en cumplimiento a reformas a la legislación penitenciaria. Asopodeu y Joprode cuestionan retrasos en proceso judicial contra Ruzbel Hernández. La ASJ ha cuestionado manejo de la crisis sanitaria y pide priorizar a los pacientes. Conceden extradición de un hondureño hacia Estados Unidos y un colombiano a su país. La Universidad Nacional Autónoma de Honduras escala posiciones y se consolida como la universidad hondureña mejor ubicada en el ranking QS. Estas y otras informaciones en este espacio de noticias. De inmediato hacemos un contacto en directo con el periodista Hugo Midense, ya que en las últimas horas han encontrado sin vida el cuerpo de dos personas cerca de Tatumbla, ya casi llegando a Tatumbla. Hugo nos detalla, buenas noches.
2: Buenas noches, Sandy, buenas noches a los oyentes de Radio Cadena Voces. Este hecho se ha producido hace unos instantes, donde sujetos armados emboscaron a una pareja que se conducía con una motocicleta negra con verde. Ha quedado esta motocicleta, este vehículo de dos ruedas encendido en este sector de la zona oriental de la ciudad capital. Estamos hablando a unos 500 metros del desvío de Tegucigalpa hacia Tatumbla. Ahí pues se dio este hecho lamentable. Ya la policía preventiva ha llegado a ese sector para resguardar la escena e iniciar ya con lo que es el levantamiento de evidencias que puedan fortalecer las investigaciones y dar con el paradero de los responsables de este crimen de dos personas en este sector que es bastante oscuro. No hay cámaras de seguridad que permitan identificar a los responsables de este hecho, que según la poca información que se maneja a esta hora es de que pues estaban ocultos en este sector oscuro, y cuando la pareja iba a bordo de la motocicleta les dispararon. Ahí han quedado los cuerpos tirados en el pavimento, alumbrados por las únicas luces de la patrulla que han llegado hasta este sector después de que recibieron la alerta del Sistema Nacional de Emergencia de la presencia de estos dos cuerpos que pues murieron de varios impactos de bala en ese sector. Vamos a estar pendientes para cuando llegue el centro de personal del Centro de Medicina Legal y Ciencias Forenses del Ministerio Público y así como técnicos de la Dirección Policial de Investigaciones para que realicen el levantamiento cadavérico de los cuerpos de estas dos personas que han muerto en este sector. No hay una hipótesis clara hasta este momento, ni también se desconoce el nombre de estas víctimas. Vamos a estar ampliando más adelante, Sandy, de lo que pueda arrojar las informaciones en torno a este hecho violento que ha sucedido hace unos instantes en este sector de la zona oriental, ahí en Tatumbla, Francisco Morazán. Mientras tanto, yo vuelvo con usted a los estudios de Radio Cadena Voces, la voz de las noticias.
1: Bien, gracias al periodista Hugo Midense por los detalles de el hallazgo de estos dos cuerpos sin vida en la salida a Tatumbla. También en otra información,

0: El Ministerio Público en las últimas horas ha formalizado la acusación contra el exalcalde de Tocoa, Adán Funes, por el crimen del ambientalista Juan López. Los detalles con Katia Moncada, portavoz del Ministerio Público.
1: En audiencia preliminar, la Fiscalía Especial de Delitos contra la Vida formalizó acusación en la causa instruida en contra del exalcalde de Tocoa, Adán Funes Martínez, acusado por suponerlo responsable del delito de asesinato en perjuicio del defensor de derechos humanos y del medio ambiente, Juan Antonio López, y también por asociación para delinquir en perjuicio de otros derechos fundamentales. Asimismo, el Ministerio Público acusa a Juan Ángel Ramos Gallegos y Héctor Eduardo Méndez por considerarlos responsables del delito de asociación para delinquir. El hecho criminal ocurrió el 14 de septiembre del año 2024 en Tocoa, Colón. En ese contexto, el Ministerio Público está a la espera por el término de ley que el órgano jurisdiccional emita auto de apertura a juicio. Las investigaciones dirigidas por la Dirección Policial de Investigaciones de PI determinan que Óscar Alexis Guardado se reunió previamente con Daniel Antonio Juárez y Lenín Adonis Cruz el día del asesinato. Además, le entregaron una motocicleta utilizada para ejecutar el crimen. Posteriormente, Guardado realizó labores de vigilancia, siendo uno de ellos la iglesia San Antonio de Padua, ubicada en la colonia Fabio Ochoa de Tocoa, en donde se perpetró el crimen causándole la muerte de manera inmediata.
0: Bien, es lo detallado por Katia Moncada, portavoz del Ministerio Público. También vamos a escuchar los detalles por parte de Carlos Silva, portavoz del Poder Judicial, cuando nos detalla que se ha concedido este día dos solicitudes de extradición. Carlos Silva con los detalles.
2: Así es, le consultamos a Carlos Silva, portavoz del Poder Judicial, sobre estas resoluciones que se han dado en las últimas horas en el Poder Judicial.
3: Hace poco se ha notificado por parte de dos jueces de extradición sendas resoluciones que se han dado a conocer luego de las causas que ya se realizaron, es decir, la evacuación de las audiencias correspondientes. En el caso del ciudadano hondureño Darwin David Espinal del Cid, se le realizó el procedimiento de ley solicitado por Estados Unidos, particularmente por el estado de Pensilvania, por los delitos de homicidio, posesión de instrumento de delito, dos cargos de hurto por apropiación y un delito de hurto por engaño y finalmente ocultamiento de cadáver. Según se confirmó durante las audiencias, a él se le ha concedido la extradición por parte del juez de extradición de primera instancia hacia los Estados Unidos por los delitos antes referidos. Y en el segundo caso se trata de un ciudadano colombiano, el Fermín Alberto García Izaza, a quien la Fiscalía del país suramericano acusa de los delitos de tráfico, fabricación o porte de estupefacientes agravado. En este caso también se ha concedido la extradición hacia aquel país de Suramérica. Según la acusación, García Izaza fue detenido en un operativo entre las policías de Colombia y Estados Unidos cuando iba en una embarcación donde se decomisaron 192 paquetes de supuesta cocaína. En ambos casos se ha notificado a las partes procesales que pueden interponer el recurso de apelación correspondiente ante la Corte Suprema de Justicia, ya que en los casos de extradición, el Pleno de la Suprema Corte hace las labores de Corte de Apelaciones en estos casos.
2: Ahora, ¿cuál es el proceso que sigue para poder ser oficialmente extraditados?
3: Bueno, lo primero es que obtenga carácter de firme la resolución que les he dado a conocer. Si no existe recurso de apelación en el plazo de los siguientes 3 días hábiles, esa resolución tendrá carácter de firme. O si se realiza la interposición del recurso de apelación, hasta que el Pleno de Magistrados de la Corte Suprema lo resuelva, obtendrá carácter de firme la confirmación o modificación. En tal sentido, será en ese momento que los organismos de seguridad de Honduras con Colombia y de Honduras con Estados Unidos definirían cuándo sería el traslado hacia los países antes mencionados.
2: Bien, hemos escuchado declaraciones de Carlos Silva, portavoz del Poder Judicial. Con esa información retornamos a Ciudades Principales.
0: Ese día la Unidad de Operaciones Especiales logra la detención judicial contra alias Cabeza de Toro por asociación terrorista y otros delitos. En el marco de las acciones orientadas a combatir el delito y salvaguardar la seguridad ciudadana, la Unidad Fiscal de Operaciones Especiales logró

0: una audiencia de declaración de imputado que se decretara la medida de detención judicial contra Ronel Antonio López Valle, alias Cabeza de Toro, a quien se le presume responsable de los delitos de asociación terrorista, tráfico ilegal de armas de fuego de uso prohibido y tráfico de municiones de uso prohibido. La captura fue realizada el 29 de septiembre del 2026 por agentes de la División Antiextorsión y Asociaciones Terroristas en el barrio Buenos Aires de Tegucigalpa. Según el informe investigativo, el acusado se le decomisó al momento de su detención un fusil color negro calibre 5.56 milímetros, provisto de un cargador con 26 cartuchos sin percutir. De acuerdo con los registros de la base de datos de la Policía Nacional, el imputado cuenta con antecedentes por la presunta comisión de los delitos de portación ilegal de arma de fuego en junio del 2017, así como por lesiones, amenazas y desacato en el año 2008. Tras culminar la audiencia de declaración de imputado, la autoridad judicial correspondiente logró la audiencia inicial para el lunes 5 de octubre del presente año, fecha en la que continuará el proceso penal respetando el principio del debido proceso y los derechos fundamentales del acusado. Bien, ya se le ha dado la detención judicial a esta persona, este caso que también en su momento fue polémico, la captura de alias Cabeza de Toro. Seguimos informando en RCV Noticias Nocturno. La policía en Comayagua, La Paz e Intibucá reporta una reducción de al menos 26 homicidios en comparación al año anterior. Así lo da a conocer el comisionado Milton Obando, quien dialoga con el periodista Hugo Midense.
1: Compañeros en los estudios y a todos los oyentes de Radio Cadena Voces, estoy en compañía del jefe regional de la zona centro-sur de lo que es en nuestro país, el comisionado Milton Obando. Comisionado, en este momento hay un fuerte trabajo que se está realizando en Comayagua. Hay una reducción que están presentando en este momento en homicidios. Les saludamos de Radio Cadena Voces.
2: Así es, licenciado. A sus colegas en cabina, a toda su teleaudiencia, nos satisface pues manifestarle al pueblo hondureño sobre la gran reducción de homicidios que refleja esta factura regional, con 26 homicidios en comparación a las cifras que se reflejaban a la misma fecha del año 2025.
1: Comisionado, esto de los homicidios, aquí se representaba que habían bastantes muertes y más que todo en algunos municipios pintorescos.
2: Así es, definitivamente, al llegar a esta jefatura regional, nuestros análisis pudieron determinar lo que usted menciona, alguna alza de homicidios en algunos municipios, por lo cual de manera estratégica pudimos coordinar, reforzar y poder atacar de manera focalizada lo que estaba provocando el alza en lo que es la incidencia de homicidios. A la fecha, como le mencioné, esta jefatura regional que comprende los tres departamentos, Comayagua, Intibucá y La Paz, refleja una reducción de menos 26 homicidios en comparación a la misma fecha del año pasado.
3: Comisionado, ¿cuántas estructuras criminales se han desarticulado y sobre este tema de robo de ganado, cómo se está trabajando?
2: Definitivamente, en esta jefatura regional, en los trabajos coordinados con todas las unidades de inteligencia, investigación y operativas, unidades especiales, se han desarticulado más de 15 bandas criminales que habían estado operando en esta zona centro-sur, y de hecho pues se han desarticulado dos bandas criminales que se están dedicando al destaje de ganado y a la vigeato en lo que es el departamento de Intibucá y Comayagua.
1: Precisamente hablando de bandas, hay unas bandas criminales extranjeras que vienen a estafar aquí debido a que está el aeropuerto internacional de Palmerola.
2: Así es, estamos poniéndole bastante atención a lo que es este tipo de delito, por lo cual nuestras unidades especializadas que están asignadas haciendo trabajos puntualizados en lo que es el Aeropuerto Internacional de Palmerola han hecho varias detenciones de personas con nacionalidades extranjeras, por lo cual pues seguimos atentos combatiendo lo que es la comisión de todo tipo de delitos.
3: Comisionado, ¿se ha detectado migración de miembros de estructuras criminales que vienen de El Salvador a este sector?
2: Así es, definitivamente, en lo que es la zona de Marcala, la zona de La Esperanza y todos estos municipios del sur de estos departamentos, estamos haciendo trabajos fuertes de inteligencia y de investigación para poder ubicar y detener a todas estas personas que se han venido a refugiar de otros países a esta zona sur del centro del país.
1: Bien, gracias al comisionado Milton Obando, quien es el jefe.

0: jefe regional de la zona centro-sur de nuestro país. Un informe de Westin Pidense para Radio Cadena Voces, la voz de las noticias.
1: En la información judicial, Bárbara Castillo, portavoz de los juzgados, nos detalla que se le ha dado prisión preventiva a un hombre, un ciudadano hondureño acusado por el delito de homicidio. En un momento fue acusado por asesinato, pero el delito fue recalificado. Bárbara

0: Santos Mesa, quien fue acusado en un inicio por el delito de asesinato, pero durante el desarrollo de la audiencia inicial este delito fue recalificado a homicidio en perjuicio de Darwin Sadid Aguilar Centeno, quien era miembro de la comunidad LGTB y se hacía llamar Giselle. Los hechos se suscitaron el 13 de marzo del presente año en la colonia Fátima de Tegucigalpa. De las investigaciones y mediante las cámaras de vigilancia del 911 se logró constatar que el encausado supuestamente asfixió a la víctima y luego la fue a lanzar a la salida del Carrizal, en el desnivel del retorno hacia Tegucigalpa en horas de la madrugada. El encausado fue remitido al centro penitenciario para hombres ubicado en el Valle de Támara y su audiencia preliminar quedó agendada para el 19 de octubre a las 9:30 de la mañana. Un juez en materia de criminalidad organizada, medio ambiente y corrupción dictó detención judicial a Óscar Leonel Sánchez Barrera, a Katia Estefanía Zúñiga y Brian Wilfredo Sánchez Flores, acusados por el delito de tráfico de drogas y asociación para delinquir. Asimismo, a Brian Wilfredo Sánchez también se le imputa el delito de tenencia ilegal de municiones de arma de fuego de uso permitido. Los encausados fueron detenidos mediante allanamiento realizado por miembros de la Dirección Policial Antidrogas en la colonia Hato de En Medio y supuestamente son miembros activos de una estructura criminal. Estos ciudadanos fueron encontrados se les encontró en posesión de una fuerte cantidad de supuesto crack y también de municiones de arma de fuego. La audiencia inicial para estos tres ciudadanos quedó agendada para el martes 6 de octubre a las 9 de la mañana, momento procesal oportuno para evacuación de medios de prueba.
1: Bien, es lo detallado por Bárbara Castillo, portavoz del Poder Judicial. En el ámbito de la salud, el periodista Joel Morales nos informa que han aumentado los casos de conjuntivitis en el departamento de Cortés. Así lo da a conocer el subdirector departamental de salud, Diógenes Chávez.
2: Muchas gracias, compañeros, oyentes de Radio Cadena Voces, la voz de la noticia. El subdirector de la región departamental de salud en Cortés, el doctor Diógenes Chávez, confirma que en más de un 100% se han incrementado los casos de leishmaniasis. ¿Qué es leishmaniasis, doctor, y qué lo provoca para que el pueblo pueda saber sobre esta enfermedad?
3: Muchas gracias, un saludo a toda la audiencia que nos ve. Definitivamente tenemos un incremento de casos de leishmaniasis. Recordemos que esta enfermedad es producida por la picadura de un mosquito que infecta la piel de las personas. De ahí la importancia que tenemos de tener medidas de prevención. Un especial llamado para aquellas personas que trabajan en campo y básicamente las que viven en esos sectores de cofradía, las partes altas, en donde tenemos evidenciado la mayor cantidad de casos reportados por esa área. Sin embargo, toda aquella persona que trabaja en el campo, que está expuesto a ser picado por mosquitos, que por favor utilicen repelente o en su defecto, utilicen manga largas para evitar las picaduras. Recordemos que esta enfermedad es bastante incómoda, llega a producir úlceras en la piel y tiene que ser tratada de manera urgente con un tratamiento específico de inyecciones que se le da en la unidad de salud cercana una vez esté diagnosticado el paciente. Lo más importante es que con medidas de prevención podemos corregirlo y ese es el especial llamado para que la persona tenga cuidado y se proteja antes de iniciar su área laboral o aquellas personas que andan haciendo campo, pasando en la tarde, que se protejan para evitar adquirir esta enfermedad.
4: Doctor, ¿cuál ha sido el porcentaje de aumento en Cortés?
3: Bueno, le señalo que el año pasado teníamos 13 casos. Ahorita tenemos 29 casos, representa casi un aumento del 100%. Es altamente significativo, pero lo más importante es que lo podemos prevenir.
4: ¿Qué ha aumentado, doctor?
3: Bueno, recordemos de que ahorita cuando hay calor, hay lluvia, esto se incrementa. Hay también el hecho de que mucha gente trabaja en el sector cafetero, cortando café. Es temporada propicia para ser picados por el zancudo, por el mosquito, perdón, y ser contagiado. En ese sentido, como le reitero, es bueno utilizar repelente y utilizar camisas manga largas para evitar ser picado.
5: ¿Qué consecuencias trae esta enfermedad, doctor, si no es tratada a tiempo?
3: No, la verdad es que las consecuencias son grandes porque el daño de piel comienza de manera leve. Ahora bien, si se inicia con el tratamiento de manera temprana, no hay ningún problema, la evolución es satisfactoria. El problema es descuidarse porque sí, ya es bien difícil.

0: lesiones grandes que llegan a provocar úlceras, y esto se ya pone en riesgo pues la salud de las personas.
1: Bueno, doctor, también hablamos de más de 3.500 nuevos casos de conjuntivitis en el departamento.
0: Efectivamente, es otro problema que estamos viendo. Para el año anterior tenemos un total de 3.435, ahorita tenemos 3.523. Aquí el llamado también es para la prevención. Son enfermedades que se pueden prevenir. Hay que evitar, hay personas que tienen la manía de estarse tocando los ojos cada rato. Si usted viene, está cerca de alguien que tiene el problema o toca objetos que están contaminados, rápidamente se contagia porque es muy contagiosa. Y otra de las cosas es, recordemos de que el problema, que esto incapacita a la persona. Si no va a trabajar, la fuerza laboral disminuye y por ende el poder adquisitivo también. Es una enfermedad que golpea la economía del país. En ese sentido, hay que actuar en materia de prevención para evitar más casos.
1: ¿Qué municipios están registrando el aumento y qué consecuencias puede traer esta enfermedad de no tratarse a tiempo?
0: Pues hay varios casos, muchos casos en el sector de Villanueva, Puerto Cortés, Choloma, en los sectores donde hay más población y los sectores maquileros donde hay afluencia de bastantes personas. De ahí el llamado a aquellos que están en contacto cerca de una persona contagiada, que eviten acercarse mucho, y porque recordemos que es de fácil contagio, entonces, y tomar en cuenta las medidas de prevención, no estarse tocando los ojos frecuentemente para evitar el contagio.
2: También consultarle, doctor, por los casos de las dos ferinas, ¿cuántos hay sospechosos y cuántos hay positivos?
0: Tenemos ahorita un total de casos de toferina para 19 casos. Recordemos que el año anterior solo teníamos 16 casos. Me llama la atención también que tenemos, en cuanto a los casos de sarampión, rubiola, un total de 66 casos, cuando el año anterior eran 37 casos. Aquí lo importante es decirle a la población que estas enfermedades se pueden prevenir con la vacunación. Pero ¿qué pasa? Tenemos problemas porque la gente aún no está llegando a vacunarse. Yo hago un llamado por estos medios para que, por favor, acudan a vacunarse y evitemos más contagios.
3: Bien, muchas gracias. El doctor Diógenes Chávez con nosotros en RCB Noticias.

Bien, seguimos informando en RCV Noticias Nocturno. Ya está publicada en la Gaceta la Ley de Justicia Energética. La Ley de Justicia Energética ya está vigente. Se espera que de inmediato las autoridades pongan manos a la obra y ejecuten lo establecido para hacer realidad este cambio en el subsector eléctrico. La publicación de la Ley de Justicia Energética en el Diario Oficial La Gaceta, bajo el número 37.258 del 29 de septiembre del 2026, activa desde ese momento una serie de disposiciones que obligan a instituciones públicas, a la Empresa Nacional de Energía Eléctrica y a los usuarios a iniciar su aplicación mientras otros componentes tienen plazos específicos de 45 y 120 días. El artículo 1 establece que la tarifa aplicada por la Empresa Nacional de Energía Eléctrica en el último recibo del usuario no podrá incrementarse durante ese periodo, con la posibilidad de que el Congreso Nacional prorrogue la medida para otros 6 meses. Pero uno de los puntos de mayor impacto para los hogares es la condonación de la deuda acumulada de los usuarios residenciales de bajo consumo. El artículo 20 establece que se condona la totalidad de las obligaciones acumuladas hasta la entrada en vigor de la ley para quienes tengan un consumo promedio de hasta 250 kilovatios hora, incluyendo recargos, intereses y multas. Para acceder al beneficio, el usuario deberá solicitarlo en la ANE, acreditar la titularidad del servicio y permitir la inspección del medidor. En los casos donde no exista medidor, la empresa estatal deberá instalarlo. La ley contempla además la condonación de las deudas acumuladas por las corporaciones municipales con la ANE hasta la fecha de entrada en vigor, independientemente de que se encuentren vencidas en proceso de cobro o bajo convenio de pago. A partir del mes siguiente, el consumo de energía de las municipalidades deberá pagarse mediante débito automático de las transferencias que realiza la Secretaría de Finanzas. Para ello, SEFIN, la Secretaría de Gobernación, la ANE y la Asociación de Municipios de Honduras deberán realizar las adecuaciones necesarias. En el caso de las municipalidades de categoría A y B, la normativa también contempla la posibilidad de conciliar saldos mediante inversiones. Otro de

0: Los mecanismos de aplicación inmediata es una amnistía de 3 meses para usuarios que actualmente tengan conexiones clandestinas, reconexiones no autorizadas o medidores alterados. Durante este periodo transitorio podrán regularizar voluntariamente su situación sin responsabilidad penal, bajo el carácter único y excepcional establecido por la ley. La disposición abre un periodo definido para que los usuarios que se encuentren en esas condiciones se incorporen al sistema formal antes de que concluya el plazo establecido. La Ley de Justicia Energética también incorpora un incentivo para la generación residencial de energía. El artículo 23 establece que las familias podrán adquirir e instalar sistemas solares para sus viviendas, incluso paneles, inversores y baterías sin pagar aranceles ni demás impuestos aplicables. Los requisitos y límites para acceder a este beneficio deberán quedar establecidos en el reglamento correspondiente. La entrada en vigor de la ley no solo genera beneficios y obligaciones inmediatas para usuarios y municipalidades, también pone en marcha una serie de plazos para la transformación del sistema eléctrico hondureño. El Ejecutivo, a través de la Secretaría de la Presidencia, dispone de 45 días hábiles para emitir el reglamento del Comité de Conducción de la Reforma y de la Unidad Técnica de Implementación. El plazo de 120 días deberá avanzar, entre otras tareas, la elaboración de los estatutos de las nuevas empresas subsidiarias de generación, transmisión y distribución, el reglamento de la Junta Nominadora de la Comisión Reguladora de Energía, el informe de la ANE y CEFIN al Congreso sobre la deuda histórica y su plan de pago, así como los trabajos relacionados con el Fondo de Prestaciones Sociales. La ley establece además una hoja de ruta integral bajo la responsabilidad de la unidad técnica adscrita a la Presidencia para monitorear hitos responsables y riesgos de la reforma, con la obligación de presentar informes trimestrales públicos. Vamos a una pausa comercial, pero nosotros ya retornamos.
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0: Bien, ha finalizado la quinta reunión del GAFILAT, en donde se evaluaron los avances del plan estratégico para el combate al lavado de activos y el financiamiento al terrorismo. Gustavo Solórzano, comisionado de la Comisión Nacional de Bancos y Seguros, dialogó con el periodista Nelson Lanza y nos tiene más detalles al respecto.
1: Bueno, el día de hoy estamos concluyendo una exitosa jornada aquí en Roatán, Islas de la Bahía, Honduras, en donde hemos tenido la participación de 18 estados miembros del Grupo de Acción Financiera para Latinoamérica, GAFILAT. Esta intensa jornada de trabajo dio inicio el martes 29 de septiembre, en donde iniciamos con un taller de lo que es la quinta ronda de evaluación mutua, en donde Honduras está siendo en este momento objeto de la evaluación. Martes y miércoles 30 contamos también con la presencia de la designada presidencial María Antonieta Mejía y del magistrado de la Corte Suprema de Justicia, el doctor Nelson Danilo Mairena Franco, quienes en sus palabras manifestaron el apoyo de estos poderes del Estado con lo que es esta quinta ronda de evaluación para Honduras. Y finalmente, hoy jueves 1 de octubre, estamos cerrando esta jornada de 3 días con la reunión de la Comisión Estratégica de los Coordinadores Nacionales de las Unidades de Inteligencia Financiera de estos 18 países, en donde por primera vez se desarrolla en Honduras. Y esto lo único que hace es reafirmar el compromiso que nosotros tenemos como Estado de Honduras, en lo que es el cumplimiento de las 40 recomendaciones del Grupo de Acción Financiera y el cumplimiento efectivo de los 11 resultados inmediatos. Volvemos a reafirmar ese compromiso, entendiendo de que nos encontramos en un proceso de evaluación que dura 18 meses. Dio inicio en el mes de agosto del presente año 2026 y finalizará en el mes de diciembre del año 2027. En el mes de mayo contaremos con la presencia in situ de los evaluadores del Grupo de Acción Financiera, quienes vendrán a verificar justamente la efectividad en el cumplimiento de las 40 recomendaciones y 11 resultados inmediatos. Este es un trabajo permanente, en donde la Comisión Nacional de Bancos y Seguros está liderando, pero con el propósito de articular interinstitucionalmente todas las actuaciones de las distintas instituciones del Estado. Y bueno, concluir esta jornada también con la suscripción de un convenio interinstitucional entre la Unidad de Inteligencia Financiera de Honduras con la Unidad de Inteligencia Financiera del Paraguay, con el propósito de continuar manteniendo esas relaciones de intercambio de información y mantener un país totalmente transparente, un país en donde se pueda luchar en la prevención del lavado de activos, financiamiento al terrorismo y de esa manera consolidar un sistema financiero y una economía estable para todos los hondureños.
0: Bien, era lo que explicaba Gustavo Solórzano. Vamos con otra información con el periodista Hugo Midense. A reunión de emergencia este fin de semana, la administración de la Secretaría de Finanzas y de Salud para completar pagos atrasados de los 262 médicos. Así lo da a conocer el presidente Nasri Afura, quien dialoga con el periodista Hugo Midense.
2: Gracias, compañeros en los estudios y a todos los oyentes de Radio Cadena Voces. En este momento, el presidente de la República, Narri Juan Alfuras, habla, lo escuchamos.
3: Yo voy a hacer mi parte, pero ayúdenme, sin ustedes no lo puedo hacer.
4: Para culminar, ¿te ha aprobado un desembolso
3: del CAP? Sí, hoy aprobaron en el CAP por mayoría de votos la línea Suyapa, la línea de transmisión Suyapa, Zamorano, Danlí, Terrero Blanco, Patuca. Eso nos va a venir a mejorar toda la zona para poder sacar, en primer lugar, poder en esas líneas de transmisión alrededor de en hidráulica de Patuca, que de 104 megas que produce.

0: me equivoco, 104 megas, apenas podemos sacar 74, son 30 megas que no los podemos llevar, o sea, en líneas de transmisión, y no solo eso, sino que también tenemos plantas solares que andan alrededor de los 40 megas, que también entonces nos dificulta poder sacarla y transmitirla y distribuirla en todo el país. Este préstamo es de 177 millones, que incluye toda la línea de transmisión, el de las servidumbres, derechos de vía, como le decimos, la supervisión y construcción de la línea. Lo hizo en tiempo récord el CAF, la presentación de nuestros estudios, y ahora trabajar en la servidumbre de estas líneas nos van a venir a ayudar, pero simultáneamente necesitamos alrededor de 4 o 5 líneas más que valen alrededor de 500 millones de dólares para mejorar nuestra interconexión centroamericana. Hay una línea importante también que se llama Reguleto Yoro Terrero Blanco, que es una línea importante que la vamos a licitar dentro de pronto. También Masca, El Porvenir, San Pedro Sula Sur, Bermejo, que también urge en esa zona industrial. En la transmisión también de energía, la conexión a nivel centroamericano de 2 líneas, a nivel de Ocotepeque y una a nivel de la zona
1: presidente,
0: sur.
1: El problema de la salud, presidente. Presidente, el problema de la salud en este momento con los médicos.
2: El tema de seguridad, que son fundamentales en el país.
0: Sí, estamos trabajando, somos un gran equipo, trabajando, buscando soluciones a los problemas. Lógicamente no hay una varita mágica, tenemos 244 días de gobierno, pero estoy seguro que vamos a avanzar bastante. Dentro de pronto ustedes van a ver cambios significativos, vamos avanzando con infraestructura, vienen represas también que necesita el país. Presidente, Dios me las bendiga.
1: Para Radio Cadena Voces, presidente, el problema de la salud, presidente, con los médicos, para Radio Cadena Voces.
0: Sí, como le estaba explicando hace un rato, estamos tratando de poner al día todos los salarios pendientes, estamos en un 95%, alrededor de 262 médicos están pendientes, pero en este fin de semana y comenzando la otra semana va a trabajar administración de la CEFIN y administración también de salud para poder pagarle a los médicos. Gracias, que Dios los bendiga.
1: Gracias al presidente Narri. Juan Afuras habla.
3: En otra información, la Empresa Nacional de Energía Eléctrica paulatinamente será privatizada. Así lo cuestiona Óscar Márquez, diputado del Partido Libertad y Refundación, quien dialoga con el periodista José Adán López.
4: Auditorio de Radio La Voz, Óscar Márquez, diputado del Congreso Nacional de la Comisión de Turismo. Como mira, para esta semana la mola sánica que se acerca, realmente hay expectativas de que se generen recursos económicos, diputado.
5: Mire, difícilmente, realmente las decisiones que está tomando el gobierno en este momento, pues se ha visto que están afectando fuertemente al pueblo hondureño. Ustedes han visto la persecución ante las protestas, ustedes han visto el alto impacto que tienen en este momento los costos de los combustibles, y que no se ha tomado ninguna medida que venga a mejorar. Realmente es preocupante lo que está pasando. Un termómetro para esto es la Semana Santa, cómo se comportó este año. No hay circulante, no hay dinero, no hay empleo, el turismo no está dando la respuesta necesaria, pero al final tenemos que tomar decisiones sabias también. Como pueblo hondureño no podemos simplemente echar la culpa al gobierno o buscar excusas. Realmente el país está cruzando momentos duros, difíciles, donde el desempleo, las malas decisiones burocráticas, el cambio climático también está golpeando fuertemente a todos los países, y Honduras siempre ha demostrado que es un país vulnerable, y todo esto viene a repercutir en decisiones importantes. Países como El Salvador le están ganando la batalla al gobierno actual, donde ellos han vendido que tienen seguridad, ellos han vendido que tienen mejores playas, ellos han tenido un buen marketing también vendiéndole a la población que tienen los mejores lugares. Todo lo contrario, Honduras tiene lugares bonitos, lugares hermosos, pero desgraciadamente los gobernantes que tenemos en este momento pues no están tomando decisiones sabias. Entonces hemos llamado al gobierno hondureño para que incentive, para que busque la manera de bajar los índices de corrupción, los índices de lo que es la...

0: la guerra contra los mareros, que busque también mitigar el impacto de la delincuencia. Todo esto a nivel internacional crea una mala fama como país y la gente no quiere llegar a este país, donde tenemos todo lo contrario, lugares bonitos, lugares cálidos que permitirían poder atraer ingresos y al final no dejar que esas divisas se vayan.
1: Ahora ya se ha sancionado este proyecto de transformación de la energía eléctrica por parte del Poder Ejecutivo. ¿Cómo se ve desde el Congreso Nacional realmente? Por ahí se hablaba de un posible aumento ya nuevamente el servicio eléctrico. ¿Realmente llena de expectativas estos cambios que se quieren
0: hacer? Nosotros como bancada del Partido Libre estamos en contra de ese proyecto. La bancada en su totalidad votó en contra de ese proyecto. Ese proyecto lo que trae es una privatización paulatina. ¿Ustedes recuerdan cómo era las empresas Condutel anteriormente? ¿Ustedes se recuerdan de los teléfonos públicos que utilizábamos, que con 50 centavos podríamos llamar de los parques, podíamos comunicarnos? Bueno, eso quedó en el olvido. Usted vaya a hacer un parque ahorita, hay teléfonos olvidados, hay teléfonos botados, la inversión pública quedó eliminada. Lo mismo va a suceder con la Empresa Nacional de Energía Eléctrica. La privatización que se viene es indeterminada. Realmente nosotros estamos preocupados con la decisión que tomó. Están tomando decisiones totalmente contrarias a lo que nuestro pueblo quiere. Todo el pueblo hondureño está en contra de esta privatización. Realmente nos preocupa la situación cuando se abra la inversión y vengan las grandes corporaciones internacionales a invertir y a privatizar la energía eléctrica. Va a ser el golpe o el abrir de ojos para mucha gente que está engañada con esta ley. Nosotros quisiéramos que funcionara. Nosotros queremos que realmente traiga un impacto positivo. Pero la bancada, conociendo el actuar de los políticos actuales y de los empresarios que tenemos en el país, ya verán ustedes el golpe y el bolsillo, quien al final será el afectado por el hondureño, porque esto trae una privatización lenta, paulatina, y que va a permitir que nuestra última empresa sea totalmente destruida.
1: O sea que nada bueno le espera a la población.
0: Nosotros no, mira, ¿qué pasó con Condutel? Ahí está el ejemplo. Sí, pues claro, hoy manejan de manera privada la telefonía en Honduras. ¿Cómo quedó Condutel? Como un cascarón vacío que simplemente sirve para emplear dos, tres o cuatro empleados políticos. ¿Pero qué pasó después? No pasó nada. Solamente utilizan las palas de Condutel para poder tener lo que tienen. Y al final, pues, ¿qué le llega al Estado hondureño? Antes Condutel le pasaba dinero al Estado hondureño de la ganancia, de las utilidades. Hoy, ¿cuánto le paga Tigo? ¿Cuánto le paga ahora al Estado hondureño? Si más bien desde el Congreso se les apoya para que no paguen impuestos. Todo esto, pues, el actuar habla mucho y al final, pues, esta decisión esperamos que no sea tan grosera y que no venga a golpear más a nuestro pueblo.
1: Gracias.
2: En otra información, preocupa la cantidad de fraudes que se han registrado en el país a través de la inteligencia artificial. Solo en Honduras se han registrado al menos 335 fraudes. Así lo detalla Raúl Sánchez, experto en ciberseguridad, que dialoga con el periodista Nelson Lanza.
3: Muchas gracias, compañeros de los estudios centrales de Radio Cadena Voces. Nos encontramos con el experto en temas de contrarrestar el fraude con inteligencia artificial. En Honduras se ha encontrado terreno fértil estas personas que se dedican a esta actividad, porque vemos una dimensión sumamente diferente entre Honduras, Colombia y Brasil. 335 intentos de fraude aquí en el país, al 700 que tiene Brasil, pero son millones de habitantes que tiene Brasil y Colombia.
4: Sí, muchísimas gracias. En efecto, lo que estamos viendo es que por la digitalización del país, siendo tan... Sí, la realidad es que estamos viendo que con el nivel de digitalización del país, el nivel de penetración que tiene toda la comunicación digital, todas las líneas móviles, en efecto, todo lo asociado al ciberfraude apoyado en IA con deepfake es actualmente preocupante, sobre todo cuando podemos comparar los datos poblacionales de Honduras respecto a, por ejemplo, los países que usted comentaba, tanto como Colombia o Brasil, donde estamos hablando pues de tasas por 10 o por 20 a nivel poblacional, ¿no? Entonces, quizá es por la franja de edad que existe en Honduras, la digitalización del país

0: y que los cibercriminales pues están viendo un terreno abonado para la utilización de estas, digamos, de estos activos digitales basados en IA.
1: Vemos que hay algunas redes, incluso el día de ayer se desarticuló en Honduras una red de colombianos que son personas que dedican a estas actividades. ¿Hay que proteger los datos de seguridad digital?
0: Siempre, siempre. Eso es una máxima en seguridad, ¿no? Es verdad que a nivel región el ciberdelito es muy activo, la innovación que se puede ver en los países de Caribe y Latinoamérica es muy, muy activa. Se exporta, lamentablemente, activos digitales para la ciberdelincuencia desde esta región. Entonces, bueno, no es de extrañar que haya equipos delincuenciales, multipaís y multinacionalidad, ¿no? De hecho, de haber encontrado a colombianos no quiere decir que sean los más avanzados, ¿no? Y que posiblemente a lo mejor sus infraestructuras estén acá en Honduras, pero también tengan réplicas en Europa o en Asia, ¿no?
2: ¿Cuántos delitos digitales se han logrado identificar más o menos aquí en Honduras?
0: Bueno, los datos nos dicen que cerca de 1,8 millones fueron reportados en el año 2004. Estamos esperando 2024, estamos esperando los datos de 2025. Yo creo que ahora mismo el gobierno está lanzando iniciativas bastante fuertes, como los reales decretos que han dado o están dotando de capacidad a la DIGER, iniciativas como la de Conatel, todos los servicios que ha venido prestando la IVA de ciberprotección como asociación bancaria para dar confiabilidad al sistema. Entonces, bueno, yo creo que se están avanzando en buena línea, pero bueno, todavía hay mucho por hacer.
1: Ahora, esos fraudes de 335 son ejecutados ya en el país y 700 en Brasil.
0: Sí, en efecto. Ese reporte de deepfake con IA son fraudes reportados y realmente efectuados.
1: Bien, muchas gracias a Raúl Sánchez, quien es experto en temas de esto, de proteger la seguridad de datos en la materia digital y para poder proteger todas sus cuentas bancarias y su información también. Compañero, retornamos con ustedes a los estudios.
3: Bien, y a continuación tenemos a Jesly Ferreira con el resumen de las noticias más impactantes de este día. Buenas noches.
4: Al cierre en 5 minutos. El resumen de la jornada. En solo 5 minutos, entérese de las noticias que marcaron la agenda informativa del día en Honduras y el mundo. El Ministerio Público solicitó que se declare bajo secretividad una investigación que involucra a diputados y exfuncionarios vinculados con la Secretaría de Desarrollo Social. El expediente estaría relacionado con el manejo de recursos sociales. El caso cobra relevancia porque 3 de las personas mencionadas por la Fiscalía también aparecen en investigaciones periodísticas sobre aproximadamente 224 millones de lempiras en ayudas sociales gestionadas por diputados y exdiputados de Libre ante Cedesol. La solicitud de secretividad limita temporalmente la divulgación de detalles de las diligencias mientras se avanzan las investigaciones. Uno de los temas de mayor impacto económico es el informe del Tribunal Superior de Cuentas sobre el Programa Nacional de Reducción de Pérdidas de la ENE. La autoridad señala que entre el 2022 y 2024 el programa ejecutó alrededor de 5.644 millones de lempiras, pero no alcanzó varias de las metas establecidas. Entre los hallazgos está el traslado de 2.000 millones de lempiras destinados al programa hacia la cuenta principal de la Empresa Nacional de Energía Eléctrica para atender obligaciones financieras de la estatal. El Tribunal Superior de Cuentas también detectó deficiencias en los controles financieros, contrataciones y planificación. En 2023 apenas se ejecutó el 43.57% de las acciones programadas y la recuperación de energía alcanzó solamente el 25.34% de la meta. Los transportistas volvieron a protagonizar protestas este jueves en 2 caminos, Villanueva y Cortés. Fueron localizadas barricadas y se registró la quema de llantas desde tempranas horas, provocando interrupciones en la circulación por la CA5. La Policía Nacional despejó posteriormente la carretera, pero el servicio de transporte público permanecía suspendido en la zona, generando dificultades para pasajeros que se movilizan hacia San Pedro Sula y otros sectores de Cortés. La protesta está relacionada con el impacto que tiene el precio del diésel sobre los costos de operación de transporte. La situación energética continúa siendo otro de los grandes temas nacionales. Las tomas de carreteras han dificultado el traslado del combustible hacia plantas térmicas, lo que ha obligado al sistema eléctrico a recurrir nuevamente a alivios de carga y desconexiones de circuitos. Expertos consultados señalan que las protestas

estas son solamente uno de los factores, junto con la insuficiencia de generación disponible, dependencia de combustible, problemas de planificación y una infraestructura que requiere modernización. Paralelamente, el gobierno mantiene vigente la Ley de Justicia Energética, mientras que la Comisión Reguladora de Energía Eléctrica aprobó un incremento del 0.64% en la tarifa que, de acuerdo con la legislación recientemente aprobada, no se trasladaría a los usuarios durante los próximos 6 meses. La crisis del sistema público de salud continúa. La directora del área de salud de la Asociación para una Sociedad Más Justa, Blanca Munguía, señaló que el sistema lleva alrededor de 25 días afectando el conflicto entre las autoridades y el gremio médico. Según representantes de la organización, la situación está provocando retrasos en consultas, cirugías y otros servicios. La directora sostuvo que algunas de las cirugías y citas especializadas estarían siendo reprogramadas incluso con varios meses de retraso. Sus declaraciones constituyen que la posición de la Asociación para una Sociedad Más Justa sobre el conflicto se produce mientras continúan las diferencias entre la Secretaría de Salud y el Colegio Médico de Honduras. El Congreso Nacional se analiza una iniciativa para utilizar fondos congelados por la Oficina Administradora de Bienes Incautados para fortalecer las instituciones de seguridad, defensa e inteligencia. El diputado Marco Paz explicó que el planteamiento busca crear un mecanismo independiente del presupuesto general para financiar tecnología, logística y otras necesidades. La propuesta contempla que si posteriormente una persona obtiene una resolución judicial favorable para recuperar bienes incautados, el Estado garantice la restitución de esos recursos. El proyecto todavía está bajo análisis y no se ha establecido cuánto dinero podría utilizarse. La Secretaría de Seguridad informó que busca un incremento de al menos el 15% en sus recursos para el 2027, con el objetivo de incorporar aproximadamente 2.000 nuevos efectivos policiales. El ministro Gerson Velásquez también mencionó inversiones en capacidad logística, incluyendo aeronaves, vehículos y equipamiento. Además, Seguridad impulsa reformar el Código Procesal Penal, que entre otras medidas plantean ampliar de 24 a 48 horas el periodo para procesar a personas detenidas en sede policial. Estas reformas todavía requieren continuar con su trámite institucional. En materia sanitaria también destaca el incremento de casos de tosferina. Honduras acumula 261 casos y 22 muertes en lo que va del 2026, según el reporte divulgado este día. Las autoridades sanitarias han insistido en la importancia de mantener completos los esquemas de vacunación, particularmente en menores de edad y mujeres embarazadas. Además, en La Ceiba se confirmó un nuevo caso de tosferina en un menor y se reportaron 2 casos sospechosos, por lo que se estableció un cerco epidemiológico. Hasta aquí el cierre en 5 minutos, con las noticias más importantes que marcaron la agenda del día. Buenas noches.

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Cristian Nodal creó el estilo llamado mariacheño, mezcla de mariachi y norteño. Se hizo famoso mundialmente con solo 18 años. Es uno de los artistas más premiados de su generación.

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la fortuna de vivir de lo que me encanta hacer, que es la música. Tengo la fortuna de vivir, de pasármela bien chingón arriba de un escenario y adentro de un estudio. Y sobre todo, puedo contar grandes historias donde yo he conocido a grandes ídolos y a personas que han influenciado mi carrera y la de muchísimos más.

ejemplos a seguir, como este gran personaje que para nosotros en la música nos ha dado mucho que aprender, y yo sé que a ustedes les ha dado muchas terapias cuando andan malitos de su corazón. Con ustedes, Kany García. ¡Hermosa! ¡Hermosa!

0: para los que se han encontrado esta noche.
1: Ay, a ti te valió madre.
2: Mamacita.
3: Gracias, Teles. Te le quiero mucho.
0: La legendaria y grande Cani García.
3: Mi querido compa Cani León, a quien amo con todo mi corazón.
0: Te agradezco, sigan escuchando, te agradezco y sigan cumpliendo nuestros sueños. Gracias, leyenda. Gracias, maestra.
4: Dios te bendiga.
0: ¡Fuerte el aplauso!

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2: Vamos con un tema romántico, por ahí para los enamorados, para los románticos, para las parejitas. Recordando esos temas preciosos, se llama Deja, compa, póngale el sentimiento bonito.
3: Esas canciones que me gustan. Esas son las buenas, mi mozo.
2: Muy bonita canción.
3: Usted es el bueno para empezar esa canción.
2: Hombre, vamos a echarle.

0: Compa, ahora sí nos dejamos caer, viejo.
1: ¡Arriba Mazatlán!
2: ¿Qué dice la banda? ¿Cómo andan? Esperamos que muy bien, qué enorme placer saludarles y al mismo tiempo aprovecho para presentarles las nuevas canciones que ya están disponibles en toda la programación de la 98.1 Somos Banda. Karim León junto a ¿qué personajes? ¿Qué

0: Firme, junto a Raúl Beltrán, Don Dinero.
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0: La misma colaboración en el mismo concierto en la Ciudad de México, Dinosaurio.

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1: Xavi se une junto a Lenin Ramírez para presentar HT.
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1: Lo cortó la mujer, compadre.
2: Ha de haber pensado que me iba a poner triste. Y la neta, yo feliz, ¿sabe por qué?
1: ¿Por qué, compadre?
2: Porque a mí también me vale, compadre.

0: compachiras.
1: ¡Canto bueno!
0: No se agüite, viejo.
1: No me agüite.
0: En el mundo hay muchos hombres.
1: ¡Acanijo, acanijo!
0: Déjeme terminar, compadre. Que han pasado por lo mismo que usted, compadre.

0: que se escuche un grito, Ciudad de México.
1: Estás babillando por el trago, compadre. Páselo, ándele. Cáchalo, cáchalo.
0: A ver, espérense.
1: En la cabeza dele para que le quite.
0: De Tin Marín, bueno, ya no hubo chance. Pues vamos brindando, compa abuelo. Se escuchó muy...
1: ¿Quieres whisky?
0: No lo quiero. Lo amo, Lee. No, no, no. Van a pensar que soy borracho y qué vergüenza. ¡Salucita, raza!

0: ¡Qué chulada, raza! ¡Ánimo, compa Gil! Muchas gracias, fuerte el aplauso a José Ozuna Samano, alias El Chiras.
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2: Y los agradecidos.

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viejo. Agarra directo.

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1: Hola mi gente, les saludos amigos Luis Ángel, el Flaco.
2: Y su compa Mancho Inés, y le dejamos este tema que se llama
1: Ni el cielo ni el infierno. Fierro, vámonos, oiga.

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Llegó la hora de pistear, mi gente. Yo sé lo que les digo. Traigo de la que te gusta, ¿eh? De la sin gas, sin gastar.

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2: Creo que eso es muy bonito, que la gente te coree un tema de Banda MS.

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0: ¿Sabías que?
1: ¿Sabías que?
2: ¿Sabías que?
0: ¿Sabías que? Karim León, antes de ser solista, formó parte del grupo Arranque. Tiene influencias de rock y country, lo que le da un estilo único. Ha ganado premios internacionales sin perder su esencia norteña. Yeah.

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0: hay una canción que me gusta de mi gran ídola, en paz descanse y Diosito la tenga en su santa gloria, chiquitito, preciosa, a la cual vieras cómo le he aprendido, viejo. Me comparan con ella, pero no le llego ni a los talones, mijo. Una que dice, basta ya.
1: Carnal, las que quieran, vamos a echarla, la banda se lo sabe.
0: Muchachos.

0: Vázquez. Grupo Firme. Rompieron récords de asistencia en conciertos masivos en México y Estados Unidos. Su vocalista, Edwin Cass, antes trabajaba vendiendo ropa. Son conocidos por hacer conciertos tipo fiesta con interacción constante con el público.
1: Tanto como aquí y en donde nos paremos, es especial para nosotros.

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Bendiga Dios la pródiga tierra en que nací. Fecunden el sol y las lluvias, sus campos labrantíos. Florezcan sus industrias y todas sus riquezas esplendan magníficas bajo su cielo de zafiro. Mi corazón y mi pensamiento, en una sola voluntad, exaltarán su nombre en un constante esfuerzo por su cultura. Número en acción en la conquista de sus altos valores morales, factor permanente de la paz y del trabajo, me sumaré a sus energías, y en el hogar, en la sociedad o en los negocios públicos, en cualquier aspecto de mi destino, siempre tendré presente mi obligación ineludible de contribuir a la gloria de Honduras. Huiré del alcohol y del juego y de todo cuanto pueda disminuir mi personalidad para merecer el honor de figurar entre sus hijos mejores. Respetaré sus símbolos eternos y la memoria de sus próceres, admirando a sus hombres ilustres y a todos los que sobresalgan por enaltecerla. Y no olvidaré jamás que mi primer deber será, en todo tiempo, defender con valor su soberanía, su integridad territorial, su dignidad de nación independiente, prefiriendo morir mil veces antes que ver profanado su suelo, roto su escudo, vencido su brillante pabellón. Bendiga Dios la pródiga tierra en que nací, libre y civilizada. Agrande su poder en los tiempos y brille su nombre en las amplias conquistas de la justicia y del derecho.

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1: Auditorio Nacional, muy buenos días, bienvenidos a RCB Noticias Matutino, la primera entrega de las informaciones aquí a través de la voz de las noticias y los deportes. Gracias por estar con nosotros a través de nuestras frecuencias a nivel nacional, 88.3 en la zona oriental del país, 93.3 aquí en la zona central y 98.1 en San Pedro Sula, además de nuestras frecuencias en amplitud modulada, 1190 para la zona noroccidental del país y 580 para la zona centro-suroriente. Gracias por estar con nosotros a través de nuestra multiplataforma digital de redes sociales, conectados ahí las 24 horas para que usted esté al tanto de la información, con contenido exclusivo, con noticias, con entrevistas, con todo aquello que usted necesite para llevar a usted ahí

0: 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Ahí en cabeza RCB, la voz de las noticias, donde usted puede interactuar con nosotros, puede escucharnos, puede vernos y puede leernos. Les saludamos en este viernes, sí, hoy es viernes 2 de octubre, viernes 2 de octubre, y les saludamos desde Tegucigalpa, capital de la República de Honduras, a través de Radio Cadena Voces, con Wilmer Armando Rivera en el máster central, nuestro ingeniero de sonido y productor, Héctor Ponce quien les habla, y todo el equipo de prensa que dirige el licenciado Dagoberto Rodríguez. Le damos las más de las cordiales bienvenidas a usted, que siempre está con nosotros a través de la voz de las noticias. Estamos a las 5 de la mañana con 3 minutos y damos inicio a RCB Noticias Matutino. Como de costumbre, no puede faltar la bendición de Dios, las gracias, pues, la gratitud, porque nos permite estar en este nuevo día para llevarles a ustedes las informaciones aquí en RCB Noticias Matutino. Dice la palabra de Dios de este día en Romanos 6:23, porque la paga del pecado es muerte, mas la dádiva de Dios es vida eterna en Cristo Jesús, Señor nuestro. Con esta palabra de Dios damos inicio a RCB Noticias Matutino.
1: A continuación, presentamos los avances. 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
0: Mucha atención a nuestra propuesta informativa aquí en RCB Noticias Matutino. La Asociación Hondureña de Instituciones Bancarias descarta aumentos a corto plazo en las tasas de interés bancarias y señala que la prioridad es reactivar la economía de Honduras. Tribunal Superior de Cuentas realiza segunda auditoría para verificar irregularidades detectadas en el Programa Nacional de Reducción de Pérdidas. Presidente Nasri Asfura crea comisión para buscar medidas de ahorro de combustible y descarta eliminar impuestos a los carburantes. Hospital Escuela reprograma más de 1.800 citas médicas debido a la Semana Morazánica. 115 mil citas médicas se han dejado de atender en el Instituto Hondureño de Seguridad Social durante el mes de paro médico, denuncia la Asociación de Médicos del Instituto Hondureño de Seguridad Social. Las medianas y pequeñas empresas piden al gobierno buscar mercados alternos de combustible y suspender temporalmente los impuestos a los carburantes. Más de 800 nuevos policías salen a las calles para combatir a las asociaciones terroristas, según el ministro de Seguridad. Centro de Estudios Atmosféricos, Oceanográficos y Sísmicos pronostica lluvias con actividad eléctrica durante la Semana Morazánica, principalmente entre regiones del país. Además, estaremos informándole aquí en RCB Noticias Matutino. Mucha atención a la información que estaremos detallándole. Recomendaciones de economistas a los hogares hondureños es utilizar diferentes estrategias ante altos costos de la canasta básica. Debido a los precios del combustible, el gobierno debe buscar mercados alternos, según las MIPIMES. En el campo policial estaremos informando aquí en RCB Noticias Matutino. 4 miembros de estructuras criminales son detenidos en allanamientos ejecutados en diferentes lugares de San Pedro Sula. Lamentablemente, un hombre fue hallado muerto en el río de Juticalpa. Sería el conductor de un Uber desaparecido en Tegucigalpa. A guerra de bandas terroristas por la venta de drogas atribuye a la Policía Nacional la muerte de 3 personas en Juticalpa. Estas y otras informaciones aquí en RCB Noticias Matutino.

buenos días. Las condiciones del tiempo para hoy, viernes 2 de octubre. Tenemos una vaguada en altura y también tenemos convergencia de viento y humedad provenientes del Mar Caribe y el Océano Pacífico, que estarán generando incremento en la nubosidad, lluvias y chubascos de débiles a moderados, acompañados de actividad eléctrica para las regiones

0: centro, sur y oriente. Para el resto del país, precipitaciones débiles aisladas. El oleaje en el Caribe de 1 a 3 pies, sobre el Golfo de Fonseca de 2 a 4 pies de altura. A continuación, las temperaturas por departamento.
1: Muchas gracias, don Mario Centeno, desde el Centro de Estudios Atmosféricos, Oceanográficos y Sísmicos, brindándonos la información climática para este día en el territorio hondureño. Cuando estamos a las 5 de la mañana, 7 minutos, le brindamos a usted las temperaturas por departamento. En el departamento de Lempira, máxima de 29, mínima de 19. Aquí en Ocotepeque, máxima de 30, mínima de 20. En Olancho, máxima de 32, mínima de 24. En Santa Bárbara, máxima de 32, mínima de 23. Valle, máxima de 34, mínima de 24. En el departamento de Lloro, máxima de 30, mínima de 20. Mientras tanto, en la zona oriental del país, máxima de 29, mínima de 18. En Francisco Morazán, todo el departamento de Francisco Morazán, aquí en la capital de la República, que hoy amanecemos a 19 grados, tendremos temperatura máxima de 28 grados. En Gracias a Dios, máxima de 31, mínima de 24. En Intibucá, máxima de 24, mínima de 15. En Islas de la Bahía, máxima de 31, mínima de 26, sin probabilidades de lluvia en este sector insular del país. En La Paz, máxima de 30, mínima de 20. En el sector del litoral atlántico, 24 grados mínima, máxima de 32 en el departamento de Atlántida. En el otro extremo del país, en la zona sur, en Choluteca, tendremos temperatura máxima de 34 grados y una mínima de 25. En Colón, máxima de 33 grados, mínima de 25. En Comayagua, máxima de 31 grados, mínima de 20. En Copán, máxima de 29, mínima de 22. En el departamento de Cortés, con cero precipitaciones para este día, ahí en la ciudad industrial del país, 25 grados mínimo, máxima de 34 grados para este día. Como nos lo informaba don Mario Centeno desde Senaos, continuará la vaguada en altura y la convergencia de viento y humedad proveniente del Mar Caribe y Océano Pacífico, generando por la tarde precipitaciones de débiles a moderadas, acompañadas de actividad eléctrica sobre áreas de la región sur, centro y oriente. Para el resto del país, precipitaciones débiles aisladas. La fase lunar, luna nueva, en el oleaje de 1 a 3 pies y de 2 a 4 pies en el Golfo de Fonseca, respectivamente. El sol saldrá desde las 5:38 de la mañana hasta las 5:39 de la tarde. Estas son las condiciones climáticas que van a imperar en el territorio nacional este día viernes 2 de octubre de 2026. Estamos a las 5 de la mañana con 10 minutos en RCV Noticias Matutino.
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1: Vamos a los sucesos aquí en RCV Noticias Matutino.
3: En el ámbito policial, hombre hallado muerto en Río de Juticalpa sería conductor de Uber desaparecido en Tegucigalpa. Por otra parte, muere atropellado un hombre cuyo cuerpo quedó abandonado en la CA5, cerca del desvío de San Matías y continúa sin identificar. Hugo Estimidense con el resumen policial.
4: Gracias, compañeros en los estudios y a todos los oyentes de Radio Cadena Voces. A continuación, un resumen de hechos policiales donde detallamos que un hombre fue encontrado sin vida, semidesnudo y con una faja alrededor de su cuello en las aguas del río de la comunidad del Encinal, en el sector de Lepaguar, en Juticalpa, Olancho. El cuerpo fue encontrado boca abajo y sin identificar oficialmente, por lo que serán las autoridades forenses las encargadas de establecer la causa exacta de la muerte. De manera preliminar, familiares sospechan que la víctima podría ser Edgar Orlando Fiallos Mansur, de 56 años, un conductor de Uber originario de Tegucigalpa que fue reportado como desaparecido desde el día de ayer. Según sus familiares, Fiallos Mansur salió de Tegucigalpa para realizar una supuesta carrera. La información que manejan indica que habría sido contactado para trasladarse hacia Catacama, con la versión de que posteriormente se dirigían hacia Choluteca. La identidad de la persona encontrada y las circunstancias en que murió deberán ser confirmadas mediante procedimientos forenses y la investigación correspondiente. Un hombre de entre 50 a 60 años murió tras ser atropellado por un vehículo cuyo conductor huyó del lugar, dejando el cuerpo tendido en medio de

0: de la CA 5, salida de Tegucigalpa al norte del país, frente a un balneario. La víctima, que permanece sin identificar, vestía un pantalón de tela negro y una faja de color del mismo color. Personas que transitaban por la zona alertaron sobre el hecho y posteriormente las autoridades localizaron el cuerpo en la carretera. El conductor involucrado no se quedó en el lugar y huyó con rumbo desconocido. Las autoridades realizan las investigaciones para determinar cómo ocurrió el atropellamiento y localizar al responsable. La víctima no portaba documentos que lo identifiquen, por lo que espera que lleguen familiares para poder reconocerlo y reclamar sus restos. Por otra parte, un hombre de 76 años fue detenido por presuntamente intentar matar a otro ciudadano con un machete en la aldea El Empalme, en el Valle de Jamastrán, en Dalí, El Paraíso. El sospechoso fue localizado con el arma que habría sido utilizada en el ataque, aparentemente tras una discusión por problemas personales.
1: Sigue ejecutando diferentes operaciones, es por ello que en las últimas horas en la zona oriental del país le dio detención de manera flagrante a un septuagenario a quien se le presume responsable del delito de homicidio en su grado de ejecución de tentativa. Esta importante operación se llevó a cabo en la aldea del Empalme, en el sector del Valle de Jamastrán, Dalí, El Paraíso, luego de que la víctima interpusiera la formal denuncia tras ser atacado a machetazo por el sospechoso. Cabe mencionar que inmediatamente se trasladó un equipo de la Unidad Departamental de Investigación número 7 hasta este sector para realizar las respectivas diligencias investigativas. Gracias a la rápida y acción oportuna por parte de los agentes, se logró ubicar y detener al sospechoso, quien va a ser trasladado posteriormente ante la fiscalía de turno correspondiente para que responda por el delito antes mencionado.
0: Un informe de Huastín Vidense para Radio Cadena Voz en la Voz de las Noticias.
2: Mientras tanto, en la zona norte del país, cuando estamos a las 5 de la mañana con 14 minutos, le informamos en el campo policial desde la zona norte del país con nuestro compañero Joel Morales. Cuatro miembros de estructuras criminales son detenidos en allanamientos ejecutados en diferentes lugares de San Pedro Sula y capturan a joven que abusaba sexualmente de una niña de 12 años. Joel Morales nos tiene este y otros hechos policiales desde San Pedro Sula.
3: Buenos días, compañeros, oyentes de Radio Cadena Voz, es la voz de la noticia. A continuación presentamos el resumen policial del norte del país. Agentes de la Dirección Policial de Investigación arrestaron ayer a un joven de 22 años por suponerlo responsable del delito de abuso sexual en perjuicio de una niña de 12 años de edad. De acuerdo a la información, el joven de 22 años venía abusando de esta niña desde el 5 de septiembre pasado, luego que fue descubierto le pidió disculpas a la madre de la menor. Sin embargo, continuó agrediendo sexualmente a la pequeña. Al conocer que seguía abusando sexualmente de su hija, la madre de la menor denunció al abusador ante las autoridades policiales, que ayer en un operativo lo detuvieron en el barrio Buenos Aires y lo remitieron a las celdas policiales para levantar el expediente respectivo y posteriormente fue entregado a las autoridades del Ministerio Público para que se iniciaran los trámites legales correspondientes. Cuatro personas detenidas que serían miembros de organizaciones de estructuras criminales ligadas a las maras y las pandillas fueron detenidas ayer por agentes de la Policía Nacional Preventiva y de la Policía Militar del Orden Público en allanamientos que se ejecutaron en diferentes colonias de San Pedro Sula. Los cuatro detenidos, entre ellos una mujer, fueron aprehendidos en el interior de sus viviendas, donde según las autoridades se les encontró drogas, armas de fuego y vehículos que fueron decomisados para periciarlos y conocer su procedencia. Sobre estos operativos que se desarrollaron, nos amplía el jefe de la policía en San Pedro Sula, el comisionado Eduardo Enrique Lanza Lozano, quien asegura que serán puestos a las órdenes de los tribunales por los delitos de tráfico de droga, portación ilegal de armas de uso prohibido y de uso permitido, y posesión de vehículos dudosos. Aclaró que durante el juicio se irán aportando pruebas para poder ampliar la acusación como miembros de estructuras terroristas. Escuchemos lo que manifiesta El jefe policial

0: pues le comento que se siguen realizando operaciones en el contexto de lo que es Escudo Honduras, donde hoy se realizaron allanamientos en lo que es Rivera Hernández, Chamelecón y el municipio de La Lima, lográndose pues la captura de 4 personas, uno de ellos del grupo delictivo organizado MS-13 y 3 de ellos del grupo delictivo organizado Pandilla 18. A todos ellos se les decomisó lo que son armas de fuego, tanto de uso prohibido como de uso comercial, asimismo de droga, y van a ser remitidos y puestos a disposición del juez que compete por el delito de tráfico de drogas y portación ilegal de armas de fuego de uso prohibido y también portación ilegal de armas de fuego de uso comercial.
1: ¿El delito de asociación terrorista no se les va a aplicar a ellos, comisionado?
0: A ellos el delito de asociación terrorista se les va a calificar a medida se vaya realizando el informe investigativo. Recordemos que esta operación fue esta mañana y para este delito pues deben concurrir otros tipos penales que exige el Código Penal, valga la redundancia de palabra. Entonces, ahorita de manera preliminar van a ser remitidos por estos delitos y luego de los 6 días pues, de la primera audiencia que tienen en los juzgados, pues da la oportunidad para que la Policía Nacional presente el delito de asociación para delinquir o de asociación terrorista.
1: Ahora, ¿de qué forma operaban ellos y a quién iban dirigidos los ataques?
0: Sí, son estructuras criminales dedicadas, pues lógicamente, a la extorsión, al asesinato, entre otros delitos conexos que ellos cometen. Y en esta acción realizada esta mañana, pues se les está remitiendo.

0: Fraganti, que le fue localizada al momento de los allanamientos.
1: Hemos escuchado al jefe de la policía en el norte del país, el comisionado Eduardo Enrique Lanza Lozano. Compañeros, regresamos con ustedes a RCV Noticias.
2: En RCV Noticias, matutino, 5 de la mañana, 19 minutos.
3: A guerra de bandas terroristas por la venta de drogas, atribuye la Policía Nacional la muerte de 3 personas en Juticalpa, Olancho. Así lo informa el comisionado general Rigoberto Oseguera Más, director de la Policía Nacional, con nuestro compañero Hugo Estidmidense.
4: Gracias, compañeros en los estudios, y a todos los oyentes de Radio Cadena Voces. Estoy en compañía del director de la Policía Nacional, general Rigoberto Oseguera Más. General, este hecho lamentable que se dio en este sector de Juticalpa, Olancho, 3 personas que pierden la vida, ¿qué se maneja hasta el momento?
5: Bueno, estos son hechos que están muy vinculados a aspectos de droga, a microtráfico, y son los principales detonadores de homicidios en el país. Y esta región de Olancho pues no se queda atrás, hemos tenido muchos eventos violentos en la zona, y en un alto porcentaje, o en el mayor porcentaje, vinculado a estos ilícitos de narcomenudeo como un delito precedente que marca la causal de la violencia en ese pleito de territorio o en otras circunstancias circundantes alrededor del delito de microtráfico. Sin embargo, este caso tiene particularidades muy importantes. No hay, los espacios de acceso no fueron violentados, por lo tanto hay unas hipótesis ahí que están avanzando con respecto a un aspecto propio del entorno de la misma estructura, pero son hipótesis, aún no hay algo concluyente, pero el trabajo sigue.
4: ¿Se maneja que son o que pertenecían a una banda criminal que operaba en el sector?
5: Es correcto, si ustedes recuerdan la escena, observamos que hay los síntomas y la evidencia de dosificación de droga en el sector. Por lo tanto, sin ninguna duda, la pertenencia a un grupo criminal está evidenciado, y esperemos que todas estas circunstancias pronto nos van a llevar a acercarnos a la verdad más cercana y poder determinar los autores en diferentes modalidades de participación.
4: En el tema de armas en el departamento de Olancho, ¿qué operativos están haciendo al respecto?
5: Bueno, los operativos en estos sectores tienen un carácter de operaciones básicas permanentes, pero hay siempre operaciones especiales, y es un sector que va a tener mucho impacto en las operaciones especiales, sobre todo en el tema de las declaratorias de asociaciones terroristas, porque hay mucho registro de tráfico de armas en la zona, mucho tráfico de armas que se ha detectado, que han ingresado por encomienda, por ejemplo, en algunos contenedores, destino final, personas que tienen su localía o su habitación en esta zona de Olancho. Por lo tanto, hay mucha focalización para este terreno en las declaraciones de asociaciones terroristas, aunque usted no tenga alguna de estas estructuras ya declaradas como tal. Pero la participación misma de venta de estas estructuras de armas los va a hacer que se coloquen en ese registro.
4: La situación de violencia en Olanchito y Tocoa, general, ¿va a haber una fuerte intervención en ese sector?
5: Ya tenemos una intervención en Olanchito, también en sector de Tocoa. La incidencia en este sector ha venido desescalonando. Ayer tuvimos registros de violencia en el sector. Sin embargo, este registro que teníamos en el municipio de Olanchito ha venido bajando, y hay ya operaciones que se van a incrementar en el sector, en todo el departamento de Oro, de manera escalonada, y no tenemos ninguna duda que los resultados van a ser una baja en la incidencia, que es el objetivo principal.
4: Gracias, general Rigoberto Oseguera Más, director de la Policía Nacional. Un informe de Hugo Estidmidense para Radio Cadena Voces, la voz de las noticias.
6: Mientras tanto, siempre informándole en el campo policial, la Policía Militar del Orden Público, a través del primer batallón, mediante operaciones de inteligencia, vigilancia y seguimiento en apoyo a la Agencia Nacional contra el Crimen, y en el marco de la Operación Escudo de Honduras, logró la aprehensión de un ciudadano mayor de edad, supuesto integrante de la Mara MS-13, en el sector de la colonia El Carrizal, en Comayagüela. Durante el procedimiento se le decomisó un fusil AR-15 calibre 5.56 milímetros sin serie ni marca visible, un cargador metálico, 60 cartuchos calibre 5.56 milímetros sin percutir, 147 envoltorios conteniendo polvo blanco supuesto clorhidrato de cocaína, 95

0: envoltorios conteniendo piedra blanca, supuesto crack, 92 envoltorios conteniendo hierba seca, supuesta marihuana, un chaleco de uso policial color negro, una mochila color negro y una bolsa plástica color rojo. La droga decomisada tendría un valor aproximado de 33.400 lempiras en el mercado ilícito. El aprehendido fue remitido a la autoridad competente para continuar con el procedimiento legal correspondiente por los supuestos delitos de tráfico de drogas, porte ilegal de armas de fuego y munición de uso prohibido, así como uso de indumentaria policial en el sector. La Policía Militar del Orden Público continuará con los operativos permanentes en barrios y colonias de la capital.
1: Siempre en el ámbito policial, una pareja fue asesinada a balazos el día de ayer en la carretera que conduce de la ciudad de Tegucigalpa hacia el municipio de Danlí, oriente de Honduras. Hasta el momento se desconoce la identidad de las víctimas. La mujer vestía un pantalón negro y una camiseta gris. El crimen sucedió en el kilómetro 19, específicamente en el desvío hacia el municipio de Tatumbla. Se informó que la pareja iba a bordo de una motocicleta cuando fue atacada a balazos por sujetos en una camioneta de color negro, dejando una gran cantidad de casquillos de bala esparcidos en la carretera. El hecho provocó inhabilitación de un carril, causando congestionamiento vehicular. Un promedio de 6 personas muere diariamente en hechos violentos, de acuerdo con el Observatorio de Violencia de la Universidad Nacional Autónoma de Honduras.
0: Las 5 de la mañana con 25 minutos en RCV Noticias Matutino.
2: Más de 800 nuevos policías se suman a las fuerzas policiales, salen a las calles para combatir a las asociaciones terroristas. Esto es lo que anuncia el ministro de Seguridad, Gerson Onan Velásquez, en el marco de la nueva ofensiva contra la criminalidad en el país. Suba Estimidense con la información. Buenos días.
3: Gracias, compañeros en los estudios, y a todos los oyentes de Radio Cadena Voces, en compañía del ministro de Seguridad, el general Gerson Onan Velásquez. Ministro, 800, más de 800 policías a las calles. Hemos escuchado que hay un fuerte mensaje de guerra de estructuras criminales. Tienen que, pues, someterse estas estructuras o asociaciones terroristas, y estos policías, ¿cómo van a ser diseminados?
4: Bueno, en primera instancia son 831 nuevos agentes de policía que van al servicio de la seguridad ciudadana de Honduras. Creo que es importante señalar que en el marco de esta nueva estrategia del gobierno de la República, en la cual se ha declarado como asociaciones terroristas a las maras y pandillas y también al cartel del diablo, tenemos una nueva ofensiva contra las estructuras criminales que más terror y violencia han dejado en las calles de Honduras. En ese contexto, nosotros dimos un mensaje a los nuevos policías que nos enfrentamos a ciertos desafíos que antes no se tenían, por lo cual debemos actuar con inteligencia, con prudencia, con sabiduría y sobre todo con la cautela que la nueva situación amerita. Estamos en un combate frontal a estas estructuras y por lo tanto debemos ser enérgicos, debemos preparar muy bien a nuestro personal. Todos estos muchachos que ustedes vieron que se graduaron ahí tienen más de 10 meses de formación y ahora van a ser sometidos a otros procesos de capacitación especializada en campos determinados para poder darle las competencias de luchar con esta forma de criminalidad con la que estamos ahora lidiando en Honduras.
3: Ministro, hay un tema importante, lo difícil de trabajar con estas estructuras criminales en el tema de extorsión y también porque los mismos transportistas son los que están extorsionando.
4: Bueno, mire, la extorsión tiene una característica muy especial. No es un delito masivo, es decir, que no afecta a toda la población, sino a cierto segmento de la población que produce dinero en efectivo, como el gremio del transporte público. También es un delito que usualmente emplea personas desde el interior de las mismas organizaciones para poder tener acceso a información privilegiada por ser parte ellos mismos de las estructuras. Entonces, en la medida de que todos no tomemos algunas decisiones sobre el control de la gente que trabaja con nosotros, vamos a estar más expuestos. Ya los mismos miembros del sector transporte organizado han mencionado de que muchos de sus pilotos, conductores o despachadores, lamentablemente son impuestos por estas estructuras. Yo les invito a que hagamos un saneamiento de todos los prestadores de este tipo de servicio para que podamos retomar el control de este importante servicio y poder volver la paz y tranquilidad a los usuarios del transporte público.
5: Ministro, se están haciendo muchos operativos a nivel nacional. ¿Ya hay una coordinación con todas las instituciones, el Ministerio Público?

0: Corte Suprema de Justicia, entre otras instituciones, para que los capturados no salgan en libertad a la semana o a los días?
1: Sí, efectivamente. Las operaciones han sido en conjunto, especialmente con el Ministerio Público. A diferencia de lo que ocurría durante el estado de excepción, ahora estamos yendo por casos concretos, por blancos específicos que tienen un expediente de investigación previo. No es al azar. Caemos en casas donde sabemos que existen miembros de estas estructuras criminales y cada allanamiento es validado o acompañado por un fiscal de la Fiscalía General, y todo el procesamiento y el acompañamiento técnico jurídico va de la mano de la Fiscalía, de la Unidad de Operaciones Especiales del Ministerio Público. Además, ya el Poder Judicial nombró jueces nacionales de jurisdicción nacional en esta, o por lo menos designó los principales jueces que van a resolver estos primeros casos, y con eso creemos que vamos a tener quizás un mayor impacto para que estos criminales realmente estén presos y no salgan así como ha sido en el pasado.
2: El tema de la depuración policial, el ministro.
1: Bueno, este tema, como lo he dicho en reiteradas ocasiones, es un tema permanente. Como vimos, lamentablemente, unos compañeros se fueron tentados y cayeron en agarras del delito, pero lo más importante de todo es que la agencia que investigó y los procesó y consiguió la orden de captura es la misma policía. Es la Dirección Policial de Investigaciones la que en este caso los ha puesto bajo el manto de la justicia, y así lo vamos a seguir haciendo porque no podemos tolerar ningún tipo de actuación que violente los principios éticos y morales del servidor público, en este caso de la Policía Nacional.
2: Gracias al ministro de Seguridad, Gerson Ondán Velázquez. Un informe de Westin Vidense para Radio Cadena Voz, en la voz de las noticias.
3: A continuación, presentamos los avances en RCV Matutino.
4: Mucha atención, Auditorio Nacional de Radio Cadena Voces. Las autoridades de la Asociación Hondureña de Instituciones Bancarias descartan a corto plazo un incremento a las tasas de interés bancarias en el país.
5: El Tribunal Superior de Cuentas realiza segunda auditoría para verificar irregularidades detectadas en el Programa Nacional de Reducción de Pérdidas de la Empresa Nacional de Energía Eléctrica.
6: Presidente Azpura crea comisión para buscar medidas de ahorro de combustible y descarta eliminar impuestos a los carburantes.
4: Crece clamor en la ciudadanía hondureña para que se eliminen los impuestos a los combustibles, tal como ya lo hizo Guatemala.
5: 115 mil citas médicas se han dejado de atender en el Instituto Hondureño de Seguridad Social, reconoce la Asociación de Médicos de esta institución.
6: MIPYMES piden al gobierno buscar mercados alternos de combustibles y suspender temporalmente los impuestos a los carburantes.
4: Diputado nacionalista Roberto Cosenza pide que se nombre un nuevo ministro de Seguridad y asegura que la salud va en declive.
5: Estas y otras informaciones aquí en RCV Noticias Matutino.
3: Hacemos una breve pausa comercial y regresamos enseguida con RCV Noticias Matutino. 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
1: Cinco de 34 minutos.
2: Presentamos a usted nuestras principales informaciones en nuestra portada de nuestro diario digital.
3: En nuestra portada, Radio Cadena Voces, la voz de las noticias, hoy viernes 2 de octubre del 2026, crece clamor para que el gobierno elimine el impuesto a los combustibles. Economistas plantean que se revela la fórmula de los combustibles. Se congele el precio del diésel y se elimine el impuesto de los derivados del petróleo temporalmente para atenuar el impacto en el costo de vida y el bolsillo de los hondureños. En el ámbito de la salud, gobierno gestiona compra de hospital privado para descongestionar el hospital escuela. En el ámbito en seguridad, seguridad solicita el 15% más de recursos y proyecta incorporar 2.000 policías en 2027. En el ámbito internacional, gobierno de Guatemala elimina temporalmente impuestos a gasolina y diésel. En el ámbito nacional, defensores de derechos humanos piden al Poder Judicial agilizar caso de Roosevelt Hernández. Esta es nuestra portada y nuestras principales noticias. 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
0: Internacionales.
2: En el campo internacional informamos aquí en RCV Noticias Matutino. Las elecciones en Brasil sin debate presidencial, Lula da Silva y Flavio Bolsonaro afrontan la recta final. Cerca de 158 millones de brasileños están convocados a votar en las elecciones de este domingo, en las que además de elegir presidente definirán 27 gobernadores estatales, además renovarán la Cámara de los Diputados y dos tercios del Senado. El presidente Luis Ignacio Lula da Silva y el candidato opositor Flavio Bolsonaro se mostraron cercanos al pueblo brasileño en los respectivos anuncios de propaganda electoral emitidos en el último día permitido antes de los comicios del próximo domingo. Bolsonaro cerró su último bloque de propaganda electoral con un mensaje centrado en su economía con el pueblo brasileño y una reforzada idea de cambio con un llamado a dejar atrás el viejo sistema que rige a Brasil sin lanzar ataques directos contra Lula. Por su parte, Lula exhibió en su espacio de propaganda las políticas sociales que han propuesto en práctica en su gobierno e hizo gala de otras que pretende impulsar, en especial la reducción de la jornada laboral para elegir el trabajo los sábados. El Tribunal Electoral de Brasil ordenó eliminar en las redes sociales publicaciones falsas sobre la Virgen Patrona del país en medio de una polémica que acapara la recta final de la campaña para las elecciones presidenciales del domingo. Lula lleva una leve ventaja en las encuestas, aunque ambos aparecen empatados para una eventual balotaje del 25 de octubre.
1: Y en otra información, siempre en el campo internacional, Estados Unidos refuerza su presencia militar en Medio Oriente con miles de soldados, mientras Trump evalúa una nueva ofensiva contra Irán. Estados Unidos envió a unos 9.000 soldados a bordo de 7 buques hacia Medio Oriente en un nuevo refuerzo de su presencia militar en la región, mientras el presidente Donald Trump evalúa la posibilidad de reanudar o intensificar los ataques contra Irán después de las elecciones de medio término el 3 de noviembre. El despliegue, incluyendo el grupo de ataque del portaaviones Theodore Roosevelt, que partió esta semana desde San Diego junto con 3 destructores y grupo anfibio de preparación Mackin Island, que transporta a la 13 unidad expedicionaria de marines, según un funcionario estadounidense citada por agencias internacionales. Los buques podrían llegar a la región a fines de noviembre. En conjunto, los barcos transportan más de 7.000 marineros, unos 2.000 infantes de marina, según el funcionario que habló bajo condición de anonimato debido a que se trata de operaciones militares sensibles. La llegada del Theodore Roosevelt podría elevar a 3 el número de portaaviones estadounidenses en la región, aunque todavía no está definido si reemplazará uno de los

0: dos ya que se encuentra allí o se sumará a ellos. El despliegue se produce mientras Trump dejó abierta la posibilidad de una nueva escalada militar contra Teherán. En una entrevista con la revista Time publicada el jueves, el mandatario afirmó que es posible que Estados Unidos aumente los ataques contra Irán después de las elecciones si no alcanza un acuerdo satisfactorio con las autoridades iraníes.
1: En Centroamérica, la Organización de los Estados Americanos celebrará este viernes 2 de octubre en Washington una reunión extraordinaria de cancilleres para debatir la situación en Nicaragua, después de que Daniel Ortega anunciara que el país no volverá a celebrar elecciones competitivas. La convocatoria lleva a la Mesa de Ministros de Exteriores una resolución promovida por Estados Unidos, Argentina, Colombia, Paraguay, Perú y República Dominicana. El texto reclama a las autoridades nicaragüenses que generen las condiciones para la celebración de elecciones libres, justas e inclusivas. La sesión será la primera reunión de consulta de cancilleres de la OEA desde el 2017, cuando el organismo regional trató la crisis política y de derechos humanos en Venezuela. Nicaragua no participará, ya que abandonó la organización en 2023 por decisión del gobierno de Ortega.
2: Mientras tanto, en los países de la Unión Europea se reunirán hoy con la Comisión Europea para buscar una respuesta común ante el fuerte aumento en los precios del diésel, un día después de que Estados Unidos pidiera a sus aliados europeos que liberen de forma inmediata sus reservas estratégicas para contener la crisis. La reunión de emergencia entre Estados Unidos o entre los Estados miembros de la Unión Europea y la Comisión Europea está prevista para las primeras horas de este día viernes, según informó un portavoz ejecutivo comunitario. El encuentro tendrá lugar mientras Washington aumenta la presión sobre Europa para que contribuya a reducir los costos del combustible. El presidente de los Estados Unidos, Donald Trump, planteó la posibilidad de prohibir las exportaciones estadounidenses de diésel, una medida que generó preocupación entre los países europeos y latinoamericanos por sus posibles efectos sobre el suministro y la actividad económica. El comisario europeo de comercio, Maros Šefčovič, afirmó que una eventual prohibición de las exportaciones estadounidenses de diésel sería inesperada para los europeos. Tendría consecuencias muy dramáticas para nuestro desempeño económico, declaró Šefčovič ante los medios de prensa en la reunión de ministros de comercio del G20 en Milwaukee, al referirse a una eventual prohibición de las exportaciones de diésel de los Estados Unidos hacia Europa.
0: Y mientras tanto, el piloto de indio de Fly Dubai relató cómo sobrevivió al ataque en la cabina. No podía dejar que todos murieran, señaló desde el hospital. El capitán de Fly Dubai, Smith Machar, relató desde un hospital de Abu Dhabi que tras recibir varias puñaladas de su copiloto y caer al suelo de la cabina, logró levantarse porque entendió que los pasajeros podían morir si no recuperaba el control del vuelo que partió de Dubai con destino a Tel Aviv. El avión aterrizó de emergencia en Arabia Saudita. Tenía muchas heridas, había caído al suelo, le dijo Machar al primer ministro indio Narendra Modi durante una videollamada difundida este viernes por canales de televisión. Ambos dialogaron desde Gujarati, idioma predominante en el estado occidental de Gujarat, de donde es oriundo Modi. El piloto, con la cabeza vendada y tubos en la nariz, se quebró al recordar el ataque. Luchaba por mi vida. En un momento comprendí que si no me levantaba, los pasajeros perderían la vida, afirmó. Manchar sufrió heridas graves durante el episodio del miércoles, de acuerdo con testigos y autoridades israelíes. Abrió la puerta de la cabina cuando el Boeing 737 entró en un descenso pronunciado, lo que permitió que los pasajeros ingresaran y redujeran al atacante. El avión, que transportaba a 182 personas, desvió su ruta y aterrizó de emergencia en Tabuk, en el noreste de Arabia Saudita. El oriundo de Mumbai señaló que comprendió que el avión perdía altura y que debía llegar hasta la puerta para permitir el ingreso de pasajeros y tripulantes. Y supe en ese momento, un último esfuerzo, Smith, hazlo, la puerta está ahí mismo, relató. El piloto y capitán de la aeronave indicó que el agresor continuaba golpeándolo cuando logró abrir la puerta. Varios pasajeros ingresaron entonces a la cabina y redujeron al atacante, y entonces simplemente la

0: Abrí y todos entraron, dijo Manchar. Lo hacía por mi vida, pero al mismo tiempo sabía que no podía dejar que todos los demás murieran. El ministro israelí Benjamín Netanyahu indicó que el sospechoso, un ciudadano omaní, fue detenido en Arabia Saudita y quedó bajo interrogatorio. El jefe de Estado sostuvo que la actuación del comandante evitó un desastre como el del 11 de septiembre. Manchar recordó que durante el ataque recitó el Hanuman Chalisa, un himno devocional hindú dedicado a Hanuman. El señor Hanuman me dio valor, afirmó ante Modi. El profesional permanece internado en un hospital de Abu Dhabi donde continúa su recuperación. En primer lugar, había recibido atención en Arabia Saudita, país donde el avión aterrizó de emergencia.
1: Las protestas estudiantiles que sacuden a Francia desde la semana pasada se agravaron el día de ayer con incendios, bloqueos y enfrentamientos frente a decenas de institutos. El clima de violencia derivó en casi 2.000 detenciones y obligó al primer ministro Sébastien Lecornu a convocar un gabinete de crisis. Las autoridades detallaron que 1.027 de los 3.700 institutos de enseñanza secundaria a los que asisten alumnos entre 15 y 18 años se vieron afectados por las acciones del movimiento, con bloqueos registrados en 222 de ellos. Cerca de 50 centros educativos de los alrededores de París fueron, según los responsables regionales, escenario de violencia, enfrentamiento y daños. El malestar había surgido allí a raíz del hacinamiento en las aulas, la falta de profesores, el deterioro de las instalaciones y jornadas escolares extensas, que suelen extenderse desde las 8 de la mañana a la última hora de la tarde. A esas demandas se sumaron pedidos para frenar la eliminación de puestos universitarios y el recorte de becas. El ministro del Interior, Laurent Núñez, calificó como una violencia desenfrenada, mientras que el gobierno sostuvo que las movilizaciones ya no responden a la expresión legítima de las reivindicaciones de los estudiantes de instituto, sino que presentan características de una situación de violencia urbana, según las fuentes del ministerio citadas por la prensa local.
0: Hasta aquí las noticias internacionales en RCV Noticias Matutino.
2: Continuamos con la información en el campo nacional en La Voz de las Noticias. Mucha atención a la información en el campo nacional. Debido a los altos precios de los combustibles, el gobierno debe buscar mercados alternos donde el costo sea menor. Es necesario que renuncien por un buen tiempo al cobro de impuestos de los carburantes. Es lo que expresa el presidente de la Asociación de la Mediana y Pequeña Empresa, José Castañeda, en el reporte de José Adán López.
3: Auditorio de Radio Calabozo, me acompaña el licenciado José Castañeda, es el presidente de la pequeña y mediana empresa de nuestro país. Hablábamos tras cámara sobre las medidas que ha tomado el gobierno de Guatemala en renunciar a los subsidios o los impuestos que capta vía combustible. ¿El gobierno de nuestro país se podría sacrificar un poco también en vista que ya está llegando alrededor de los 150 lempiras el galón de combustible?
4: Bueno, en realidad sí, debería ser analizado e implementada alguna medida que venga a aliviar un poco el bolsillo de los hondureños. El combustible es un elemento fundamental para la producción nacional. Nos ha llamado últimamente poderosamente la atención que el diésel está por encima en el precio que la gasolina regular, que tradicionalmente había sido al revés. Siempre el diésel fue más barato y el diésel es el más necesitado tanto en transporte como en producción. Eso nos llama bastante la atención. Habría que hacer un análisis de eso. ¿Por qué razón ahora el diésel es más caro? Por lo menos yo no he visto que salga a la palestra pública alguien dando esa explicación. En realidad nos queda poco tiempo para ver las noticias y eso, pero sí es necesario analizar eso porque el diésel es estrictamente necesario para el transporte y la producción, que son dos variables fundamentales para que la economía del país fluya. Por otra parte, la cuestión impositiva también debe revisarse. El gobierno está sacrificando al pueblo hondureño y ese sacrificio debería ser compartido. Sector público, sector privado deben compartir en cuando hay crisis que vienen de fuera, porque esto es una crisis mundial, ya sabemos, generado por todo lo que ha pasado en Medio Oriente. Pero Honduras debería estar tratando de negociar con otros países la cuestión del petróleo. No entiendo por qué razón, solo

0: por ideologías no pueden negociar con Venezuela, por ejemplo, como un país independiente que no acepte una prohibición que venga de otro país, por muy desarrollado que sea y por mucho que sea nuestro principal mercado. Hay que pensar en el beneficio del pueblo hondureño.
1: ¿Entiendes? Bueno, de hecho, Estados Unidos está negociando con Venezuela.
0: Desde luego, ¿por qué no podemos nosotros? Porque nos prohíben ellos. Eso no está bien, no está bien, no es justo. Pero yo entiendo que hay presiones y hay complicaciones en esas relaciones internacionales leoninas, diría yo, porque no es posible que nos prohíban a nosotros negociar con un proveedor que de repente nos puede dar un mejor trato, sí, independientemente de ideologías, porque aquí ya estamos hablando de algo tan delicado como la comida de la gente. No estamos hablando de que vos sos de izquierda y vos sos de derecha. Aquí estamos hablando de que el pueblo hondureño está sufriendo y está sufriendo terriblemente por el incremento de los combustibles.
1: 150, 154, asomándose a los 160, es para preocuparse, licenciado.
0: Bueno, es que es para preocuparse siempre, sí, siempre, porque es una variable, como dije antes, fundamental para la producción y el transporte. Entonces, pensando en eso, nosotros hemos visto que últimamente el gobierno ha hecho algunos intentos por atajar un poco la inflación a través del incremento de la tasa de política monetaria. El Banco Central está haciendo esa medida. Consideramos que debería también hacer una revisión exhaustiva de los márgenes bancarios, porque todos tenemos que sacrificarnos aquí. Debería también, consecuentemente, ver la cuestión del encaje legal y las operaciones de mercado abierto, que son las tres grandes variables que se manejan en la política monetaria de un país, y que el Banco Central únicamente ha hablado de la tasa de política monetaria.
1: Agradecemos al licenciado José Castañeda, él es economista y es el presidente de la pequeña y mediana empresa también, refiriéndose a que el gobierno tiene que buscar la forma como hacer un poco de sacrificio en las ganancias de los intereses vía combustible y copiar lo que está haciendo Guatemala, porque el golpe ya es fuerte en la economía, sobre todo el consumo de combustibles. Compañeros, RCB, José López, continuamos en cabina.
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3: Mientras diferentes sectores están clamando para que el gobierno de la República reduzca o elimine temporalmente los impuestos a los combustibles para atenuar el golpe en el bolsillo de la mayoría de hondureños, el presidente Narri Afura se niega a reducir o eliminar el impuesto de los combustibles y al contrario anuncia que lo que se va a hacer es nombrar una comisión para analizar qué medidas de ahorro de combustible se van a tomar, pero se mantiene empecinado en no bajar o eliminar el precio o los impuestos de los derivados del petróleo. Nelson Lanza con la nota informativa.
4: Muchas gracias, compañeros de los estudios centrales de Radio Cadena Voces. El presidente Narri Juan Afura Saula ha señalado que ya nombró una comisión para que comience a generar algunas ideas para tomar medidas y así poder ahorrar combustible en el país, las cuales pueden ser, según dice él, el teletrabajo, pero también se mencionan otras como ser la parte de el apagar aires acondicionados, el apagar las luces que no se están utilizando, el también generar otras medidas que ya se conocen y que ya se han aplicado anteriormente, pero se van a oficializar dentro de poco. Asimismo dice de que está viviendo una crisis sin precedentes por el factor de los combustibles y del clima. Escuchémoslo a continuación.
5: Bueno, muy bien. Es muy difícil poder pronosticar. Usted sabe que subimos del 50 al 65, del 65 al 70, y estamos viendo las variantes que puedan haber de combustible para ver qué podemos seguir como gobierno poniendo de apoyo económico temporal.
6: Trasciende que usted estaría próximamente aprobando un nuevo paquete de medidas para ahorro de energía y combustibles.
5: Una comisión para ver cómo podemos, con ciertas medidas, poder ahorrar combustible. Pero mire, tiene que estar en la conciencia de cada uno de nosotros, los hondureños también. Estamos viviendo, hay varias, entre ellas, pues probablemente el teletrabajo, probablemente.

0: pero debemos de tener la conciencia. Lo más importante es, y si hay teletrabajo y no me interesa y salgo, sigo usando el carro, entonces, si no tenemos esa conciencia de que debemos de economizar combustible, no va a haber manera. Igual que la energía, estamos en la misma situación y eso depende de cada uno de nosotros los hondureños. Hoy con los costos del combustible y la sequía, cada hondureño debemos de ser conscientes del uso de la energía, el uso de los combustibles. Por favor, no hay todavía, no se vislumbra cómo, en qué puede terminar los temas de costos del combustible, pero una realidad es que sí, nos está golpeando a todos enormemente. Entonces, como gobierno, estamos siendo muy responsables también en cubrir todas nuestras necesidades para poder sacar el país adelante. Tenemos nuestra fuerza dirigida, nuestra mente a buscarle soluciones a los problemas. Hoy, entre el petróleo y la sequía, ha golpeado fuertemente la economía de cada hondureño. Entonces, estamos tratando de la mejor manera, de la manera más sensata, responsablemente, tener una estabilidad en el gobierno para poder cumplir también nuestros compromisos y sin olvidarnos de que también tenemos que trabajar y estamos ayudándole a la gente dentro de lo que se puede a cada hondureño para que pueda tener también esa estabilidad de sus finanzas.
1: Y estas fueron las declaraciones del presidente Darry Juagafura en relación al precio de los combustibles. Compañeros, retornamos con ustedes a los estudios.
2: 5:55 a.m.
3: Más información aquí en RCB Noticias Matutino. Como de costumbre, vamos a con la información desde la Dirección de Medicina Forense para conocer los ingresos cadavéricos de las últimas horas a esta morgue judicial. La licenciada Claudia Cáceres esta mañana nos ofrece la información. Muy buenos días.
4: Gracias, buenos días, Héctor. Auditorio de Radio Cadena Voces, ubicados como es costumbre todos los días en el Centro de Medicina Legal y Ciencias Forenses del Ministerio Público. Déjeme decirle que en las últimas horas se registran 3 ingresos aquí a la morgue capitalina, entre ellos esta pareja que fue asesinada, este hecho que se registró en la carretera que conduce de Tegucigalpa al municipio de Tatumbla. Esta pareja que corresponde a los nombres de Edwin Francisco Morazán Pavón, un hombre de 43 años, el hecho se registra como violento aquí en la morgue capitalina, y Yosmari Concepción Raudales, una mujer de 35 años, también se registra como violento. Ya fueron entregados a sus familiares los cadáveres correspondientes. También se registra el ingreso de Franklin David Martínez, un hombre de 39 años, su muerte está como indeterminada, está pendiente de entrega a sus familiares. 3 ingresos se registran a esta hora de la mañana en el Centro de Medicina Legal y Ciencia Forense del Ministerio Público. Retorno con ustedes a cabina principal.
3: 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El Consejo Hondureño de la Empresa Privada le recuerda a las empresas y a la población en general el feriado morazánico que, según el Consejo Hondureño de la Empresa Privada, hace el siguiente recordatorio a las empresas y a la opinión pública. El Congreso Nacional de la República emitió el Decreto Legislativo número 78-2015, mediante el cual, con fines turísticos, se unificaron y trasladaron las festividades cívicas correspondientes a los días 3, 12 y 21 de octubre, estableciendo para ello la denominada Semana Morazánica. Asimismo, mediante el Decreto Legislativo 126-2020 se dispuso que, para los años posteriores a 2020, se mantendría la aplicación de lo establecido en el Decreto Legislativo número 78-2015. En consecuencia, para el año 2026, corresponde observar las siguientes disposiciones. 1. El Decreto Legislativo número 78-2015 establece que el feriado debe aplicarse a partir del primer miércoles del mes de octubre de cada año. 2. Para los empleados del sector privado, el decreto establece que los feriados

0: correspondientes a las festividades cívicas de octubre iniciarán el miércoles a las 12 meridiano y finalizarán el sábado a las 12 meridiano. Por tanto, en el año 2026, el feriado morazánico para el sector privado iniciará el miércoles 7 de octubre a las 12 meridiano y finalizará el sábado 10 de octubre a las 12 meridiano. 3. Contratos colectivos. Las empresas que tengan contratos colectivos vigentes en los que se hayan establecido fechas diferentes para el goce de los feriados correspondientes al mes de octubre deberán observar lo pactado en dichos instrumentos o, en su caso, concertar las modificaciones correspondientes conforme a derecho. 4. Sistema bancario y financiero nacional permanecerá cerrado al público a partir del miércoles 7 de octubre a las 12 meridiano durante los días jueves 8, viernes 9 de octubre y sábado y hasta el sábado 10 de octubre a las 12 meridiano. No obstante, permanecerán disponibles los servicios de banca electrónica y la red de cajeros automáticos. El Consejo Hondureño de la Empresa Privada invita a las empresas, sus colaboradores y a la población en general a actuar de manera responsable y prudente durante estos periodos de descanso, promoviendo el cumplimiento de las disposiciones legales aplicables y recordando que todos somos corresponsables de contribuir a la salud, seguridad y bienestar económico y social del país. Consejo Hondureño de la Empresa Privada.
1: Mientras tanto, los empleados de la Administración Pública de Honduras tendrán asueto toda la semana desde el lunes 5 al viernes 9 de octubre de 2026 por el feriado morazánico, de acuerdo con el comunicado emitido por la Secretaría de Gobernación, Justicia y Descentralización. La disposición se fundamenta en el Decreto Legislativo número 78-2015, que trasladó los feriados cívicos del 3, 12 y 21 de octubre bajo la denominación de Semana Morazánica con el objetivo de promover el turismo interno en Honduras. De acuerdo con la comunicación oficial emitida por la Secretaría de Gobernación, los días 5 y 6 de octubre correrán a cuenta de vacaciones para los empleados de la Administración Pública. Por su parte, los días restantes corresponden al periodo de descanso establecido con motivo de los feriados de octubre. La medida aplica de manera general a las instituciones de la Administración Pública, aunque existen excepciones para dependencias que deben mantener servicios esenciales durante estas fechas. El comunicado exceptúa del asueto a las instituciones que por mandato brindan asistencia en emergencia o labores de prevención. Entre ellas se encuentran las instituciones e instancias que conforman el Sistema Nacional de Gestión de Riesgos, SINAGER, encargado de desarrollar acciones para prevenir, reducir o controlar los niveles de riesgo en el territorio nacional. También quedan comprendidas las instituciones que atienden emergencias de vital importancia para la población, y en estos casos cada titular o gerencia determinará las áreas indispensables que deberán continuar funcionando. En el sector privado, como ya escuchábamos, el periodo de descanso de 2026 comenzará el miércoles 7 de octubre a las 12 del mediodía y finalizará el sábado 10 de octubre a las 12 del mediodía. De modo que ya está confirmado, según la Secretaría de Gobernación y Justicia, el asueto para los empleados del sector público inicia justamente el lunes 5 y termina el viernes 9 de octubre. Los días lunes y martes se tomarán a cargo de vacaciones.
0: Las 6 de la mañana, 3 minutos.
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6: Bienvenidos al Mundo Tecnológico, la sección donde te contamos lo más curioso, innovador y sorprendente del día. Instagram incorpora inteligencia artificial para mejorar tus Reels. Instagram prepara una nueva función de IA dentro de Edit, su herramienta de edición de videos. Los usuarios podrán darle instrucciones utilizando lenguaje natural y recibir consejos para mejorar sus contenidos y aumentar su rendimiento antes de publicar un Reel. Vivo presenta su nuevo teléfono plegable en España, y es que Vivo lanzó en España el X Fold 6, un teléfono plegable que apuesta especialmente por la fotografía. El dispositivo llega al mercado en medio de la creciente competencia en este segmento y a pocas semanas de la presentación del esperado iPhone Duo. OpenAI acusa a creadores de Kimi de copiar su tecnología, y es que OpenAI publicó un reporte en el que señala a personas vinculadas con Moonshot, la empresa china responsable de Kimi, por participar presuntamente en una campaña de destilación de sus modelos de inteligencia artificial. La compañía asegura que esta práctica habría permitido utilizar las respuestas de sus modelos para desarrollar o mejorar otros sistemas de IA. 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Para RCV, la voz de las noticias, les informó Mónica Reyes.

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11: En RCV Noticias Matutino se marcan las 6 de la mañana, 8 minutos.
12: Bueno, y luego que ya se han anunciado los feriados para los empleados públicos durante toda la semana próxima, bueno, el feriado de los empleados públicos comienza desde esta tarde, viernes, 2 de octubre, y los empleados privados desde el miércoles a las 12 meridiano. Sin embargo, la afluencia de hondureños que ya se apostan a las diferentes terminales de transporte en nuestro país. Claudia Cáceres nos ofrece información desde la terminal de buses de la zona sur del país. Claudia, ¿cómo está la afluencia de hondureños en este término municipal? Antes, Claudia, déjeme informar que también el transporte interurbano, que había anunciado un paro de labores para este

0: día. El mismo, al parecer, no se realizará porque nos han enviado comunicado de la Asociación de Transportistas Interurbanos de Honduras, quien comunica a la población en general sobre la asociación debidamente registrada. Es la Asociación de Transportistas Interurbanos de Honduras, asociación debidamente registrada y representante legal a nivel nacional del transporte interurbano, que aclara que no estamos apoyando el paro nacional, el cual ha sido anunciado hace unos minutos por un grupo de transportistas que desconocemos a quienes representan. Como asociación, nuestra postura ha sido y seguirá siendo el diálogo, y es por ello que hemos estado en comunicación con la Junta Directiva del Instituto Hondureño del Transporte Terrestre, así como con el ministro de la CIP, el ingeniero Aníbal Erler. Estamos trabajando en la creación de una mesa técnica para presentarles la propuesta y solución de este problema que afecte a todo el sector del transporte, o que afecta a todo el sector. Nuestra asociación es velar por el bienestar de nuestros empleados, nuestra inversión, así como la tranquilidad de la población, que en esta temporada de feriado morazánico, muchas familias hacen inversiones para llevar un sustento a sus hogares a través de sus emprendimientos y otros ocupan este feriado para reencontrarse con sus familias. No vamos a ser nosotros quienes afectemos al pueblo. Es lo que expresa la Asociación de Transportistas Interurbanos de Honduras. Claudia Cáceres se encuentra precisamente ahí en una de las terminales de buses interurbanos. Claudia, buenos días nuevamente.
1: Gracias. Buenos días nuevamente, Héctor, auditorio de Radio Cadena Voces. Y es que es justamente por esto es que nos hemos movilizado a una de las terminales con mayor afluencia de pasajeros, porque el rubro de transporte interurbano anunció en las últimas horas a través de un comunicado que iban a realizar un paro total de labores de carácter indefinido a partir de hoy a las 4 de la mañana, como una medida de presión ante el costo de los combustibles y la falta de una solución por parte del gobierno, porque todavía el gobierno no ha dado una solución al respecto. Pero estamos ubicados aquí en una de las terminales en donde sale pues una gran cantidad de personas hacia el sector de Choluteca o al sur, como se le conoce, pero vamos a dialogar aquí con alguno de los transportistas. Señor, ¿está normal? Bueno, caballero, bueno, ¿está saliendo normal?
2: Sí, normal, normal.
1: Normal, ¿no hay paro?
2: No, ahorita no.
1: No hay paro, dice uno de los motoristas de aquí, de una de las unidades que sale rumbo a Choluteca. Como podemos ver, las unidades de manera normal están saliendo. Caballero, ¿están saliendo de manera normal aquí?
2: Normal,
1: la
2: está ahorita, lo, no hay problema.
1: ¿Va a atender el paro?
2: No, ahorita no, todo va directo. Sí, por el momento está todo normal.
1: Y es que no conviene porque estamos a las puertas de un feriado en donde ya algunas personas están saliendo a vacacionar.
2: Sí, exacto, así es, ¿no? La gente desde hoy empieza a salir ya. La gente de gobierno ya está viajando ya más bien.
1: ¿Cómo ha sido la afluencia?
2: No, ahorita está un poco bajo esto.
1: ¿Esperan que se normalice o por lo menos incremente el fin de semana?
2: Por lo menos, porque ya desde el martes para allá ya empieza ya la gente a salir de vacaciones.
1: Pero les habían dicho de un paro que estaba convocado para
2: hoy. Sí, pero no hay problema, no va a haber paro hoy. Sí.
1: Están saliendo normales.
2: Normales, sí.
1: Bien, muchísimas gracias. El señor que es el encargado de esta unidad que sale rumbo a Choluteca. ¿Van directo, verdad?
2: Directo. No, solo en el comedor paramos.
1: Bueno, está todo normal, como podemos ver aquí, pues siguen llegando también pasajeros, porque ellos han manifestado de que no van a atender también este paro que había sido anunciado para este día a partir de las 4 de la tarde, a las 4 de la mañana. Se están llenando ya las unidades del transporte, como podemos ver, ya están llegando también pasajeros a las diferentes unidades de este sector, de esta terminal que va hasta Choluteca, y ellos han manifestado de que no van a atender el paro que se había convocado a partir de las 4 de la mañana. Como podemos ver, las unidades están prácticamente ya llenas ya están por salir también y ellos

0: Se han manifestado, aquí vemos una unidad que ya va saliendo de esta terminal, no van a atender el paro que había sido convocado por algunas asociaciones a las 4 de la mañana. Y es que ellos también han manifestado de que no conviene porque ya prácticamente hoy inicia el éxodo de vacacionistas a diferentes sectores de el país. Como podemos ver, esta unidad ya va saliendo hacia Choluteca y de esta manera pues está normal todo aquí en las diferentes terminales de la capital. Compañeros, esto es lo que le puedo dar a conocer a esta hora de la mañana desde esta terminal ubicada aquí en el sector de Comayagüela. No van a atender el paro que había sido convocado, reiteramos, a las 4 de la mañana, al contrario, ya están saliendo de manera normal las unidades de esta terminal. Retorno con ustedes a cabina principal.
1: Y algunas agencias, o más bien algunas empresas del transporte, que están anunciando de que no van a o van a atender el llamado que han hecho otro sector del transporte, por ejemplo, Transportes Lila, que presta su servicio hacia el departamento de La Paz, concretamente hacia Marcala, Intibucá también. En un comunicado ha dicho que Transportes Lila informa a toda su apreciable clientela que este viernes 2 de octubre no estarán laborando debido al paro nacional anunciado para este día. Estaremos pendientes del desarrollo de los acontecimientos a lo largo de la jornada y comunicaremos oportunamente cualquier actualización sobre la reanudación de nuestras operaciones. Agradecemos su comprensión y preferencia. Esto es lo que ha señalado oficialmente la empresa de Transportes Lila, que se suma al paro convocado por un sector del transporte interurbano ante el alto costo de los derivados del petróleo, pero particularmente el diésel. Transporte Lila, que presta su servicio hacia Marcala, Intibucá, La Paz y a otros destinos de la zona central del país.
2: Son muy pocas las empresas que están acatando el paro. Hasta el momento conocemos de esta empresa que va hacia el departamento de La Paz y Lempira, pero el llamado es de la Asociación de Transportistas Interurbanos a que no van a acatar este paro nacional y que ellos no han convocado un paro nacional. De hecho, Claudia Cáceres nos informaba de que la terminal de buses para el sur del país está normal.
1: Están operando normal.
2: Están operando normal.
1: Van hacia Choluteca.
2: Van hacia Choluteca y todo este sector de sur de Francisco Morazán, al departamento de Valle. Están operando de manera normal. Vamos con más información aquí en otro ámbito, en RCV Noticias Matutino. Otro de los temas que está afectando a la población en general es la falta de atención médica, principalmente en el Instituto Hondureño de Seguridad Social, donde su director ha anunciado que están pagados al 100% todo el personal del Instituto Hondureño de Seguridad Social. Sin embargo, se han dejado de atender 115,000 citas médicas. No se han atendido en este Hospital del Seguro Social en casi un mes de paro de los médicos. A pesar que no se les debe salario, dejan entrever que no les importa el daño que le están haciendo a los derechohabientes. Esto es lo que expresa el presidente de la Asociación de Médicos del Instituto Hondureño de Seguridad Social, Ricardo Rodas. José Adán López.
3: Auditorio de la voz, el doctor Ricardo Rodas, el presidente de la Asociación de Médicos del Seguro Social. Bueno, doctor, se están cumpliendo ya 4 semanas de esta paralización. La situación está en que una enorme cantidad de pacientes se han dejado de atenderlos.
4: Son las consecuencias de una asamblea. Desgraciadamente, tanto médicos sin pago y pacientes somos víctimas de esta situación.
3: Ahora, doctor, en el caso del Seguro Social, que entendemos que casi no se le está pagando, que son pocos los que se les debe, o ya se les pagó, porque es una institución que financieramente se está financiada por la empresa privada en más del 50%, doctor. ¿Realmente es necesario que se sacrifique el Seguro Social a una enorme cantidad de pacientes que, de acuerdo al último dato que ha arrojado el mismo director

0: Víctor Martínez, suman ya 115 mil pacientes que no se le ha atendido, doctor, en estas 4 semanas en el Seguro Social.
1: Bueno, las estadísticas son claras, pero cuando usted habla y dice una cosa puntual, podemos hablar de situaciones de injusticia profunda y suponemos que el mirar hacia otro lado y hacer como que no pasa es una solución. Eso realmente es...

0: en el siglo XXI sigan pasando y que se permita que pase sin pena ni gloria y que las situaciones se continúen dando y no hay correctivos. Es decir, esto parece una situación directamente e intencional, porque hay otras situaciones que son mucho más graves que no las estamos viendo. Ahorita mismo estamos viendo que el próximo presupuesto, por ejemplo, tiene la misma cantidad para eso.
1: Pero en el caso del seguro social, doctor, en el caso del seguro social, que es donde yo pago más de 25 años, más de 30 años de estarle pagando y más de 500 mil que pagamos al seguro social de la empresa privada, no es justo, doctor, que se sacrifique al paciente.
0: Claro, no es justo en ningún lado, el licenciado. La justicia tiene que darse para todo el país, no solo para la gente del seguro social. Es decir, nosotros no podemos vivir como en una isla. Los hondureños somos todos y tenemos que protegernos entre todos. Necesitamos que no solo la gente del Seguro Social tenga una salud buena, todo mundo debería tener una salud buena. Vimos como un compatriota tiene que estar llorándole al presidente porque en Honduras no tenemos un aparato como ese, y al presidente del vecino país. Es decir, ¿cuándo vamos a arreglar esta situación? Porque no pensamos en solucionar los problemas de una vez y para siempre. Y la protesta...
1: ¿Recuperar al paciente, doctor? ¿Quién va a recuperar a ese paciente del Seguro Social que le está pagando con mucho sudor, como estoy pagando yo, está pagando la empresa privada del trabajo? ¿Quién le va a recuperar? ¿Hay necesidad de que el Seguro Social, que es semiautónomo, le sacrifique al paciente? Porque es una institución muy aparte del sector público, doctor. ¿Quién le va a recuperar de tiempo al paciente que de repente se va a morir?
0: Efectivamente, nadie va a recuperar al individuo. Lo que queremos es que la nación entera mejore, ¿verdad? Porque no va
1: a... Somos el doctor Ricardo Rodas, presidente de la Asociación de Médicos del Seguro Social, con nosotros a través de Radio Tanavoces, RCV La Buena Noticia, José López.
2: Bueno, en esa misma línea, en relación a la crisis que vive el sistema sanitario nacional, el presidente Narri Afura confirmó ayer la compra de un hospital para descongestionar el hospital escuela, medida que ya está generando algunas críticas de algunos sectores que consideran que lo más ideal es construir o ampliar o mejorar el hospital escuela. Ha dicho el presidente en una comparecencia pública que la compra de un hospital para reducir la presión sobre el hospital escuela dejó de ser únicamente una posibilidad. Narri Afura confirmó que su gobierno avanza con la adquisición de un centro asistencial que ya se encuentra en funcionamiento, aunque todavía se abstuvo de revelar de qué institución sanitaria se trata. Escuchamos las declaraciones que ofrecía a los medios de comunicación ayer justamente sobre este tema.
3: ¿Cuánto está valorado?
4: Estamos valorándolo. Tenemos una institución internacional que está haciendo las recomendaciones debidas. Lo que necesitamos es, en el menor tiempo posible, poder descargar, quitarle tanta afluencia o tanto trabajo que hay en el hospital escuela. Queremos sacar lo que es consulta externa, emergencia, para poder dar otros servicios en el hospital escuela, y los que se den, darlos de la mejor manera posible. Entonces sí, yo creo que va a ser muy importante. Estamos en proceso, todavía no es una operación decidida. Estamos viendo los costos y la rapidez, ante todo, que no tiene precio, de un hospital ya instalado y más cerca de la gente, en la zona de Comayagüela, más cerca para poder servirle a la gente.
2: Bien, lo que señalaba el presidente de la República en torno a la compra, la adquisición de un hospital que vendría a descongestionar el hospital escuela, el principal hospital de atenciones aquí en la capital de la República. Bueno, sobre este tema, ayer en una declaración ofrecida aquí a Radio Cadena Voces, al programa Punto de Debate de Radio Cadena Voces, el diputado, actual diputado,

0: diputado del Partido Nacional, de la bancada del Partido Nacional, por el departamento de Cortés, Roberto Cosenza, ha dicho que hay insatisfacción de la población hondureña en torno a lo realizado durante estos primeros 8 meses en el sistema sanitario público. El diputado nacionalista no se ahorró las críticas en contra del gobierno del presidente y particularmente en la gestión del sistema sanitario público del país. Ha dicho que el sistema de salud enfrenta una crisis, ha cuestionado también el decreto de emergencia, ha dicho que el decreto de emergencia no funcionó y hasta ahora no ha funcionado y que él no votaría nuevamente por la ampliación del estado de emergencia que es justamente concluye en diciembre de este año. Ha dicho que no hay resultados, no se han presentado resultados medibles sobre el efecto que ha tenido el decreto de emergencia en el sistema sanitario público. No se ahorró las críticas y dijo que no teme que eso le pueda significar aislamiento por parte de su propio partido. Roberto Cosenza ha dicho también y reiteró y ratificó que debe nombrarse a un ministro de salud, que el presidente debe dejar ese cargo o más bien dejar de gestionar la Secretaría de Salud y debe nombrar un secretario de salud con las competencias, con los conocimientos científicos que amerita el cargo. Estas, entre otras declaraciones que ofreció ayer en Punto de Debate el doctor Roberto Cosenza a propósito de la crisis que enfrenta el sistema sanitario nacional.
1: ¿Cómo ve la gestión en salud en este momento? Porque una cosa son los problemas coyunturales que enfrenta el sistema, viejos, heredados, ¿verdad? Usted ya mencionaba hospitales viejos, quirófanos que nunca se han renovado. Es decir, desabastecimiento permanente en el sistema. Es decir, hay problemas históricos que ha venido arrastrando. Pero una cosa es esa y otra cosa es la gestión en salud. ¿Cómo ha visto la gestión en salud? ¿Cómo percibe usted la gestión en salud desde su experiencia como ex subsecretario de Estado, como médico en esta administración de su partido?
2: Bueno, si nosotros vemos, yo creo que hay algo muy importante, licenciado, es esa comunicación que debemos de tener con la población. Uh-huh. Nosotros como políticos tenemos que ser personas cercanos al pueblo, escuchar a la gente. Yo no soy la excepción que quienes hemos escuchado que la población no está satisfecha con el sistema sanitario. Uh-huh. Nuestro sistema de salud no está dando respuesta a la población. Creo que teníamos más expectativas que lo que se está recibiendo. Yo sé que no es fácil. Es una Secretaría de Salud muy compleja. Nosotros estamos hablando de más de 1.800 establecimientos de salud, de los cuales se requiere de una buena infraestructura, de equipamiento, de buen recurso, de recursos humanos, de abastecimiento de medicamentos y material médico quirúrgico, es bastante complejo. Entonces, podemos ver nosotros, lamentablemente, que no estamos viendo hacia dónde va encaminado nuestro sistema de salud. Uh-huh. Y la planificación es importante.
1: No hay una hoja de ruta para...
2: Yo creo de que...
1: ¿Está en crisis el sistema de salud?
2: El sistema de salud, ¿sí?, está en crisis y no desde ahora. Uh-huh. No desde ahora. Nuestro sistema de salud viene en crisis de hace mucho tiempo. Sí. Usted como periodista, todos los años es el mismo problema, sí, que tiene nuestro sistema.
0: Bien, eso es lo que ha señalado el doctor Roberto Cosenza, que además ha hecho otras críticas muy fuertes, muy puntuales a la gestión del presidente Narria Fura. Ha dicho de que el decreto de emergencia prácticamente no funcionó. Y también ha dicho que debe nombrarse un ministro de salud que con las competencias, con la capacidad, con el conocimiento científico, con la experiencia en administración pública, que sepa manejar

0: Una secretaría tan compleja y tan delicada como la Secretaría de Salud. Ha dicho que el presidente debe de ceder ese cargo a un ministro de salud. Y ha dicho que no teme, que es muy probable que quieran aislarlo a raíz de estas críticas, pero que él se debe al pueblo que lo eligió, en este caso a el pueblo de Cortés, que lo eligió como el diputado más votado en el departamento de Cortés. También se ha referido a este tema el doctor Roberto Cosenza. Quiero compartir otra parte de esta amplia entrevista que nos ofreció aquí en Radio Cadena Voces.
1: Estas declaraciones no han gustado dentro del partido, dentro del mismo gobierno. ¿Le preocupa eso?
2: Mire que yo estoy aquí licenciado por el pueblo, representando al pueblo hondureño. Prometí de que las cosas iban a ser diferentes y yo creo que debemos de ser lógicos con nuestro discurso. No es primera vez que yo digo que las cosas están mal. Yo estuve en el Ejecutivo y lo dije en aquel momento, esto no está funcionando, las cosas se tienen que hacer completamente diferentes y siendo parte del Ejecutivo. Estuve 4 años con un gobierno de oposición y también señalaba lo que se estaba haciendo mal. Y si en este momento las cosas no se están haciendo bien, no voy a dejar de señalarlo. ¿Sabe por qué? Porque estoy aquí por el pueblo, porque yo escucho a la gente sus dolencias y no puedo ser hipócrita en la vida de manejar un doble discurso, decir que todo está bien, que la gente está recibiendo su tratamiento y sabiendo en el fondo que las cosas no son así. Entonces yo creo que los políticos debemos de cambiar, ¿verdad? Y si a alguien no le gusta, déjeme decirle de que yo trabajé fuertemente en una campaña, la gente creyó en mi persona y le dije yo al departamento de Cortés, Roberto Cosenza no te falló en el pasado, no te va a fallar en el presente, no te va a fallar en el futuro. Y no le voy a fallar yo a la población hondureña. Yo creo de que debemos de ser coherentes con nuestro discurso. Entonces, siempre he mantenido mi postura y al que no le guste, simple y sencillamente que me demuestre lo contrario a lo que yo estoy diciendo. Entonces, si usted me habla a mí con hechos de que lo que yo estoy diciendo es incorrecto, entonces yo tengo que corregir lo que yo estoy diciendo.
0: Bien, fuertes las declaraciones que ha dado el ex viceministro de Salud, Roberto Cosenza, diputado al Congreso Nacional por el departamento de Cortés. Ha sido bien claro y contundente en el sentido de que no teme el ostracismo político por sus declaraciones. Ha hecho declaraciones muy fuertes, ha dicho que no ha funcionado la emergencia en salud, no hay resultados medibles de la emergencia en salud, no hay medicamentos en los hospitales públicos, la situación de los pacientes es compleja, es difícil, y que ha escuchado el clamor de la gente. Por su experiencia también en el sistema sanitario, ha dicho que las cosas no están funcionando. No están funcionando en el gobierno del presidente Afura. Y dice que si eso le va a generar el aislamiento y el ostracismo político, pues lo va a enfrentar. Pero que se debe al pueblo que lo eligió, en este caso a los votantes en el departamento de Cortés. Así ha dicho. Y a estas críticas también se ha sumado, Héctor, en las últimas horas, el presidente, expresidente de la República, Juan Orlando Hernández, que ha criticado la gestión del presidente Nasri Afura.
3: Sí, el presidente, expresidente Juan Orlando Hernández también se ha referido a este tema de la gestión administrativa del presidente Nasri Afura, recomendándole hacer un golpe de timón. Que debe de cambiar su política en varios temas. en el tema de salud principalmente, donde se hicieron promesas de campaña que ahora no se están cumpliendo, como lo expresaba también el doctor Roberto Cosenza en la entrevista ayer en Punto de Debate aquí en Radio Cadena Voces. Mientras tanto, hablando de este tema de salud, más de 1.800 citas médicas se han cambiado, no solamente por el paro de labores de los médicos, sino también porque se enfrenta la semana morazánica. Said Norales, del Hospital Escuela, está con José Adán López.
4: ¿Cómo queda el horario para atención a Semana Morazánica? Con eso vamos encima, ahí.
5: Perfecto, o sea, en el Hospital Escuela vamos a estar atendiendo lo que es esta semana. Principalmente, la Semana Morazánica aquí en este centro asistencial se iba a tomar lo que es a partir del miércoles, de este miércoles 30 de septiembre, jueves 1 de octubre y viernes 2 de octubre. Así que adelantamos las citas, José Adán, para los pacientes que tenían cita, lo que es el miércoles 7 de octubre, jueves 8 de octubre y viernes 9 de octubre, hacerse presente a lo que es al Hospital Escuela, a sus diferentes consultas externas para ser atendido. Es decir, que los pacientes que estaban citados para el jueves 8 de octubre tiene que hacerse presente lo que es mañana jueves 2 de octubre, y los pacientes que estaban citados para el viernes 9 de octubre a presentarse o venir a lo que es a las diferentes consultas externas lo que es este viernes 2 de octubre. Así que nuevamente le decimos al pueblo hondureño que también en esta semana morazánica vamos a estar atendiendo todas las emergencias, sala de hospitalización, y también que quede claro que el Banco de Sangre, José Adán, estará elaborando normalmente toda la semana morazánica a partir del lunes al viernes. También el laboratorio clínico, los servicios de apoyo como lo que es trabajo social y el departamento de Rayos X estarán elaborando la semana morazánica aquí en el Hospital Escuela. Y nuevamente decirle al pueblo hondureño que asistir a su cita esta semana, ya que pues adelantamos los días de cita aquí en este centro asistencial. José Adán, déjeme decirle que son más de 1.980 pacientes que se le cambió la cita de la semana que viene a esta semana para que se haga presente a las diferentes especialidades, tanto pediátricas como adultos, aquí en este centro asistencial.
4: Algunos pacientes no escuchan radio, no, tampoco ven televisión. En ese caso, que vengan de repente, repentinamente, se les habilita en otra fecha.
5: En efecto, también el personal de citas y también el personal de atención al usuario están haciendo las respectivas llamadas, José Eduardo, a todos los pacientes que tienen actualizados su expediente. Este personal está realizando lo que es las llamadas telefónicas para que estos pacientes no pierdan su cita y pues no solo se vayan con su atención médica, sino también al momento de retirarse de este centro asistencial, se retiren con su medicamento en mano. También decirle al pueblo hondureño que el Hospital Escuela cuenta con la mayoría de estos fármacos o de estos medicamentos que utilizan pacientes que tienen pues patología crónica, como pacientes que sufren de hipertensión, diabetes, y otras afecciones. Pues no solo se van a ir con una atención del Hospital Escuela, sino también se van a retirar de este centro asistencial con su medicamento en mano.
4: ¿Hay suficiente sangre para atender emergencias en esta semana morazánica?
5: Perfecto, o sea, en este momento tenemos un abastecimiento de sangre aquí en el Hospital Escuela, en este departamento, de un 80%, pero se le dice al pueblo hondureño que el Banco de Sangre va a estar abierto toda la semana morazánica para que se haga presente para este donativo de este vital líquido que es necesario para los pacientes que están hospitalizados, para los pacientes que están en la emergencia y también para los pacientes que reciben su tratamiento oncológico aquí en el Hospital Escuela.
4: Ahí, Norales, portavoz del Hospital Escuela, haciendo un recuento cómo queda la atención de pacientes antes y durante la semana morazánica. Compañeros, José López, recibe la buena noticia, Claudina Mancabina.
3: Bueno, así está la situación en el hospital escuela. Se estarán cambiando las citas, no solo por el paro médico, sino también por el feriado morazánico. Centro hospitalario, donde también en las últimas horas se ha reportado el robo de equipo médico.
0: Equipo médico. Bueno, ¿qué estamos pagando los hondureños? Siguen penando los hondureños.
3: ¿Qué expresa el expresidente Juan Orlando Hernández?

0: también se ha sumado a las críticas contra el gobierno, el presidente Narea Fura, y contra su propio partido. ¿Por
1: Esto
0: qué? Porque las
1: no, no ve
0: críticas,
1: por dónde, dice.
0: no ve
1: No,
0: por
1: no
0: dónde.
1: ve por dónde.
0: Y que la gente dice que estamos, no está bien.
1: No está bien.
0: No está bien. Queremos compartir también por la importancia esta declaración que ofreció el expresidente Juan Orlando Hernández al sitio digital El Espectador, Carlos Zúñiga. Justamente una declaración que ha generado mucho debate ya a nivel nacional y dentro de las filas del mismo partido, porque a Roberto Cosenza también se está sumando Juan Orlando
1: Juan
0: Hernández.
1: Orlando Hernández.
0: Juan Orlando Hernández. Escuchemos lo que decía el expresidente sobre la gestión gubernamental.
2: Narri Tito Afura, el presidente de Honduras, dijo: vamos a estar bien. ¿Estamos bien?
3: ¿Usted cree que estamos bien?
2: Le pregunto yo.
3: No, pero también yo tengo derecho a preguntar.
2: Le respondo después de que usted me pregunta.
3: Cuando yo escucho a la gente, por lo menos la gente que yo he escuchado, la gente siente que no estamos bien, pero tienen la esperanza de que pueda haber un cambio de timón. Claro, no estoy aquí para disculpar al gobierno, pero sí recibió una situación difícil. Desde el momento de la crisis electoral, provocada por Libre y por los demás, luego el tema de que no hubo transición, luego el tema del incremento a los combustibles y el problema económico mundial, pero también me dicen: presidente, ya pasaron más de 9 meses desde las elecciones. Entonces es una combinación en que la gente está sufriendo, pero tienen todavía la esperanza, porque tienen en su imaginario que la marca del Partido Nacional es una marca de resultados. Y eso es lo que me hace a mí salir de mi situación de confort y de poder expresar lo que la gente está sintiendo, con el ánimo de contribuir. Y hablando de temas partidarios, mire, hay gente que me decía el otro día, por la pregunta que me hizo de Tommy, bueno, me dice, pero también sentimos
0: Bien, estas son parte de las declaraciones que ofrecía. Dice que la gente le dice que no están bien,
1: que ya
0: que no
1: pasaron
0: están
1: 9 meses.
0: bien, que ya pasaron 9 meses. ¿Y ahora quién se suma? ¿Quién es el próximo que se suma a las críticas? Bueno, no, las críticas están viniendo dentro del mismo Partido Nacional, dentro del mismo Partido Nacional. Gente que no le dice, y ayer que hablábamos con el doctor Cosenza, dice, hay diputados que no lo dicen públicamente porque temen perder su posición de privilegio en el gobierno, pero que dice que el rumbo va mal. No hay una hoja de ruta, no está claro hacia dónde va el gobierno, se está improvisando, ahora salen con que van a comprar un hospital para resolver la crisis. Entonces,
1: Y
0: se
1: que
0: ve que no hay planes, se ve que están improvisando,
1: están
0: que están
1: improvisando.
0: queriendo
1: Y
0: sacar.
1: esto último ha generado mucha crítica porque hay varios hospitales que quedaron de la administración anterior, bien o mal, sobrevalorados o no, pero ahí están, debieron continuarse.
0: Deben terminarlos, deben terminarlos. Independientemente si los construyó Xiomara o los construyó Nicolás Maduro, ahí
1: Sí.
0: están. Deben determinarlos, deben determinarlos, pero no hay voluntad, todo se ve desde el prisma político, lamentablemente, y eso es lo que le ha hecho tanto daño al país. Pero esas son las críticas, esas son las críticas, que le entran por un oído y le salen por otro al presidente Narea Fura, porque él así ha dicho públicamente: las críticas me entran por un oído y me salen por el otro. No, es que las críticas son para enmendar el rumbo, no son para molestar a un gobierno, estar atacando a un gobierno, no, es para que puedan enmendar el rumbo del país, para que puedan dar un golpe de timón a la situación. Es lo que decía el expresidente, que todavía la gente guarda la esperanza que haya un cambio de timón en lo que resta de este año. Pero no vemos, realmente no vemos, no vemos. Vemos improvisación, más improvisación. Eso dio ese hospital, de la compra de ese hospital.

0: Se lo sacaron de la manga y la camisa, lo que indica que están improvisando. Eso muestra una total improvisación del gobierno, lamentablemente, en el tema. Estamos cumpliendo un mes ya, concluyendo esta semana, un mes de paro en los hospitales. Se han suspendido 115 mil atenciones y citas en el Instituto Hondureño de Seguridad Social. ¿Qué tienen que estar pagando los pacientes del Instituto Hondureño de Seguridad Social si todos los que cotizamos al seguro pagamos puntualmente y el seguro social paga puntualmente a los médicos del seguro social? Pero no hay atención en el seguro social. No hay atención en el seguro social. No hay atención en el hospital escuela. No hay atención en el Mario Catarino Rivas, en el Leonardo Martínez. Entonces, estamos en una crisis. Y que no hayan resuelto una crisis en un mes es inaceptable. Es totalmente inaceptable. Eso muestra la mala gestión, la incapacidad para resolver conflictos. Entonces, lamentablemente, y si no les gusta, pues ese es su problema, pero al final las críticas, tenemos que hacer las críticas. Y las críticas son válidas. Las críticas son para que cambie un gobierno, para que enmiende el rumbo, no para que le entre por un oído ni le salga por otro, sino para que enmiende la situación del país.
1: Las 6 de la mañana con 46 minutos en RCV Noticias Matutino.
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3: 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Se marca las 6:49 a.m.
4: Como lo dábamos a conocer más temprano aquí en nuestro espacio informativo en RCV Noticias Matutino, el Consorcio del Transporte Interurbano y Urbano de Honduras no está apoyando un paro de transporte interurbano. Así lo damos a conocer y están solicitando reunión con el presidente Nasri Afura o con representantes del Poder Ejecutivo con plena capacidad de decisión para atender las principales demandas del el rubro del transporte. Claudia Cáceres se encuentra en uno de los terminales de autobuses interurbanos que estos sí han acatado esta paralización de labores para este día, principalmente los que cubren la ruta Lenca. Claudia Cáceres.
5: Así es, sector auditorio de Radio Cadena Voces, ubicados en el sector de Comayagüela, en donde se concentra una gran cantidad de terminales de buses interurbanos. Para el caso, la empresa Lenca, que viaja de Tegucigalpa a Santa Rosa de Copán, pues se ha atendido el paro. Han venido las unidades del transporte. Hemos visto pues que ya los pasajeros se están abandonando la terminal debido a que no hay salida de estas empresas, de estos buses. No hay transporte, principalmente aquellos pasajeros que van de Tegucigalpa a Santa Rosa de Copán. Igualmente los langueños viajan al sector, o junqueños que viajan de Santa Bárbara a Tegucigalpa. Como podemos ver, han quedado pues estas personas que intentaban viajar a estos sectores, se han quedado aquí esperando las unidades del transporte. El transporte Lila, también en la esquina, se ubica aquí en el sector de Comayagüela, ha cerrado también sus portones este día y nos han manifestado que hasta el día de mañana van a normalizar sus operaciones. El caballero aquí se quedó esperando la unidad de transporte. Caballero, ¿hacia dónde viajaba?
6: No está viajando, ellos creo que.
5: Ellos se han quedado aquí con las maletas esperando también las unidades del transporte. ¿Hasta dónde viajaban?
7: ¿Qué les han dicho?
8: Que hay tomas y que no hay buses.
7: ¿Hasta mañana?
8: No sabe, dijo la muchacha, no. Sí.
7: Bueno, ¿hasta dónde se dirigen?
8: Hasta Santa Bárbara. Sí.
5: Hay que esperar entonces, que es lo que pasa, porque como podemos ver, esta oficina del transporte, no hay nadie en este momento. Como podemos ver, no hay pasajeros, la parte administrativa tampoco se encuentra en este momento, pero sí lo que podemos dar a conocer es que no hay transporte para el sector de Occidente. Se han quedado con maletas en mano. Aquí prácticamente estas personas que se disponían a viajar hasta varios sectores del Occidente. Se nos han manifestado que también las unidades que van hasta Juticalpa, Catacama, bueno, en el departamento de Olancho, tampoco van a prestar su servicio este día hasta el día de mañana. Como podemos ver, pues ya se está marchando los pasajeros que vinieron en busca de las unidades del transporte interurbano, pues se marchan porque no hay servicio este día por parte de estas unidades. Como podemos ver, pues muchos pasajeros han quedado acá a la espera de las unidades, pero no hay transporte este día, principalmente para el occidente del país. Empresa Lenca, Tegucigalpa, Santa Rosa de Copán no trabaja, al igual que los junqueños que van de Santa Bárbara o de Tegucigalpa a Santa Bárbara, no hay transporte. Esto es lo que le puedo dar a conocer desde el sector de Comayagüela, en donde las unidades del transporte interurbano al occidente del país, pues sí, se han unido a este paro nacional que ha sido convocado desde las 4 de la mañana. Con este informe, retorno con ustedes a cabina principal.

0: Bien, sobre este paro en el servicio del transporte interurbano, esta mañana hemos hecho contacto con la presidenta del Consorcio de Transporte Interurbano y Urbano de Honduras, Karina Carías. Muy buenos días, Karina, es un gusto saludarle desde Radio Cadena Voces aquí en Tegucigalpa. ¿Cómo está impactando este valor, este costo de los combustibles, pero particularmente el costo del diésel en el servicio del transporte interurbano y urbano? Y también el consorcio se ha sumado a este paro por protesta a raíz de los altos costos de los carburantes. Buenos días.
1: Buenos días, muchísimas gracias por el espacio que nos están dando en este momento. Sí, la situación es complicada para nosotros como transporte y transporte a nivel nacional, tanto como transporte de carga, como nosotros que somos interurbanos, que no somos unas empresas que definitivamente tenemos algún tipo de bonos o ayuda por parte del gobierno. Estábamos solicitando lo que es la eliminación del impuesto a los combustibles, porque eso es algo que nos va a ayudar a toda la población, no solamente a nosotros como transporte interurbano, ya que somos lo que existimos en los 298 municipios de nuestro país. Somos los que invertimos. Tenemos préstamos, tenemos cualquier cantidad de compromisos, así como también existen muchas situaciones en relación a otro tipo de impuestos que pagamos, que me imagino que ustedes deben de saber, ¿verdad? Y sí, es una situación que nosotros como transportistas en este momento estamos prácticamente subsidiando casi un 81%. Un 81% del valor del galón de combustible, y así nosotros pues estamos ya trabajando en números rojos.
0: Sí, es decir, prácticamente los costos de operación se han disparado considerablemente. A esto se suma el alto costo de los combustibles, el valor también de los repuestos en el para el servicio.
1: Y la canasta básica de nosotros de repuesto es aumentado en un 100%. Antes, para que nosotros le pudiéramos hacer una reparación a un bus, estamos hablando de un overhaul, que 30, 40 mil lempiras, y estamos hablando casi del doble de repuestos que sean más o menos de calidad. Aparte, creo que las autoridades, necesitamos que ellos también pongan de su parte, de acuerdo a las, si ustedes se fijan, que en las gasolineras pues compran el combustible jueves, viernes, y ya para el día lunes pues ya estamos pagando al precio que realmente ellos han anunciado anteriormente. Entonces es ganancia por parte de ellos como gasolineras, y nosotros como toda la población estamos sufriendo esta situación.
0: Sí. Ahora, ¿ustedes están pidiendo al gobierno que congele o que elimine los impuestos de los combustibles?
1: Nosotros estamos solicitando que eliminen los impuestos para que sea beneficio a toda la población en general, no solamente nosotros como transportistas, sino que sea para beneficio de todos. Otra, si nosotros estamos solicitando lo que es el congelamiento del precio del combustible a esta fecha, aún así nosotros seguimos operando en números rojos. Si nosotros aplicamos lo que es un incremento, lo que es a la tarifa, es totalmente imposible, porque aquí afectamos directamente a la población, y no podemos hacer esto por la situación que estamos viviendo todos en el país.
0: Sí, ahora, ¿cuántas empresas de transporte se aglutinan en el consorcio y de qué rutas particularmente y también se han sumado a este paro a partir de este viernes?
1: Nosotros tenemos

0: presentación en 7 departamentos. Nosotros se han unido también las organizaciones del CONOSUR, el Consorcio de Transporte Interurbano de la Zona Central, que es de Comayagua, también muchas empresas independientes que saben que estamos pasando por la misma situación. Aparte de eso, pues hemos estado solicitando lo que son reuniones con la institución que fue creada para ayudarnos a nosotros como transportistas, que es el IHTT, y nunca nos han dado una respuesta.
1: Sí. ¿Ustedes han mantenido diálogo, han pedido un diálogo con el gobierno para poder superar esta situación? ¿Qué respuesta han tenido?
0: No hemos tenido ninguna respuesta. Nosotros, tanto otros dirigentes, como en mi caso particular, se le ha estado escribiendo a los comisionados, pues hacen caso omiso de lo que nosotros estamos solicitando. El problema creo que existe es que se reúnen con ciertas organizaciones aludiendo que nos representan a todo el transporte. Y bueno, la representación pues se mira en las calles, y obviamente al momento de que hacemos algún tipo de manifestación es por lo mismo, porque no tenemos ninguna respuesta por parte de las autoridades. Para nosotros también esto significa pérdida, lo poquito que podemos generar, porque tenemos empleados, tenemos que pagar planillas, tenemos compromisos bancarios. Esto para nosotros también es pérdida, pero sí se ha buscado algún tipo de comunicación y ha sido totalmente imposible.
1: Sí. ¿Por cuánto tiempo van a mantener este paro, esta suspensión de labores?
0: Bueno, nosotros lo que estamos solicitando en este momento es una reunión con el presidente de la República. No necesitamos ya otras instituciones, porque no tienen la capacidad de poder decidir, ni tampoco hacer algo que nos favorezca a nosotros como transporte y también a la población en general, pues, porque esto en otros países se está haciendo. Guatemala ya eliminaron lo que son los impuestos. Si aquí cerca tenemos El Salvador, que el galón de combustible está 30 lempiras menos. Entonces creo que solo es cuestión de tener un poquito de voluntad política para poder ponerse ellos en nuestros zapatos, porque nosotros tenemos compromisos. Ellos, lo que van a decir, son concesiones, y son concesiones del Estado, pero la inversión es nuestra, comenzando de que nosotros no tenemos ningún tipo de privilegios como los tiene la mayoría, como por ejemplo urbanos, que tienen fondos FIRSA 7.5%, cuando nosotros interurbanos, que tenemos flotas de 3, 4 hasta 5 millones de lempiras, porque puede haber empresas, y incluso en la empresa a la que yo pertenezco, con buses con valor de 1.500.000, buses nuevos para darles un buen servicio a lo que es la población.
1: Sí.
0: Entonces, nosotros necesitamos ese apoyo, y directamente necesitamos una reunión con el presidente de la República o con una persona que tenga capacidad de decisión que nos pueda resolver nuestros problemas.
1: Sí, Karina, esta suspensión de labores se da justamente en una temporada de bastante demanda del sector transporte. Esto va a implicar costos para las empresas, igualmente va a afectar a miles de personas. Independientemente de eso, ¿ustedes van a continuar con sus acciones mientras no haya una respuesta del gobierno?
0: Le comento que el 70% de las empresas están de acuerdo en lo que nosotros estamos pasando en este momento, ¿verdad? Ellos, pues, creo que ya por el lado de San Pedro Sula ya están paralizadas varias unidades. Creo que ya por el lado de Comayagua, gracias también. Y aquí nosotros lo que queremos es eso, solamente que nos reciba lo que es el presidente de la República, porque esto se puede tratar.

0: de solventar esta situación para que la gente pueda disfrutar lo que son sus vacaciones.
1: Muy bien. Bueno, si nos reitera, por favor, cuántas empresas hoy tienen suspendidas las labores para informar al pueblo que nos escucha.
0: Son empresas que pertenecen al Cono Sur. Estamos hablando de, solo del Cono Sur, estamos hablando más de 300, 400 unidades que pertenecen a Villanueva, Posterillos, San Manuel, San Pedro Sula, Comayagua, Ajuterique, Gracias, La Esperanza, se me va el nombre ahorita de otras empresas, pero sí estamos hablando de varias unidades a nivel nacional. A pesar de que a las 4 de la mañana nos están esperando las policías con tanques y grúas, ya nuestros compañeros están en el lugar.
1: Muy bien. Karina, muchísimas gracias por atender a Radio Cadena Voces y compartir esta información y esta preocupación que prima en el sector transporte, en este caso el sector transporte interurbano. El llamado entonces al presidente es que los reciba inmediatamente. Mientras tanto, el paro no se suspende.
0: Exactamente. A las personas que pertenecemos a estas organizaciones, que somos las que representamos el 70 u 80% del transporte a nivel nacional.
1: Muy bien. Karina Carías, presidenta del Consorcio de Transporte Interurbano, esta mañana aquí en Radio Cadena Voces.
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4: Por fin estamos cerca de unas merecidas vacaciones. Para aprovecharlas, vamos a salir de la rutina con un viajecito al exterior, conocer nuevos lugares y vivir aventuras únicas. Para ir en la semana morazánica, me llega El Salvador.
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2: Para que haya resultados de la Ley de Justicia Energética, se debe invertir $1,000,000,000 en mejora del sistema de distribución en la Empresa Nacional de Energía Eléctrica, asegura el exgerente de la ENE, Salomón Ordóñez. Joel Morales, desde San Pedro Sula, con la nota económica de esta mañana.
4: Bien, muchas gracias, compañeros. Oyentes de Radio Cadena Voces, la voz de la noticia, platicamos con el ingeniero Salomón Ordóñez. Él es dirigente de los generadores de energía, ingeniero. ¿Qué viene ahora para el país luego de la sanción de esta ley de justicia energética?
5: Bueno, mire, lo más inmediato es lo que ya ocurre a partir de este día, el 1 de octubre, que es la suspensión de cualquier ajuste a la tarifa a todos los consumidores. Eso es parte del decreto. Sin embargo, hay que entender que el hecho de que se suspenda el ajuste de la tarifa no quiere decir que ese ajuste desaparece. Alguien tiene que pagarlo. El Estado de Honduras está buscando los fondos porque la ENE no los puede, está financieramente en quiebra. El Estado de Honduras está buscando esos fondos para poder apoyar a la ENE y poder cumplir sus obligaciones sin recibir esos ajustes de tarifa que venían el primero. Creo que ese es el primer efecto que vamos a ver. Ahora, el efecto real de la modificación del ENE pasando de una sola empresa a tres empresas, producción, transmisión y distribución, eso va a tomar un poco más de tiempo, porque es un tema de que hay que separar contabilidad, hay que separar activos. Eso nosotros creemos que en un tiempo récord debería tardar 12 meses, en un tiempo normal hasta 24 meses.
4: Ingeniero, en primera instancia buscar fondos para asumir estos compromisos de congelamiento, pero paralelo a esto también hay necesidad. Prácticamente estamos en el último tercio del año, viene el 2027, el país necesita generación, se debe convocar a licitación, bajo qué esquemas, qué tipo de energía. Todo esto está contemplado en esta nueva ley de justicia energética y ya hay algunos indicios de qué va a suceder.
5: Claro, mire, de nuevo usted toca los puntos claves y es mismo la separación. Y el otro tema que viene en el decreto, que es una forma agresiva de reducir las pérdidas técnicas y no técnicas, especialmente el hurto, todo eso requiere fondos. Entonces, lo que queda ahorita es entre el ENE y el gobierno buscar los fondos.
4: ¿Cuántos fondos requieren?
5: Bueno, mire, solo para control y reducción de pérdidas.

0: Pérdidas para reducir pérdidas no técnicas y técnicas podrían ser al menos 1.000 millones de dólares que deberían invertir en los próximos 3 años. Entonces esos fondos hay que buscarlos porque no los tenemos. Sin eso no hay reducción de pérdidas. Si no hay reducción de pérdidas, no mejora la situación financiera del ENE. Si no mejora la situación financiera del ENE, es difícil atraer inversionistas que vengan a poner plantas nuevas con kilovatio hora más barato, que es lo único que va a bajar la tarifa.
1: Significa que si no se logra atacar el problema, invirtiendo 2.000 millones de dólares, la ley va a pasar a ser simplemente una ley más.
0: Es correcto, por eso es importante poner los pies en el suelo y reconocer que primero se necesitan fondos para llevar a cabo ese decreto. Y los fondos no los tiene el ENE, entonces tiene que buscarlos el Estado de Honduras, pues su tarifa está congelada. Ese es uno. Y segundo, si no reducimos las pérdidas y no se mejora la situación financiera del ENE, entonces estas 3 empresas que van a nacer con problemas financieros.
1: La próxima licitación, ¿cuándo se debe realizar? ¿Bajo qué esquema? ¿Hasta qué cantidad de dinero debe pagar el gobierno con esta nueva ley por kilovatio a los generadores? ¿Y bajo qué esquema, ingeniero?
0: Bueno, precisamente la próxima licitación pública internacional estaba estimada en 1.500 megavatios. Sin embargo, en el decreto viene una opción de una contratación a corto plazo de unos 600 megavatios para suplir la crisis que estamos viviendo, porque estamos en crisis de abastecimiento, uno por el problema de El Niño, que sí nos ha dañado terriblemente, incluyendo la parte de lluvia de este año, y segundo, por no haber hecho las licitaciones en tiempo, ¿verdad? La licitación que se pudo haber hecho desde el año 2019, 2021, no se hicieron y hoy estamos pagando caro por no haber hecho esa licitación. Entonces, sí se requiere, entendemos que la licitación de corto plazo es posible que sea lanzada este mismo año. Pero la más importante, que es la de 1.500 megavatios, que es la que traería kilovatios hora más baratos para el ENE y por lo tanto para la tarifa, probablemente en el primer semestre del 2027.
1: Sí, el precio de referencia de estos 600 megavatios que necesitan de inmediato, ahora que hay una ley de justicia energética y que buscaba reducir estos valores, ¿de cuánto debe de partir?
0: No, cualquier kilovatio hora que sea abajo de los dos, precio unitario abajo de los 12 centavos de dólar por kilovatio hora, ya comienza a mejorar lo que sería el costo del kilovatio hora del ENE.
1: ¿Y hay posibilidades de que eso se dé con estos 600 megavatios que se necesitan de manera inmediata?
0: siempre y cuando se atraigan suficientes inversionistas para que haya una competencia sana y los precios caigan, sí.
1: ¿Y si no?
0: Y si no, corremos el peligro de volver a contratar precios caros. Por eso es importante recuperar financieramente al ENE lo antes posible, porque quien venga a invertir viene a venderle al ENE.
1: Pero dice usted que para recuperarla pasaría unos 3 años porque se necesita esta inversión de 1.000 millones de dólares.
0: Correcto, correcto. Por eso es que es importante entender que la ENE tiene que tener una cara financieramente sana para poder atraer inversionistas grandes.
1: Bien, muchas gracias. Él es el ingeniero Salomón Ordóñez, dirigente del sector privado de generadores de energía, con nosotros en Radio Cadena Voces, la voz de la noticia.
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4: En este tiempo de crisis, sequía, pérdida de la producción y endeudamiento, la ley de alivio financiero discutida en el Congreso Nacional será una solución para unos 40.000 productores que deben al sistema financiero nacional. Así lo expresa el productor de granos Darwin Calix con nuestro compañero Nelson Lanza.
5: Muchas gracias, compañeros de los estudios centrales de Radio Cadena Voces. En efecto, nos encontramos con Darwin Calix, quien es el productor de maíz y de frijol. Una nueva ley de alivio financiero para el sector productivo. Estamos hablando, Darwin, que salen beneficiados. ¿Cuántos productores y qué impacto positivo va a tener la misma?
6: Bueno, en efecto, la ley llega en un momento oportuno, un momento en el cual, dado las circunstancias que tenemos en el país, tema de sequía, básicamente, pues se ha tomado esta iniciativa. Y la Comisión de Banca y Seguro pues lo ha contemplado y lo ha considerado.

0: en este momento generar este tipo de beneficios. Y lo que pedimos nosotros como productores es que realmente las entidades bancarias, independientemente de quién sea, pues lo ajuste, lo tome muy en cuenta y que esta ley realmente se aplique al productor para que este productor sea beneficiado.
1: Pero estamos hablando del sistema bancario nacional, ¿no? Y de gubernamental, o privado también la abarca.
0: No, básicamente está hablando de la banca privada. En la banca privada hay que...

0: alrededor de 40 mil productores. Y esto es importante porque el tema es que, dado a la situación, a las circunstancias que ese productor tenga, va a poder readecuar, va a poder acomodar su deuda, va a poder ser condonado algunos intereses, qué sé yo. Pero la ley permite que el productor se siente con su entidad bancaria y que de esta manera realmente se le busque una ayuda o que el beneficio realmente que la ley dice se le aplique a este productor.
1: ¿Readecuación bancaria sería en este caso?
0: No, claro, lógicamente, de eso se trata. La normativa de la ley, ese beneficio lo trae, porque si no trae este tipo de ingredientes esta ley, entonces una ley más en papel que no va a servir para nada. Lo que queremos es manifestarle y hacerlo a conocer también al productor que realmente existe este beneficio y que se acerque lo más pronto posible a su entidad bancaria a buscar arreglos al préstamo, a la deuda que arrastra con dicha institución.
1: ¿Van a tener recursos para poder cultivar nuevamente la tierra, Darwin, en estos problemas que estamos sumergidos en este momento?
0: Bueno, hablando de la banca privada, pues ahí hay dinero, pues siempre hemos dicho que la banca privada tiene una solidez que anda arriba de los 4 mil millones de lempiras en este país. Entonces, por eso no hay que preocuparse. Ahora, los bancos están tomando muy en cuenta otros factores que tienen que ver con garantizar y proteger su capital que prestan. Por ejemplo, me imagino que de ahora en adelante la banca privada no va a prestar dinero a productores para maíz y frijoles o granos básicos si no tiene sistema de riego, si no hay un seguro agrícola. Entonces, cosas como esta sí es importante manifestarlo porque tenemos que volvernos estrategas y tenemos que, aquí todos somos hondureños y lo que se trata y lo que también contempla la ley es que todos somos importantes también en el país.
1: Bien, muchas gracias a Darwin Calis, quien es productor nacional de grano. Compañeros, retornamos con ustedes a los estudios.
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3: 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Aproximadamente unos 60 mil dólares está valorado el electroencefalograma destinado a fortalecer la atención de los recién nacidos en el hospital escuela que fue robado de este centro asistencial. Principalmente en estas últimas horas, el director de este centro hospitalario, el doctor Darío Zúñiga, ha dado a conocer, ha brindado declaraciones referente al robo de este encefalograma, que es destinado a fortalecer la atención de los recién nacidos en el hospital escuela y que estaba ubicado en un quinto piso de este centro hospitalario.
4: Sí, de acuerdo a la información, en aproximadamente 60 mil dólares está valorado este electroencefalograma destinado a fortalecer la atención de los recién nacidos en el hospital escuela. Lo han sustraído de ahí y no se sabe cómo ocurrió este hecho y de qué manera pues esto va a afectar la atención justamente de los pacientes que llegan al principal centro hospitalario del país.
3: Estimado doctor Zúñiga, ¿cómo se dan este tipo de hechos ahí en el hospital escuela y que usted ha denunciado? ¿En la misma denuncia se ha interpuesto ya con su equipo legal al Ministerio Público? Muy buenos días, gracias por atendernos.
5: Buenos días, ¿cómo están a todos ahí en cabina y a toda la audiencia de esta en La Voz? Sí, el día 25, encontraron una persona que sustraía una computadora con un monitor del hospital y se determinó pues que era de ahí, del quinto piso, lo que obligó a que nosotros ya desde el lunes empezáramos a buscar cuál fue el mecanismo, y hay cámaras dentro y fuera de la unidad, porque esta unidad es la nueva del hospital escuela, es decir, el quinto piso y el sexto piso del bloque materno-infantil, el quinto piso ya existía, pero el sexto es una estructura totalmente nueva. Entonces el quinto piso quedó para atender la sala de intermedios, se hicieron 40...

0: cupos para 40 incubadoras modernas con todo el equipamiento médico, de equipo médico que necesita cada una de estas unidades. Parte de este equipo es este aparato, que es un electroencefalógrafo digital, que pues no hay, por lo menos en el hospital no había habido uno de este tipo, y sí tiene un valor de casi $60,000, lo que casi son 2,000,000 de lempiras. Lo curioso, pues, obviamente a todos nos consterna el hecho de que alguien sea tan malo de ir y tomar una cosa de un quinto piso, y es un lugar que estaba resguardado, es decir, con cámaras, también con huella digital, pero sí, durante el mes de septiembre, agosto-septiembre, se estuvo entrando y saliendo para poder equiparlo, porque todo es nuevo dentro de este estudio. Entonces, obviamente, tenemos la falencia de una empresa de seguridad como tal, es decir, entrenada con los diferentes dispositivos de cámaras en todo el hospital, el número de guardias para las 7 salidas que tiene el hospital. Entonces, es una situación bastante compleja, pero ya está en manos del Ministerio Público para poder iniciar pues un proceso de investigación como se debe.
1: Es doloroso, doctor, que sucedan este tipo de acciones, principalmente porque tenemos entendido que ahí en este quinto piso se está equipando precisamente para la atención de los menores, para la atención de los niños.
0: Sí, es decir, es la oportunidad que se dejó en ese quinto y sexto piso para la atención de los recién nacidos, nos pone a nivel de los primeros hospitales a nivel del mundo. Es decir, mire, hace 20 años, en el 2006, se morían el 70% de prematuros, era por la atención de, o sea, morían por la cuestión de su prematurez, y 20 años después este número se reduce a 12, a 15, pero ya por patologías muy complejas. Entonces, de tener la oportunidad de una unidad neonatal de este tipo, nos permite a nosotros no competir, sino poder tener las competencias para poder salvar más recién nacidos prematuros y recién nacidos que tienen problemas del nacimiento. Entonces, obviamente, es un avance enorme el quinto y sexto piso de recién nacidos como nación, y obviamente tener ahorita la falencia de un electroencefalógrafo digital, pues va a tocar otro tiempo pues para poder atender ciertas enfermedades con las que nacen nuestros bebés. Entonces, yo creo que es una situación bastante dolorosa, penosa, absurda, ¿verdad? ¿Cómo alguien puede irle a hacer daño a un hospital público? Y cuando todos nosotros, y digo todos los hondureños, en algún momento hemos tenido algo de servicio del hospital de escuela. Si no nosotros, un familiar, un pariente, un amigo, un vecino. Entonces, yo creo que no me cabe en la cabeza a mí pues el hecho de que alguien sea capaz de hacerlo.
1: Este es un aparato grande, doctor, de mucho peso. ¿Cómo es el aparato? Porque usted dice, hay siete salidas del hospital, hay cámaras, hay guardias, hay huella de seguridad. ¿Es tan pequeño o es muy grande este aparato? ¿Cabe en una cartera? ¿Cabe ahí en una bolsa de Manila? ¿Cómo es el aparato?
0: Dice que no, es un aparato que más o menos podría decirle yo que es de unos 90 centímetros por otros 90. Ahí tiene varias piezas.
1: ¿Como una computadora?
0: Tiene varias, más o menos, pero tiene varias piezas. Entonces, de hecho, pues yo hoy voy a tener tal vez el manual para ver el tamaño de las piezas, porque fueron cosas específicas también. Y nos dimos cuenta este martes, porque supimos que hubo un allanamiento, y entonces al venir la empresa que venía a entrenar nuestro equipo en el uso del electro, fue que ya hacer el checklist de la lista que trae todos los componentes,

0: damos cuenta que faltan varias piezas, casi el 70% del aparato, pues prácticamente inservible quedó, ¿verdad? Entonces, no es algo, creo que hay piezas que son compactas, como el tamaño de un iPod, pero hay otras que son un poquito más grandes, como un tablero o un poquito más grande. Entonces, no sé realmente cómo fue que lo sustrajeron, pero están las cámaras, ya empezó el proceso, llega el perito del Ministerio Público a hacer un levantamiento de todo lo que está, porque vemos armadas todas las incubadoras y todas las unidades de los bebés, pero ahora falta ver si dentro de cada una de esas se perdió una cosa pequeña o una cosa grande. Sí.
1: Doctor, ¿se va a volver a adquirir este aparato o muy difícilmente ya lo pueda tener el hospital?
0: Pues mire que tenemos dos, uno en uso y otro que lo tiene adultos, entonces tenemos que considerarlo, por supuesto, porque el avance que ha tenido recién nacidos en los últimos 20 años nos ha colocado en una unidad que puede darle las facilidades al recién nacido de tener la oportunidad de tener un mejor diagnóstico. Entonces, por supuesto que vamos a ver cómo se resuelve eso, ¿verdad?, en el transcurso del siguiente año. Yo precisamente hoy voy a visitar a los viceministros para ver qué acciones vamos a tomar, porque estamos a tiempo de presupuesto, pero obviamente no podemos dejar de pensar en que hay que reforzar la seguridad. Voy a tener acercamiento con el ministro de Seguridad también para ver en qué nos podemos apoyar, pues, como interinstituciones, ¿no? Sí. De modo que se pueda resolver este problema, porque hay que tomar medidas serias, revisión de cartera, revisión de carros, baúles, todo, porque eso lo hacía una empresa privada. Entonces, el gobierno anterior viene y quita el objeto de gasto del Estado y decide no contratar empresas de seguridad privadas y contratar personas para que trabajen como guardias de seguridad. Entonces, hay una formación para esto, hay un equipamiento elemental para eso, dependiendo de dónde esté usted resguardando, de modo que eso no sucede, pues, en todo lo que es CESAL, porque se quitó ese objeto de gasto en el gobierno anterior.
1: Sí, doctor Darío Zúñiga, bueno, es lamentable, ¿no? Y en lo particular, conociendo el hospital escuela, que se den este tipo de situaciones en este centro hospitalario, como en cualquier otro centro hospitalario público, es lamentable, ¿no? Tiene un alto impacto en la atención. Como también, doctor, tiene un alto impacto la falta de atención por parte de los médicos. ¿Qué tanto le ha impactado al centro hospitalario esta huelga que ya tiene 4 semanas en el hospital escuela?
0: Mire, justamente yo platicaba con alguien que me refería a un paciente del oriente del país, una persona ya de mucha edad, 90 años, más de 90 años, y con un problema médico importante. Entonces, primero me comunico con la gente de la emergencia para ver cuál es la oportunidad que tenemos de atenderlo, y nos damos cuenta que estamos saturados, hay más de un 200% de ocupación en la emergencia, y esto repercute porque hemos dejado de atender la consulta externa. Entonces, obviamente, más de 12.500 personas han dejado de estar atendidas. Habría que ver de estas cuántas fueron las que se convirtieron en emergencias y han saturado nuestra emergencia. Entonces, yo creo que es una situación compleja, lo decía ayer. Necesitamos una tregua, un quedar entre las instituciones para poder resolverlo, porque tanto a nivel local del hospital escuela, la oficina de recursos humanos está trabajando arduamente hasta 7-8 de la noche para poder subsanar algunos contratos que estaban con faltas de documentos, situaciones que son mínimas, pero se lleva más del 95% de los empleados del hospital escuela ya ha saldado su salario. Entonces, hoy se termina de pagar, por ejemplo, los sueldos variables de los que hacen turnos y un bono de zapato, pues, que todavía estaba pendiente. Entonces, yo creo que el esfuerzo va encaminado a poder resolver los problemas, pero hay algunos pequeños problemas de algunos compañeros que tienen que ver con documentación.

0: también con el trámite que conlleva pues la contratación. Creo que después de 25 días sí es necesario tomar algún tipo de acción, porque ya son más de 12.500 personas, puede ser que ya lleguemos a 13.000 el día de hoy sin atender en la consulta externa. Entonces sí es un impacto importante en todo lo que es la organización de consulta externa, porque hay que retomar citas. Creo que vamos a tener que ponerle dos o tres pacientes más a cada médico, tomando en cuenta este mes que se ha dejado de atender.
1: Y con ello que viene la semana morazánica también, ¿no? Y que se suspende también la consulta externa.
0: Correcto, se suspende la consulta externa, o sea que llegamos a un mes sin atender la consulta externa. Y la morazánica pues nos lleva al problema también de Semana Santa, del aumento de ingeridas de bebidas alcohólicas, aumento de velocidad, accidentes de tránsito. Entonces es una situación compleja que tenemos que que vernos. Yo hoy trataré de reunirme con los médicos del hospital de escuela para ver cómo estamos. Y quiero decirle que yo creo que hay un 40-50% de los colegas que están trabajando. Hemos estado operando en promedio 50-60 personas diarias. Y en estos días hemos visto, yo tengo un chat donde recibimos la información de cuántas cirugías están programadas para el día, y hemos visto que no ha bajado de 28, 25, 26, 28. Entonces quiere decir que hay un grupo de colegas que sí están trabajando en las otras áreas, ¿no? Y por supuesto que la emergencia no deja de atender en ningún momento.
1: Sí. Doctor Darío Zúñiga, muchas gracias por atender a Radio Cadena Voces.
0: Muchas gracias. Un saludo a todos en cabina.
1: El doctor Darío Zúñiga, director del Hospital Escuela, principalmente hablando sobre este equipo que era precisamente para la atención de los niños, un electroencefalograma aproximadamente con un valor de $60,000, fue robado de este centro hospitalario. Ya se ha interpuesto la denuncia ante el Ministerio Público. Hoy llega el perito del Ministerio Público a levantar el acta respectiva para iniciar la investigación.
2: Sí, qué terrible, ¿verdad? El Hospital Escuela, que ocurran estos hechos, y todavía se dan algunos incidentes de robos y asaltos. Ahí, bueno, ahí mencionaba el caso de alguien que iba sacando una computadora del Hospital Escuela.
1: No, es increíble, ¿verdad? Sí. De un centro hospitalario, me parece que alguien que haga eso es gente sin conciencia, ¿no? Sí. Porque mire, robarle aunque sea un lápiz a un centro hospitalario, es doloroso, porque los hospitales pasan carencias fuertes. Hay, principalmente lo decía la doctora Suyepa Figueroa, hay momentos en que en los hospitales no hay ni tan siquiera hilos de sutura. Y sí. Ahora robarse un equipo que sirve para la atención de los niños.
2: De los niños, eso no tiene perdón. Eso no, lo siento, pero no tiene perdón. Y y se debe mejorar la seguridad. Ayer justamente alguien me contaba que a una señora que andaba en su cartera los comprobantes, bueno, está su hijo interno en el hospital escuela, entonces le pidieron donadores de sangre. Entonces llevó los donadores de sangre y andaba en su cartera los comprobantes de que allá había llegado los donadores de sangre, y le robaron la cartera. No haya como probar de que había...
1: Y eso sucede del hospital.
2: Sí, dentro, le estoy hablando dentro del hospital. O sea, le robaron la cartera en el hospital escuela. En el hospital escuela.
1: ¿Se acuerda que antes tenía la Policía Nacional, cuando funcionaba la DNIC, tenía una oficina dentro del hospital para evitar ese tipo de robos en los pasillos del hospital? Lastimosamente, luego llegaron los colectivos de Libre a hacer los de la seguridad de los hospitales, y se terminó
2: arruinando, más bien.
3: Es de volver a tomar la iniciativa, entonces.
1: Sí, de volver a contratar agencias de seguridad especializadas. Y como dice el doctor Darío Zúñiga, hacer un convenio con la Secretaría de Seguridad para tener
2: de policía
1: mayor seguridad en el hospital.
2: Que hagan ronda los policías en cada piso. Sí. Nada cuesta. ¿Sí? Es que el hospital es demasiado grande, y el problema es...

0: Que claro, ahí
1: Tiene
0: se.
1: siete entradas, siete salidas.
0: Cuela un montón de gente ahí. Imagínense. Imagínense. Robarse ese equipo. Y este caso que yo les cuento, que ayer justamente me lo contaba una trabajadora, una empleada ahí del hospital escuela, y decía a mí, no hallaba cómo probar la señora de que ya habían donado la sangre para su hijo. Y le urgía la sangre, pero le robaron la
1: Le
0: cartera.
1: robaron la
0: Pero le
1: cartera.
0: ayuda, al final le ayudaron,
1: Qué
0: pues, pero
1: lástima.
0: el tema es la
1: La
0: inseguridad
1: inseguridad
0: que
1: en el
0: prima
1: centro
0: dentro
1: hospitalario,
0: de
1: sí.
0: los hospitales. Bien, se marcan las 7:40 minutos en RCV Noticias Matutino.
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0: Tenemos ya tráfico.
1: Las 7 de la mañana con 43 minutos en RCV Noticias Matutino.
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0: ¿Cómo amanece la capital industrial del país, San Pedro Sula, esta mañana? Joel Morales, buenos días.
15: Muchas gracias, compañeros, oyentes de Radio Cadena Voces, la voz de la noticia. El tráfico vehicular de San Pedro Sula a esta hora de la mañana. Nos ubicamos en el Boulevard del Norte, a la altura del Puente Bermejo, en esta muy transitada arteria vial. Vemos un tráfico vehicular muy constante a esta hora de la mañana, vehículos que vienen ingresando a San Pedro Sula de municipios del norte del departamento de Cortés, como Puerto Cortés, Omoa y Choloma. También de algunas zonas residenciales que se ubican en este lugar. Hay hasta el momento fluidez en el tráfico vehicular, no se reportan accidentes viales en las calles de San Pedro Sula. Así las autoridades de vialidad y transporte

0: están reportando tráfico vehicular bastante congestionado en la 15 calle, el segundo anillo de circunvalación, en la salida de las colonias que se conocen como Costa del Sol. En ese sector hay un tráfico bastante lento y un embotellamiento por momentos debido a que cada uno de los motoristas quiere ser el primero en pasar. No hay un tráfico congestionado en el Boulevard del Sur. Hay menor concentración de vehículos debido a que ya por lo menos el 50% de vehículos que circulan por esta zona están utilizando el nuevo bulevar ejecutado por la Municipalidad de San Pedro Sula. Vemos muy poco transporte de pasajeros, los rapiditos siguen corriendo, pero las unidades grandes muy pocas. No sabemos si es debido al paro que han anunciado los transportistas o a algunas otras situaciones. Lo que podemos reportar del tráfico vehicular, compañeros, regresamos con ustedes a RCV Noticias.
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2: A continuación les damos a conocer el tráfico en Ciudad de Capital. Se reporta tráfico lento y congestionado en el Boulevard Fuerzas Armadas con la fila de carros iniciando desde el Estibis. Si se desplaza hacia la Corte Suprema de Justicia y sectores aledaños, tome en cuenta el fuerte congestionamiento, tenga paciencia y de ser posible busque rutas alternas para evitar retraso. Lo mismo ocurre del Prado al Estadio Chelato Uclés debido a que hay feria agropecuaria y muchos vehículos están ingresando a descargar productos, no así en el Boulevard Suyapa, en donde el tráfico es fluido. Señor conductor, recuerde siempre utilizar el cinturón de seguridad.
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4: Las 7:47 minutos en RCV Noticias Matutino.
1: El economista Mario Palma recomienda a los hogares hondureños utilizar diferentes estrategias ante los altos costos de la canasta básica. Sandy Varela nos brinda más detalles.
5: Así es, compañeros y auditorio de Radio Cadena Voces. En estos momentos dialogamos con el economista Mario Palma.
6: Potenciar la competitividad del país, es decir, que pueda afrontar los principales problemas que tiene hoy el sistema, que pasan por altos costos, ¿verdad? Que pasan por una interrupciones en el servicio, es decir, que podamos contar con un sistema que sea confiable, que sea costo eficiente, que nos ayude a mejorar la competitividad y la confianza para generar inversión en el país.
7: Ahora, Mario, en el tema de la tasa de política monetaria, ¿cómo se debe manejar en el país tomando en cuenta todo el ambiente tanto nacional como internacional?
6: Bien, mire, la tasa de política monetaria es un instrumento, ¿verdad?, que sin duda alguna lo que busca es regular temas de consumo, tener control sobre un problema que nos afecta a todos, que es la inflación. Lo que debemos de tener claro es que ese solo es un mecanismo, este mecanismo tiene que estar complementado con otras decisiones que nos ayuden a enfrentar todos los costos que el sistema productivo del país está teniendo, costos que pasan por temas de seguridad, costos que pasan por temas de energéticos, costos que pasan por temas de tramitología que son importantes y obviamente para los hogares hondureños, entonces mejorar todo lo que tiene que ver con la provisión de bienes y servicios públicos para disminuir sus costos de bolsillo y que de esta manera puedan auxiliarse los presupuestos de las familias.
8: ¿Cómo podría ayudar? Bueno, ya publicado lo de la reforma energética para darle certidumbre al país a nivel nacional y atraer inversión extranjera.
6: Bien, aquí el tema de nuevo es cómo vamos a aplicar esta reforma energética, cómo se van a enfrentar los principales desafíos, vuelvo a repetir, el tema de costos que es importante, el tema de tener un suministro que sea confiable, porque mire, la energía es un elemento fundamental para el sistema productivo, pero pues también para los hogares, por lo tanto entonces tenemos que buscar que nos genere confianza, que nos ayude a traer inversión, que tenga costos bajos, ¿para qué? Para que esto pueda mejorar la competitividad, la rentabilidad y atraer inversiones y oportunidades económicas para los hondureños.
9: También se ha aprobado una ley para el fomento de la ley para el agro. ¿Cuáles podrían ser los beneficios?
6: No, no, no.

0: no la conozco, no sabría decirlo. Lastimosamente no la conozco, ¿verdad? Tendríamos que estudiarlo. Ya nosotros en el COEB hemos hecho algunas propuestas en términos de todas las potencialidades del sector agrícola, enfrentar todos estos temas climáticos que afectan directamente el sector agrícola y el sector de seguridad alimentaria en el país. Pero personalmente no conozco la ley, no me atrevería
1: a decirlo. ¿En cuanto a los efectos de la tasa de política monetaria, cuántos se podrán sentir?
0: Mire, de acuerdo a los estudios del Banco Central, una vez, primero, que es una medida gradual, eso hay que decirlo, ¿verdad? Segundo, es que va a afectar los distintos sectores y tiene afectaciones distintas. Se habla de 3 meses hasta 90 días para sectores como vivienda, consumo, sector agrícola, ¿verdad? Vuelvo a repetir, la tasa de política monetaria es un instrumento, ¿verdad? Pero debemos de estar conscientes que sí tiene una afectación sobre el consumo en el país, por lo tanto, entonces debemos de buscar todas aquellas otras alternativas que ayuden a los hogares y al sistema productivo del país a enfrentar ese gran desafío en términos de los costos que tenemos hoy, que estamos enfrentando, costos energéticos, costos de acceso al tema de agua, costos de acceso a fertilizantes para producción agrícola, ¿verdad? Costos asociados a temas de seguridad que nos generan una pérdida de competitividad, una pérdida de rentabilidad y que se traduce en pérdida de oportunidades económicas para todos los hondureños.
2: ¿Esta inflación entonces, licenciado?
0: Bien, mire, el tema de inflación debemos de tener claro que gran parte de esta inflación está asociada a un componente importado, está asociada a temas energéticos, está asociada a temas de alimentos. Mientras el fenómeno que está produciendo ese aumento en los energéticos continúe, va a ser muy complejo controlar el tema de inflación. Por lo tanto, entonces aquí debemos de observar cuáles son esas otras decisiones en términos de política que se tienen que tomar para poder, vuelvo a repetir, disminuir los costos de producción y que esto se traduzca en una disminución en los precios de consumidor.
3: ¿Cómo cuáles otras políticas?
1: Bien, hemos escuchado declaraciones del economista Mario Palma. Con esta información retornamos a estudios principales de RCV Noticias. 7:52 a.m.
4: Los niveles de los principales embalses que abastecen de agua potable al Distrito Central volvieron a registrar un aumento en su caudal, pero mantienen riesgo hídrico alto. Según el reporte divulgado por la Unidad Municipal de Agua Potable y Saneamiento, el embalse Los Laureles ya registra un almacenamiento equivalente al 46.34% de su capacidad, ubicándose dentro del rango de riesgo hídrico alto, estableciendo entre el 25% y 50%. El sistema almacena actualmente 4.868 millones de metros cúbicos de agua. Por su parte, el subsistema Concepción presenta un nivel considerablemente menor, con 28.20% de su capacidad, también dentro de la categoría de riesgo hídrico alto y apenas por encima del umbral crítico del 25%. La Concepción almacena 10.209 metros cúbicos de agua, más del doble del volumen registrado en Los Laureles. Así están los niveles de recurso hídrico para el Distrito Central.
5: 7:54 a.m.
6: Tribunal Superior de Cuentas estaría realizando una segunda auditoría de verificación en irregularidades destacadas en el Programa Nacional de Reducción de Pérdidas. Así lo informa el portavoz del Tribunal Superior de Cuentas, Rodolfo Isaula, con nuestra compañera Sandy Varela.
1: Así es, compañeros y auditorio de Radio Cadena Voces, dialogamos con Rodolfo Isaula, portavoz del Tribunal Superior de Cuentas, conforme a este último informe emitido contra el programa de reducción de pérdidas que sigue después de este análisis y hallazgos que han encontrado preliminarmente, Rodolfo.
7: Bien, este informe de auditoría especial se deriva de un informe de rendición de cuentas del ejercicio fiscal 2024 que se presentó el año anterior ante el soberano Congreso Nacional de la República, en el cual, como un hecho subsecuente, se realizó una auditoría especial en el Programa Nacional de Reducción de Pérdidas a fin de examinar algunos puntos que se señalaron en el informe de rendición de cuentas. Fue así que este informe se notificó a las autoridades correspondientes y fue subido a nuestra página web en los últimos

0: en los últimos momentos, y en el mismo pues se establecen una serie de recomendaciones para mejorar la gestión, mismo que ya fueron notificados a la gerencia de la ANE, y en el mismo se solicitó elaborar un plan de acción a fin de cumplir con dichas recomendaciones. Sin embargo, el proceso está en suspenso de que la ANE pueda cumplir con estas recomendaciones en virtud de que se emitió un decreto en el cual se mantiene en suspenso lo que es el Programa Nacional de Reducción de Pérdidas. Una vez que se avance con este proceso de lo que indica dicho decreto, pues se podrá retomar el tema de respecto al cumplimiento de las recomendaciones que en su momento emitió el Tribunal Superior de Cuentas en su informe.
1: ¿Hay responsabilidades penales?
0: Bien, en este informe se encontraron algunos hechos subsecuentes, mismos que ameritan que sean trasladados a través de un reporte a una gerencia de auditoría sectorial de nuestra institución, que es una área especializada para conocer el tipo de casos de la ANE. En esta área se encargará de revisar a mayor profundidad si existen o no responsabilidades que puedan ser notificadas en este caso.
1: ¿Habrá una segunda auditoría?
0: Eso lo determinará el área de la gerencia de auditoría sectorial. Creeremos que sí lo podrán incluir en su plan operativo para poder ejecutarla. Ellos lo definirán en su... Ya estamos por finalizar este año, pero sí ya una vez que ellos reciban el informe y revisen su contenido, pues podrán ellos determinarlo e incluirlo dentro de un plan operativo para poder revisar a profundidad este tipo de hechos subsecuentes que ya están escritos en este primer informe de auditoría especial, para poder ellos profundizar y determinar las responsabilidades que puedan ameritar.
1: ¿Cómo fueron detectadas estas irregularidades?
0: Bueno, se detectaron, como le indiqué, en un informe de rendición de cuentas que el Tribunal Superior de Cuentas notificó en el año 2024 ante el Congreso Nacional de la República. Como un hecho subsecuente que se encontró de los informes que se recibieron por parte del INE, se encontraron algunos hechos que se ameritaron poder ser revisados, y el equipo auditor se recibió toda la información correspondiente, y luego del análisis de la misma se emitió este informe que fue hecho público recientemente.
1: Bien, hemos escuchado declaraciones de Rodolfo Isaula, portavoz del Tribunal Superior de Cuentas. Con esta información retornamos a Estudios Principales.
2: Deportes.
3: Hoy juega la H contra Martinica. Viaja Martinica a Honduras.
4: No, Honduras aquí. Viaja.
5: No, Honduras estuvo toda la semana en Jamaica y de Jamaica se traslada a Martinica.
3: A Martinica, sí,
5: y
3: correcto.
5: Luego el lunes estará enfrentando a Jamaica aquí en el Chelatucles.
3: En el Chelatucles.
5: Así está
3: o
5: la
3: situación.
5: O sea
3: que en feriado morazánico.
5: En feriado morazánico, sí. El lunes.
4: Para el gobierno, porque la empresa privada trabaja, sí, hasta el miércoles.
3: Hasta el miércoles. Pero hoy enfrenta entonces
5: a Martinica.
4: A las
3: 6. En Martinica.
5: Continúa el sueño. Ojalá no vaya a quedar en pesadilla.
3: Sí. Bueno, quitaron a Derek Moncada la tarjeta roja,
5: la
3: ¿no?
5: La tarjeta roja que se le había dado.
3: Eso es bueno porque
5: en el partido anterior.
3: Ha mostrado talento este muchacho, este joven. Y ganó Costa Rica.
5: Por fin, a Nicaragua.
3: Qué consuelo. No, pero sí. Nicaragua ha mejorado.
5: Ha mejorado.
3: Nicaragua dejó
5: fuera a Honduras sí. Para ir al Mundial. Bueno. Marcial Torres Atruch, muy buenos días, Marcial.
6: Buenos días, Héctor. Buenos días, Dao.
5: Ya se retiró Marcial.
6: Al auditorio de RCB, Marcial. La voz de las noticias y de los deportes. Hoy me la pongo, don Héctor, Dago, hoy me la pongo. La camisa de la selección, sí, juega Honduras, la H. A contar de las 6:00 p.m, hora hondureña, en el Fort de France, la capital de Martinica, contra esa selección. Honduras pues va por el triunfo después de haber revivido y derrotado de manera agónica 1-0 a Jamaica en el partido histórico. Nunca se le había ganado a los caribeños allá en tierras jamaiquinas, pero se logró. Ahora quiero contarles que el camino de Honduras sigue igual, o sea, tiene que ganarle a Martinica, no importa por cualquier resultado, y también ganarle a Jamaica. Porque de nada sirve que ganemos hoy y que empatemos el próximo lunes. Hay que ganar para acumular 9 puntos y que le catapulten de manera directa para

0: la Nation League, o sea, los cuartos de final de la Nation League, en donde están los mejores equipos como México, Canadá, Estados Unidos y Panamá, que son los que fueron al Mundial, y donde Honduras pues podría ya estar incluso entre el Final Four, que se llame la clasificación directa para la Copa de Oro. ¿Qué pasó con Derek Moncaba? Como ustedes lo dicen y lo informábamos ayer, pues él ya fue habilitado de parte de las autoridades de la CONCACAF por una expulsión injusta y pues está a disposición del cuerpo técnico. No estará Denil Maldonado, quien sufrió un golpe contra Jamaica, pero pues ha tomado las precauciones el cuerpo técnico. Dice el entrenador José Francisco Molina que no le cabe duda que Honduras tiene que ganar este compromiso y para eso se han preparado. Como ustedes bien lo mencionan también, ayer Costa Rica quedó eliminada, incluso antes de jugar y golear. Al fin ganó Costa Rica. Tenía cinco partidos entre oficiales y amistosos de no conocer la victoria. Ayer lo hizo frente a una selección de Nicaragua. Pero antes, Curazao se había impuesto pues a Trinidad y Tobago y lo dejó sin posibilidades porque también Haití hizo lo propio con República Dominicana. Ahora tendrá Costa Rica que buscar un repechaje y ganar el próximo partido que tiene contra Haití si no quiere descender a la Liga B. Eso significa que tendrá más dificultades los ticos. Imagínense, por lo menos están en la Liga A todavía Honduras, que tiene que seguir el mismo camino de ganar los compromisos para no descender a la Liga B, la cual estuvimos después de ese partido con Surinam, que perdimos a punto de perder. También contarles finalmente que pues hay actividad en la Liga de Naciones de la UEFA. Ayer, pues, tremendo partido que pudimos ver en la Nation League. Dinamarca derrotó, cayó 4-2 frente a Portugal. Y también vimos ese tremendo partido Alemania frente a Serbia, que ganaron los alemanes 2-0. Holanda y Grecia empataron 2-2. Hoy, tremendo partido, óigame bien, Francia frente a Italia, a contar de las 12:45 con hondureña. Lo que podemos informar en cuanto a deporte, estas fueron las notas deportivas aquí en RCV Noticias Matutino. Buenos días.
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0: Beh, vabbè, bello sorbetto.
1: Ti spara più lo ragnozzo.
0: Se io ando pila, mire. Vai, hombre, invítame. Que se le ve un arrancón una vez en la vida, mire. Pochi cabrigola, usted sí que es piedra, mire.
1: Yo pensé que era usted, ¿no? Le digo que es más fácil sacarle chispas a Don Marquesero y mojarlo, ¿eh?
0: Como el otro día que le digo a la mujer, hombre, le digo, caminale, yo te voy a invitar a que te comas un ice cream, le digo yo, ¿verdad?
1: Ah, papá, ice cream.
0: Y dicho ya, ocho, mire, ya llegamos. Y ya me metí así a esperar haciendo cola porque no cabía, bueno, estaba que no cabía gente ahí, mira.
1: ¿Dónde hicieron cola? ¿Yo?
0: Ahí donde se pide lo que uno quiere y se paga de una vez ahí, mira. Ah, le digo yo a la que está ahí recibiendo el pisto, ¿verdad? Ah, ¿cómo son los conos? Le digo yo, ¿verdad? A 70 o a 80, como que me dijo. Pero mire, yo con miedito, no es que esa mujer que tienen ahí, así es la cara que le hace a uno, mira, como que es que le va a pedir, ¿verdad?
1: Es un perrero, yo.
0: Uy, le digo que ya le parece que el pisto de los conos es de ella. Ah, pues para no quedarme picado, le digo, bueno, pues deme dos, le digo. Y ya le pagué, y me dio un boleto, mire.
1: Así es.
0: Y es que con ese boleto a uno le entregan a según lo que compre, pues.
1: Ajá.
0: Pues allá las cansadas me despacharon los dos conos, mira. Vaya, ya yo. Tenele, digo a la mujer, porque ahí me estaba esperando, si no es cuestión, ¿no? Pero mire, solo le pegué el primer lengüetazo al cono, mire, y ya vi que no me gustaba la papada.
1: Solo lo probó, ¿no, tío?
0: Y ahí nomás le dije a la mujer, hombre, yo no me como esto.
1: ¿Achín?

0: ¿Y qué pasaba?
1: No, hombre, es que a mí esa leche en polvo que viene en lata me pone suelto, mire.
0: Achis, ¿será que nos hacen de leche de polvo, cañón, tío?
1: Uy, hombre, si de viaje se le siente, mire. Ah, pues la mujer fue la salvada porque aquella se zampó los dos conos, mire.
0: No, pero hay partes que venden conos ricos, cañón.
1: Uy, hombre. Le digo que hay unos de frambuesa que uno se queda chupando los dedos, mire.
0: Hombre, cañote, el 10 pago vamos a ir, oye.
1: Hombre, Rijol, me va a hacer un abonito de lo que me debe, hombre.
0: No, si ahí le voy a abonar su 16, oye.
1: Vaya, hombre, mire, me va a pegar la gran salvada, mire.
0: No, si le voy a pagar los 20 reales, va a ver.
1: 2.50 son, oye.
0: Pues por lo mismo tanto, cañote. 20 reales son 2.50.
1: Ah, ya, si así es la papada, es que yo me enredo con los reales, mire.
0: Pues cuente con su pista, cañote.
1: Ah, sí, sí habla, mire. Además, para que siempre tenga las puertas abiertas, mire.
0: Ya digo, cañote. Si quiere, présteme el otro tostón para que se hayan los tres cerrados, mire.
1: Mire, ahorita lo que es ahorita, no le prometo, mire. Pero si me hace un espero.
0: ¿Le van a traer pisto, cañote?
1: No, es que la secretaria, yo le vendí un cancionero, mire. Y todavía me da un tostón, hombre.
0: Ah, no, cañote, eso ya cayó en pozo azul, le digo.
1: Uy, hombre, absténgase, hombre. ¿Cómo voy a perder yo mi pisto así nomás, hombre?
0: Pero usted sí que es confiado, cañote.
1: Le digo, fijo, hágame un cachete, hombre. Vaya, cóbreme el tostón a la secretaria, hombre. Hágame el favor, hombre, por vía suya, hombre.
0: Guachos. Va y me pega mi bañada.
1: Vaya, me extraña. ¿Acaso es que va a llegar con perradas, pues? Bueno, y no es que tiene interés en que le preste el tostón, hombre.
0: Ah, si me lo da, lo agarro yo, cañote.
1: Claro, hombre, para que me dé a los tres pesos cerrados, mire.
0: Ya vengo, pues.
1: Vean. Ahorita que Frijol no está, voy a aprovechar para hablarle a la Juanona. ¿Aló? Sí. Le digo, ¿me puede comunicar con Juana López? Sí, dígale que vi un primo. Va a ser brinco el que va a pegar la Juanona. ¡Aló! ¿Vos sos Juanona? ¿Adivina quién te habla? ¿Cuál Ricardo no fregue? Ah, ¿verdad? Ja. Gañote. Te oye ese que contestó quién era. Aclarado. Ve, tené cuidado con ese chofer. Bueno, pues, oíste. Te digo, ¿cuándo vamos a ir a bailar al mamachepa?
2: ¿Qué dicen los jóvenes ilustres?
1: Uy, hombre, si ahí viene el patrón. ¡Ajá, Liki! ¿Qué esperas, Liki? ¡Aló! Pues sí, mire, como le iba diciendo, ¿verdad? Sí, licenciado, sí. No, licenciado, mire. Sí, va, licenciado, en eso quedamos, licenciado, pues.
2: ¿Con qué licenciado hablaba, gañote?
1: No, es un amigo, mire, que... Que le encanta que le digan licenciado, mire.
2: Pero es licenciado.
1: Bueno, yo digo que los otros le dicen licenciado, mire.
0: Naranja, cañote.
2: ¿Naranjas?
0: Ay, virgen de Manzupocagua, así ya vino el patroncito. What's cooking, man?
1: ¿Qué le dijo, Frijol?
0: Ay, me salió con pajas, bella.
1: Pajo en lo que queda uno, mire. Mire, vaya, dígale que si no me paga... Que mejor me mande mi cancionero, don Papada, don.
0: Ah, no, vaya usted, oye.
1: Papo, mano. En un tostón se dan a conocer, mire.
0: Pobrecita, gañote. Si es que le debe a las 11.000 vírgenes.
1: ¿Y cómo no va a estar hasta los charcos, hombre? Si a cada rato quita pisto para ir a los estados, solo allá pasa,
0: hombre. Hombre, es cierto. Le digo que los cobradores hacen cola, mire.
2: Esa muchacha necesita orientación.
1: Es que mire, patrón, uno debe avenirse a lo que gana, mire. Pero vaya, mírelo.

0: Si hay carnaval en La Ceiba, allá va ella, mire. Si hay carnaval en San Pedro, ella es la primera, mire.
1: Ah, pues por eso pasa hasta los charcos, bella.
0: Pero espérese, hombre. Ahí se metió, mire, a quitarle unos zapatos a aquella señora que trae cosas de Panamá, mire.
1: Y agarró los zapatos, que no, tío.
0: Se los dejó en tres pagos, mire. Pero ahí me va a contar. Ahí me va a contar. Y esa gente que va a Panamá necesita su pisto, mire.
1: ¿Y usted no le merca esa doña, señor, tío?
0: Yo la tengo detestada, mire. Ahí me metí unos zapatos que dijo que eran de cuero de cabra, mire. Bonitos y se miraban, mire.
1: Papo, pero no me los enseñó, bella.
2: Caramba, cuero de cabra.
0: Vengo de San Palimones y me hago de la deuda, mire. Y a la primera apuesta, mire, no había ni caminado dos cuadras, mire. Y aquellos zapatos arrugaditos, mire. Papo, ya yo, mejor me regreso, dije yo, a quitarme estas papadas, ¿verdad?
1: Y ahí nomás dio la vuelta, cañote.
0: Ah, no, ahí con la misma. Digo, ahí voy para la casa. Ah, pues llegando iba cuando siento que se me abre el zapato de la derecha.
2: No me diga.
0: Allí en el solar quedaron tirados los cuerecabros, mira. Y yo voy, hombre. Todavía cuando la encuentro, mire, tiene el valor de reírse conmigo. Le digo que yo quisiera tener un poder, mire.
1: Ah, pues en cuanto y nomás, le mire, le voy a decir, gañote. Ajá, cuerecabra, le voy a decir.
0: Uy, hombre, asteñase, hombre. Mira, yo no quiero caer en las tapas de esa vieja, hombre.
1: ¡Ay! ¿Aló? ¿Quién habla, yo? Aquí, Frijol el Terrible. Yes. Pero para más caché, ¿me puede decir The Terrible Beans? Yes, speak English. Ah, pues póngase claro y hábleme al puro chilazo, ¿vale? Ah, no, si le digo que aquí somos jodidos.
2: Frijol, modere su vocabulario.
0: Le viene la boca con potasa, mire.
1: Ah, no, le digo, y no oído decir, ¿qué dice la mara de yo? Ah, no, eso sí, bella. Yo estoy candela con todo el mundo y Raimundo, mire. Como dicen, ¿verdad? Terrenos vemos, charcos no sabemos. Espérese tantito, pues, para que hable con el chef. Vaya, patroncito, póngase las pilas. Tenga el cacho.
2: Aló. Sí, aquí habla con la gerencia general. Entiendo. I understand. ¿Y dónde queda la finca? Ajá. No, estoy apuntando la dirección. Perdone, ¿quién habla? Don Cándido. Bueno, explíqueme. Ajá. De acuerdo. Ha hecho usted bien en solicitar nuestros servicios. Me permito recordarle nuestro lema. Caso que no resolvemos, por lo menos lo enredamos. Bien, actuaremos inmediatamente. Sí, le llegará la gente que necesita.
0: ¿Cae un buen cliente, patrón?
2: Menos mal, porque los negocios no están muy bien, que digamos.
0: ¿Sabe qué debería hacer, patrón? Pongo un anuncio en una radio.
1: Es que como dicen, ¿verdad? Que el que no anuncia no vende, patrón.
2: Bueno, pero por lo pronto, pónganme atención. Resulta que me ha llamado Don Cándido. Porque últimamente ha notado algunos robos dentro de su propiedad. Él necesita aclarar la situación, ya que según me cuenta, últimamente por arte de magia, se ha desaparecido parte de la cosecha. Aquí tienen la dirección. Creo que queda un poco retirado. Vayan preparados porque se hace necesario que allá pasen la noche.
0: Ah, no, si es viaje largo, mire, bien le digo a la mujer que me aliste un termo de café, hombre.
2: Bueno, pues ya estuvieran. Cuento tres y se hacen humo. Y mientras tanto, yo quedaré haciendo una lista de los locutores extranjeros que se han apoderado de la radiodifusión nacional.
1: Munoz.

0: Te digo, mujer, hacerle una taza de café a los muchachos. Les gustan las rosquillas.
1: Ah, yo sé, para que me se repare el café, le digo.
2: ¡Como salida!
3: Carajo, qué blanquita tiene la cocina su señora, don Cándido.
0: La mujer que se lleva blanqueando.
2: Aquí está el café.
3: Carajo, y qué rico huele.
2: Es que es café de la casa.
0: Escuche, vos, mujer, ya se metieron los chanchos.
2: Escuche, es que estos hipotes los espantan. Bueno, chihuiles, dejen de estar asustando a los chanchos.
0: Bueno, ¿y qué han pensado de mi asunto ustedes?
3: Bueno, le digo... Bueno, hablemos, hombre, claro, como es, hermano, porque nosotros no lo vamos a engañar, mira. Leo, ¿cuántas veces se le han metido a robarse los patates?
0: Ya van dos veces. Ah, no, pero para eso los llamé a ustedes, para que me ayuden a capturar el ladrón.
1: Ay, solo que nos vayamos al terreno donde tiene la patastera, ¿verdad? Y nos quedemos agazapados, viqueando a ver quién llegó.
3: Leo, ¿y será un solo ladrón, no?
2: ¿Qué va a ser? Han de ser varios.
0: Alguna pandilla, porque casi no me han dejado patastes, todos se los han llevado.
2: Ahí viene Tomás ya con los burros.
3: Bueno, pues yo creo que ya va llegando Lora, mira.
0: Te digo, vieja, voy a llevar la guitarra por si nos toca desvelarnos. Sácame la escopeta.
2: Aquí te la tengo lista.
1: Papo, bella gañote, pura escopeta recortada, mire.
0: Oigan, ¿y ustedes andan armados?
3: Va a creer que no, con las uñas, mire.
0: Tráeme el otro rifle, mujer. Bueno, pongámonos en camino.
1: Sí, porque el sol ya está bajando, bella.
2: Te digo, si pasan por donde Nemesio, le decís que a la mujer no la atendieron hoy en el hospital.
0: Bueno, y no la llevaron hace una semana.
2: Sí, pero no la han atendido.
0: Bueno, pues, vámonos, muchachos. Agarre cada quien su burro.

0: Papo, ya llegamos. Yo creo que aquí podemos bajarnos.
1: Bonita su propiedad, don Régulo.
0: Don Régulo, dice. Don Cándido, don Cándido.
1: No me peguen, no te oye.
2: Caminemos a pie para que miren ustedes la patastera.
0: Amarre bien ese burro y el frijol, hombre.
2: Tenga, amigo, lleve usted la escopeta.
1: Ay, virgen, está más sofocado.
0: Uy, hombre, de aquí hay que agacharse, mire.
2: Vean ustedes, el ladrón ya conoce aquí. Miren, si casi no me ha dejado patastes.
0: Mire, frijol,
1: ¡apá!
2: Vean si no tengo yo razón.
0: Uy, hombre. Mira, frijol. Un venado, Miriam.
1: ¡Oh, Dios!
0: No haga bulla. Mírelo por aquel palo allá, mira. Allá se está rajando el lomo. Mírelo.
2: Dispárele usted, amigo frijol. Dispárele, hombre.
1: ¡Haches!
0: Eso es, mire, apunte bien. Papo. Qué suerte, mire. Vaya, dele. Indio más bruto este, solo espanto el animal, mire. Ni cerquita que le anduvo, hombre. Y eso que lo tenía casi en las tapas, hombre.
1: Veía que condenado, gañota.
2: Si quieren nos escondemos a ver si el ladrón viene más tarde.
0: Vaya pues, hombre. Mire, vámonos detrás de aquel cerrito, mire. Búsquese chiribiscas para hacer un juego, frijol, hombre. Venga, hombre.
1: Le digo, gañón, tío, yo estoy todo friqueado, bella.
0: Y que se ha revuelto la plaga, hombre, mire.
2: Yo creo que ya es un poco tarde.
1: Le digo, gañote, ¿y si nos salen aquí los coyotes, oh?
0: Uy, hombre, hasta en

0: ya me dio primero, me dio primero.
1: Le digo, Cañote, ¿y si nos sale luñudo en este monterrano?
0: Papo, ya va a amanecer, hombre.
2: No, serán como las 11. Un momento. ¿Oyeron ese ruido?
3: Un ruido.
1: ¡Ay, San José de la Torola!
2: Cállense. Él es. Ahí anda el ladrón de patastes. Ahí anda.
0: Bueno, ¿y para dónde va, Venga, ¿para dónde va, frijolón?
1: Es que ya me orí, ¿no?
2: Vamos. Ese es el ladrón.
0: Yo voy a llevar este leño por si las moscas.
2: Ese es el ladrón, vamos.
0: Mire, don Cándido, a este ladrón cargando un burro de patastes, hombre, mírelo, ahí
2: está. Caramba, pero este por dónde se metió. Ni oímos cuando quitó las agujas de las trancas.
1: Y ya va de viaje, Gañote.
0: ¡Ajá, mijo! Así es que somos socios, No te movas, papaito. Póngase aquí, amigo. No te movas, papadito.
2: Aquí lo tengo apuntado.
1: Pégale su leñazo, Cañote, tío.
0: Ah, mío. Así es que vos sos, hombre.
4: Dígame, no me hagan nada, hombre.
0: Ah, no. Aquí nomás te vamos a convertir en jabón, hombre.
2: Téngame el rifle, Cañote. Yo lo voy a amarrar.
1: Mijo, ¿y esos patates para qué te los llevas, hombre?
4: Es que tengo necesidad y los vendo en el mercado.
0: Ay, esos patates no son tuyos, hombre. Hombre, colguemos a este fregado. Ya te vamos a colgar, ya vas a ver, hombre.
4: No me cuelgues, hombre.
2: ¿Cómo no?
1: Vas pa'l mamo, papitella.
0: Mira, deja de llorar, ponete claro. Decinos, va. ¿Cuántas veces te has metido a robarte los patates, hombre?
4: Hombre, solo 3 veces, hombre.
5: ¡Manos arriba todos!
6: ¿No se dieron cuenta de que no andaba solo? Llegaste a tiempo, primo.
5: Recoge los patates y vámonos. A esos hay que dejarlos amarrados.
0: Hombre, apunte para otro lado, no me apunte para acá.
6: Amarrémoslo bien.
5: Sí, amarrémoslo bien.
0: Yo me fijo, hombre. Por eso le digo, hombre.
6: No te soltemos.
0: Que yo soy más torcido que la... No me aprieto, que la cola del chancho, mire.
5: Cuidadito como ese.
0: Ay, mamacita linda. Ya no llevo.
5: Sócalo más a eso, sócalo más.
6: Cérralo ahí.
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0: Y yo, Gañote.
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0: Si yo ando pila, mire, vaya hombre, invítame, que se le ve un arrancón una vez en la vida, mire. Pochi Cabrijola, usted sí que es piedra, mire.
1: Yo pensé que de usted, ¿no? Le digo que es más fácil sacarle chispas a don Marquesuro y mojarlo, venga.
0: Como el otro día que le digo a la mujer, hombre, le digo, caminale, yo te voy a invitar a que te comas un ice cream, le digo yo, ¿verdad?
1: Ah, papá, ice cream.
0: Y dicho ya, ocho, mire, ya llegamos. Y ya me metí así a esperar haciendo cola porque no cabía, bueno, estaba que no cabía gente ahí, mire.
1: ¿Dónde hicieron cola? ¿Yo?
0: Ahí donde se pide lo que uno quiere y se paga de una vez ahí, mire. Ah, le digo yo a la que está ahí recibiendo el pisto, ¿verdad? Ah, ¿cómo son los conos? Le digo yo, ¿verdad? A 70 o a 80, como que me dijo. Pero mire, yo con miedito, no, de que esa mujer que tienen ahí, así es la cara que le hace a uno, mire, como que es que le va a pedir, ¿verdad?
1: Es un perrero, tío.
0: Uy, le digo que ya le parece que el pisto de los conos es de ella, ¿verdad? Ah, pues, para no quedarme picado, le digo, bueno, pues, deme dos, le digo.

0: me, ya le pagué, ¿eh? Y me dio un boleto, mire. Y es que con ese boleto a uno le entregan a según lo que compre, pues.
1: Ajá.
0: Pues allá las cansadas me despacharon los dos conos, mire. Vaya, ya yo. Tenele, digo a la mujer, porque ahí me estaba esperando, si no es cuestión, ¿no? Pero mire, solo le pegué el primer lengüetazo al cono, mire, y ya vi que no me gustaba la papada.
1: Solo lo probó, ¿no, tío?
0: Y ahí nomás le dije a la mujer, hombre, yo no me como esto.
1: Ah, chido. ¿Y qué pasaba?
0: No, hombre, es que a mí esa leche en polvo que viene en lata me pone suelto, mire.
1: Achis, ¿será que los hacen de leche de polvo, cañón, tío?
0: Uy, hombre, si de viaje se le siente, mire. Ah, pues la mujer fue la salvada porque aquella se zampó los dos conos, mire.
1: No, pero hay partes que venden conos ricos, cañón.
0: Uy, hombre. Le digo que hay unos de frambuesa que uno se queda chupando los dedos, mire.
1: Hombre, cañote, el 10 pago vamos a ir, oye.
0: Hombre, Rijol, me va a hacer un abonito de lo que me debe, hombre.
1: No, si ahí le voy a abonar su 16, oye.
0: Vaya, hombre, mire, me va a pegar la gran salvada, mire.
1: No, si le voy a pagar los 20 reales, va a ver.
0: 2.50 son, oye.
1: Pues por lo mismo tanto, cañote. 20 reales son 2.50.
0: Ah, así es la papada, es que yo me enredo con los reales, mire.
1: Pues cuente con su pista, cañote.
0: Así se habla, mire. Además, para que siempre tenga las puertas abiertas, mire.
1: Ya digo, cañote. Si quiere, présteme el otro tostón para que se hayan los tres cerrados, mire.
0: Mire, ahorita lo que es ahorita, no le prometo, mire. Pero si me hace una espera.
1: ¿Le van a traer pisto, cañote?
0: No, es que la secretaria, yo le vendí un cancionero, mire. Y todavía me da un tostón, hombre.
1: Ah, no, cañote, eso ya cayó en pozo azul, le digo.
0: Uy, hombre, asténgase, hombre. ¿Cómo voy a perder yo mi pisto así nomás, hombre?
1: Pero usted sí que es confiado, cañote.
0: Le digo, fijo, hágame un cachete, hombre. Vaya, cóbreme el tostón a la secretaria, hombre. Hágame ese favor, por vía suya.
1: Guachos. Va y me pega mi bañada.
0: Vaya, me extraña. ¿Acaso es que va a llegar con perradas, pues? Bueno, y no es que tiene interés en que le preste el tostón, hombre.
1: Ah, si me lo da, lo agarro yo, cañote.
0: Claro, hombre, para que me dé a los tres pesos cerrados, mire.
1: Ya vengo, pues.
0: Vean. Ahorita que Frijol no está, voy a aprovechar para hablarle a la Juanona. ¿Aló? Sí. Le digo, ¿me puede comunicar con Juana López? Sí, dígale que vi un primo. Va a ser brinco el que va a pegar la Juanona. ¡Aló! ¿Vos sos Juanona? ¿Adivina quién te habla? ¿Cuál Ricardo no fregue? Ah, ¿verdad? Gañotión. Te oye ese que contestó quién era. Aclarado. Ve, tené cuidado con ese chofer. Bueno, pues, oíste. Te digo, ¿cuándo vamos a ir a bailar al mamachepa?
2: ¿Qué dicen los jóvenes ilustres?
0: Uy, hombre, si ahí viene el patrón. ¡Ajá, Liki! ¿Qué esperas, Liki? ¡Aló! Pues sí, mire, como le iba diciendo, ¿verdad? Sí, licenciado, sí. No, licenciado, mire. Sí, va, licenciado, en eso quedamos, licenciado, pues.
2: ¿Con qué licenciado hablaba, gañote?
0: No, es un amigo, mire, que... Que le encanta que le digan licenciado, mire.
2: Pero es licenciado.
0: Bueno, yo digo que los otros le dicen licenciado, mire.
1: Naranja, cañote.
2: ¿Naranjas?
1: Ay, virgen de Manzupocagua, así ya vino el patroncito. What's cooking, man?
0: ¿Qué le dijo, Frijol?
1: Ay, me salió con pajas, bella.
0: Pa, pues lo que queda uno, mire.

0: Mire, vaya, dígale que si no me paga, que mejor me mande mis canciones, don papá, don.
1: Ah, no, vaya usted, oye.
0: Papo, mano, en un tostón se dan a conocer, mire.
1: Pobrecita, gañote. Si es que le debe a las 11,000 vírgenes.
0: ¿Y cómo no va a estar hasta los charcos, hombre? Si a cada rato quita pisto para ir a los estados, solo allá pasa,
1: hombre. Hombre, es cierto. Le digo que los cobradores hacen cola, mire.
2: Esa muchacha necesita orientación.
0: Es que mire, patrón, uno debe avenirse a lo que gana, mire. Pero vaya, mírelo. Si hay carnaval en La Ceiba, allá va ella, mire. Si hay carnaval en San Pedro, ella es la primera, mire.
1: Ah, pues por eso pasa hasta los charcos, bella.
0: Pero espérese, hombre. Ahí se metió, mire, a quitarle unos zapatos a aquella señora que trae cosas de Panamá, mire.
1: Y agarró los zapatos, ¿no, tío?
0: Se los dejó en tres pagos, mire. Pero ahí me va a contar. Ahí me va a contar. Y esa gente que va a Panamá necesita su pisto, mire.
1: ¿Y usted no le merca esa doña, señor, tío?
0: Yo la tengo detestada, mire. Ahí me metió unos zapatos que dijo que eran de cuero de cabra, mire. Bonitos y se miraban, mire.
1: Papo, pero no me los enseñó, bella.
2: Caramba, cuero de cabra.
0: Vengo de San Palimones y me hago de la deuda, mire. Y a la primera apuesta, mire, no había ni caminado dos cuadras, mire. Y aquellos zapatos arrugaditos, mire. Papo, y yo, mejor me regreso, dije yo, a quitarme estas papadas, ¿verdad?
1: Y ahí nomás dio la vuelta, cañote.
0: Ah, no, ahí con la misma. Digo, ahí voy para la casa. Ah, pues llegando iba cuando siento que se me abre el zapato de la derecha.
2: No me diga.
0: Allí en el solar quedaron tirados los cuerecabros, mire. Y yo voy, hombre. Todavía cuando le encuentro, mire, tiene el valor de reírse conmigo. Le digo que yo quisiera tener un poder, mire.
1: Ah, pues en cuanto y nomás le mire, le voy a decir, gañote. Ajá, cuerecabra, le voy a decir.
0: Uy, yo me asteña, hombre. Mire, yo no quiero caer en las tapas de esa vieja.
1: ¿Quién habla yo? Aquí, Frijol el Terrible. Yes. Pero para más caché, me puede decir The Terrible Beans. Yes, Pete English. Ah, pues póngase claro y hábleme al puro chilazo, venga. Ah, no, si le digo que aquí somos jodidos.
2: Frijol, modere su vocabulario.
0: Le viene la ala boca con potasa, mire.
1: Ah, no, le digo, y no oído decir, ¿qué dice la mara de yo? Ah, no, eso sí, bella. Yo estoy candela con todo el mundo y Raimundo, mire. Como dicen, ¿verdad? Terrenos vemos, charcos no sabemos. Espérese tantito, pues, para que hable con el chef. Vaya, patroncito, póngase las pilas. Tenga el cacho.
2: Aló. Sí, aquí habla con la gerencia general. Entiendo. I understand. ¿Y dónde queda la finca? Ajá. No, estoy apuntando la dirección. Perdone, ¿quién habla? Don Cándido. Bueno, explíqueme. Ajá. De acuerdo. Ha hecho usted bien en solicitar nuestros servicios. Me permito recordarle nuestro lema. Caso que no resolvemos, por lo menos lo enredamos. Bien, actuaremos inmediatamente. Sí, le llegará la gente que necesita.
0: Que hay un buen cliente, patrón.
2: Menos mal, porque los negocios no están muy bien, que digamos.
0: ¿Sabe qué debería hacer, patrón? Pongo un anuncio en una radio.
1: Es que como dicen, ¿verdad? Que el que no anuncia no vende, patrón.
2: Bueno, pero por lo pronto, pónganme atención. Resulta que me ha llamado Don Cándido. Porque últimamente ha notado algunos robos dentro de su propiedad.

0: Él necesita aclarar la situación, ya que según me cuenta, últimamente por arte de magia, se ha desaparecido parte de la cosecha. Aquí tienen la dirección. Creo que queda un poco retirado. Vayan preparados porque se hace necesario que allá pasen la noche.
1: Ah, no, si el viaje es largo, mire, bien le digo a la mujer que me aliste un termo de café, hombre.
0: Bueno, pues ya estuvieran. Cuento tres y se hacen humo. Y mientras tanto, yo quedaré haciendo una lista de los locutores extranjeros que se han apoderado de la radiodifusión nacional.
2: Muñoz, pues, cañote. ¡Adelante, ver conejo!
1: ¡Más atrás para la guatusa!

0: Pues hombre, don Cándido, nos costó, pero dimos con usted, bella.
1: No, si una vez en el desvío de la carretera no hay pérdida. Te digo, mujer, hacele una taza de café a los muchachos. Les gustan las rosquillas.
0: Ah, yo sé, para que me se repare el café, le digo.
2: ¡Como salida!
3: Carajo, qué blanquita tiene la cocina su señora, don Cándido.
1: La mujer que se lleva blanqueando.
2: Aquí está el café.
3: Carajo, y qué rico huele.
2: Es que es café de la casa.
4: Escuche, vos, mujer, ya se metieron los chanchos.
2: Escuche, es que estos hipotes los espantan. Bueno, chihuiles, dejen de estar asustando a los chanchos.
1: Bueno, ¿y qué han pensado de mi asunto ustedes?
3: Bueno, le digo... Bueno, hablemos, hombre, claro, como es, ¿no? Porque nosotros no lo vamos a engañar, ¿no? Leo, ¿cuántas veces se le han metido a robarse los patates?
1: Ya van dos veces. Ah, no, pero para eso los llamé a ustedes, para que me ayuden a capturar el ladrón.
0: Ay, solo que nos vayamos al terreno donde tiene la patastera, bella. Y nos quedemos agazapados, viqueando a ver quién llegó.
3: Leo, ¿y será un solo ladrón, ¿no?
2: ¿Qué va a ser? Han de ser varios.
1: Alguna pandilla, porque casi no me han dejado patastes, todos se los han llevado.
2: Ahí viene Tomás ya con los burros.
3: Bueno, pues yo creo que ya va llegando Lora, mira.
1: Te digo, vieja, voy a llevar la guitarra por si nos toca desvelarnos. Sácame la escopeta.
2: Aquí te la tengo lista.
0: Papo, bella gañote, pura escopeta recortada, mire.
1: Oigan, ¿y ustedes andan armados?
3: Va a creer que no, con las uñas, mire.
1: Tráeme el otro rifle, mujer. Bueno, pongámonos en camino.
0: Sí, porque el sol ya está bajando, bella.
2: Te digo, si pasan por donde Nemesio, le decís que a la mujer no la atendieron hoy en el hospital.
1: Bueno, y no la llevaron hace una semana.
2: Sí, pero no la han atendido.
1: Bueno, pues, vámonos, muchachos. Agarre cada quien su burro.

0: Papo, ya llegamos.
1: Yo creo que aquí podemos bajarnos.
2: Bonita su propiedad, don Régulo.
0: Don Régulo, dice. Don Cándido, don Cándido.
2: No me pegues, señor. Yo...
1: Caminemos a pie para que miren ustedes la patastera.
0: Amarre bien ese burro y el frijol.
1: Tenga, amigo, lleve usted la escopeta.
2: Ay, Virgen, anda más sofocado.
0: Uy, hombre. De aquí hay que agacharse, mira.
1: Vean ustedes, el ladrón ya conoce aquí. Miren, si casi no me ha dejado patastes.

0: Mira, frijol,
1: ¡Papá! Vean si no tengo yo razón.
0: Uy, Mira, frijol. Un venado, Miriam.
1: ¡Oh, Dios!
0: No haga bulla. Mírelo por aquel palo allá, mira. Allá se está rascando el lomo. Mírelo.
1: Dispárele usted, amigo frijol. Dispárele, hombre.
2: ¡Ah, ches!
0: Eso es, mira, apunte bien. Papo. Qué suerte, mira. Vaya, dale. Indio más bruto este, solo espantó el animal, mire. Ni cerquita que le anduvo, hombre. Y eso que lo tenía casi en las tapas, hombre.
2: Veía que condenado, gañota.
1: Bien, si quieren nos escondemos a ver si el ladrón viene más tarde.
0: Vaya, pues, hombre. Mire, vámonos detrás de aquel cerrito, mire. Búsquese chiribiscas para hacer un juego, frijol. Venga, hombre.
2: Le digo, gañot, tío, yo estoy todo friqueado, bella.
0: Y que se ha revuelto la plaga, hombre, mire.
1: Yo creo que ya es un poco tarde.
2: Le digo, gañote, ¿y si nos salen aquí los coyotes, oh?
0: Uy, hombre, asténgase, Dios primero, mire, Dios primero.
2: Le digo, gañote, ¿y si nos sale luñudo en este monterrado?
0: Papo, ya va a amanecer, hombre.
1: No, serán como las 11. Un momento. ¿Oyeron ese ruido?
0: Un ruido.
2: ¡Ay, San José de la Torola!
1: ¡Cállense! Él es. Ahí anda el ladrón de patastes. Ahí anda.
0: Bueno, ¿y para dónde va, Frijol? Venga, ¿para dónde va, Frijol?
2: Es que ya me orí, ¿no?
1: Vamos, ese es el ladrón.
0: Yo voy a llevar este leño por si las moscas.
1: Ese es el ladrón, vamos.
0: Mire, don Cándido, a este ladrón cargando un burro de patastes, hombre, mire, no hay
1: caramba. Pero este por dónde se metió. Ni oímos cuando quitó las agujas de las trancas.
2: Y ya va de viaje, gañote.
0: ¡Ajá, mijo! Así es que somos socios, don. No te movas, papaito. Póngase a ver, amigo. No te movas, papaito.
1: Aquí lo tengo apuntado.
2: Pégale su leñazo, gañote, tío.
0: Ah, mío. Así es que vos sos, don.
3: Dígame, no me hagan nada, don.
0: Ah, no. Aquí nomás te vamos a convertir en jabón, don.
1: Téngame el rifle, gañote. Yo lo voy a amarrar.
2: Te digo, mijo. Mijo, ¿y esos patates para qué te los llevas, don?
3: Es que tengo necesidad y los vendo en el mercado.
0: Ay, esos patates no son tuyos, hombre. Hombre, colguemos a este fregado. Ya te vamos a colgar, ya vas a ver, hombre.
3: No me cuelgues, hombre.
1: ¿Cómo no?
2: Vas pa'l mamo, papitella.
0: Mira, deja de llorar, ponete claro. Decinos, va. ¿Cuántas veces te has metido a robarte los patates, hombre?
3: Hombre, solo 3 veces, hombre.
4: ¡Manos arriba todos!
5: ¿No se dieron cuenta de que no andaba solo? Llegaste a tiempo, primo.
4: Recoge los patates y vámonos. A esos hay que dejarlos amarrados.
0: Hombre, don, apunte para otro lado. No me apunte para acá, hombre.
5: Amarrémoslo bien.
4: Sí, amarrémoslo bien.
0: Yo me fijo, don. Por eso le digo, mira. No
4: te soltemos.
0: Que yo soy más torcido que la... No me aprieto, que la cola del chancho, mire.
4: Cuidadito como ese.
0: Ay, mamacita linda, ya no llevo.
4: Sócalo más a ese, sócalo más.
5: Cérralo ahí.

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0: Hola, hola, hola, hola, ¿qué tal? ¿Cómo están? Bienvenidos a Sin Anestesia Radio, muy pero muy buenos días. Acá estamos en día de selección nacional. Hoy en punto de las 6 de la tarde, o noche, va a jugar nuestra representación hondureña en Martinica por ya casi tratar de sellar el pase a lo que es la Copa Oro y no complicarse de cara a lo que viene después en la última jornada del día lunes a las 8 de la noche ante su similar de Jamaica. Tenemos un probable 11 también, así que estaremos analizándolo a ver si más o menos podría llegar a ser ese con el cual inicia el juego de hoy. Quique Merino, buenos días, ¿qué tal estás?
1: Buenos días, Carlos, compañeros y a todos los oyentes. Un gusto estar con ustedes y sí, bueno, vamos a estar hablando de esta previa completa de lo que será esta jornada interesante, ¿verdad? En la cual, pues prácticamente lo único que le queda a Honduras es ganar para seguir con vida.
0: Juancito, ¿cómo
2: buenos
0: le va?
2: Días, buenos días, Carlito, buenos días, Quique, buenos días, Denis. Aquí listos pues para hablar sobre la jornada futbolística que viviremos hoy, que la esperamos con ansias, porque realmente deseamos que Honduras salga avante y que participe en la próxima Copa Oro. Y también dos equipos hondureños que están en serios problemas, ¿va? Uno con la FIFA y el otro con la CONCACAF. Así es de que, a ver.
0: El de la FIFA lo tengo clarito que es Juticalpa.
2: ¿Y el Juticalpa, de la CONCACAF, sí, cuál es? El de la CONCACAF es el maratón. Maratón que tiene castigo, tiene sí. $6,000 de castigo por mal alumbrado en el estadio, por lanzamiento de una botella al terreno de juego, porque un jugador lo entrevistaron y en su muñequera tenía un anuncio que no es de CONCACAF. O sea que
1: hay no, una serie es que de acordate, Carlos, si eso ese así hay es. No sé, ¿verdad? Porque vos sabés, en CONMEBOL, en todos lados hay leyes. Y no, ellos tienen los
0: yo sé que no puedes poner, ejemplo, nada político, sí, ni religioso, bueno, eso, pero no sé cuál qué sería lo que tenía puesto. Capaz que tiene un rosario, qué sé yo.
1: Si es un anuncio.
2: Sí, un anuncio.
0: ¿Pero qué va a decir acá? ¿Banco Atlántida?
2: Vaya, por ejemplo.
0: Ahí sí. ¿Pero que estaba así con el coso?
2: No, sí, desde ahí cuando lo entrevistaron, a lo mejor levantó el brazo o algo por el estilo y se vio, vaya.
1: Y lo que sí no estoy de acuerdo es en el alumbrado. Porque el alumbrado ellos
0: hacen. Ellos lo tienen que haber hecho antes en la inspección, ¿no?
1: Ellos hacen, ahí debe estar maratón.
2: Y le echan el muerto de que el alumbrado pésimo en el momento en que Alajuela hizo su entrenamiento, su práctica, y luego que en el partido fue pésimo. Y además que falló el internet y que por eso no estuvo bien el VAR.
0: Bueno, ¿cómo anda, Denis? ¿Bien?
3: Hola, Carlos, compañeros. Pues acá, escuchando las incidencias que se han dado en estos temas, ¿no? Que puede ser algunos castigos para nuestros equipos y la realidad, pues, las expectativas que genera, pues, la selección, para algunos motivados, otros tal vez no tanto, pero hay que apoyar a la selección. La verdad que es un carrusel de sensaciones muchas veces lo que nos deja este grupo de futbolistas, esta generación, porque el partido que pensamos que podía perder en Jamaica, pues, lo ganaron. Tal vez no tan elegante, pero se sacó ese partido y hay que esperar qué es lo que se viene el día de hoy ante un... Para mí, los equipos caribeños siempre son también sorpresivos. No sabes con lo que te va a salir, qué es lo que te va a deparar, pero creo que hoy sería un buen momento para que Honduras dé ese paso adelante.
0: Que ratifique lo bueno que se hizo contra Jamaica. Sí. Porque hubo cosas buenas contra Jamaica. A mí, en primer tiempo, dentro de lo que cabe, sin ser brillante, pero mucho mejor a lo que fue el partido contra Surinam acá.
2: Ahora, lo que tenemos que ver también, analizar, es que los equipos del Caribe han levantado juego.
0: Yo no sé si levantaron o nosotros no subimos.
2: Sí, no, porque pero también están las dos, ¿no? Porque recuerde que vienen jugadores de Europa.
0: Pero porque tienen... Ahorita, tienen ascendencia europea, por eso.
1: Ahorita me ponen, para que podamos corregir, son 200,000 empiras de multa. $11,000 para maratón. La multa viene por alumbrado malo.
0: Un poquito más de dólares. ¿200,000 empiras?
2: Sí. Son $6,000.
1: Sí. No, $6,000 son $160,000 empiras.
0: Bueno,

0: 6.200 dólares.
1: 6.400.
0: No, hoy está 27 el dólar.
2: Por eso.
0: Son,
2: ¿verdad? Alumbrado, uso alumbrado malo tras informe preliminar de CONCACAF, ¿verdad? Uso de, ahí sí, si hay un informe preliminar diciendo eso y no lo corrigieron.
0: Pero no jugaron en el Morazán.
2: Sí.
0: Y el Morazán tiene luces buenas. No jugó la selección.
2: Acordate que te dan unos regulaciones.
0: No, pero pusieron lúmenes, luces nuevas en el sector de la platea. Sí,
3: hay unos, sí. Lo que se llama son unos lúmenes.
0: Sí, que, sí, que eso supuestamente cantidad, lo apagás y lo prendés y al toque.
2: No. Hay, los lúmenes que te habla, tenés que tener esa cantidad de
3: esa
2: lúmenes.
3: Cantidad, o sea, es como el 220 y el 120.
2: Los decibeles. Ellos
3: te van a decir, esto tiene que estar andando 20. Si está en menos y la luminosidad, la luz... la claridad no está acá, es una infracción al reglamento de torneos y competencias de la
0: Ahora, yo no sabía, pero como...
2: El otro es el uso de publicidad no permitida en el uniforme.
0: En el uniforme. O sea que si, por ejemplo, el Olimpia, repito, cuando juega no tiene acá
2: la incidencia. Algo ya nos van a aclarar qué es eso. La publicidad vos puedes tener, aunque no sea de las de CONCACAF, pero a saber qué tipo de publicidad es.
1: Ahora, el
2: mal internet.
0: Mira, Maratón parece un piloto de Fórmula 1. Sí. Que tiene, por todos lados, tiene logos. Y está bien, porque no es una crítica. Uno tiene que recaudar dinero. Bueno, y una de esas son los patrocinadores. Imagínate que el patrocinador te entra casualmente porque está jugando para el plano internacional.
3: Lo que pasa es que hay que especificar.
1: Ahora,
3: ¿qué patrocinador?
2: Correcto, ya.
3: Porque la camisa no creo que se debería...
1: Si venís
3: en la cancha, pusiste un patrocinador, ¿has visto las vallas, va?
1: Sí.
3: Eso lo manejan
0: ellos. Ah, las vallas es de ellos.
3: Sí, eso es de ellos. Si pusieron un patrocinador de los...
0: Pero entonces no es en la camiseta.
3: Es totalmente del club. Equipo.
1: Exacto. No, lo que sí yo leí del informe de CONCACAF es porque un jugador de Maratón, al ser entrevistado en su muñequera, así textual, en su muñequera, exhibía publicidad que no es de CONCACAF.
0: Bueno, yo creo que
1: sí. Y que creo que por ese caso le están dando $600 de multa. Por el lanzamiento de la lata, $400. Por el lanzamiento de una bolsa de agua al portero de Alajuela, una reprimenda nada más, una reprimenda. Y advertencia de que si se repite eso será una sanción mayor.
0: O para el partido.
3: ¿Sabes qué siento también? No sé si van a estar de acuerdo, que muchas veces miden a los... Hay equipos que tienen... Los miden con...
0: más fuerzas que otros.
3: Más fuerzas que otros. No sé si pensás lo mismo que te estoy diciendo.
0: Sí, siempre.
3: Y esas situaciones a veces...
0: A lo mejor ese equipo grande no vuelve a pasar.
3: Sí, por eso te digo. Y eso es así, Maratón. Porque yo creo que ha habido incidentes para otros equipos que no han repercutido tanto como en esta ocasión lo que le están haciendo a Maratón.
1: Ahora, lo que dicen que Maratón...
3: Tienen falta las barras.
0: Pero bueno, vamos a hablar de la Honduras.
1: Lo que dicen que Maratón está a punto de mandar una...
0: Una apelación.
1: No, es que no es apelación. Es una protesta, algo así.
0: Un castigo.
1: Y que eso debe ser el castigo. Debe ser para los manejadores del estadio y no para el Maratón.
0: Bien. Dejemos a Maratón que pague sus compromisos.
3: ¿Le vas a ayudar?
0: Y vamos con el probable 11 que pueda salir hoy en cancha.
1: Aquí hay uno. Se lo doy.
0: ¿Uno? ¿Un qué?
1: Un 11.
3: O sea, ¿quieres ir?
0: A ver si...
1: Vamos a ver.
0: Yo confío en Mycroft.
3: Usted quiere decir que no confía en el 11 de Carlos
0: Mycroft. No, el mío no, el de Mycroft. Mengíbar, Christopher Meléndez, Sacasa, Bennett y Rosales.
1: Exacto.
0: David Flores, David Ruiz y Edwin Rodríguez.
1: Exacto.
0: Vargas, Roches y Moncada.
1: Ahí Vargas no iría Exxon Arzú.
2: No, jamás. Sí, bueno, digo, o sea, por lo que veo...
0: Es el único cambio, pero
2: por
0: confío en la fuente de mi compañero.
1: No, claro, pero sí, el que mandan aquí es ese, ¿verdad?
0: Pero no lo mandó la CONCACAF, lo mandó...
1: Sí. No, esto no.
2: Es un periódico.
0: Pero bueno, cambios. Entra Bennett... regálamela de nuevo. Entra Bennett por Daniel Maldonado.
1: Exacto.
0: Sí. Entra

0: Edwin Rodríguez por Arriaga, si se te antoja. Entra David Ruiz por el chico este, Rubio.
1: Reyes.
0: No, Jonathan
1: Alejandro
0: Rubio.
1: Reyes.
0: Y Rubio.
2: ¿No te gusta Rubio?
0: Entra Reyes. Vargas por Alejandro. Yo te estoy diciendo los cuatro por los cuatro. Sí. No te estoy diciendo posición por posición. Ajá. Y entra Vargas por Alejandro Reyes. O sea, esos son los cambios. Bene, Rodríguez, Ruiz y Vargas. Cuatro.
2: A mí me parece que va a seguir jugando Arriaga.
0: ¿Que va a jugar?
2: Arriaga.
1: No, hombre, si no jugó. Si no jugó.
2: Pero este sí lo va a jugar.
1: No. Después de lo que
0: entró
1: como
0: muy
1: jugó,
0: mal, ¿eh?
1: Como jugó
0: entró esos 10 minutos que entró. Entró con una hueva, hermano.
1: Arriagas.
2: En recuperarse.
1: Caminando.
0: Ah, bueno, recuperate ahí en el banco y la próxima vez que entras.
2: ¿Te gustó Amy Flores?
0: Me gustó.
2: Que vos lo has criticado bastante. Has dicho que no tiene equipo, que para qué.
0: No, eso nunca dije.
1: Equipo tiene.
0: Que no tiene equipo nunca dije. Dije que es un jugador. Que es un jugador que si fuera más simple en su juego, que quita y entrega, se vería mejor que cuando él quiere quitar, quiere dar pase de 40 metros, todo. Pero el otro día jugó un muy buen partido, no se me cae el anillo para decirlo. Sí. El otro día jugó muy bien, muy bien.
1: Que
0: de hecho, el pase que le da a Moncada para el gol sale de él.
1: Con estos dos creo que esa es la idea, de que él quite y se la dé a estos dos que saben. A
0: Rodríguez
1: y a Rodríguez.
0: Bueno.
2: ¿Cómo sigue Jorge Álvarez?
1: Por algo no juega. No. Es lo que te puedo decir, ¿verdad?
3: Pero
1: por
3: si algo juega. Va en la alineación, pero...
1: No, es que está preguntando por Jorge Álvarez.
0: Es que vos miras de reojo, me mirás para mí acá.
1: No.
0: Con este ojito de acá parece Somero Simpson, no, cuando mira para acá.
1: Es que vos seguís defendiendo. No, porque no estoy haciendo nada.
0: Porque
1: está hablando de Jorge Álvarez y vos salís con él.
0: Pero yo sé por dónde van.
1: No.
0: Yo sé por dónde van. Aquel también.
1: Sí, él estaba ayer.
3: Yo te voy a decir una cosa. Para mí, Jorge Álvarez siempre en mi equipo.
0: No, si estás listo. Para mí también. Si está bien,
3: Jorge Álvarez es mi equipo.
4: Ahora, una cosa. No confían en Exxon Arzú.
0: Confía en nosotros, Juancito.
4: Sería el sustituto de Palma. Hoy.
0: Palma no juega.
1: Está jugando Moncada por el lado de Palma. Va a jugar Moncada por el lado de Palma. Ha bien cambiado.
0: Confía en nosotros.
4: Yo sé.
1: Exxon ha tenido más minutos a Lenny Vargas. Que Arzú. Y lo que ha hecho a Lenny Vargas, lo poquito que ha jugado en los dos partidos,
4: lo ha hecho bien.
1: Entonces, ¿para qué va a inventar?
0: Hay que decir que en ese 11 que tenemos ahí, David Flores va a jugar más centralizado, y David Ruiz sí por la derecha, y Edwin Rodríguez por sí por la izquierda, ¿no? En esos tres centrales, en esos tres volantes. Moncada, entiendo que va a jugar a pierna cambiada. Y yo creo que ahí va a probar. Si ve que la ecuación que Moncada no puede pasarse ni un poste, lógicamente lo van a tirar para la derecha y van a tener que hacer cambios. O sea, pero este es casi con seguridad el 11 de inicio. Sí. Casi con seguridad. En un 90% es el 11 de inicio. Después, lógicamente, se mueve la pelotita y si la ecuación no camina, empezar a recurrir cambios. Tenés a Jonathan Rubio, tenés a Alejandro Reyes, que si andan mal los volantes, adentro, se terminó el problema. Para eso están los sustitutos.
2: La verdad que pienso que dos ahí no van a jugar.
0: ¿De ese 11?
2: Sí.
0: ¿Quiénes son para vos?
2: Para mí va a jugar Palma.
0: ¿Para vos va a jugar Palma? Sí, jugó los dos partidos completos casi.
1: Es que él dijo que iba a ser, es que ahí no es por
0: si es por rendimiento, Alejandro Reyes tendría que jugar.
2: ¿Qué sensaciones te da Vargas?
0: ¿Cómo?
2: ¿Qué sensación estoy a ver?
0: No.
2: ¿O lo he visto bien?
0: Y al técnico debe haber algo.
2: No, pero
0: yo no lo tengo registrado a Vargas.
2: Yo no
0: a Vargas.
2: Lo tengo registrado.
0: ¿Viste? No lo tengo registrado a Vargas. Para mí, si me apurás, en mi once, en lugar de Vargas, te pongo a Edwin Rodríguez.
2: Te
0: lo pongo, ¿sabe a quién? A Moncada, por
2: mí,
0: Vargas, y en lugar de Moncada... Por el otro lado te lo pongo a Edwin Rodríguez,
2: mí,
0: que sí ha jugado ahí.
2: Incluso David Ruiz creo que era otro para mí, va. Estoy hablando personalmente. También, bueno, algo de saber el compañero, pero para mí David Ruiz y Vargas no...
0: ¿David Ruiz no te gusta cómo juega?
2: Creo que es un chico que va sumando minutos, pero...
0: A mí las veces que jugó en la selección no le pesó,
2: le hace falta.
0: Las veces que jugó en la selección no le pesó y se vio bien.
2: ¿Para la titularidad?
0: Y hoy es titular, el otro dos partidos no fue titular. Es bueno, pero hay rotaciones.
2: No ha arrancado la pelota.
0: Hay rotaciones. A lo mejor si es un solo partido mundialista,
2: le voy a tomar
0: foto. Vas a ponerle. No, ponele, sacale.

0: la foto,
1: voy a tomar foto y después vamos, porque últimamente no me he equivocado.
0: No sé,
2: bueno, lo que tendría
1: que ser lo que hablamos contra Surinam.
0: ¿Qué pasó contra Surinam? No me acuerdo qué pasó contra Surinam. Vos si vos decís, ¿cuál es tu gusto? Edwin Rodríguez por la izquierda, Moncada por la derecha, y te lo pongo a Alejandro Reyes en la mitad de la cancha.
1: Yo te dije,
0: por las rotaciones.
1: Vargas y Ruiz para mí.
0: Para mí David Ruiz juega.
1: Para mí no.
0: No que juega, para mí es buen jugador.
1: Bueno, ahí está.
0: Para mí es buen jugador.
1: No, yo te he dicho que son malos.
0: No, no, yo te digo, si estoy rotando...
1: Yo te digo, yo no te
0: viste, si estoy rotando, malos. Bueno... Y no rota a Meléndez porque no debe tener todavía esa certeza con el chico este. Sí. Y no rota, no sé por qué, yo sí le hubiese dado minutos a lo mejor a Portillo en lugar de Rosales, ya que estoy en el plano de rotación, porque Portillo es un jugador que en Motagua anda muy bien.
1: Que si le va mal, ¿para qué se pone a experimentar?
0: Y él se está jugando, el técnico en cada rotación.
1: Va a jugar el pellejo con uno de los mejores jugadores que tiene, o Honduras por el lateral izquierdo, que es Rosales, Joseph.
0: Pero no ha jugado bien estos dos partidos.
1: No.
0: Estos dos partidos no fue una buena versión.
1: Pero ha jugado en su totalidad muy bien con la selección.
0: No, pero por eso yo creo que lo mantuvo y no lo...
1: Eso es lo que lo respalda, ¿no? Lo que ha venido haciendo anteriormente.
0: Pero bueno, ese es, repito, esto es información, no es que nosotros querramos, y de una muy buena fuente, y aparentemente... Ese sería el 11. También tiene una versión, ¿no? El técnico nuestro, de que muchas veces el 11 te lo da en el camerino, como fue acá contra Surinam. Dicen que contra Surinam, él ensayaba
3: salían
0: una forma, 13, estuvo ensayando otra forma, otra forma, 13. Otra forma. Llegaron al vestuario los jugadores, el 11 es este. Y dice que había un par de caras medio fastidiosos, de Gio Puerto, de David Flores.
1: Gio Puerto podría entrar por Vargas.
0: Pero aparentemente no ha tenido minuto en ninguno de los dos partidos. A mí me sorprende que no haya tenido un minuto en ninguno de los dos partidos. Pero más que por Vargas, yo lo pongo más de media punta a Gio Puerto. Yo lo pongo más de media punta. Pero bueno, el técnico es el que está día a día y es el que se somete después o a los aplausos o a las críticas. Es el trabajo de ellos, ¿no?
2: Bueno, el árbitro de hoy...
0: ¿Quién es?
2: Es un triniteco.
1: Paisano de
2: ellos. Quincy Williams, árbitro central.
0: El gran
3: Quincy Jones.
1: ¿Cómo le fue a los partidos anteriores al equipo de Martinica?
0: No, ¿cómo le fue a Costa Rica, no?
1: No, Martinica, ¿cómo que? No, ¿cuántos puntos tiene Martinica?
0: Cero. Qué buena cama le hicieron.
1: Cero.
3: Cero.
1: Tendría que ganar Honduras.
0: Yo, para mí, para mí está obligado a ganar Honduras. Yo sé que no le gusta a los técnicos, pero para mí está obligado a ganar Honduras.
3: ¿Viste el partido contra Surinam?
0: No. No lo vi. No,
3: bueno, tampoco es que...
0: No. Me imagino que no deben andar en muletas. Pero
1: algo han de tener también.
0: Pero algo tiene que tener, seguramente debe tener dos o tres jugadores, pero yo creo que el triunfo contra Jamaica te tiene que revitalizar, te tiene que devolver la confianza. Hubo jugadores que jugaron muy bien. A mí el primer tiempo de Honduras me gustó mucho. Lo que tiene que hacer, y creo que el segundo tiempo, si bien le cedió la pelota, creo que fue una estrategia de cederle la pelota, pero al menos no te pateó al arco. Al menos Jamaica no te pateó el arco.
1: No te
0: el
1: complicó.
0: Tiempo, ¿viste?
1: Primer gane en esas tierras jamaiquinas.
0: También es otro punto importante.
1: Te debe motivar, ¿no?
0: Debería motivarte. Repito, el técnico es el que está ahí y él se someterá después a las críticas y también, lógicamente, a las cosas buenas en caso de que la selección juegue, por ejemplo, como jugó el otro día. Martinica perdió los dos partidos.
1: Bueno, ayer...
0: Martinica perdió los dos partidos.
1: Eso también tenés que metértelo en el chip.
0: Va a ser un equipo desesperado.
1: Sí.
0: Que no le queda... A ver, Martinica perdiendo ya está fuera.
1: Está fuera.
0: Sí. Empatando ya está fuera.
3: Sí, pero recordad que ellos no solamente que están eliminados, ellos están buscando no descender.
2: Sí, porque van a la otra,
3: no descender.
0: A la beba.
3: O sea, no es un partido, sí, ya están eliminados. Ellos también están buscando algo.
2: Porque Costa Rica también está en peligro de descender a la Liga.
0: Pero ayer ganó.
3: No, ya no. Ayer ganó.
0: Ayer ganó y ahora va a buscar el tercer y cuarto puesto.
1: La gente de Martinica son velocistas.
0: Porque los dos primeros ya tienen 9 puntos, ¿no? O sea, ya son inalcanzables.
1: Ayer Costa Rica le ganó a Nicaragua en suelo nicaragüense. Atajó Keylor Navas.
0: ¿Jugó Borges?
1: No jugó. Y...

0: Es en el interinato de Brian Ruiz, pues le fue bien, ¿no?
1: ¿Vos creés
0: Ha sido interino de la Liga Deportiva Alajuelense, le fue bien. Ahora es interino de la selección de Costa Rica y pues por lo
1: y
0: menos
1: vos
0: el
1: crees que,
0: gane,
1: a ver, vos crees que
0: decirme.
1: si, por ejemplo, gana el próximo partido, la afición no va a pedir que

0: aparte de ser un extraordinario jugador y leyenda de la selección de Costa Rica, de fútbol de Costa Rica, es un jugador que hace poco se retiró y que él ha querido estar de prepararse para dirigir y que es muy querido. Y entonces creo que esa chapa de exjugador, un jugador que también fue, porque hablaba en la conferencia de prensa él, de la capitanía, que tienes que ser un ejemplo, un líder. Creo que eso lo entiende el futbolista costarricense que está ahora y tiene muy buena prensa. Probablemente lo que vos decís, si a él le va bien, va a continuar. Sí, aparte okay, que okay. Tiene un tema bien delicado.
1: ¿Te gusta Luchito después?
0: Sí, aparte que tiene un tema bien delicado de la recuperación de que ha sufrido su esposa, no sé si sabías, con un tema de cáncer.
2: Okay,
0: entonces por eso él se había alejado de la liga y le pidieron de por favor que agarrara la selección. Entonces, eso también tiene reconocimiento de todos.
2: Por ahí, bueno, ya lo tocó lo que iba a decir. Él no está ahorita para pensar. Por eso la liga solo eran los dos partidos, dijo él. Y esta selección, porque se lo pidieron. Entonces va a terminar esto y va a enfocarse en su esposa. Y después va a ver qué sigue.
0: Ahí dependerá de lo que él analice, ¿no? Y el poder de
1: convencimiento. Y también el proceso de la esposa, ¿no?
2: Sí, por eso.
1: Sí. Si la esposa va mejorando y todo.
0: Es un tipo que se ha manejado muy bien y creo que eso también le ha venido bien al grupo. Y sacar ese resultado, creo que es bueno para los ticos.
1: Pero bueno, señores, ¿qué más tenemos de Honduras?
3: Bueno, y el castigo para el árbitro que dirigió el partido Honduras-Jamaica. Lo castigaron. Y le viene pues una fuerte sanción, aparte de que le bajan un poquito el rango, ¿verdad? Él tenía un rango ahí más o menos, no había dirigido mundial, sí un mundial juvenil, pero parece que la CONCACAF está tomando medidas drásticas con él, porque el informe realmente no era el que debería
1: no era compatible presentar. Con sí. Lo que había pasado. Sí. Bueno, algo más de para seguir con la selección de Honduras.
3: Bueno, esperar que gane hoy, ¿verdad? Y que nos dé la satisfacción hoy. Y
1: el Honduras tiene que... Honduras tiene... ¿Pero
0: con qué nos ajusta? ¿Solamente con que gane? También esperar también de que
1: yo hoy,
0: muestre
1: hoy
0: otras
1: espero ver la reconstrucción. Que gane y ver un pasito más, no un paso. Un pasito a lo que está pretendiendo el
0: estamos
1: técnico.
0: Estamos conscientes de que estamos en una era de
1: reconstrucción, de recambios.
0: De recambios generacionales en nuestro equipo. Hay jugadores que se fueron, hay otros que continúan. Yo creo que este es el momento para dar el paso y que Honduras empiece a demostrar que el trabajo del señor Molina no solamente se va a quedar en un proceso, sino
1: el cambio tampoco puede ser muy drástico, ¿verdad?
0: No, lo que te quiero decir es que decimos
1: tengo que ganar con los cambios.
0: Cada vez que nos vamos mal, no, es que este es un proceso. Hay que aguantar, ¿no?
1: Es
0: bueno ver los procesos también con un poco de resultados, Quique.
2: Sí, no, total. Yo creo que aquí eso a mí es lo que me sorprende. Yo sigo con ese tema de este muchacho, pero yo hay una cola, hay una fila de jugadores que se perfilan bien, ¿verdad? Que tengan más oportunidad para mí, pero ellos, según él, es que dicen que tienen que esperar, que hacer fila y que miran, que tienen que ver a los jugadores viejos.
1: Ahora, en este caso, yo creo, Juancito, que el cambio se tiene que dar paulatinamente.
2: De acuerdo.
1: Porque si él arranca con jóvenes acá y perde los cuatro partidos,
2: no pasa nada. No pasa nada porque no hemos ganado nada. Y si estás poniendo jóvenes, es porque estás haciendo ese proceso. No pasa nada.
1: Es muy fácil. Es muy fácil para un técnico, Quique, entonces. Es muy fácil para un técnico. No, me quedo hasta el 2034.
2: ¿Hasta cuándo tienen? ¿Hasta cuándo tienen?
1: No sé.
2: ¿Hasta el 34?
1: No, Quique, a ver, ¿hasta cuándo tenía Coito?
2: ¿Hasta el 34? ¿Hasta cuándo tenía? Esa fue, y ahí está Marco.
1: Pero los echan antes, Quique. ¿Vos te crees que...?
2: Ah, no. ¿Vos crees que pagarle? Si tenés,
1: bueno,
2: tienen que
1: pagarle. No, bueno.
0: Es que, pero es que, Carlos,
1: nadie te sostiene.
0: Lo que pasa es
1: nadie
0: que
1: te sostiene si vos no tenés resultados. Por más que la federación dice a muerte con este, cuando vas a la cancha y vean dos personas.
0: Carlos, pero es que el tema es que aquí no es como Costa Rica, ¿no? Costa Rica, rápido te saca técnico.
2: Correcto.
0: Aquí hemos aguantado, o los contratos son como blindados, que tenés que aguantar palo tras palo y seguir aguantando.
3: Sí, Por ejemplo, creo lo que con Coito sí.
1: Depende del técnico.
0: Ahorita se me venía a la mente.
1: Depende del técnico. Sí. O sea, bueno, a Coito lo limpiaste. Pero por ejemplo, rápido, a Pinto.

0: Pinto. No, pero vos, que, ah, ¿cómo le vas a hacer un contrato a Pinto blindado cuando viene de una semifinal de Mundial?
1: ¿Cuánto tiempo estuvo Coito?
0: 3 meses estuvo, o sea, dirigiendo. No. Estuvo más, pero...
2: Por la pandemia.
0: En la eliminatoria, el partido que lo saca es Estados Unidos.
1: Estoy hablando desde que lo firmaron. ¿Cuánto tiempo?
0: No sé, un año, año y medio, dos, no sé.
2: Yo creo que ahí, Costa Rica, ¿cuánto estuvo el tiempo de la pandemia?
1: ¿Cuánto estuvo tu paisano en Costa Rica?
0: No, 6 meses habrá estado, el Bocha Batista.
1: Yo creo que hasta menos.
0: No, más o menos.
1: Yo creo que menos.
0: No.
1: ¿A dónde quiero llegar?
0: Creo que 6 meses fueron.
1: Hay selecciones, y vos lo sabés, y nosotros lo sabemos, que no te aguantan mucha casaca. Y a nivel mundial mirás muy malos resultados, mal camerino, que es lo que se te escuchaba de la de nuestra. Ojalá que sea algo pasajero.
0: Alfaro se quiso ir, ojo.
1: Sí.
0: Él se quiso ir.
1: Pero yo te hablo en general. Hay selecciones que no te aguantan mucho. Sacan entrenadores y no hay contrato que valga. Pues pagan y mejor nos
2: quedamos. No, pero oye, que por ejemplo, en El Salvador se ha presentado un caso bastante raro. Porque la afición prácticamente está pidiendo que saquen al Bolillo. Uh-huh. Sin embargo, yo no sé si es familiar o no.
1: Es el hermano de Nayib Bukele.
2: Ese lo defiende a capa y espada y es que no lo mueven.
0: Eso tiene que ir. Una cosa, si El Salvador, ¿cuándo juega El Salvador?
2: Creo que hoy.
0: Si El Salvador
1: malos resultados.
0: Chao de Bolillo. Así te lo digo. Si El Salvador. Sí. Pierde hoy, chaval.
1: Claro, es que los malos resultados, si los buenos resultados tienen que ir respaldados de las decisiones que toman la gente que está arriba, ¿va? Para si te va mal, hace cambios.
0: Ok, ahora, señores. Solamente
1: una pregunta antes de que leas y vamos a la pausa. ¿Quién es el cambio de Christopher Meléndez?
0: Aparentemente,
1: ahora pregunto yo, sin ser... promocionador de o promover jugadores. ¿Por qué no está el lateral derecho de Olimpia ahí?
0: No sé.
1: ¿Sabes quién es?
0: Kevin.
1: ¿Sí? ¿Kevin Whitty?
0: No sé.
1: Que
0: no
1: parece
0: sé.
1: Que Kevin Whitty... O sea, no tenemos...
0: No lo conozco a Brown Borges en este chico.
1: No, pero ¿te parece que Kevin Whitty...
0: Y también
1: no te estoy diciendo que lo vas a poner de titular.
0: También es joven.
1: Sí, no, por eso...
0: Por eso, sí.
1: Yo no te lo voy a poner de titular. ¿Pero crees que Kevin Whitty podría ser... Uno de
0: pudo
1: los
0: haber
1: laterales.
0: Sido también una parte.
2: Ahora, pero se han levantado.
0: Pues tenemos que ir a la pausa, muchachos.
3: Sí,
0: a la pausa.
3: Antes, solo para Molina, dice Molina, te dicen, puede perder 7-0 hoy y más fácil que se vaya Carlitos de sin anestesia antes que lo despidan a él.
0: Más fácil.
3: Amarrado por 2 procesos.
0: Ok, decirle a Marquito que vaya a cobrarle a Morgan. Ok, señores, adiós. 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

0: 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Vamos a la pausa y ya regresamos.
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0: jornada de hoy va a estar interesante, ¿verdad? Aparte del partido de Honduras.
1: Hay varios partidos.
0: Sí, tenemos a las 4 de la tarde.
2: Ajá, ¿quién juega?
0: A las 4 de la tarde, Surinam, Guatemala.
2: Bueno, ahí vamos por parte, como diría Jack, el destripador. Nos conviene a nosotros, para mí, que gane Surinam. Sí. Chao, andate, Surinam. Listo. Quédate vos, Guatemala. Quédate vos, Guatemala. Porque si gana Guatemala, hace 6 puntos. Y vos, si ganás tu partido, también hace 6. Lo que pasa es que después cerrás contra Jamaica. Y Jamaica va a venir necesitado. Entonces, para mí, que se vaya a Surinam y ya dejar de lado a Guatemala.
0: Bueno, a las 4 de la tarde es el partido Surinam-Guatemala. Dejemos el partido de Honduras-Martinica. A las 8 de la noche juega Salvador-Jamaica. El Salvador-Jamaica. Ahí conviene que gane el Salvador o que haya un empate.
2: ¿Salvador-Jamaica?
0: Sí.
2: Que empaten.
0: Bueno, un empate.
2: Ahí sí que empaten, porque si vos ganás con el empate contra Jamaica, pasás.
1: Sí. ¿Qué partido le hace falta a Honduras?
2: Jamaica. Y hoy, Surinam, bueno, hoy Martinica, bueno,
1: hoy Martinica
0: y Jamaica.
2: Yo, para mí, tienen que hacer los 6. Para mí, sí. tienen que hacer los 6.
3: Y ganar ante Jamaica el próximo lunes.
2: Por eso, ¿no? ganar a Martinica y ganarle a Jamaica el lunes.
0: Para hacer 9 puntos.
2: Y
0: estar listo para la Copa Oro.
2: Y listo, exactamente. Sí. Y eso también es un. ¿Cómo le puedo decir? Un aliciente. Para seguir trabajando tranquilo él, porque, repito, por más que vos me digas, no, es un proceso y todo, pero si llegas a quedar eliminado, por más que sea un proceso todo, ya arrancaste mal.
0: Ahora, con el gane de hoy, prácticamente también se está dando un buen hándicap para que la afición asista el próximo lunes.
2: También, claro, vos ganando hoy, la gente contra Jamaica sí. Va a ir.
3: Tal vez, ojalá que eso hace que la gente se motive.
2: Sí, la gente, mira, eso de que si no... Porque no me gusta cuando quieren regionalizar. La gente de San Pedro es muy buena, como la de Honduras y Tegucigalpa también es muy buena. Honduras te ha llenado el estadio acá. Pero si los resultados no te acompañan... A ver, yo vi en San Pedro la eliminatoria esa que no le ganaste a nadie. Habían 200 personas
3: sí.
2: en el Olímpico. Habían 500 personas.
3: Las personas.
2: Y acá yo vimos el partido contra Jamaica, un partido clave.
3: El público,
2: la gente estaba puesta hasta en las lámparas.
3: El público sigue a los equipos ganadores también.
2: Claro,
3: ¿no?
2: La gente va con los ganadores. Dale, eso de que...
3: buenos resultados...
2: La pasión.
3: La gente va a ir a apoyar.
2: Sí,
3: y darle malos resultados.
2: Es lógico.
3: No se motiva.
2: Sí, es plata, tiempo, traslado. Tampoco voy a acompañar a una selección que no le gana a nadie.
3: Sí, seguro. Sí,
2: que así que todo tiene que ir acorde. Por eso digo que ojalá la selección hoy gane para que tengas una buena asistencia acá, para que los jugadores vayan soltándose. ¿Quiénes son para vos, Denis, los jugadores que están todavía al debe, que uno esperaría más de ellos por su capacidad, ¿no?
3: Bueno, yo creo que Meléndez, creo que para mí ha sido muy discutido Meléndez, porque tenemos por una banda, bueno, aunque es cierto, coincido con lo que decís, de que no ha estado en su mejor versión José Rosales, pero sabemos lo que es José Rosales.

0: para la selección, y que en esa banda y en ese cupo que dejó ese vacío Andy Nájar, está mal que lo digamos también, pero no hemos podido llenar ese vacío. Por otra parte, pues creo que en el área de ataque también, pues todavía, aunque dependemos mucho de Derek Moncada, porque está pasando un gran momento, pero necesitamos un centro delantero. Derek Moncada no es un centro delantero de área, entonces creo que ahí es donde...
1: Pero Rochy lo hizo bien.
0: Sí, pero me extraña a mí que Rochy, haciéndolo bien, no se le dé continuidad para que siga jugando de titular.
1: ¿Será que estará probando para después quedarse con uno? A lo mejor
0: ahora
1: digo yo, ¿no?
0: Ahora,
1: dice, bueno, ahora hoy va Derek Moncada, perdón. Hoy va Figueroa, mañana va Roches. Sí, a mí me extraña que no haya tenido minutos todavía Puerto.
0: A
1: ¿no?
0: lo que voy yo es que nosotros nos ha ido tan bien para estar experimentando tanto.
1: Es que hay dudas.
0: Porque
1: por
0: yo
1: eso.
0: Siento que más bien nos ha ido tan mal que yo creo que el cuerpo
1: ¿Pero
0: técnico...
1: ¿Pero no crees que por eso está experimentando?
0: El cuerpo técnico debería ya de buscar...
1: ¿Y pero cómo hace
0: consolidar jugadores que por lo que han venido haciendo en sus clubes deberían de ser titulares.
1: ¿Y no crees que este torneo el técnico lo está haciendo eso? Por ejemplo, decir, bueno, le voy a dar la posibilidad a los que yo veo con futuro de selección de centro delantero, llámese Roche, llámese Quero Figueroa, para yo después decidir quién va a ser mi centro delantero.
0: Por ejemplo, yo veo, y cuando me toca entrenar en el entrenamiento, quién es el que anda bien. No solamente eso, veo...
1: Pero en el partido...
0: Y veo que a Gio Puerto no le ha ido mal en su equipo.
1: Y no ha tenido ningún minuto todavía.
0: No ha tenido posibilidades.
1: Gio Puerto yo lo veo más de media punta.
0: Y es un jugador que cuando se fue de aquí, todo el mundo lo quería.
1: Bueno, había sido ahora, nosotros elegido el mejor jugador del campeonato, ¿no?
2: Ahora, hay una cosa que realmente llama la atención, y es el hecho de que ya hay muchas voces que se están alzando en contra de los jugadores legionarios, en que le están quitando la oportunidad a los prospectos nativos, o sea, a los que están jugando acá.
1: Hay dos jugadores que son cuestionados hasta el momento, que es Kervin Arriaga y Palma. Palma levantó el otro día. A mí Palma contra Jamaica me gustó cómo jugó. Arriaga no me gustó el primer partido y el segundo partido me causó hasta fastidio, que entró 10 minutos y entró sin ganas.
0: ¿Sí? Ahora esos 10 minutos y que entre sin ganas, ¿qué te dice?
1: Sí, pero con un técnico...
0: No, de acuerdo. O sea,
1: con un técnico con personalidad. Carlos, bueno, si este es el 11 que pusimos en pantalla, te estoy mandando otro mensaje. Exacto, más. Te saqué en el primer partido, en el segundo de suplente y en el tercero de suplente.
0: Una cosa nos lleva a otra. Yo no recuerdo a Kervin Arriaga con la selección jugar así como fastidioso, ¿no? Entonces, si sabes que también tiene...
1: Que siempre fue titular.
0: Por eso tiene su temperamento y en Maratón y en Platense.
1: ¿Quién pierde?
0: Fueron algunos... Yo creo que él. Él el que tiene mandos superiores, que es el entrenador. Pero a donde te quiero llevar es que también te da un mensaje que hay un grupo de jugadores que cree que tienen cierto grado de ascendencia, que si los metes 10...
1: Yo creo que son dos.
0: Minutos no entran, no
1: Yo
0: entran
1: creo que
0: de la
1: son
0: misma manera.
1: Dos nada más. Y uno como que dijo, mira acá este lo limpió.
0: Hay que sumar.
1: Me estoy refiriendo a Palma. Palma habrá dicho, si lo limpió Arriaga, sí, a mí también me puede venir. Entonces yo vi un cambio en Palma. Hasta lo vi barriéndose a Palma en el último partido. Ojalá sea una constante, ¿no? Ojalá también sea una constante, que no, viste,
0: pero
1: el lunes de acá decir, no, loco, no puede ser otra vez.
0: Pero te fastidió Kervin Arriaga porque la actitud con la que entró no es la que...
1: Siempre fue sobradito, ¿eh? Sí. ¿Se acuerda cuando andaba con la horchata?
0: Sí,
1: siempre...
0: sí, pero fíjate que... Pero cuando jugaba de titular lo demostraba.
1: Yo esperaba siempre más. Para mí es un jugadorazo.
0: Sí.
1: Para mí tiene todo,
0: yo creo que eso también
1: todo
0: es lo que
1: el
0: no
1: biotipo
0: lo ha hecho
1: de un gran jugador. Pero si vos no querés, por más que tengas todas las condiciones...
0: Y eso es lo que no lo ha hecho a él crecer en algunos equipos.
1: Yo te digo,
0: ese temperamento.
1: La selección es la mejor vitrina que hay, más que un equipo. Así que yo diría que si él está fastidioso, que cambie, porque el técnico no lo va a volver a convocar. El técnico por lo visto tiene vía libre y hace lo que querrá, le habrán dicho.
0: Bueno,
1: esta es tu selección, hacé lo que querrás. Ponéis acá el que vos querrás.
0: Sí, el que manda acaso yo.
1: Viste, y el que manda acaso
0: yo. Y mandará el señor...

0: Jorge Jesús en Portugal o no?
1: Según bueno, entendí. No yo te digo, yo lo aplaudo.
0: ¿Sacaron a Jorge Jesús?
1: No, yo lo, aparte, ¿no viste cómo festejó los goles Portugal? Ahora te digo una cosa. Sin Cristiano, ¿cómo festejó los goles?
0: Vos lo aplaudís, pero si hubiese sido...
1: ¿Messi? Messi. Si hubiese sido Messi, Messi no es así.
0: No, de acuerdo, pero
1: Es que Messi no es así. O sea, te sorprendería. No, Cristiano tampoco, Ronaldo es así.
0: Carlos, pero te ponen a calentar, no te meten en los partidos. Y...
1: Pero también fue titular.
0: ¿Cuándo pasó eso con Messi?
1: ¿De qué?
0: En Argentina, eso no pasó nunca.
1: No, es que Messi siempre jugó a un nivel superlativo.
0: Por eso te digo.
1: Cristiano Ronaldo nunca jugó. Sí jugó, pero no siempre.
0: Yo estaba viendo las estadísticas. Tampoco es que los delanteros de Portugal sean extraordinarios. O llevan un porcentaje de gol en los últimos tiempos
1: superior al de Cristiano Ronaldo. Hay algo que dijeron, y es muy bueno que lo hayan dicho también, que hay veces que vos querés jugar para Cristiano Ronaldo... pero no es la versión de Cristiano Ronaldo de hace 10 años atrás. Con eso. O sea, entonces, pierde Portugal al querer jugar para uno que ya no está como tendría que estar. Sí, Cristiano Ronaldo hizo 4 a Dinamarca de visitante.
0: Dicen que interfirió hasta el primer ministro de Portugal.
1: Sí, también dijeron que fue el técnico de rodillas a decirle al aeropuerto que date. Vos sabés que la IA hoy hace...
0: Yo te digo una cosa, y nunca he estado de acuerdo... Que ninguna selección, ni la argentina, ni la portuguesa, jueguen para Messi, ni para Cristiano, porque yo creo que son jugadores que no necesita, que cada vez que, si yo jugase en alguna de las series, que agarre la pelota y se la tenga que dar a él. Yo creo que el partido te va dando la posibilidad que la aparezca.
1: Ese fue el gran problema que tuvo Argentina antes del técnico, ¿cómo se llama? El que falleció, el que dirigió la selección en Brasil.
0: ¿De Brasil? ¿Qué?
1: Oh, chica.
0: Sabela.
1: Te tengo que refrescar Sabela ese window. Hizo un equipo no dependiente de Messi. No dependiente. Que sí, la pelota tiene que pasar por Messi. Por supuesto que sí. Sí tiene que pasar. Pero no que yo la tengo y al primero que tengo que buscarme, no.
0: Es que si
1: está Di María mejor, se la doy a Di María. Si está Di Paul mejor, se la doy a Di Paul. Claro.
0: Porque haces tan fácil el trabajo del equipo contrario cuando sabes que cada que ves que tome la pelota un compañero, claro, se la baja de la.
1: Más fácil.
0: O sea, aparte lo expones. O sea, tampoco es que nunca se la quitaste. La pelota va acá, desaparecelo totalmente.
1: Bien, tenemos que irnos a la pausa, señores. Antes, recuerde, le mando un saludo a Manuel y a Georgina, que siempre están pendientes de los programas. 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No hagas lavar plato a tu señora, hermano. 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

0: 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Vamos a la pausa, ya volvemos.
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0: Pero bueno, señores, 9:54 de la mañana, ya está calentando nuestros amigos. ¿Vamos a dejarlo calentar a Walter y no lo metemos?
6: No,
0: ¿no lo metemos como a Cristiano Ronaldo? Porque él es bicholover, ¿eh? Sí. Seguí calentando y no entras. Que siga calentando y no entra.
6: Él sigue a Cristiano Ronaldo.
0: ¿Eh?
6: Marco sigue a Cristiano.
0: Él también.
6: Walter también.
0: Por eso tienen esa cara, viste, de fastidio.
6: No fastidio.
0: Tan triste. Todavía no pueden superar que Messi es el mejor.
6: ¿A quién le ibas a tirar el teléfono ayer? ¿Quién te hizo enojar?
0: Ayer acá, sí, me fui al carajo. Otra vez, ando mal de la boca.
6: Sí, fíjate, te necesitas que te
0: hagan... Es que los argentinos somos mal educados. Somos mal hablados.
6: Bocones.
7: Mal hablados.
0: Mal hablados. Mal hablados.
6: ¿Cómo se llama el nuevo emprendimiento?
0: Nosotros, de tres palabras, dos son insultos.
6: ¿Cómo se llama el nuevo emprendimiento de Tiago? Figuras 3D, Tiago.
0: Figura 3D, vamos a empezar a vender porque salió carísima esa máquina.
6: Tiago, por lo menos vas a sacar la
0: el rédito, ganancia. Si me dedico a vender,
6: la inversión.
0: Escúchame, hay chicos que en la colonia, que son de la misma colonia, se ponen a vender limones. Sí. Yo le dije a Tiago, yo te voy a poner acá con un banquito y vas a vender estas figuras máquina.
6: Te digo qué hace.
0: Y las vende. Sí, porque vos cuando ves un chico, le compras, ¿viste? ¿Eh? Te da pena. Figura si vamos 3D. Nosotros, no, nos tiran con piedra, ¿viste? Pero bueno. Sí, oye, nos tenemos que ir, Denis. ¿Qué camiseta es esa? ¿De qué equipo?
8: Estoy de mi equipo, mira. ¿Te gusta?
0: ¿De tu equipo?
8: Sí. Pero es la de portero. Tenemos dos.

0: ¿Esta la de portero es?
1: Esta es la de portero, hicimos una versión así como para los entrenadores.
0: Ok, perfecto. Así y usted, que, Juancito, saludos. Tranquilo, fin de semana. Ahí está con las sí. Cinco estrellas.
1: Qué cinco estrellas. Saludos a mis.
2: Bueno,
1: a
2: gracias, Carlitos. Gracias.
1: De Albos, de la categoría U9 hasta la U17. Y saludos a mis chicos de FBO de la categoría U7.
0: Cero entrenamiento, ¿no? La semana que viene, cero entrenamiento.
1: No, sí, cero entrenamiento. De hecho, el fin de semana, sábado y domingo, tuvimos 107 equipos de fútbol en Comayagua.
0: Me dijeron que fue un éxito
1: total. En las canchas de Jafavi, te estoy diciendo una cosa impresionante. Más de 1.500 niños, 5.000 personas llegaron y gracias a Dios pues cerramos con éxito. Saludar a mis colegas de la junta directiva de ACFUT, Alex Godoy, ¿lo conoces?
0: Al magnate.
1: Sí, al profesor Julio, al profesor José Valladares, al profesor Yasser Llanes, que la verdad es que se vienen nuevos proyectos y vamos a hacer una alianza ahí con Sin Anestesia para que también sea parte de este nuevo proyecto para fútbol infantil.
0: Bueno, señores, feliz fin de semana para todos, pero hoy nos encontramos en punto de las 9 de la noche en Sin Anestesia Televisión.
1: Saludos, chao, pásenla saludos, bien. Saludos. Un abrazo a todos.
2: Buenos días.
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0: Buenos días, sean todos bienvenidos al programa 2 en la cancha. Este día viernes 2 de octubre, día de partido de la H. ¿Qué pasa ahí, Wilmer? Está conectado, dice Wilmer ahí, nuestro director, don Marcial Torres Atruch. Pero no le estamos escuchando aquí a don Marcial para que mire a ver qué es lo que está pasando.
1: Es que está oyendo la canción de la selección, hombre, don Warrick. ¿Qué tal?
0: Buenos ahora
1: días.
0: Sí.
1: Buenos días. Buenos días, sean bienvenidos a su programa 2 en la cancha, que se transmite a través de Radio Cadena Voces 93.3 FM y 580 AM, zona centro, sur y oriente del país. 1190 AM y 98.1 FM para la zona noroccidental de Honduras. www.rcb.hn es nuestro streaming, la página oficial en el internet para que usted pueda leer, ver, escuchar, interpretar noticias de todos los ámbitos. 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Dos top, una 98 y en esta que estamos RCB 24/7, 365 días del año. ¿Te quieres comunicar con nosotros? 2244-4040, 2244-4093. 28-50-37, 93-28-50-37 es el WhatsApp de RCB para que usted le envíe una nota de voz, un mensaje escrito o llame a don Walter Rivera y él amablemente se la va a poner al aire. Hoy es día viernes 2 de octubre del año 2026, viernes en el cual Lombardi, Warri, Marcial Torre, Marquito Vanegas, ¿quién más? Greskin,
0: Alan,
1: la Lick Stephanie, la billetera,
0: DJ Yoma,
1: y los tamales, ¿quién más, Warri?
0: DJ Yoma,
1: no saben, ¿verdad? Los tamales y la billetera también. Son las 10 de la mañana con 5 minutos. De inmediato presento a Wilmer Rivera, que está en los controles y en la producción de Dos en la Cancha. Por ahí debe estar la licenciada Stephanie Sabillo. Y ya de inmediato presento a mi compañero y par, don Walter Rivera. ¿Qué tal, don Warri? Muy buenos días.
0: Buenos días, don Marcial. Y más que hoy juega el H, pues está la excusa perfecta ahí. Aquí estamos, don Marcial, listos para llevar toda la información deportiva, todo lo que está pasando con la selección nacional previa a este partido de la tercera jornada de la Copa de Naciones y también todo lo que pasa en las selecciones también allá en el viejo continente, donde hubo actividad ayer y hoy también hay buenos partidos el día de hoy, don Marcial. Miré la gente
1: buenos partidos.
0: Don Marcial, la gente de Portugal, ahí los jugadores, no sé, pero creo que Cristiano Ronaldo no lo extraña para nada ahí. No lo extraña.
1: No,

0: No, no, no, no.
1: Bueno, como siempre, hoy vamos a hablar de todo lo que ha acontecido. Vaya, les voy a decir, por ejemplo, en el plano internacional, que siempre lo hacemos nosotros, y en el cual pues también comentamos. Ayer, tremendo partido en donde Alemania derrotó 2-0 a Serbia. Fue un tremendo partido este, Warri.
0: Sí.
1: ¿Verdad? En el cual pues el equipo de Alemania se impuso categóricamente, digámoslo así, ¿verdad? Con anotaciones de Bischoff al 39 y de Wirtz al 61. Aunque ahí le voy a decir, don Warri, sorpréndase usted, va. ¿Y cree que en ese grupo está en primer lugar, don Warri?
0: Grecia.
1: Correcto. Que también la selección griega, que es la sorpresa, derrotó a Holanda.
0: Sí.
1: No, empataron 2-2. Perdía
0: 2-0 el equipo de Xavi, llegó un gran susto.
1: Sí, hombre. No, pero quien arrancó ganando fue Grecia. Yo vi el highlight de ese partido.
0: Sí, pues le digo, llevaba 2-0 y iba ganando Grecia.
1: Bueno, sí. ¿Quién anotó? Al minuto 90 fue Barwari que respiró Xavi.
0: Al 89 más o menos fue el empate que tuvo ahí este.
1: Sí, hombre.
0: Sí, rescató ese partido que...
1: Ya mire usted cómo está esta cuestión, ¿verdad? Le voy a decir cómo es. Grecia tiene 7 puntos, Holanda tiene 5, Alemania tiene 4 y Serbia 0. Óigame, Serbia podría descender a la Liga B, va.
0: Yo creo que sí, Serbia se va. Yo creo que se va a Serbia.
1: Incluso, bueno, aquí clasifican los dos primeros y después va a un play-in, que es lo que está haciendo la CONCACAF también, como todo lo imita la UEFA. Entonces, los dos primeros, que Grecia y Holanda, clasifican y al repechaje podría ir la selección de
0: Alemania. Sí, en este momento así
1: o
0: está.
1: O play-in, como le dicen estos. Y después, en el descenso, o sea, puede ir a la B, se encuentra la selección de Serbia, va.
0: Que no es la misma la selección de Serbia de hace un par de
1: años. No, para nada. Siempre los serbios siempre fueron así un rival duro para cualquiera.
0: Los serbios, los bosnios. Bueno, ahí de ese país el más fuerte ahí es justamente es Croacia.
1: Sí.
0: De la antigua Yugoslavia.
1: Nos vamos al otro grupo, don Warri, en donde la selección portuguesa derrotó 4-2 a Dinamarca. Arrancó ganando con Canceló.
0: Y aparte de ganar, se divirtió. Se siente esa felicidad de los portugueses.
1: Nunca estuvo en riesgo. Anotó Vitinha también. Y al 87 Félix.
0: Es porque lo estuve viendo yo. Este gol de Portugal, después gol de Dinamarca. Gol de Portugal, gol de Dinamarca. Gol de Portugal. Ahí ya no se recuperó Dinamarca.
1: Sí. Fueron bastantes. Sí. 2 minutos después empató Dinamarca y 2 minutos después él le ganó Portugal. Después se fueron al descanso y olvides.
0: Ahí mire un.
1: Ahora, ¿cómo está la tabla ahí, Warri? Está invicto Portugal.
0: 3-3.
1: 9 puntos. Después sigue Dinamarca, que tiene 3. Noruega, que también. Es que Noruega y Dinamarca están empatados. Tienen menos 1.
0: Un brother ahí de Dinamarca celebró un gol al estilo Ronaldo ahí, hombre.
1: Acordándose, este fue Holum.
0: Sí.
1: ¿Verdad? Ya los otros, pues, como Irlanda y Austria, pues no mucho. Israel y Kosovo, Malta y Gibraltar, pues ahí no va para hoy.
0: ¿Hoy
1: cuál es?
0: Uy, buen partido. Francia, Italia.
1: Buen partido, sí. Don Warri.
0: Para estar pendiente.
1: Y le voy a decir una cosa, va. Italia le urge ganar. Porque yo sé que Bélgica le va a ganar a Turquía, ¿o no?
0: Pues ha perdido los dos partidos Turquía. Salió encachimbado este Arda Güler en el último partido que perdieron ahí, pero no tiene por.
1: Pero por eso le digo yo, porque fíjense que en esa tabla Francia tiene 6 puntos, Bélgica tiene 3, Italia tiene 3. Y Turquía no tiene puntos, como le digo yo, pero hoy lo más lógico es que Bélgica le gane a Turquía, ¿va? O sea, lo mejor que podrían ser es que empate ahora que Italia le gane a Francia, Warri.
0: Yo lo veo complicado, sobre todo que es en Francia.
1: Sí.
0: Bueno, es que Italia, aunque juegue en casa, Italia no es el mismo Italia, que pues, lo sufren varios amigos ahí, Nilsson.

0: panameño gran le va a Italia, compadre, tu amigo. Y Marquitos también, sí, Marquitos también le va a Italia.
1: Mi italiana, mis sí. hijos también, pa.
0: Sí, es que se extraña la verdad la Italia que tenía acostumbrada siempre a competir por los títulos. Cualquiera sí, que sea.
1: Ya juega Hungría contra Georgia, pues no lo vamos a ver. Y Ucrania contra Irlanda del Norte, tampoco lo vamos a ver. Polonia contra Suecia y Polonia, Rumania va.
0: No, ninguno atrae. Solo para ver los malos resultados como van.
1: Solo para ir a ver sí. cómo estaba. Ajá, don Warren, y quiero decirle, ayer pobrecito los ticos, va.
0: Antes de jugar el partido,
1: antes ya habían. Del partido,
0: ya habían su destino.
1: Ya habían. Sí. Qué feo eso. Y le voy a decir, pues yo sentí feo. Porque así igual nos pasa, ¿verdad? Primero había jugado Curazao contra Trinidad y Tobago y Curazao se había impuesto 1-0 con este gol de este vacuna. Que tiene tiempo. Nosotros nos ha vacunado ese vacuna. Sí, tremendo jugador. No
0: tiene de hijos a nosotros.
1: Tiene como 200 años este vacuna, pero ahí está. Y fíjate, le voy a decir, va, y empezaron los colegas a través de las redes sociales. A los ticos, Guarri, yo los comparo con nosotros, con los hondureños. Así somos nosotros, somos polémicos. Algunos nos enoja cuando la selección pierde. Me explico, pues es lógico, porque
0: la verdad, ahí. En Centroamérica casi somos similares todos. Bueno, de hecho, los latinos casi la mayoría somos
1: pero
0: iguales.
1: Ellos... fatalistas estaban pensando, oígame, solo falta que perdemos contra Nicaragua. Y yo le voy a decir una cosa.
0: Y el primer tiempo les costó a los ticos. O sea,
1: no, Guarri, es que no, Nicaragua, sí. Mire, por cualquiera que me diga a mí, antes de que es que habían, yo quiero decirles a ustedes, hay accidentes del fútbol, sí ocurren accidentes del fútbol. Sí. Nadie me puede decir lo contrario de que no, que o como dice usted, hay formas de perder. Depende realmente de la actitud que usted muestre, porque mire, cuando ya lo llevan a usted cachimbeando 3-0 y solo va media hora de partido, para este lado, sí. Algo está haciendo muy, pero muy mal. No espere al 45 para hacer cambios, porque esos mismos 11 que usted puso a seguir cometiendo lo mismo hierro.
0: Como lo hizo el profe Nazar en un partido, o lo hizo también
1: Héctor Vargas. Nazar es muy valiente, va en eso. Pero yo le digo, no, que me van a encachimbar, si como dijo el entrenador de Portugal, pues, que manda aquí soy yo.
0: Pues. Claro, para eso están ahí, pues. Por eso son los seleccionadores.
1: Pero ahora las brechas se han acortado. ¿Qué es lo que puede ocurrir? Que el equipo sorprenda, como por ejemplo, yo le voy a decir, Surinam. Surinam fue a un repechaje, Honduras no fue al repechaje, porque fue incapaz de ganarle a Costa Rica y fue incapaz de ganarle a Nicaragua, perdió.
0: ¿Y cómo va a ganar si lo jugaba a la media hacia atrás? Los partidos se ganan con goles.
1: Exacto, miren, ya que no podemos ganar el empate, el que busca un empate está más cerca de la derrota que el triunfo. Bueno.
0: Por eso estaba media hora tirado en el suelo Benjíbar allá en Costa Rica, porque el empate le servía.
1: Y le servía, decía, para ir ese repechaje, güey.
0: Sí, como, pero está, entonces, como estaba 3-0 ganando Guatemala, no sabían que después anotó un gol Surinam y con eso, pues, le bastó.
1: Para todavía ver. no me cabe más la duda, sino que, óigame, tenían razón los colegas entonces, va. Le estaban haciendo la cama al
0: Bocha. Fíjese que, después le digo, pues, que el primer tiempo costó, pero sí se le vio un cambio de actitud, sobre todo a los ticos.
1: Sí. Y entonces que ya estaban eliminados, terrible para eso, pero me imagino que, y le voy a otra cosa, Costa Rica está obligada a ganar, Guarri, ya le leí, como todos lo copian en CONCACAF, nada es original, Costa Rica, pues si Costa Rica le toca contra Haití, Guarri, estos haitianos...
0: Ahí entramos a ver en realidad si estos jugadores, en realidad le... Me estaban haciendo la cama.
1: Le harían la cama al Bocha.
0: Sí, porque, digamos, contra Nicaragua, es verdad que fue un rival incómodo, pero siempre, nunca estuvo en riesgo para perder para Costa Rica ayer. Y ya con Haití sí. Ya con Haití sí, porque es un rival que, lógicamente, lo sometió.
1: No, y estos guardias, usted no sabe, o sea, estos juegan como son nómadas, ¿verdad? Ellos no están jugando en casa ni nada, y ellos no dan ni un partido por perdido, ni un partido por ganado. O si usted no sabe dónde le van a salir, que ya están confiados de que están clasificados. Nones, papá. Nones.
0: Sí, el mismo estilo. O sea, sí, porque imagínese que prácticamente están clasificados los dos ya, pero como yo esté, como se dan esos.

0: sorpresas en el fútbol. O accidentes. Dominicana todavía puede alcanzarlo por una, si gana por una buena diferencia de goles. Aunque se mira bien complicado. Ahí ya está Haití y
1: Suriname. Es que les amparon 4, Guarri. Yo vi primero ese partido cuando al minuto 9 ya iban ganando los haitianos. Vaya a apagar el televisor, va. Ya después, cuando después siguió al 45, y digo, pucha, estos dominicanos están bien parados.
0: Digamos que ahí ya están clasificados estas dos elecciones.
1: Mataron al 55 y después vino. No. El 2-1 lo metieron los haitianos y después fue que vino la chorrera de goles, pa.
0: Curazao y también Haití ya están listos, ya en otro lado ya.
1: Y tiene 9 puntos, Guarri. Sí. O sea, República Dominicana tiene -1 y tiene 6 positivos. Sí,
0: creo que lo que pasa es que no se da, digamos, por clasificado, porque todavía existe esa posibilidad de que con una goleada que haga Dominicana, pero eso no creo que pase.
1: Ahora, ¿sabes qué? Le voy a decir que les pasa también al Caribe, que ha decepcionado Trinidad y Tobago, bueno, porque Nicaragua lo vuelven a la realidad, Nicaragua lo van a volver a la realidad, a su triste realidad que era una Liga C. Dígame, pero Trinidad y Tobago, Barry, Trinidad y Tobago no tiene ni un tan solo punto.
0: Trinidad y Tobago ya días viene.
1: Ya días anda bien, entonces por eso le digo, ¿verdad? Porque, como ya lo dijo usted, pues Haití goleó 4-1 a República Dominicana.
0: Yo creo que en esta edición no lo salva nadie, tiene que hacer de bajar a la Liga B.
1: No. Y bueno, ahí está, como le digo, ellos están primero. Lo que pasa es que ahí habían en esta liga perdiendo, porque piensamos. Ya lo otro, Warri, que es ¿cómo se llama? Guyana derrotó 5-1 a Dominique. Islas Caimán cayó con Puerto Rico 3-0. Y Islas Vírgenes cayó 2-0 frente a Montserrat. Anguila 0 Antigua.
0: El mejor resultado que ha tenido Islas Caimán fue perder por un solo gol ante Honduras. De ahí todas las otras islas lo golean.
1: Sí, hombre.
0: Honduras le costó ganarle.
1: Pero bueno, mire que ahí se va en la madre Montserrat, que ahí anda, usted anda viendo a ver cuántos hay ahí, güey.
0: ¿Cuántos habitantes?
1: Antigua y Barbuda, Islas Vírgenes también.
0: ¿En cuál de estas islas que juega aquel que tiene las trenzas que le dan hasta el suelo, que por eso expulsaron a dos jugadores?
1: No me acuerdo, no es en San Martín.
0: En una de esas es, creo que juega.
1: Bueno, pero yo le voy a decir, por ejemplo, Puerto Rico está también, bueno, ahí está Guyana Francesa, perdón, Guyana, esta es la Guyana Noruega, es que como está.
0: Puerto Rico también tiene ahí también familia su
1: No, pero esposo, Puerto Rico está, Warri, tiene 6 puntos, van, todavía no llega. Pero estas son las que pueden sustituir, oígame bien, y Costa Rica, como le digo, si Costa Rica puede ir al descenso, y esto va a ser terrible para ellos. Bueno, y para Honduras igual.
0: Con un punto que saquen hasta Haití, se salva Costa Rica ya de no bajar a la
1: se salva de no bajar, pero nosotros estamos igual, señor Rivera.
0: Sí, nada nos garantiza que vamos a ganarle también a Martinica.
1: Accidente.
0: No, y que fíjese que, María, que ya hablando de ese partido de Honduras, en los tres antecedentes que hay, no es que hay goleadas. Honduras ha ganado 2 y empataron 1. 2-1, 1-0, o sea, con que Honduras gane hoy.
1: Y si se activa lo que dijimos, lo que dijimos, no.
0: Uno sí, otro acá no.
1: Los que nos tienen acostumbrados.
0: Uno sí, otro no, y así, cuando menos espera. O cuando más favoritos los creemos nosotros, es cuando nos dan esa sorpresa negativa.
1: Eso puede ser, va.
0: Sí. De Anguila, dice Rubén Cárcamo, el de las trenzas.
1: De Anguila. Sí. Y le voy a decir algo sobre eso. Fíjese que no es Guarri. Es que es Luke.
0: Gerson Nieto.
1: Esto es una cultura.
0: Gerson Nieto también nos decía aquí que de Anguila es el peludo ese.
1: De Anguila, sí. Pero esa es una cultura rastafari. Óigame, yo soy una enciclopedia, vamos. ¿Cómo se aprende? Y esa es una cultura que tienen, en donde promueven mucho la paz y un sinnúmero de cosas. Y yo he estado cerca, nunca he

0: tenido un amigo que tenga esa cultura rastafari verdadera, va, porque aquí hay unos que se dejan crecer el pelo, pero es, bueno, Don Warry, ¿usted por qué se deja crecer el pelo, Don Warry?
1: Fíjese que yo desde hipote siempre fui así. Siempre fui así desde hipote. Cuando estuve en la autónoma, ya para la graduación.
0: Le gustaba. Bueno, sí, hay gente que le gusta. Sí. Yo conocí aquí a alguien que se dejaba crecer el pelo, dígame bien, no se lo cortaba 6, 7 años y lo que hacía era

0: Claro, ¿cómo quedó el partido?
1: Papá, ganó 3-0, man.
0: 3-0, ganó Costa Rica, sí. Jugaron titulares, de titulares jugaron dos de los tres convocados de Brian Ruiz, que es Keylor Navas y Juan Pablo Vargas.
1: Y Juan Pablo, pero le voy a decir una cosa, ya muy tarde la reacción.
0: Sí, muy tarde.
1: Y le voy a decir para que nosotros nos miremos también en ese espejo.
0: ¿Nos puede pasar lo mismo?
1: Si realmente le hacían la cama ahí, y está muy malo eso, güey.
0: Pero eso es lo que uno nota, pues no, al final no sabemos si, ¿verdad?, si es cierto o no, pero es lo que uno puede ver, porque hubo un cambio radical completamente de un partido a otro.
1: Sí, o sea, no, y le digo yo que está malo porque el profesionalismo lo ponen en duda, yo realmente lo digo, bueno, pero no es Costa Rica, quien nos interesa es Honduras. Es
0: Honduras.
1: Los ticos, si les va mal, que les vaya mal, no, no.
0: No, es que de hecho en Costa Rica ya están también las críticas fuertes, man, porque
1: no, eso
0: se está ganaron, pero como dice usted, pues Costa Rica, Honduras, pero
1: que yo le voy a
0: son
1: decir
0: candidatos
1: que
0: a avanzar.
1: Allá sí buscan culpables, por ejemplo, al Bocha, buscaron al señor Suárez, que el señor sí. Suárez les dijo, eso fue lo que les enojó. O sea, mire, si a usted lo contratan para hacer un trabajo, hágalo, Barry, me explico. No es que usted, como dije, usted se siembra y cosecha, y ya estuvo. Pero sí. No puede volver a resembrar si no le pagan para eso. Entonces, allá sí. Echan culpa más a lo, le digo yo, le echan culpa al Bocha. Pero también deben de investigar a los jugadores. Sí,
0: es que los Costa Rica también desde la eliminatoria anterior, también. Mire, igual que nosotros.
1: A mí no me sale de la cabeza, Warry, podré ser, porque yo no estuve, sí estuve en algunos, todavía estaba yo en aquel entrenamiento, algún que fui a uno o dos. Pero para mí que a Pablo Lavallén, Don Warry, en el Olimpia, cuando no pudo ser campeón, hay un
0: clavoba. Es que sobre todo eso se da, bueno, según contaba la Frita Carlitos Prono, que es que él sí ha vivido, ha estado en camerinos, eso se da sobre todo cuando hay esos llamados que son intocables en los equipos, esos grandes que creen que pueden jugar, y cuando no juegan, ahí es donde se da sobre todo ese tipo de problemas. Que es lo que mencionaba también en Costa Rica, ¿verdad? Los Keylor Navas, este mismo Juan Pablo que estaba condicionando para ir a la selección, ahí es donde se da.
1: No, Barry, pero si yo lo llamo a usted y usted no me contesta, o le pasó algo, ajá, o no me quiere contestar, pero si el hombre lo llamó. Le voy a decir otra, el caso de Jorge Luis Pinto Afanador.
0: Estos mismos nombres que vienen desde entonces son los que se mencionaron,
1: no,
0: también.
1: No, pero yo le digo con Honduras también, miren, sí, la metodología, y yo le voy, no le voy a dar nombre.
0: Yo pinto,
1: creo, y yo tengo ya, de testigo al portavoz de la federación.
0: Pero yo pinto, creo, mucho, Marcelo, bueno, yo considero que no fue la cama, pinto, fue que las mismas desconcentraciones de
1: nuestro... No, viejo, Barry, que yo vi, había un jugador ahí, nos reíamos después, que después del trueno, Jesús María, dicen, o sea... Pero con un relámpago, un trueno, usted no puede hacer absolutamente nada, no lo puede decir. Va. Con eso se quiere decir, metafóricamente hablando, que primero pasan las cosas y después reaccionan.
0: Sí.
1: Pero este jugador, no, yo le digo que nosotros platicábamos con el profesor Jorge Luis Pinto por iniciativa de sin grabadoras, sin cámaras. Eso también se hacía con el profe Reinaldo Rueda y con el profe Luis Suárez. Ojalá y lo tengan con estos españoles, si ellos quieren. Porque a veces le cuentan a uno con... Nadie salía de ahí con...
0: Con Francis Hernández sí se ha hecho así, conversatorio.
1: No, pero es que no es ese.
0: Pues le digo, con el entrenador no, sí.
1: No. O sea, no es que no es una plática informal, sin grabadores.
0: Claro.
1: En donde usted puede preguntarle, por ejemplo, ay, ¿por qué no pone a jugar allí o Puerto? Así.
0: Sí.
1: Es que miren, a mí me parece que esto, o por qué el Choco es titular, ¿verdad? Y ahí se sabían muchísimas cosas de varios jugadores que se negaban a integrar las selecciones. Y que eran cosas de tipo personal que uno no estaba para discutirla, porque usted le puede cuestionar el profesionalismo a un jugador.
0: Fíjese que eso, Marcial, no. Eso ya es una... A nivel de Centroamérica sucede todo eso. No solo es aquí en nuestro país.
1: Sí, no solo es aquí.
0: Sí, en nuestro país.
1: Pero entonces, mire, hubo no menos de 4 jugadores, guardias. Uno, uy, me dijo a mí, un jugador me dice, le decían el nazi. Porque me explico, o sea, la metodología de trabajo de él era

0: demasiado para algunos jugadores. En otras circunstancias quería hacer transiciones de juego, eso ya fue más avanzado con algunos jugadores.
1: Pero aún con
0: de
1: eso,
0: experiencia, oígame bien. Y entonces no llegaban o no llegaban, sí. Pues, como dicen.
1: Pero aún con todos esos problemas que se dieron, usted está contando que lógicamente que fueron reales, pero Honduras los partidos mucho quedó fuera de ese mundial porque le empataban partidos que ya los tenía Honduras ya ganados. Al final, pues, como siempre, pues, nos ha pasado también acá.
0: Y le voy a decir a otro, vámonos a otro proceso, pues, le digo yo, de la incapacidad que hubo, porque yo no veo, a Coito no le hicieron la cama, güey.
1: No le hicieron la cama.
0: Al Bolillo no le hicieron la cama.
1: No, ahí que nos caímos de completo.
0: Uh-huh. Sí. Entonces, pero yo sí vi eso y qué mal puede estar. Le digo porque
1: ahí fue falta de capacidad. Fuimos superados por sí. Los rivales, todos.
0: Todos hasta
1: El Salvador nos vino a ganar aquí en casa, man, que eso nunca había pasado.
0: Dábamos pena. Sí. Nunca, como le digo yo. Y entonces ahí es donde se viene la generación de criticada. ¿Verdad?
1: Sí.
0: Y de los procesos, y que bueno, también yo le voy a decir, Honduras, y eso lo dejó Coito y a mí nunca se me olvida. Honduras no tenía jugadores de élite.
1: Sí, es que la verdad es que tampoco. Esa era excusa también, porque tampoco no es que nunca la hemos tenido también.
0: No, igual, o sea, si yo le digo, dígame qué jugador de élite tiene Surinam.
1: Ninguno. Pero aquí tengo.
0: Dígame qué jugador de élite tiene.
1: Por lo menos de élite conocido. Tampoco.
0: Keylor ya está viejito, ¿me?
1: Aquí tengo a Marquito, me imagino que Marquito, no sé, Marquito, si está confiando en la selección o no, porque Marquito ha sido crítico.
0: Ajá. Sí, espéreme. Yo dice la verdad, Marquito, ¿sí?
1: Sí.
0: Lo único que lo miro que no dice nada es con Mourinho. Tal vez no dice algo con ese Mourinho. Ay. Buenos días, Marquito.
2: Buenos días, Warry. Buenos días, Marcial.
1: Buenos días.
2: Mal, no puedo relegar nada. Es el mejor
1: entrenador
2: del mundo.
1: Es emocionado. ¿Lo tiene dormido todavía, Mourinho?
2: El Barcelona, que me le digo, amigo, ya el 25 ahí va a ver, porque ahí se mira a Mourinho en
1: Madrid. Sí.
2: Y nada,
0: no, bueno,
2: no,
0: yo.
2: Se le gane a. ¿Contra quién juega? Martinica. La verdad, amigo, Costa Rica y Honduras andan en el peor nivel, amigo. Imagínese Costa Rica convocando a Celso Borges, a Keylor Navas. Nah, amigo, ya eso ya significa que ya no hay de dónde agarrar, amigo. Igual en Honduras no, o sea, yo no le miro absolutamente nada, también pues.
1: Sí.
2: Que se prepare esa gente para el 2034, amigo, y para el 2030 le miro a la selección Honduras, ¿sí, amigo? Los mismos moldes, como dicen, en la misma moldes en diferentes ramas, amigo, los mismos jugadores, mismos resultados. Entonces, que pase, tal vez que pueda ganar esto, bueno, amigo, pero ya lo cambios se van a ver, amigo, en las eliminatorias.
1: Son ellos los llamados a hacer que cambiemos todo lo que usted dice, Marquito.
2: Verdad, amigo, la verdad, honestamente, la selección no, pues yo no, la putada que me hizo para ganar la selección. Como mismo, porque los jugadores son los mismos, ahí no le da calma. Es mejor que el sexo, tú eres un huevón, tú eres un haragán. Y lo demuestra en la selección, amigo.
1: Sí, ahí le dijeron.
2: Bueno, gracias, Guardi. Nadie en el Madrid está ahí congelándose.
1: Saludos, Marquitos.
2: Estamos esperando, Mateo, los partidos de la Copa de Extremercado. Ya se termina la tortura.
1: El 25 vamos a sufrir lo más seguro, Marquitos, con el Madrid. No confía, Marquito,
0: no,
1: dije.
0: No, ni yo. Yo le dije, yo se lo dije, don Warren. Es más, ya ni me atrevo a ver partidos. Le voy a confesar eso del Real Madrid, Warren. Estoy como arrecho. Pero bueno, no. Usted sí va. O no, usted ya está a punto de saltar del barco. Lo que pasa es que no ha visto un buen puerto. Cuando mire el puerto,
1: es que Barcelona,
0: ahí se tira. Yo te tire de barco.
1: Yo siempre voy a confiar en el Madrid. Pero sí, Mourinho hasta hoy no es el mismo Madrid que yo esperaba.

0: Pero sigue siendo mourinista.
1: Siempre, toda la vida.
0: Ah, bueno, sí. Que no cambia. Bueno, por eso les decía yo de lo que tiene que ver y las ideas, cómo están trabajando. Por eso hablábamos ayer de la idea que intentan cambiar y de las que nadie ha dicho ni hablado, solo nosotros, Guarri. Por eso no es que seamos el mejor programa, que sea analítico, no. Pero si se está buscando otra identidad para el fútbol hondureño, pues entonces hay que empezar a trabajarla. Mire, ayer mucha gente me dijo, Marcial, ustedes están pidiendo demasiado. A una selección me dice que ya tiene definido más o menos cuál es el esquema que va a jugar. No pasar de Centroamérica. O sea, me explico. Intentemos ganarle a Canadá, Costa Rica, perdón, a México, mucho menos al Caribe. O sea que vamos a buscar un resultado contra ¿cómo se llama? Martinica, por ejemplo. Pero y en lo después, si ya no pasamos de Centroamérica, olvídense que vamos a ir al Mundial y que no era con identidad que se juega. Si de todos modos usted guarde, hay gente que juega de memoria, que yo incluso lo digo.
1: Sí.
0: Pero si se trabaja de la mejor manera, si se trabaja también o siempre se opina, porque la gente ve las actitudes de algunos jugadores, no todos, porque hay unos que sí le ponen y otros que no. Entonces, ahí es donde radica el problema y no se trata de sistema de juego. O que, por ejemplo, yo le digo contra Surinam, para mí nos equivocamos demasiado y mucho por la izquierda. Y le digo, es cierto que la mochila que anda ese palo es demasiado, pero...
1: Sí, es una mochila pesada.
0: Es que sí, el profe Rueda, ahí aquí tenés la mochila de hombre, pero bueno, yo no lo vi tanto.
1: Y varios.
0: Y por ese lado no funcionamos contra Surinam, es cierto, empatamos y le vimos algunas cosas, pero y yo en este juego, Warri contra Jamaica, tampoco le vi mucho que quieren cambiar el fútbol de Honduras, que es frontal y
1: lo que pasa es que nosotros de entrada queremos ver los cambios también, ¿no? Y esto es poco a poco. Lo cierto también es que, sí, que tiene que ser acompañado siempre de resultados. Eso sí, porque no se desespera.
0: Mire, el profe que vino, ¿cuánto esperamos para volver a un mundial? 30 años, Warri, no bríen, sí. Estamos esperando un proceso de 30 años. Aquí se va a encachimbar el búho conmigo, va. Va a ser como el España, va, que tiene 16 años de estar en ese proceso.
1: Y no, sigue, no, y no, sigue.
0: No, o sea, el proceso. Mire, Warri, tiene que ser de resultados, es como una empresa.
1: Exacto, entonces lo que yo pues, para que un proceso así que es a largo plazo sea sostenible, también tiene que ir acompañado de resultados ahí.
0: Tiene de resultados.
1: Sí, porque si no es imposible
0: tener un proyecto. Y sería imperdonable, yo le dije, oye, es imperdonable. Hasta el mismo técnico lo dijo ayer, que ya vamos a hablar de
1: exacto.
0: Eso.
1: Exacto, y yo
0: Martín, como digo... Es imperdonable que no le ganemos a Martinica. Martinica es el más goleado. Me explico,
1: imperdonable, por lo menos ganar. De ahí después, si se daste una diferencia, pues bienvenida, pero... Con ganar ya estamos dando pasitos sostenidos, pues, de un partido a otro.
0: Sí, bueno, no es el más goleado, güey. El más goleado es El Salvador, pero pues a cachimbeada que le pegó. Pero bueno, son las 10 de la mañana con 35 minutos, las 10 de la mañana con 35 minutos, don Warri. 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O que sí, las 10 con 37, son las 12 con 37 aquí en Miami. Vamos a hacer una pausa, don Warri, como está esta tabla, y lo que dijo ayer el entrenador de la bicolor Catracha, sobre las posibilidades que tiene Honduras, no solo hoy, ojo, porque hoy contra Martinica, sino que es hay obligado a ganar hoy, sí. Y obligado a ganar el próximo lunes, correcto. Porque para seguir avanzando.

0: y estar entre los grandes. Ya regresamos.
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2: Son las 10 de la mañana con 39 minutos. Wirri, póngale la canción de la selección, Wirri. Póngale la canción de la selección, Wirri. Vamos, está, hay que animar a esta gente.
3: Ahí está, ahí la tiene.
2: Yo por eso le digo, mire, sí, que yo no tengo el retorno.
3: Dije aquí mi amigo, nuestro amigo Greskin, no más que para él fue viernes ayer, ¿ves? Hoy anda con la cabeza de que no quiere mucha bulla.
2: Muchacho, este Greskin. Sí. Hoy, como decía Henry Marvin Cabrera, que Dios en gloria lo tenga.
3: Ajá.
2: Eso se cura con lo mismo, dicen, solo que hay que bajar un poquito la dosis.
3: Hay que bajar las cargas, como dicen los entrenadores.
2: Bueno, yo quiero decirles, porque vamos a hablar, ayer habló José Francisco Molina y dice que van a haber variantes. Primero porque nosotros también, yo no es que me quiera dar cubo, cuarri, pues, uh-huh. Bueno, le digo yo. La fama, dice, uno se la genera uno mismo.
3: Sí.
2: Marquito acaba de ir el huevón, no le clavamos nosotros así, mientras no demuestre la contraria y el mundo sabe.
3: Pero que
2: el,
3: no, que ¿cómo se dice eso? Como apodo, que apodo bien puesto ese, sinceramente. Sí, ahí sí le cayó
2: pedo. Luis Vega, no va a estar de Neil Maldonado.
3: Sí, está descartado.
2: Entonces la gente le pone un pujido a Luis Vega porque, como le digo, se ha equivocado, uh-huh, ¿verdad? Entonces hay otro sustituto ahí, señor Rivera.
3: Podría ser
2: que todo el mundo dice, porque si ya le dieron oportunidades a otros jugadores como Queirol Figueroa, como a este muchacho Jonathan Rubio. Que uno de los que Otto Leiva, nuestro amigo.
3: Sí, me apareció colega, Otto, apareció Otto a defender ahí.
2: Otto, mire, está compitiendo con Fabricio. ¿Y quién es el otro que había mencionado yo? El Búho. El Búho quiere votar esa.

0: esa del Morazán, esa, y poner ahí a propósito. A
1: no, y Alan también es otro, Marcial. Alan, el amigo Alan es otro, los Alan mismos que sí. Otro.
0: Sí, sí, no, pero ya, ahí.
1: Fíjese que Alan. Alan hasta se pintó el pelo igual a Yamal para parecer igualito.
0: No, eso no se lo puedo creer.
1: Sí,
0: ¿no?
1: Pues ese muchacho. Qué
0: barbaridad. Pues entonces ellos están empujando para quitar esa estatua. Otto quiere que le pongan allá, no es tan rubio, esa estatua de ahí de frente. Ajá. Pero le voy a decir algo. Entonces, si se está probando eso, en ese puesto, ¿por qué no ponemos a Clinton Bennett? Hombre, si es que no le cayó, que volaron.
1: ¿Ah? Por lo menos, es que lo que pasa es que como Luis Vega siempre le hemos aquí comentado que cada vez que comete un error le cuesta gol. Ya sea el Motagua o en la selección, sí.
0: No, pero probémoslo. Si ya con todo eso, porque también queremos ver a Gio Puerto. Pero yo le voy a decir, imagine traer a David Ruiz, tenerlo sentado, un jugador de la MLE, por más que viene de lesión o lo que quiera. La gente lo criticó porque no estaba dentro de los 23, porque solo puede poner 23, y el otro muchacho, Warren, ¿cómo se llama? El del Olimpia.
1: Jorge Álvarez.
0: Bueno, el otro.
1: El otro. A Edwin.
0: Y Ruiz, para mí debe tener participación. Y el otro, como lo hemos venido reclamando con usted, Warren, porque la selección no debe ser una sala de recuperación.
1: Edwin Rodríguez, dice usted.
0: O sea, sí. Exactamente. Si fuera sala de recuperación, es como Denil Maldonado, que jugó dos de titular y el hombre
1: está ahora, Marcial, es que también hay una cosa también, va. Todo lo que usted comenta, todos, creo que la mayor parte de la afición, la misma prensa comenta eso, que por qué no juega Gio, por qué no juega este, por qué no han jugado los otros. Pero el hecho de estar convocado.
0: Usted tener en el campo, por ejemplo. ¿Cómo se llama este de Olimpia, hombre?
1: Jorge Álvarez, Edwin.
0: Bueno, Edwin, porque sabemos que el hombre no está al 100, sí. Pero ¿para qué lo llevó?
1: Por eso le digo yo, pero es que también es cierto, ¿va? Yo estoy de acuerdo con todos los nombres que mencionan siempre, porque no han jugado este, el otro, y yo también pienso igual, pero también el hecho de estar convocados no implica que tienen que jugar. Lo que sí es que como son cortos los tiempos de un partido a otro, ahí tal vez después dar a que haya uno, dos, tres cambios de un partido a otro. Pero no es que está obligado el técnico a meterlo solo porque los convocó. Siento yo. Bueno, de hecho...
0: Pero es que yo le voy a decir, pues si estamos... Si a usted lo cuestionan en algo, Warri, ponga al otro, pues sí, eso por eso. No es para probar si los amistosos, pero no estamos en amistosos. Yo lo que le digo es si hay mucha cuestión, porque vaya, imagínese... Usted dejó fuera a Brian Ruiz en el último. A Brian Ruiz. A este muchacho de Olimpia dejó a David Ruiz. Lo dejó por fuera.
1: Lo que sí garantizó ayer es que estos tres van a estar en el 23.
0: Michael Arana, sí. Y nadie protestó.
1: Sí, nadie protestó.
0: Pero ahora yo le voy a decir si atrevería al señor Walter Rivera, quien es el sustituto natural ahí de Luis Palma en esa selección, güey.
1: Por esa banda, en la izquierda. Bueno, el mismo. Edson Arzú ingresó en el partido anterior.
0: Ahora, ¿tendría usted el valor de poner hoy a Edson Arzú ahí en vez de Palma?
1: Primero tendría que ver cómo está en lo físico Palma. Si no, de entrada pongo siempre al mismo huevón ese.
0: No, yo no, fíjense que yo me la juego ahora.
1: Lo que pasa, don Marcial, es que primero. Lo que pasa es que
0: al minuto 70 y yo lo meto.
1: Primero hay que asegurar y tampoco podemos. Los que no
0: tenemos. Pero yo le estoy diciendo, pero es que la gente está exigiendo. Pues yo a Luis Palma todavía, yo, Marcial Torres Atrucho. No lo siento en este proceso, lo sentamos anteriormente cuando el hombre volvió y volvió de cambio, le hizo dos goles a México.
1: Sí. No, pues yo de entrada siempre lo pondría.
0: En este momento yo lo mantengo. Ahora, hay jugadores como por ejemplo, le voy a decir, y ahí está, bueno, problema, cuando no esté Luis Palma por lesión, por alguna tarjeta, vemos a Edson Arzú como probó con Queiroz. Por ejemplo, hoy, Warri, a mí no me tiene que convencer ni a usted ni a nadie. Roche debe volver a la titularidad.
1: Debe volver, se lo ganó. Cualquiera de los dos que juegue se lo ganó. Pues aquí le mandaba un mensaje a un amigo que nos escribe de Nashville, bien en Tennessee. Dije, me hubiese gustado que Don Marcial hubiese sido así de crítico con el anterior técnico de la H.

0: No, si es que no, yo no estoy criticando, yo no critiqué. Mire, mi mayor crítica es que yo he sido defensor, y se lo voy a decir. Le voy a contar cierta situación. Yo he sido, no sé, quizá defensor de los entrenadores, sí. Pero yo le voy a decir, al que menos culpamos es al jugador,
1: ¿sí? Sí.
0: Entonces sí. Después viene y comienzan cuando van al estadio a silbar a este, no sirve el huevón, aquel, sienten a Bejíbar, qué bárbaro es el Luis Pérez.
1: El búho es otro.
0: Que entonces, allá dice, ¿y quién los pone a jugar?
1: El técnico.
0: No, y que insiste que llamen a este, que pongan al otro. Pero yo le voy a decir, quien la fama se la cree, por eso yo siempre he sido. Así le digo yo, porque a veces el entrenador, si usted anda bien y lo llaman, está, como le digo, por ejemplo, ¿cuántas oportunidades le dieron al Choco? Bueno,
1: todas las que pueden haber.
0: ¿Y nada? Sí.
1: Nunca.
0: Probemos, mire, Luis Palma hacía un buen partido, si era culpa del profe Rueda, lo sentaron. ¿No se acuerdan ustedes que lo sentaron?
1: Sí, lo
0: sentaron. Cuando él vuelve, mete aquellos goles.
1: Pero imagínese cómo somos los
0: marajas. No, mire,
1: ¿se acuerda algo que usted
0: también? Volvemos a los dirigentes. Siempre, ahí iba yo, perdón.
1: Siempre hemos dicho también algo en también acá, Rica, nosotros.
0: En Costa Rica no están culpando a los dirigentes, porque los dirigentes no tienen absolutamente nada que ver. ¿No? Ellos no juegan. Sí contratan, pero no juegan. El problema son los jugadores, mi hermano.
1: Bueno, acuérdese, don Marcial, que cuando jugamos el repechaje ante Costa Rica no estaba, creo, no sé si el Choco, no estaba Luis Palma, y todos llorando porque no estaba Palma, y cuando estaba,
0: va a criticarlo. No, es una tragedia, pero sí. Ahí es donde vos también, me explico, Warrip, pero como le digo...
1: Siempre si el que no está o el que no juega es el mejor, eso estamos claros.
0: En Honduras no debe pasar eso. Y eso lo hemos adolecido hace años, Warri. Sí. Seleccionamos, ay, Dios mío, faltaba David Suazo, faltaba Pavón, Dios santo. Seleccionaba Noel Valladares, Dios mío,
1: qué no, va a haber. No, pero que no estuviera Pavón, sí, notaba. Y cuando no estuvo Noel en aquel partido que nos ganó Costa Rica también acá para el 2006, creo que fue 2002, no sé, cuando pusieron al chocolate, nos ganó 3-2 Costa Rica, sí hizo falta. Hay jugadores que se hacen falta.
0: Mis amigos se ríen, Guardia, algunos amigos, porque cuando uno, como es periodista, pues sabe, así como usted. Uh-huh. Pero mis amigos se reían, Guardia, cuando yo les contaba, yo lo viví, todo ese proceso con el profe Reinaldo Rueda, como le digo yo, también viví el del profesor Luis Fernando Suárez. Y Georgie Wilson Welcome, como dice el que se llama. Georgie Wilson Welcome Collins. Se enojaba cuando no le llegaban balones impulsados, incluso a la par de don Carlos Alberto Pavón, a la par de Oscar David Suazo,
1: de Costly,
0: de Carlos Yair, y ese hombre, me explico, se encachimbaba porque, o sea, estas son figuras de, pero yo aquí quiero ganarme mi puesto, pues, o sea, sí. Así, mire, falla este brother y aprovechate. Es lo que le digo yo, que tal que hoy Clinton Bennett, ojalá y lo ponga, mejor que Luis Vega.
1: Sí,
0: nunca. Pero tenemos que probarlo.
1: Si no lo ponen, no vamos a saber.
0: Alejandro Reyes, Barry, buen partido es el muchacho, y lo hemos vuelto a ver.
1: Alejandro Reyes ha aprovechado, Marjal, desde que llegó Molina. Que
0: y nunca, ha vuelto que, sí,
1: él. Ha aprovechado,
0: o sea, pero que... si no le dan la oportunidad, seguiría como lo teníamos de, perdón, va, indisciplinado.
1: Sí.
0: Yo no estoy,
1: Él está demostrando la selección porque es titular en Motagua también. Porque sentó hasta al Drupi Gómez.
0: ¿Y quién iba a decir que iba a ser? Pero me dan los portillos, entonces en la...
1: No, boca. Y en la selección también aprovechó desde los primeros llamados contra Perú, que no pudo estar Jorge Álvarez, que tampoco pudo estar, creo, Edwin. Entonces él ha aprovechado también su momento y se lo ha ganado.
0: Y se lo ha ganado. Bueno, dice, aquí me está preguntando... O Jorge Lozano, dice por Jorge Lozano, José. Dice Marcial, en los resultados históricos, dice, hubo un empate entre Martinica y Honduras. Sí,
1: y dos triunfos ahí cerrados.
0: ¿Cuándo fue eso, don Juan?
1: Creo que fue con Coito, para la primera edición de esta Liga de Naciones.
0: Y nos fuimos a dar pues al Final Four.
1: Correcto.
0: Sí, pero desde ahí no estaban avisando, no, pero yo igual, miren, no hay ninguna excusa hoy y contra Surinam no había excusa, va.

0: No había excusa bueno, tampoco.
1: Les voy a leer las declaraciones que dio ayer el señor José Francisco Molina. Sí. Que es el entrenador de la selección hondureña. ¿Verdad? ¿Qué habló sobre ese partido que va a disputar la selección hondureña hoy frente a su similar de Martinica? No habló mucho de las variantes, porque pues eso se lo dejamos ahí. Uh-huh.
0: Sí confirmó que van a haber variantes.
1: Sí. Dijo lo que todo entrenador, y es una lógica, y aprendamos, no hay rivales fáciles, ¿verdad? La paja de que Eurocaribe, uh-huh, ¿verdad? Pero yo no veo que esté jugando Kylian Mbappé ahí en el... Porque habló de jugadores franceses para que jueguen en Francia y no sé.
0: Pero
1: yo le voy a decir, si en el primer partido no le funcionaron alguno, y en el segundo, usted mismo lo dijo el día lunes, Guarri, el martes, perdón, hubo tres cambios y funcionaron para este igual, ¿verdad?
0: Eso es lo que uno esperaría, don María, también, que por lo menos que se mantenga siempre esa línea del partido que hicieron contra Jamaica, ¿verdad? Sea que jueguen los mismos, los variantes que también se puedan dar, que uno está
1: con, lo único que uno está más, seguro. Como dijo él, lo único que le digo yo es que la gente no entiende que ya no hay rivales fáciles.
0: Sí, tampoco. Pero,
1: No.
0: Yo, como digo, pues yo espero que Honduras hoy gane 1-0, nos da los mismos 3 puntos, que ganemos por más goles, y lo importante es sumar a 3, para llegar todavía con opciones con partido en casa ante Jamaica, opciones de avanzar ya a los cuartos de final de esta
1: Liga de Naciones. Tampoco me vengan a decir a mí, yo le voy a decir una cosa, que el cansancio, no, mire, andan en vuelos charter, duermen en iba a ir la plana brota. Buenos hoteles, pero usted imagínese lo que yo quise decir. Comen los tres tiempos, andan viáticos. Es cierto, no están ahí, pero no me vengan a mí que el cansancio, que esto, que lo otro, porque esto era lo que se quería. El entrenador que le venga a decir, Guarri, si él está aprovechando cada unidad de entrenamiento para darse cuenta cuáles son las falencias y todo eso. Ahora es mejor, no me vaya, es que estos están cansados.
0: No sería una excusa.
1: Esa paja yo no me la voy a traer.
0: Si están cansados, por eso la convocatoria es de 26 jugadores.
1: Tampoco es fiesta de esos bailes de unos DJs que solo esas pajas. Están cansados. No. Seguimos. ¿Y dónde están los Olimpias? ¿Y dónde están los? Esas pajas ya no.
0: Sí.
1: Entonces, por eso les digo, hoy, 6 de la tarde. Honduras no tiene excusa ante una Martinica que está última y que ya no tiene prácticamente.
0: Hay que sumar de a 3
1: hay
0: puntos.
1: Hay que ganar y golear, como dije mi amigo Samael Vanega. Saludos
0: yo,
1: a Mama.
0: Yo golear no.
1: Ganar
0: no,
1: y golear.
0: Yo quiero ganar. Después, si se da a golear, pues bienvenido. Primero ganar.
1: No, ya va usted con esa paja. No. Tampoco me la traen. No.
0: Está bien.
1: ¿Cuál ganar?
0: No,
1: pero hay
0: no,
1: formas.
0: Está
1: usted
0: bien.
1: Es el inventor de esa frase, señor.
0: Está bien.
1: Hay formas de ganar y formas.
0: Por eso.
1: Pero no me conformo.
0: Por eso usted piense como usted quiera. Está libre. Pues yo también puedo pensar también. Para mí ganar.
1: Y que la gente primero. Después le dice papaga.
0: Ganar primero. Y después si se puede ganar por 2-3. Pues bienvenido. Para llenar el estadio el próximo lunes también acá, hombre.
1: Nos vamos, sí, el lunes, y el lunes obligado, el lunes vamos a estar hablando de esto y ver encachimbados, vale.
0: Sí.
1: Recuerde que mientras usted duerme, trabaja, descansa, se divierte, aquí en RCB seguimos laborando para su entretenimiento e información. Ya viene RCB Noticias Meridiano, está aquí en Guardia.
0: 2 en la cancha.
1: Hoy ganamos por goleada.

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1: Por fin estamos cerca de unas merecidas vacaciones. Para aprovecharlas, vamos a salir de la rutina con un viajecito al exterior, conocer nuevos lugares y vivir aventuras únicas. Para ir en la semana morazánica, me llega El Salvador.
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1: 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Auditorio Nacional, muy buenos días. Bienvenidos a RCV Noticias Meridiano, la segunda entrega de las informaciones aquí a través de la Voz de las Noticias. En este viernes, sí, viernes 2 de octubre de 2026. Gracias por estar con nosotros a través de nuestras frecuencias a nivel nacional y a través de nuestra multiplataforma de redes sociales conectados ahí las 24 horas para llevarles a ustedes la información nacional, centroamericana e internacional. Con Eddie Moncada en el máster central, Stephanie Savión en la producción,

0: Leslie Ferreira, Héctor Ponce aquí en cabina, transmitiéndole a usted la información desde Tegucigalpa, capital de la República de Honduras, con todo el equipo de prensa que dirige el licenciado Dagoberto Rodríguez. Le damos las más de las cordiales bienvenidas a RCB Noticias Meridiano. Leslie Ferreira, bienvenida.
1: Muchas gracias, Héctor. Muy buenos días y bienvenidos a toda nuestra audiencia de Radio Cadena Voces, nuestra segunda emisión de noticias. Es un gusto acompañarles y llevarles como cada jornada la información más importante de Honduras y el mundo. Para dar inicio con ello, nosotros le mostramos en este momento nuestra propuesta informativa.
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0: Mucha atención a nuestra propuesta informativa. Turismo proyecta movilización de 500.000 personas durante la Semana Morazánica y una derrama económica de unos 600 millones de lempiras.
1: No se permitirán tomas de carreteras por el alza de combustibles. Serán desalojados, así lo advierte el ministro de Seguridad.
0: Unas 33.000 personas brindan seguridad y asistencia durante el feriado morazánico, según la Comisión Permanente de Contingencias COPECO.
1: Ratifican auto de formal procesamiento contra 3 involucrados en el caso de Corium.
0: Sindicato de Trabajadores del Hospital Escuela pide contratación de servicio de seguridad privada ante constantes robos en el centro hospitalario.
1: Tribunal Superior de Cuentas avanza con los trabajos de más de 20 auditorías en diferentes instituciones estatales.
0: CELIBRE registra más de 102 alertas de atentados contra periodistas y contra la libertad de expresión. Estas y otras informaciones aquí en RCB Noticias Meridiano. De inmediato vamos con el contacto en directo con la periodista Sandy Varela. Se ha ratificado el auto de formal procesamiento contra los involucrados en el caso Corium. Sandy Varela, aquí para RCB Noticias Meridiano.
3: Así es, en efecto, la Corte de Apelaciones en materia de criminalidad organizada, medio ambiente y corrupción ya ha notificado estos recursos de apelación que fueron presentados por las partes procesales y se ha confirmado el auto de formal procesamiento para los involucrados en este caso de Corium Inversiones. En el caso de su exgerente Iván Abad Velázquez Castro, se le ratifica el auto de formal procesamiento y la medida de la prisión preventiva por los delitos de lavado de activos, desobediencia, tenencia ilegal de arma de fuego y municiones de uso prohibido y permitido y asociación para delinquir. En los casos de Marcos Abel Villeda Galdames y Juan Carlos García Ríos, también se les confirma el auto de formal procesamiento y la medida de la prisión preventiva por lavado de activos y asociación para delinquir. Finalmente, en el caso de Kefi Esmeralda Gabarrete Sánchez por lavado de activos y asociación para delinquir, también se le confirma el auto de formal procesamiento y las medidas cautelares distintas a la prisión. Ella va a continuar cumpliendo la medida del arresto domiciliario, la prohibición de visitar lugares y establecer comunicación con los imputados y también la caución que rindió en favor de la Tesorería General de la República. Con esta confirmación de auto de formal procesamiento, significa que ellos van a continuar el proceso en la siguiente etapa, que sería la audiencia preliminar, en este caso por el caso conocido como Corium Inversiones.
0: Muchas gracias al licenciado Carlos Silva. Pues entre las medidas que deberá mantener se encuentra el arresto domiciliario, el sometimiento a vigilancia, prohibición de salir del territorio nacional, restricciones para acudir a determinados lugares y comunicarse con ciertas personas, además de una caución, según los términos establecidos en el juzgado. Como lo ha explicado el licenciado Carlos Silva, en el caso de Gabarrete Sánchez, es decir, a Esmeralda Gabarrete Sánchez, se le han dictado estas medidas distintas a la prisión, no a Juan Carlos García Ríos. Juan Carlos García Ríos y a Iván Velázquez Castro, que seguirán en prisión. Gabarrete Sánchez se defenderá en libertad debido a que acreditó su condición de posparto, circunstancia que fue tomada en cuenta durante la revisión de medidas cautelares. En cambio, Iván Velázquez Castro, Marcos Abel Villela Galdames y Juan Carlos García Ríos continuarán bajo prisión preventiva mientras continúa el proceso judicial. Esto en el caso Corion Inversiones.

0: 11 de la mañana, 11 minutos.
1: El Tribunal Superior de Cuentas avanza con los trabajos de más de 20 auditorías en diferentes instituciones estatales. Así lo manifiesta el magistrado del Tribunal Superior de Cuentas, Ricardo Montes, con nuestra compañera Sandy Varela.
2: Bien, escuchamos en estos momentos declaraciones del magistrado del Tribunal Superior de Cuentas.
3: Hemos trabajado con las alcaldías, se han sumado con nosotros en este proceso de formar a sus auditores en la certificación de auditores. Ese es otro proyecto que está realizando el Tribunal Superior de Cuentas, que también ellos se van a sumar a este proceso de capacitación a los servidores públicos con el tema de probidad y ética. Ellos van a fortalecer sus capacidades en las unidades de auditoría interna, que eso nos va a ayudar a nosotros a ejecutar un mejor trabajo y asegurar a la población que los recursos públicos se están desarrollando de la mejor manera.
2: ¿Cómo avanzan los últimos trabajos de auditoría que está haciendo el Tribunal Superior de Cuentas y también específicamente en este caso de Cedesol, magistrado?
3: Pues nosotros estamos haciendo los trabajos que corresponden. Ya hemos realizado con mayor profesionalismo desarrollo de la institución, fortaleciendo a nuestro personal, y han avanzado bastante en todas las investigaciones que se va a documentar y posteriormente vamos a elaborar los informes respectivos en caso que corresponda, si hay responsabilidades civiles, administrativas y en caso que se encuentre alguna responsabilidad penal que hay que posteriormente remitir al Ministerio Público.
2: Magistrado, referente a este informe por el programa de reducción de pérdidas, ¿se podría remitir al Ministerio Público así como pasó con los embargos a la cuenta única del Estado?
3: Ahorita tenemos recomendaciones en este caso y vamos a hacer las revisiones respectivas. Y si en caso, en cualquier caso que corresponda, no solo en este, nosotros tenemos la responsabilidad de hacer deducciones administrativas o civiles y en caso de haber responsabilidad penal, pues se tienen que remitir porque es por mandato de ley, no es algo opcional, sino que tenemos que por mandato de ley, si encontramos indicios penales, son remitidos en este y cualquier caso.
2: ¿Y cómo avanzan estas 20 auditorías a diferentes instituciones del Estado que serían aprobadas según el Tribunal Superior de Cuentas?
3: Nosotros hemos estado desarrollando, hemos calendarizado los diferentes tipos de auditorías porque tendríamos que asignar todo el personal o contratar más recursos humanos, pero estamos calendarizando cada una de las auditorías que estamos realizando y quiero que la población se sienta segura que estamos realizando un buen trabajo y garantizando el debido proceso en este trabajo. No queremos hacer un tema mediático, sino que tenemos que desarrollarlo de manera profesional y con apego a las disposiciones legales y garantías constitucionales.
4: Recapitulando un poco, magistrado, sobre esta capacitación que están dando en conjunto con instituciones del Estado.
3: Sí, estas capacitaciones que vamos a realizar con Info, pues garantiza a la población que los servidores públicos se están desarrollando con una cultura de probidad y de ética, garantizando a los pobladores que estos recursos públicos, los servidores públicos que están al servicio de ellos, van a desempeñar un buen trabajo. Y sumado a este esfuerzo en conjunto entre INFOP y ANSEC, pues esto nos facilita la labor, nuestra misión institucional, porque con la parte técnica vamos a llegar a nivel nacional de una forma más efectiva. Recordemos que estamos en una capacitación de más de 54,000 empleados públicos y esto nos va a facilitar con sus capacidades técnicas el Instituto Nacional de Formación Profesional y la voluntad manifiesta del Poder Ejecutivo a través de la ANSEC, pues esto garantiza un gran compromiso institucional también de nuestra parte para hacer un buen trabajo de formación.
5: ¿Qué decirle a la población hondureña que ha perdido la confianza en las investigaciones y el papel del Tribunal Superior de Cuentas?
3: Pues creo que nosotros estamos haciendo un buen trabajo de parte del Tribunal Superior de Cuentas, que se asegure a la población que nosotros vamos a dar resultados. Ya hemos dado resultados inmediatos en el caso de la investigación de algunas irregularidades en los procesos legislativos, que lo informamos al Poder Judicial y se tomarán las acciones inmediatas, se remitieron los informes al Ministerio Público, que ustedes pueden hacer las consultas respectivas, cómo van el avance en estas investigaciones en los temas penal. Y en lo que refiere a las responsabilidades civiles y administrativas, nuestro trabajo se ha realizado de manera efectiva y esa es muestra de ese compromiso como institución que estamos haciendo bien las cosas.
2: Lo expresado por el magistrado Ricardo Montes, magistrado del Tribunal Superior de Cuentas. Con esta información retornamos a estudios principales de RCV Noticias.
0: Mientras tanto, el Ministerio Público dirige destrucción e incineración de más de 2.5 toneladas de cocaína incautadas por la Dirección de Lucha contra el Narcotráfico y la Agencia Técnica de Investigación Criminal. El Ministerio Público, a través de la Fiscalía Especial contra el Crimen Organizado, dirige hoy viernes la incineración de 2.563 kilos de clorhidrato de cocaína incautados en distintas operaciones por la Dirección de Lucha contra el Narcotráfico y la Agencia Técnica de Investigación Criminal

0: casos por los cuales guardan prisión 4 colombianos y 8 hondureños acusados por tráfico de drogas agravado. En tal sentido, 1.664 paquetes corresponden a 2 operaciones efectuadas por la de la Dirección de Lucha contra el Narcotráfico, una de ellas de 1.661 kilos que iban en 55 fardos en una lancha pesquera denominada First in Light, tripulada por Lincoln Matthew, Tatum Rivas y Beliun Nolan Tatum Andrade, Gerson Javier Green Rodríguez y Rolando Homer McCoy Romero, acción dirigida el 11 de septiembre de 2026 por la sección de investigación de Sensitivas en la FESCO. Mientras tanto, 3 kilos más decomisados en el interior de un vehículo en Choluteca ligados al proceso contra Emerson Enrique Reyes Montes, Elder Dubán Rivera Castillo y Marcos Isidro Aguilar Betancourt, capturados el 16 de julio de 2026. Además, 899 kilos fueron incautados por la sección antidrogas de la FESCO y la ATIC el 5 de septiembre de 2026, cuando se capturó a los colombianos Aníbal Garrido Contreras, Dalber Córdoba Castro, John Jader Díaz Altamiranda, Rosdi Eduardo Jiménez Fuentes y al hondureño Florencio Gómez Pinchán, quienes tripulaban una pequeña embarcación tipo GoFast denominada La Chinita. También, como parte de este proceso, el juzgado en materia de criminalidad organizada, medio ambiente y corrupción ordenó la destrucción de 520 paquetes de levamisol, un componente químico que es utilizado por el crimen organizado para la preparación de clorhidrato de cocaína y aumentar su peso. La diligencia tiene lugar en el complejo de la Policía Militar del Orden Público, donde participan peritos del Laboratorio Químico Toxicológico de Medicina Forense, Cuerpo de Bomberos, Agencia de Regulación Sanitaria, la Alcaldía Municipal, entre otras entidades. El Ministerio Público ha procedido a la incineración de 2.563 kilos de clorhidrato de cocaína decomisados en distintas operaciones por la Dirección de Lucha contra el Narcotráfico y la Fiscalía. La Fiscalía de el Especial, la Fiscalía Especial contra el Crimen Organizado, FESCO. Las 11 de la mañana con 19 minutos en RCB Noticias Meridiano.
1: El ministro de Seguridad, Gerson Onán Velásquez, asegura que no se permitirán tomas de carretera por protestas contra el alza de combustibles. Serán desalojados de acuerdo al manual de la fuerza. Hugo Estigmidense nos brinda los detalles.
2: Gracias, compañeros en los estudios y a todos los oyentes de Radio Cadena Voces. Sobre las protestas anunciadas por transportistas y demás población en contra de la alza de los combustibles, de inmediato escuchemos al ministro de Seguridad, Gerson Onán Velásquez.
3: No lo hacen por el tema del combustible. Hasta el momento no podemos determinar exactamente que hay estructuras criminales. Sabemos que hay diferentes sectores que están como partes interesadas en este proceso. Hay actores políticos, hay actores económicos y, por supuesto, actores sociales. Lamentamos pues que esta situación se esté dando, es una problemática grave que está afectando a todo el mundo. El tema del combustible no es una materia que se pueda controlar de manera interna, pero algunos actores han aprovechado esta problemática para manifestarse e inclusive bloquear carreteras. En ese sentido, la Policía Nacional, la Secretaría de Seguridad, tenemos instrucciones precisas, la misma ley nos faculta para poder liberar cualquier vía que haya sido tomada para poder garantizarle el derecho de libre circulación de todos los hondureños.
4: Con esta formación de la Agencia Nacional contra el Crimen, ministro, ¿qué resultados están obteniendo? ¿Ya se finalizó este proceso? ¿Hemos visto allanamientos este día?
3: Bueno, seguimos trabajando conjuntamente con las Fuerzas Armadas y en el marco de la Agencia Nacional contra el Crimen. Tenemos varios operativos en marcha, tanto en la zona norte, la zona centro del país, en la zona del departamento de Yoro y en diferentes municipios y departamentos del país. Lo más importante de esto es que estamos trabajando de manera articulada, de manera conjunta y también de la mano del Ministerio Público. Cada uno de los allanamientos que está realizando se realizan con el acompañamiento de la Fiscalía y pretendemos pues que esto nos permita tener algunas garantías de que estos no van a salir de un esquema de legalidad tal como se...

0: se ha propuesto o que se ha supuesto en tiempos anteriores.
1: Las personas capturadas antes de entrar en vigencia de la reforma, ministro, ¿bajo qué figura fueron capturados o se les va a aplicar también en la misma ley?
0: Bueno, la reforma fue aprobada hace 5 meses atrás en el Congreso Nacional de la República. Todo dependerá de la valoración de las pruebas que se aporten en los tribunales y obviamente de la objetividad con que los jueces que van a aplicar justicia determinen si son o no parte de una asociación terrorista.

0: una vigencia a partir de la declaratoria. En caso de las personas que fueron encausadas anteriormente a la ley, no tendría que aplicarles esta reforma.
1: Ministro, ¿para cuándo llegarían estas tecnologías, la ayuda del pueblo de Israel a Honduras para avanzar con el tema de la criminalidad y el combate al narcotráfico?
0: Bueno, hemos hecho gestiones de parte del gobierno de la República. El señor presidente constitucional, Narri Juan Azura, ha hecho diferentes gestiones. Una de ellas ha sido con el gobierno de Israel para poder accesar a tecnologías y a equipamiento que las empresas israelíes producen para sus fuerzas armadas. En ese sentido, nosotros estamos ya esperando una, digamos, un lote de equipamiento básico consistente en armas, municiones, chalecos antibalas, cascos balísticos y otras tecnologías que nos van a permitir fortalecer las capacidades operativas. Esperamos que, porque eso fue algo de las primeras acciones que el presidente hizo al inicio de este año, esperaremos pues que en el transcurso de lo que falta de estos meses pueda llegar los primeros envíos.
2: ¿Cuántos nuevos policías, ministro, a dónde van a ser asignados?
0: Bueno, el día de ayer, como ustedes lo documentaron, la Policía Nacional graduó 831 nuevos agentes, que por el momento van a ser empleados en aquellos territorios donde hay mayor incidencia delictiva, especialmente de toda la zona del Valle de Sula y el y más bien el municipio del Distrito Central, pero también aquellos departamentos que requieren una atención especializada y ciudades como Roatán, Ceiba y algunos municipios de York.
3: ¿Las intervenciones, gracias, ministro, cómo avanzan?
0: Hasta el momento, exitosamente. Hoy justamente estábamos documentando una operación que se realizó en el barrio Villadela, donde hay resultados muy importantes, dos pandilleros de la 18 de mucha, digamos, trayectoria delictiva han sido arrestados y esperamos que puedan ser enjuiciados de la mejor forma.
1: La situación en Tocoa, Colón.
4: Las acciones ilícitas de miembros de la policía, ¿no ha funcionado de curación policial?
0: Bueno, hay acciones ilícitas de diferentes personas, incluyendo de los diferentes medios de comunicación, ustedes saben, hay de todo. En la sociedad tenemos de todo, la policía es parte de la sociedad. Nosotros no podemos abstraernos de una realidad. Hay seres humanos en las instituciones y habrán cosas que van a ocurrir. La depuración es un proceso permanente. La misma situación que está ocurriendo ahorita fue provocada e investigada por la policía. Eso es lo importante, creo yo, en este momento, que no vamos a permitir ninguna acción ni tolerar ninguna acción delictiva. Realmente la Policía Nacional está mostrando que con sus organismos de investigación está investigando aún los policías que cometen ilícitos.
3: ¿Cómo va a corregir esto que ha pasado, ministro?
0: ¿En qué sentido?
3: Con el caso de los cuatro miembros de la Policía Nacional.
0: Bueno, tenemos que poner más atención a los controles internos para poder detectarlos tempranamente, pero si esto no ocurre, como es el caso, tenemos que investigarlos y procesarlos para mostrarle a la sociedad que aquí nadie está por encima de la ley.
1: Ministro, la situación que tocó a Colombia con Lanchito, con la violencia, ¿cómo van a trabajar ahí en esos sectores?
0: Bueno, mire, Olanchito y Oro y todo el departamento de Oro ha sido un problema, digamos, que se ha ido desarrollando en los últimos tiempos. Vamos a tratar de fortalecer las operaciones en el sector, habida cuenta que esto ha sido una ruta de tráfico de drogas y ahora una ruta del delito.
5: Perdón. Hemos escuchado al ministro de Seguridad, Gerson Onán Velázquez. Un informe de Huastín Pidense para Radio Cadena Voz, en la voz de las noticias.
6: 11 de la mañana con 26 minutos.
7: El problema de el empleo en nuestro país es multifactorial y se estima en unos 500,000 hondureños que trabajan actualmente bajo jornadas parciales. Ya tendremos información sobre este tema aquí en RCV Noticias Meridiano. Mientras tanto, preparan moción exhortativa en el Congreso Nacional para pedir al Ministerio Público investigar obras de infraestructura del gobierno de Xiomara Castro que han sido afectadas o colapsadas, entre estos puentes, hospitales, carreteras, según lo anuncia el congresista Adolfo Raquel. Claudia Cáceres nos tiene aquí sus declaraciones.
8: Diputado Adolfo Raquel, encaminada, ¿qué va a presentar usted una moción después del feriado Morazán?
9: Sí, hemos comentado con varios compañeros que vamos a presentar una moción exhortativa sobre los temas de infraestructura de la ejecución del gobierno anterior. Esto incluye los hospitales, esto incluye los puentes de Patuca y otros puentes de Golancho que ya se cayeron. También un puente a Maca que hace un par de semanas pues allá quedaron

0: nalgas atrás los alcaldes. Y también queremos saber qué está pasando con el puente Papa Francisco aquí en la capital, que fue aperturado días antes de la elección por el alcalde anterior y que pues al sol de hoy no se ha podido inaugurar esta obra de alrededor de 500 millones de lempiras. Entonces, cada día que pasa, esto quiere decir que los hondureños estamos pagando impuestos para esta obra. Y la verdad, agradecer al alcalde Juan Diego Zelaya por ser una persona responsable y no abrir esto solamente por temas de política. Así que como diputados estamos con la responsabilidad de poder saber qué pasa con los impuestos, no solamente de los capeterinos, sino que de todos los hondureños, porque al final estas obras son impuestos por nosotros pagados.
1: ¿Y tienen ustedes una estadística o una idea de cuántas obras de infraestructura, cuántos puentes han colapsado y que fueron construidos en el periodo
0: anterior?
1: Fíjese
0: que a raíz de eso estoy trabajando con mi equipo técnico para poder levantar bien esta moción exhortativa, presentarla como se debe, dar nombres y lugares exactos de dónde son estas obras y poder pedir, pues, como le dije a la cita al Ministerio Público, que nos vengan a dar este tipo de informes. Como le digo, a veces puede ser que no sea culpa de un ministro, porque al final el ministro adjudica una cantidad absurda de proyectos, pero sí saber quiénes son estas empresas, quiénes son estas supervisoras y por qué estas obras no duraron ni un año. Entonces, a eso andamos buscando. Recordemos que en la infraestructura a nivel nacional es lo que conecta comunidades y al final pues es lo que también mueve lo que es el alimento. Entonces va encaminado a eso, eso es lo que queremos presentar hacia el Pleno después de la semana morazánica, pero con un informe bien detallado.
1: ¿Deducir responsabilidad entonces luego de este informe por parte del Ministerio Público?
0: Claro, tenemos que pedir a ellos que tomen acciones. No es posible que a usted le adjudiquen un proyecto, usted lo termine y en menos de un año se esté cayendo. Entonces queremos saber si es por temas de naturaleza o simplemente una pésima ejecución y una pésima supervisión.
2: Hasta aquí lo manifestado por el diputado Adolfo Raquel, miembro de la Comisión de Infraestructura en el Congreso Nacional. Retorno con ustedes a cabina principal.
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3: Vamos con información desde el Instituto Hondureño de Seguridad Social. José Adán López nos informa. En este momento autoridades dan respuesta a las situaciones del Seguro Social, donde en este tiempo de huelga médica se ha dejado de atender a los derechohabientes, no hay consulta externa, por ende, las citas médicas se estarán trasladando a posteriores fechas. ¿O cómo, cuál será el procedimiento, el proceso para recuperar esas citas médicas que han perdido los derechohabientes que mes a mes están cotizando al Seguro Social? José Adán López.
4: Gracias, Héctor, compañeros auditorios de Radio Canavoces, ubicados acá en el Seguro Social. Vamos a escuchar en este momento aquí al director de Seguro Social, doctor Víctor Martínez. Abogado, estamos en vivo para Radio Canavoces. Brevemente, este procedimiento que se han hecho, 58 cirugías.
5: Sí, efectivamente, estamos con un proyecto piloto dentro del decreto de emergencia. Estamos aprovechando las coyunturas, ¿verdad?, y la bondad que nos brinda precisamente ese decreto, a manera de poder, no solo en la parte de cirugía general, ¿verdad?, y todo especializado, sino que también en la parte de que corresponde a las cirugías oftalmológicas, ¿verdad?, a efecto de darle mejores respuestas a las necesidades de nuestros derechohabientes.
4: Ahora ya en una forma general, ¿cómo se van a hacer cuántas citas médicas? Usted hablaba de 115,000 que no se habían dado por este paro de los médicos.
5: Sí, estamos esperando a que el conflicto se resuelva a efecto de que podamos nosotros ya disponer, ¿verdad?, del recurso humano, ¿verdad?, precisamente para poder dar estas consultas. Y esperaremos, como le digo, que se resuelva precisamente el problema de los médicos.
4: Pero 115,000 ya este día es uno más. ¿Cómo se va a resolver? Entonces no hay cantidad de
5: personas. No, como le digo, dependemos de ellos, dependemos de que se resuelva el problema de las asambleas informativas para volver a la normalidad y empezar a reprogramar cada una de las citas.
4: ¿Operaciones también se han suspendido?
5: No, eso no, la cirugía no, ¿verdad? Solo básicamente lo que ellos han paralizado son básicamente las consultas externas.
4: Ahora, abogado, ¿se le debe o no se le debe a estos médicos?
5: No, a nadie se le debe.
4: Es injusto que estén en todo el paro de labores.
5: Bueno, ellos tendrán que hacer sus valoraciones, ¿verdad? Pero como le digo, en ese sentido nosotros no debemos absolutamente nada de pago, ¿verdad?, ni ningún tipo de derecho.
4: Le digo esto, abogado, porque seguro es semiautónomo.
5: Sí, efectivamente, pero es una posición gremial. Aquí ellos dicen que por solidaridad se suman a lo que es la convocatoria de la asamblea informativa y pues ellos tendrán que responder.
4: ¿Va a haber alguna sanción para estos médicos?
5: Todavía no se nos ha indicado nada. Nos estamos esperando, confiando en Dios de que precisamente este problema se resuelva.
4: ¿O cree que se ha politizado esta situación, abogado? ¿Se ha politizado?
5: No le sabría decir, ¿verdad? O sea, hay que esperar, como digo, que lo importante es que se resuelva el problema.
4: Sí, porque ya tuvieron 4 semanas de estar en paralización.
5: Ya más de 2 semanas.
4: Sí, y esto no puede continuar.
5: Así es.
4: Tiene que aplicarse sanciones, abogado, porque aquí dinero que corre tanto el sector privado y no sabemos que el gobierno está pagando la gran deuda que debe, que son 18,000 millones de euros.
5: Es algo que tenemos que depurarlo también, es parte de otros trabajos que estamos haciendo.
4: Sí, entonces, gracias, el abogado Víctor Martínez, él es el director del Seguro Social, compañeros. Esto es lo que está pasando en el Seguro Social. Pues dice que no se le debe a nadie de estos médicos que están en paro. Ya suman 4 semanas, más de 115,000 citas que se han perdido hasta el momento, hasta ayer.

0: A más de 115 mil, ahora ya suman más. Estaremos hablando más a fondo de este tema, compañeros, en breve, acá con otros entrevistados. Continuamos en cabina, José López.
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2: Nos trasladamos hasta la Secretaría de Derechos Humanos, al Mecanismo de Protección. Este día la Asociación Hondureña para la Democracia y la Defensa de los Derechos Humanos, ASOPODEJU, formaliza una denuncia pública luego de que el Mecanismo de Protección retirara, valga la redundancia, la protección a un periodista seriamente amenazado de muerte en el departamento de Colón. Mayores detalles con la periodista Sandy Varela. Adelante.
3: Así es, compañeros y auditorios de Radio Cadena Voces. En estos momentos escuchamos esta conferencia de prensa por parte de ASOPODEJU, hijo PRODE.
4: Su nombre, pero es una persona que sufrió un atentado contra su vivienda por hombres armados y que actualmente está siendo buscado por estas personas en motocicleta y a pie para verificar su ubicación. Ese es el grave riesgo que está corriendo y por eso es que es beneficiario del mecanismo de protección desde junio de este año. Si bien es cierto, el colega ha salido intempestivamente de su vivienda con lo que tenía, porque recuerden ustedes una situación de mucho riesgo que ha pasado. Entonces, el mecanismo lo reubicó en un lugar del país y en un primer lugar y después en un segundo, que inició anteayer. Y ayer que llega al lugar, porque vino a Tegucigalpa a hacer unas diligencias en el mecanismo, cuando llega estaba expulsado del lugar donde lo tenía reubicado el mecanismo. Lo que nos había comentado es que la persona que está coordinadora de ese lugar donde estaba, más bien le estaba haciendo inteligencia, le estaba preguntando quién era, que por qué estaba ahí y varias cosas. El mecanismo, a través del director Cristóbal Martínez, le hemos notificado la situación desde anoche, hasta hoy tuvimos respuesta. Él tuvo que pedir un espacio en una vivienda para que lo acogieran anoche. Ya hoy ya no tiene ni comida, no tiene ni dónde dormir. Iba cansado de aquí de Tegucigalpa, de un viaje largo, y no tiene justificado de cómo va a sobrevivir estos días. Entonces él está en el parque del lugar de la ubicación. Y pues bueno, el mecanismo ha convocado a través de su director a un comité técnico o revisión de medidas por mala utilización de las medidas. Dice uso indebido de medidas, le están poniendo a la convocatoria del Comité de Revisión de Medidas y le aplican el inciso 1, que dice que abandona el uso indebido. El artículo 56 de la Ley de Protección dice que se considera que existe un uso indebido de las medidas de protección o de prevención cuando las personas beneficiarias realicen las siguientes conductas. Y le aplican el inciso 1, abandonen, evadan o impidan las medidas u obstaculizan su implementación. Definitivamente, el Mecanismo Nacional de Protección ha sido bien diligente en hacer esto en menos de lo que canta un gallo, de convocar a esta revisión de medidas para quitárselas, cuando ha sido súper negligente en otros casos. En el caso de Joprode, por ejemplo, Jorge Jiménez tiene más de 3 años sin un análisis de riesgo y todavía estamos rogando que se lo hagan, a pesar de que él ya entregó toda la documentación y toda la información. Entonces, responsabilizamos en estos momentos de cualquier situación que le pase al periodista en la localidad donde se encuentra, en el parque con todas sus pertenencias, porque no tiene dónde ir, de cualquier cosa que le pase, hacemos responsable al Mecanismo Nacional de Protección. Ya hablamos con la ministra a su llegada a esta secretaría, le explicamos el asunto y lo que ella dice que va a preguntar, pero no vimos esa diligencia en proteger la vida. Entonces ustedes imagínense cómo estamos como periodistas en este país, en este caso de un periodista. Y le paso la palabra a Jorge Jiménez.
5: Sí, bueno, solo condenar primero sorprendente.

0: sorprendido por la convocatoria que ha hecho a un comité extraordinario del Mecanismo Nacional de Protección, como único punto la suspensión de medidas por el uso indebido, según ellos, y en ningún numeral cabe lo que supuestamente señalan y acusan al periodista. Recuerden ustedes que los defensores de derechos humanos y los periodistas, lo único que tenemos es las cámaras, los micrófonos y nuestras redes sociales para denunciar los abusos y los atropellos que estamos sufriendo. Nos van a restringir ese derecho ahora nosotros también de poder denunciar, y es ahí donde hacemos un llamado primero al Mecanismo Nacional de Protección, que está a tiempo todavía de que de poder echar atrás esa situación, y segundo, debemos de hacer el llamado a la protección de este periodista que se encuentra en una situación de indefensión, porque cuando un mecanismo, en vez de protegerlo, justifica una causal que ni existe para suspenderle la medida, estamos frente a una situación de indefensión. Yo creía que los funcionarios inhumanos se habían ya salido de las instituciones, pero considero que lo que estaba existiendo es una persecución de carácter sistemático contra el periodista, puesto que no solo bastó con que lo desplazó, porque el mismo mecanismo lo desplaza por la situación de urgencia y de gravedad que se encuentra, sino que hoy lo deja ya sin ninguna posibilidad de protección, y a las 4 de la tarde nos vamos a enfrentar a un mecanismo que tiene como objetivo desprotegerlo por una causal que no es imputable a él, y segundo, que se está violentando el derecho de pro persona que debemos de tener los defensores y defensoras de derechos humanos y los periodistas que acudimos ante un mecanismo para que nos proteja. Entonces, denunciar esta acción y sobre todo un llamado a la ministra de Derechos Humanos que asuma su papel en pro de la defensa y la protección de los derechos humanos de todas las personas y sobre todo de los grupos colocados en situación de vulnerabilidad, como ser los periodistas, comunicadores sociales y defensores de derechos humanos.
1: Bien, es parte de esta conferencia de prensa brindada por JOPRODE y ASOPODEU. Con esta información retornamos a sus principales.
2: Continuamos con nuestra agenda informativa en RCB Noticias Meridiano, 11:45 minutos.
3: A partir del 6 de octubre entra en vigencia el reglamento para regular la calidad y ventas del cemento. El viceministro de Economía, Nelson Zavala, sobre el tema con nuestro compañero, el periodista Nelson Lanza, aquí en RCB Noticias Meridiano.
4: Muchas gracias, Héctor. En efecto, aquí me encuentro en compañía del viceministro de Desarrollo Económico, como dice usted, ministro de Economía, como le conoce, Nelson Zavala, y esto es para hablar con él sobre este reglamento. Mire, se inscribieron 15 empresas, de las cuales pues tienen aquí su producto ellos expuesto, y las que se sometieron a esta nueva legislación, a este nuevo decreto, porque tienen que velarse por la calidad. Así, algunas empresas chinas que estaban introduciendo productos aquí al país, ¿qué es lo que va a ocurrir entonces con estas empresas ahora? ¿No tienen que retirar su producto a partir del próximo 6 de octubre?
5: Buenas tardes, gracias por estar aquí el día de hoy. Primero que todo les quiero confirmar de que nosotros, como subsecretario de Competitividad y Desarrollo Industrial, quien tenemos a cargo ahora la Dirección General de Protección al Consumidor, estamos realmente comprometidos con garantizar que todo producto que se comercializa en nuestro país cumpla con los requerimientos y las necesidades de calidad que nuestro pueblo hondureño necesita. Y lo que usted mencionaba, en realidad no son 15 empresas, son 15 productos los que iniciaron su proceso de registro, y los 15 productos que se registraron, ya hicimos las verificaciones correspondientes que cumplen con la calidad y por eso obtuvieron su respectivo registro. Y cabe mencionar que las empresas que no lo hicieron, es a cuenta de interés de ellos propios, la respuesta se los tendrían que hacer, las preguntas hacer a ellos para que puedan responder por qué no quisieron hacerlo, y de hecho el día de hoy todavía continúa abierta la plataforma y los mecanismos de procesos internos de nuestra Secretaría para que las empresas que quieran hacerlo todavía puedan abocarse y obtener su registro.
4: Pero aquí vemos diferentes marcas, ¿pertenece que a 2, 3, 4 empresas que
5: sí,
4: están en el país?
5: ¿O hay 15 marcas que pertenecen a 4 empresas, 3 empresas, y como le digo, cada una de ellas tuvimos que hacer la inspección, muchas de ellas cuando empezaron el trámite se le hicieron las observaciones, tuvieron que invertir en el almacenaje y todas las demás condiciones que se requerían para que nosotros pudiéramos inscribirles y registrarles su producto.
4: Bien, muchas gracias al viceministro Nelson Zavala. Vamos a hablar en este momento con el ministro Eddie Ordóñez, quien en este momento se acaba de ocupar. Ministro, ¿qué ocurre con las empresas que estaban importando cemento desde China, que no se incluyeron en esta nueva parte legal del país que está regulando la calidad y venta de este producto?
6: Bueno, es importante aclararle al pueblo

0: hondureño, que nosotros no estamos negándole a nadie el que pueda importar o comercializar cemento. Nosotros implementamos un reglamento que viene en discusión desde hace más de 5 años, que estaban múltiples sectores en la discusión, que fue enviado a la Organización Internacional de Comercio, que vino aprobado, que cumple con todos los estándares para poder nosotros tener casas de calidad, que usted, yo no quiero que usted construya su casa y que 1, 2, 3 años después se le derrumbe o se empiece a rajar. Pues uno, si nosotros queremos casas bien hechas, escuelas bien hechas, carreteras bien hechas, tenemos que garantizar que todos los componentes para la construcción de esa casa sean de calidad. Si usted quiere importar cemento, si usted quiere importar cualquier producto, tiene que ahora comprobar la calidad del cemento que usted está importando. Tiene que comprobar de que las características que usted ofrece en la etiqueta realmente las cumple el cemento. Hoy tenemos aquí 15 diferentes presentaciones de empresas que cada una comprobó científicamente que lo que ofrece en la etiqueta, eso está obteniendo el consumidor final. Usted no tiene laboratorio en su casa. Usted puede venir y construir hoy y pensar de que todo quedó bien, pero 5 o 6 años después se le está rajando, se le está derrumbando la casa. Eso no puede ser. Nosotros tenemos que garantizar que el cemento sea de calidad. El pueblo hondureño se lo merece. Las empresas que no se registraron son empresas que no quisieron comprobar su calidad. Son empresas que simplemente no les importó el pueblo hondureño. Hoy, si usted quiere importar cemento, venga, están las puertas abiertas, todavía pueden hacer el registro. Tienen que venir, demostrar la calidad del producto que están importando, demostrar que van a reetiquetar, demostrar también que el cemento que van a traer no va a estar vencido.
1: Ahora, lo que decían era de que a ellos prácticamente el tiempo que ustedes disponían era que era lo que tardaba prácticamente en venir desde China hasta acá.
0: Bueno, pero
1: ¿Cuánto es el tiempo que se establece
0: el
1: reglamento?
0: El reglamento establece los 60 días, pero es que ese no es problema del hondureño. Ese es un problema que deben resolver ellos. Nosotros incluso le dijimos a algunos importadores que podían poner los molinos aquí en Honduras o que pusieran en Centroamérica, pero es que ese problema lo debe resolver la empresa, no el pueblo hondureño. Si usted quiere vender cemento, tiene que venir y tiene que cumplir con los estándares internacionales. Eso es lo importante.
1: ¿Y el factor precio cómo está, digamos?
0: Nosotros podemos garantizar que el precio del cemento, de por lo menos de las marcas que realizaron su registro, no va a aumentar. Nosotros vamos a estar fuertemente revisando y controlando el precio del cemento de las marcas que están registradas.
1: Ahora, en otro tema, ministro, y es el precio del combustible, está impactando en la inflación, eso no se desconoce, incluso el Banco Central ya tiene proyectado 6.2%, hay algunos que dicen que vamos a llegar a 7.2 al cierre del año, 7.5, pero los precios de los alimentos van subiendo. ¿Cómo controlar esta situación? Porque hay uno que está industrializado, otro que es oferta y demanda, pero en los mercados se aprovechan a veces.
0: Sí, nosotros estamos haciendo inspecciones, ya vamos más de 9.000 inspecciones en todos los mercados, en múltiples localidades. Estamos inspeccionando para que no exista acaparamiento, que no exista especulación. Nosotros estamos tratando de que el precio que llegue al consumidor sea precio justo, tanto para el productor como para el consumidor. ¿Qué quiero decir con esto? Si usted obliga a un productor a que venda abajo de lo que le costó producirlo, va a dejar de producir y después vamos a tener escasez. Entonces, nosotros lo que garantizamos es que sea un precio de venta justo para ambos, tanto para el consumidor final como para el productor. Entendemos, este es un problema heredado del tema del aumento del combustible. El combustible afecta toda la cadena de producción porque todo se transporta mediante camiones. O sea, desde este micrófono, desde esta camisa que usted tiene, la comida, todo se mueve a través de camiones de carga y ellos utilizan combustible. Entonces, cuando aumenta el combustible, todo aumenta. Entonces, lo que estamos tratando es que ese aumento sea proporcional y que sea justo para todos, y también nos vamos a asegurar que todo esté bajando. Por ejemplo, hoy bajó 5 lempiras el huevo. Nosotros estamos presionando, te bajó el costo, baja el huevo. 5 lempiras está hoy, por ejemplo, en el mercado de la Kennedy, que es el que tuvimos chance de supervisar hoy por la mañana, ya bajó 5 lempiras. Nosotros estamos constantemente haciendo ese monitoreo a través de la Dirección de Protección al Consumidor.
1: Y viene la temporada navideña también, hay que estar atento.
0: Y la temporada navideña, miren, hay productos que aumentan y bajan cíclicamente. El huevo va a tender a subir nuevamente en diciembre, pues vamos a tratar de ver de que sea un precio justo, tratar de que baje ahorita más, de que siga bajando para que cuando aumente en diciembre, que es normal que aumente, por ejemplo en el frijol es normal que aumente en junio, le dicen los junios o los julios,

0: es normal, o sea, todo es cíclico, ¿ves? Depende de la temporada. Entonces nosotros tenemos ya toda la estadística de más de muchos años que miramos el comportamiento. Entonces estamos tratando de prepararnos, estamos tratando de hablar con los productores, de ver cómo les abaratamos sus costos, y en eso estamos. Creemos que si nosotros no hubiéramos hecho todo este trabajo que se ha estado haciendo fuertemente, la canasta básica hoy costaría muchísimo más.
1: Bien, muchas gracias al ministro Eddie Ordóñez, quien es de Desarrollo Económico. Compañeros, retornamos con ustedes en este contacto en vivo de Nelson Lanza.
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3: 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Congelar el impuesto a los combustibles tendría un impacto fuerte en las finanzas públicas, por eso se analiza un mecanismo de apoyo al sector transporte, especialmente por el alza al derivado como el diésel, señala el diputado Eric Alvarado, presidente de la Comisión de Hidrocarburos del Congreso Nacional. Claudia Cáceres nos tiene aquí el reporte.
4: Gracias, auditorio de Radio Cadena Voces, con el diputado Eric Alvarado. Él es el presidente de la Comisión de Hidrocarburos del Congreso Nacional. ¿Le merece alguna opinión cuando Guatemala ya oficializó y aplicó una medida de suspensión temporal de impuestos a los combustibles? ¿Podría Honduras y el Congreso Nacional analizar una medida de este tipo? Radio Cadena Voces le saluda.
5: Sí, muy buen día. Se está analizando de parte del gobierno, Secretaría de Finanzas, Secretaría de Energía, qué medida adoptar para brindarle apoyo a la población, al sector transporte de carga, interurbano, urbano, taxis, para ver qué apoyo se le puede brindar desde el Poder Ejecutivo. Se está trabajando en eso, analizando los diferentes factores para tratar de ser responsables en estos temas. Esto no es un tema político, esto es un tema de problema del país y se está buscando alguna salida técnica.
6: Definitivamente, diputado, congelar el impuesto a los combustibles no sería una medida aplicable entonces.
5: Lo está analizando el Poder Ejecutivo, como les digo, la Secretaría de Finanzas y la Secretaría de Energía. ¿Cuál sería un mecanismo de utilizar para poder brindar un apoyo adicional al tema del diésel, más que todo, que es el que mueve la economía en el país? Se sigue teniendo el análisis. Espero que en las próximas horas va a salir algo para ver en qué forma se le va a brindar apoyo al sector transporte.
6: ¿Sería un impacto bastante fuerte si el gobierno decide congelar el impuesto, diputado?
5: La verdad que se tiene que buscar una salida, buscar qué mecanismo apoyar. Cada apoyo que se brinda tiene impacto en las finanzas del gobierno, en las finanzas públicas, pero tiene que buscarse, porque la tendencia de los precios de combustible es a la alza, y lo que se quiere es que el país siga produciendo, pero es bien difícil para el rubro transporte pues poder estar operando cuando están con pérdidas.
6: ¿El subsidio siempre se mantiene?
5: El subsidio se mantiene mientras no exista un nuevo mecanismo. El subsidio continúa del 70% de alivio temporal a los incrementos semanales en los precios de los combustibles.
4: Muchísimas gracias al diputado Eric Alvarado. Él es el presidente de la Comisión de Hidrocarburos del Congreso. Retorno con ustedes a cabina principal.
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8: Bienvenidos al mundo tecnológico, la sección donde te contamos lo más curioso, innovador y sorprendente del día. Instagram incorpora inteligencia artificial para mejorar

0: Reels. Instagram prepara una nueva función de IA dentro de Edits, su herramienta de edición de videos. Los usuarios podrán darle instrucciones utilizando lenguaje natural y recibir consejos para mejorar sus contenidos y aumentar su rendimiento antes de publicar un Reel. Vivo presenta su nuevo teléfono plegable en España, y es que Vivo lanzó en España el X Fold 6, un teléfono plegable que apuesta especialmente por la fotografía. El dispositivo llega al mercado en medio de la creciente competencia en este segmento y a pocas semanas de la presentación del esperado iPhone Duo. OpenAI acusa a creadores de Kimi de copiar su tecnología, y es que OpenAI publicó un reporte en el que señala a personas vinculadas con Moonshot, la empresa china responsable de Kimi, por participar presuntamente en una campaña de destilación de sus modelos de inteligencia artificial. La compañía asegura que esta práctica habría permitido utilizar las respuestas de sus modelos para desarrollar o mejorar otros sistemas de IA. 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Para RCV, la voz de las noticias, les informó Mónica Reyes.
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1: Seguimos informando en RCB Noticias Meridiano. El empresario Gerardo Meraz manifiesta que reducir un 50% del impuesto al combustible e impulsar el uso de biocombustibles sería lo mejor para reducir la factura. Joel Morales nos brinda la información.
2: Muchas gracias, compañeros, oyentes de Radio Cadena Voces, la voz de la noticia. Platicamos con el ingeniero Gerardo Meraz, él es empresario del sector de los combustibles en nuestro país. Ingeniero, ¿cuál es su posición ante la petición de algunos sectores que piden cancelar el impuesto que cobra el gobierno al galón de combustible que consumen los usuarios?
3: Buenos días, Joel. Buenos días, Radio Cadena Voces. Yo pienso que sería hacer una combinación y bajarle un poco a este impuesto para tratar de dar un apaleamiento positivo al sector de nuestra querida Honduras, ya que no somos productores de petróleo.
2: ¿En qué cantidad cree usted entonces que se debe disminuir el impuesto y no cancelarlo de un solo? Porque así le entiendo, ingeniero.
3: Así es, debería de cancelarse por lo menos un 50% o tratar de congelar por una temporada de unos 6 meses este impuesto realmente que golpea mucho a la economía y nos quita el circulante a nuestro país.
2: O sea, la propuesta que usted considera más viable es o congelarlo por 6 meses, no cobrar este impuesto por 6 meses, o reducirlo al 50%.
3: Son dos alternativas que tenemos, Joel, y podemos buscar más alternativas que realmente sería lo bueno para tratar de apalear un poco la factura petrolera.
2: ¿Qué otras alternativas propone, ingeniero?
3: Vámonos al biocombustible que se saca de dos productos, del de la caña de azúcar para las gasolinas y de la palma africana para en el caso del diésel.
2: ¿Ya está produciendo el país biocombustible a través de palma y a través de caña de azúcar?
3: No, aquí es cero. Solo tenemos el comparativo de Guatemala y otros países que ya lo están haciendo y sería bueno que nosotros siguiéramos esa misma regla para tratar de ahorrar un poco en esta cadena.
2: ¿Honduras tiene capacidad de producción de biocombustible hasta qué cantidad?
3: Nosotros tenemos 4 ingenios y podemos sacar bastante alcohol de la caña. Y lo mismo tenemos bastante palma africana que podíamos destinar un poco para tratar de estabilizar tanto los precios como la estabilidad y más trabajo en nuestro país.
2: Sí, ¿esto significaría una producción de cuántos galones de combustible o del biocombustible al mes una vez que se comience a producir?
3: Se debe de iniciar con poco, pero ir aumentando en base a la necesidad que tengamos y en base al consumo que se debe combinar a los combustibles. Precisamente lo que hacen otros países es combinar el 10% tanto en el diésel, tanto en la gasolina, que realmente es una buena combinación, pero arreglar los sitios también en donde se cargan porque hay que hacerle una combinación exacta.
2: ¿En cuánto se reduciría la factura petrolera de Honduras si se comienza a utilizar biocombustible, ingeniero?
3: Bueno, inmediatamente nos reducimos el 10% tanto en la gasolina y el 10% tanto en el diésel, que ahorita no estamos haciendo nada en este momento, pero empezaríamos a ahorrar un poco, que ya nos ayudaría en la factura a disminuir un poco en la factura petrolera, y eso ayuda al país porque realmente estaríamos combinando un producto que lo tenemos en el país.
2: ¿Habrá otra alternativa aparte del biocombustible? Porque actualmente el precio de los carburantes en Honduras es muy elevado y está pasando factura también al bolsillo del hondureño.
3: También tenemos la alternativa del gas LPG, que está más barato, que es un producto fósil, pero que está más barato y no andamos contaminando el ambiente. Eso se debe de hacer y aumentar un poco, porque ya se está haciendo. En este sí ya está haciendo varios carros cambiando de gasolina a gas LPG, pero tenemos que seguir aumentando eso para que nos ayudemos también y que todas las alternativas que nos ayuden es muy bueno para nuestro país.
2: Bien, muchas gracias. El ingeniero Gerardo Meraz con nosotros en RCB Noticias.
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4: Bueno, se libre el Comité para la Libre Expresión en Honduras. Se registra al menos 102 alertas de atentados y amenazas contra periodistas y la libertad de expresión en el país, aún durante el gobierno del presidente Narri Afura. Así lo confirma el abogado Saúl Bueso, representante del Comité para la Libre Expresión CELIBRE. Sandy Varela con la información.
5: Así es, compañeros y auditorio.

0: Cadena Voces, dialogamos con el abogado Saúl Bueso, miembro de Ser Libre. Conforme a las alertas, precisamente este día se ha presentado denuncia contra el mecanismo de protección por la suspensión de medidas de un periodista en peligro. ¿Y cuántas alertas se han presentado hasta el momento?
1: Bueno, y ahí vamos alrededor de una centena de alertas, que son situaciones en las que los periodistas y comunicadores sociales están sufriendo de alguna manera amenazas o persecuciones o de alguna manera una discriminación. Déjeme decirle que el tema, hasta ahora nos estamos informando a través de ustedes, de un colega periodista a quien se le han suspendido las medidas. La verdad que eso lo vamos a averiguar desde ese libro, vamos a exigirlo. Además, también como miembro del Consejo Nacional de Protección como suplente, vamos a pedir una explicación para saber exactamente por qué llegamos a este nivel. No podemos nosotros quitarle la seguridad a un periodista que ha sido amenazado o está amenazado porque tal vez él no cumplió con asistir a una evaluación o a un análisis de riesgo. No sé la situación por la cual se suspendió, como se está informando, pero vamos a pedir por escrito las explicaciones.
0: Según los datos de Ser Libre, exactamente, abogado, sabemos que es un centenar, pero ¿cuántas específicamente?
1: Pues mire, recuerden, en Ser Libre hay personas encargadas de ello y hay unas alertas que se redactan y no se publican hasta que la persona lo autoriza. Entonces sé que llevamos alrededor de unas 102 publicadas. No sé cuántas están pendientes de que la persona víctima lo autorice para que sean publicadas. Pero cuando le hablo de una centena, me estoy refiriendo a que no podemos seguir en un país denunciando violaciones a la libertad de expresión, porque se supone que somos un país democrático, un país que vivimos en un Estado de Derecho, y por lo tanto, estas situaciones no deberían presentarse.
0: Abogado, ¿y cuáles son el principal motivo por los cuales los periodistas se ponen en riesgo?
1: Mire, los periodistas se ponen en riesgo generalmente porque hacen denuncias de corrupción, porque hacen denuncias en el ámbito del gobierno local, de cómo se administran algunas alcaldías, o porque también hacen denuncias de grupos fácticos de poder en las comunidades.
0: Bien, gracias al abogado Saúl Bueso. Con esta información retornamos a Estudios Principales de RCV Noticias.
2: 12 del mediodía con 10 minutos.
3: Después del robo de un electroencefalógrafo del quinto piso del Hospital Escuela, valorado en unos $60,000, la organización de trabajadores de este centro hospitalario está pidiendo mayor seguridad a la policía o al ejército 24/7. Mauricio Corrales, presidente sindical, al habla con José Adán López.
4: Auditorio de Radio Cadena Voces, me acompaña Mauricio Corral, el presidente de la parte laboral del Hospital Escuela. Preocupante, Mauricio, que estén saliendo a cosas importantes con la pérdida de este mecanismo tan importante denominado encefalograma. Tiene un valor muy alto. Al parecer ya hay un video que está apareciendo ahí en el quinto piso de un sujeto en calzoneta de gorra que estaría ahí en equipo técnico, supuestamente que sustrajo este aparato.
5: Bien, yo creo que es preocupante ya estar viendo de que el hospital de escuela, para adquirir un equipo de esta magnitud, es algo tedioso, difícil de obtenerlo, y en un abrir y cerrar de ojos se pierde este electroencefalogramo. Yo creo que esta situación ya es la gota que va a rebalsar el vaso. Hace 6 meses nosotros tuvimos reuniones con los directores, con las autoridades y autoridades de las Fuerzas Armadas en este hospital, buscando soluciones de lo que estaba sucediendo en este hospital. Y al sol de hoy no se ha tomado ninguna decisión. El sindicato ha propuesto la contratación de una empresa de seguridad, pero una seguridad hospitalaria, ¿va? Que tenga, no que venga a maltratar a las personas al hospital, sino que venga a salvaguardar los bienes y también tener el control, ¿verdad?, de la gente que ingresa al hospital escuela, y desde luego ser supervisada por gente de experiencia hospitalaria que el hospital tiene en estos momentos. Esta situación pues ha empeorado ya con esta situación, porque robos aquí hay a diario, ¿verdad? Sí. Aquí asaltan a los familiares de los pacientes. Aquí asaltan, Mauricio, a los pacientes. Aquí asaltan a los trabajadores. Sí. Diariamente, bueno, están en
4: prensa,
5: esta situación.
4: La han quitado,
5: o sea, aquí en este portón, a mí me da no sé qué cuando ustedes lo están allá afuera, que están queriendo ingresar y no los dejan ingresar.
4: Pero si entran
5: pero
4: otros.

0: delincuencia si entra aquí fácilmente? ¿O,
1: sí, no nos dejan?
0: ¿O qué estará pasando aquí? Sí. La pregunta que nos hacemos nosotros es, y asumimos que ya puede estar funcionando una red, ¿verdad?, dentro del hospital con ayuda externa.
1: Sí. Por esa razón, ese video que aparece ahí, que está identificado, debe dar los seguimientos a las autoridades, tanto de acá como el Ministerio Público, y posiblemente sea que haya sustraído, porque se mira ahí tomándose varios aparatos ese sujeto.
0: Mire, yo creo que ese video, no sé si es que yo he visto,
1: sí,
0: no corresponde, ese es otro tipo, es otro robo, creo yo.
1: Ajá.
0: Yo creo que aquí pues,
1: pero podría ser el mismo.
0: Puede ser la misma persona que anda en estas situaciones, porque una persona sola no va a entrar al quinto, sí, piso y va a conocer el equipo, los componentes que tiene el equipo. Ahí tiene que haber participación de varias personas,
1: sí,
0: ¿verdad? Yo creo que aquí la labor, ya el director del hospital de escuela anunció que hay una denuncia en el Ministerio Público, sí, ya le toca al Ministerio Público hacer las investigaciones y buscar el equipo. Ojalá que lo puedan recuperar, ojalá que ese equipo venga de nuevo al hospital de escuela, porque aquí el perjudicado es toda la población infantil que requiere de atención médica en este tipo de situaciones.
1: Bueno, es un aparato barato.
0: No, un aparato barato, $60,000 es una cantidad muy fuerte.
1: El número es más de 1 millón.
0: Pero aquí hay que considerar que cualquier tipo de robo que se le haga al hospital lo debilita. Yo creo que el hospital, sí, de escuela necesita hasta una computadora, por mínimo que sea el precio, la necesita. Y es para atender a la población en materia de salud, el cual...
1: Y ojalá que no sea, ha sido de donaciones ese equipo, porque ya se ha donado una gran cantidad de equipo que el hospital de escuela. ¿Eso que han robado?
0: Difícilmente podríamos nosotros establecer, ¿verdad?, donaciones que se han desaparecido del hospital.
1: Sí.
0: Pero sí hay casos, y no solo, como le digo, no solo eso. Aquí hay infinidad de situaciones, reactivos, que se han desaparecido,
1: sí,
0: o sea, eso lo que viene a hacer es perjudicar la atención al usuario que viene al hospital de escuela, y eso lo condenamos como sindicato, sí, y digo, como presidente del sindicato, que ojalá, primero Dios, ningún trabajador vaya a salir involucrado en eso,
1: sí,
0: porque el que salga en eso, pues el sindicato no va a darle ningún tipo de protección,
1: sí,
0: porque eso es atentar contra la vida de pacientes y población en busca de atención en salud en este centro.
1: Lo correcto, Mauricio, ante esta situación sería necesaria la presencia policial adentro o del ejército, adentro del hospital de escuela, piso por piso.
0: Creemos que hemos dicho públicamente al alcalde que nos coloque policías municipales.
1: Es que no van a aquí la policía o bien el
0: policías
1: ejército.
0: Municipales se necesitan allá afuera, y aquí han asaltado empleados también.
1: O adentro,
0: allá afuera, y adentro
1: policial,
0: del hospital. Si,
1: policías este o
0: una,
1: el ejército.
0: Esta es una población, sí, esta es una población
1: inmensa,
0: pública, que viene inmensa, más de 10,000 personas deambulando en este hospital todos los días. Es una población, así que también deben haber alianzas institucionales donde pueda ser con la alcaldía, ¿verdad? Y con la policía.
1: Por ser el centro, ¿verdad?, principal de atención médica.
0: Yo recuerdo, Adán, sí, yo recuerdo en años pasados teníamos hasta una oficina y teníamos dos miembros de la policía
1: de investigación
0: aquí al interno. Bueno, eso desapareció y eso debilita la presencia de la policía en el hospital. Pues el delincuente tiene un poco de temor, sí, y un poquito más de respeto, pero eso desapareció y esto ha,
1: entonces,
0: se ha desbordado.
1: Entonces, urge que la presencia de una policía confiable, mandado por la alta jerarquía de la policía, y el ejército tenga presencia dentro 24/7.
0: Estratégicamente sí se necesita, pero también se necesita tener elementos de seguridad, ¿verdad?, en estos portones, que sepan lo que están haciendo, que identifiquen, que tengan que ver quién es el que está ingresando al hospital de escuela y para qué va a ingresar.
1: Bueno, que han desaparecido muchas cosas, aparte de este valograma.
0: Muchas cosas se han desaparecido.
1: La medicina.
0: Insumos, reactivos, medicamentos, equipo. O sea, la cosa se ha disparado. Parece que la delincuencia ya sabe que aquí no hay seguridad, que es muy fácil entrar y salir con las cosas y están viniendo a diario, y eso sí es

0: preocupante.
1: Gracias. Mauricio Corral, el presidente de la parte laboral del Hospital de Escuela, haciendo una radiografía de esta situación que ha pasado después del el robo de este encefalograma, un valor de arriba de los
0: 60 mil dólares.
1: 60 mil dólares. Estamos dando cuenta que es más de un millón y...
0: Casi un millón y medio.
1: Casi un millón y medio de lempiras, imagínese. Y aparte de eso, pues, ha aparecido un video ahí que está saliendo a la luz en el quinto piso de una persona, se supone que es el quinto piso, un hombre de gorra, alto, de una estatura de al menos unos 75 de alto, en calzoneta negra, camiseta blanca, que está apareciendo ahí y anda ahí rastreando todo el equipo técnico. Ojalá que le den seguimiento y pongan seguridad en este hospital, como ha dicho Mauricio. Aquí ya necesita la presencia policial, de la policía confiable, pero por elementos confiables, al interno del hospital, o sea, el ejército, para que ronden todos los pisos, 24-7. Compañero José López, continuamos en cabina.
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3: Bueno, ya las reacciones en torno al anuncio que ha hecho el gobierno de comprar un hospital equipado en la capital de la República, pero que todavía no se ha dado a conocer o no se han dado a conocer los detalles de esta compra que pretende hacer el gobierno, de acuerdo a como lo han anunciado el propio presidente de la República y sus funcionarios. Ya hay cuestionamientos a esta medida. Justamente el diputado Carlos Umaña señala que el presidente o el gobierno anda perdido como piojo en peluca, y particularmente aquel que está asesorando al presidente para que adquiera este hospital. Claudia Cáceres dialoga con él sobre este tema.
4: Gracias. Auditorio de Radio Cadena Voces, con el diputado Carlos Umaña, médico de profesión. ¿Merece alguna opinión el anuncio que ha hecho el presidente de la República que su administración busca adquirir un hospital ya construido y equipado con el objetivo de reducir la alta demanda que enfrenta el Hospital Escuela? Radio Cadena Voces le saluda.
5: Muchas gracias, licenciada Claudia Cáceres. Un inmenso saludo a usted en cabina y a su inmenso auditorio. Realmente lo único que refleja es que el asesor del presidente de la República debería de estar en salud, debería estar en la NASA, porque este tipo de ideas que está presentando, aparentemente se cree un iluminado de la organización científica más importante del mundo, como lo es la NASA. Pero realmente esto lo estoy diciendo muy sarcásticamente, porque esta es una idea errónea y yo diría, bueno, no quiero ni usar el calificativo, porque realmente todos sabemos que la congestión del Hospital Escuela y del Catarino Rivas, los dos tienen el mismo problema, no es la consulta externa, son la gran cantidad de accidentes que hay en ambas ciudades que colapsan el sistema. El que asesoró al presidente de la República realmente anda perdido como piojo en peluca, porque lo que hay que hacer es darle la luz verde al préstamo que se hizo en el gobierno anterior para construir dos modernos hospitales de accidentes, uno en San Pedro, uno en Tegucigalpa. Esto sí descongestionaría el Hospital Escuela, le sacaría más del 60% de las atenciones y además al Catarino Rivas. Entonces, no entendemos por qué tienen paralizados la ejecución de estos préstamos cuando superaron todas las auditorías de los organismos prestamistas, ya estaban listos para su ejecución, y hoy vemos que con estas novedosas ideas, tristes ideas, erróneas ideas, han convencido al presidente aparentemente de hacer una acción que aparte no está contemplada en las leyes hondureñas, comprar algo usado, porque tendrían que usar el Congreso Nacional, y por lo menos yo he platicado con la bancada del Partido Liberal que no estaría dispuesta a votar a favor de esta compra en el caso de que llegara al Congreso Nacional, y realmente hasta de risa dan estas soluciones, y yo lamento mucho que sorprendan al ciudadano presidente de la República, que él no es médico, que él no sabe de las situaciones estas, él es el presidente, y por eso hemos dicho que debe de haber un ministro para que el presidente no lo sorprenda en este tipo de ideas, que a saber qué iluminados, a saber qué negocio quieren ahí, información que es totalmente errónea. Un hospital usado necesita

0: modificaciones, necesita parqueo, parqueo para los cientos de personas que van a trabajar ahí, parqueo para las personas que van a sacar la consulta externa totalmente. O sea, nada, jalado de los cabellos esta idea, licenciada Claudia Cáceres.
1: Además, hay que ver qué tipo de hospital es el que pretenden comprar, si quieren beneficiar a alguien o en qué condiciones está también en cuanto a infraestructura, doctor.
0: Entre otras cosas, licenciada Claudia, mire, trasladar una consulta

0: dónde médicos, enfermeras, dónde va a estacionar, bueno, hay un montón de cosas, cómo va a ser la población. ¿Es el lugar apropiado para que vayan miles de personas todos los días a ese lugar? ¿Habrá la infraestructura sanitaria? ¿Habrá un montón de situaciones que se ocupan? Vuelvo a repetirle, quien está asesorando al ciudadano presidente no sabe lo que está haciendo, y lamentablemente el proyecto que sí, y a usted le consta, usted estuvo en esa sesión cuando se aprobaron los préstamos no me acuerdo si era el BCE o el BIDE, lo tengo que mirar, pero quedaron aprobados para la construcción de los dos hospitales, ya estaban los diseños, ya estaba todo, eran hospitales modernos, con toda la infraestructura, con quirófanos, cuidado intensivo, entre otras cosas, en sitios apropiados, superaron todas las auditorías, y yo no sé, licenciada Claudia, por qué no se hacen este tipo de edificaciones que realmente son las que vendrían a solucionar el problema.
1: Y lo que está ocurriendo en el hospital escuela también, donde se ha perdido un valioso equipo, doctor, valorado en millones de lempiras. ¿Qué estará pasando en el sistema de salud?
0: Bueno, no lo sé. Mire, a saber qué negocio se tuvieron ahí. Un medio de comunicación ha mostrado un video donde se ve un ciudadano en pantaloneta metiendo equipo bastante valioso. Yo le quiero decir ahí que observé, en mi conocimiento de médico, incubadoras, había capnógrafos, había unos monitores bastante buenos, se miraba de tecnología de última generación, y yo creo que este robo es millonario, definitivamente. Pero ¿cómo hace un ciudadano en pantaloneta, con una gorrita, metiendo todo el equipo ahí con cámaras de seguridad? Se me hace demasiado sospechoso y no sé, yo creo que el Ministerio Público, que dicen que ya tienen este ciudadano apresado, debe de llegar hasta las últimas consecuencias, porque evidentemente ahí el robo es millonario, licenciada Claudia.
2: Muchísimas gracias al diputado Carlos Umaña con este informe. Retorno con ustedes a cabina principal.
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4: Autoridades de la Asociación Hondureña de Instituciones Bancarias descartan que a corto plazo haya incrementos en las tasas de interés bancarias, porque el negocio de las instituciones financieras es que se reactive la economía, no que se contraiga. Así lo informa la directora ejecutiva de la IBA, María Lidia Solano, con nuestro compañero Nelson Lanza.
5: Vamos a escuchar en este momento la posición de doña María Lidia Solano en relación a la modificación de la TPM de 5.75 a 6% y si va a ajustar los bancos la misma.
6: Yo quiero que el tema de las TPM lo veamos de una forma separada. En primer lugar, la TPM es una herramienta que un banquero central tiene para proteger de alguna manera su ahorro interno frente a movimientos de tasas de interés externa. Entonces, nosotros entendemos que la primera reacción del Banco Central fue decir, tenemos que subir la TPM para que la referencia del dinero del ahorrante en moneda extranjera con relación al dinero que se puede ganar fuera de Honduras ande bastante bien equilibrado para no perder nuestros ahorros internos. Ese es el primer objetivo. El segundo objetivo es cuánto se movió en la TPM. Se movió 25 puntos, que es un cuarto del 1%. Es bien poco. ¿Cuál es el propósito? No desalinear esa tasa de referencia, porque es una tasa de referencia. Esa tasa de referencia con relación a la inflación. Porque la inflación se nos está yendo por encima de lo estimado. Ahora, aquí vamos al otro tema. ¿Por qué la inflación se nos está yendo por encima de lo estimado? Por varias razones. La primera es porque hay una inflación externa, los precios del petróleo. Y eso, ahí lo que tenemos que hacer es aprender a ahorrar y a vivir de diferente manera frente a esa realidad. Eso es un tema.
7: Hablan, perdón.
6: El segundo tema es la inflación que produce también los bienes importados. ¿Por qué los bienes importados? Porque recordemos que en el mundo hay habido muchos impuestos que se le han establecido a esos bienes y por lo tanto están llegando a Honduras más caros. Y nosotros nos hemos maleducados a comprar solamente cosas importadas y no cosas domésticas, ¿verdad?

0: Y el tercer punto, que es un punto más complejo y que estamos analizando nosotros, es el impacto, que es bueno, pero tenemos que ver de qué manera lo hacemos mejor, del dinero que nos mandan las remesas familiares. Porque ese dinero que manda el migrante se está haciendo grandísimo en la economía. Y es un dinero que está entrando, aunque mucho se deposita en los bancos, pero no para invertir, sino que para gastar. Se guarda en una cuentecita, pero para ir al mall, porque vamos a irle a comprar el último par de tenis, de verdad, de moda, al chavalo de la familia, al cipote de la familia. Entonces, aquí nosotros estamos como AIVA, como Banco Central, viendo a ver de qué manera podemos redirigir esas remesas familiares hacia una bancarización más productiva para el país.
1: ¿No va a ser tan sentido este impacto del ajuste al TPM?
0: Mire, hay liquidez. Y yo creo que, como les digo, al banquero lo que le interesa es la reactivación de la economía. Y entonces, se va a calibrar. Nosotros como AIVA, no pensamos que va a haber un impacto, nada que tenga que ver con la situación que vimos en el pasado, ¿verdad? Que llegamos, ¿por qué? Porque el Banco Central, a pesar de que está haciendo esfuerzo para contraer la liquidez, va bien calibrado también, y por lo tanto ya tenemos liquidez, pues. Entonces, la competencia siempre es buena a favor del usuario financiero.
2: ¿No están guardando los tepecianos ahorita en medio de la crisis? Y lo otro, ya finaliza el año, no ha habido mucho empleo, ¿qué tanto crédito ha habido?
3: ¿Están dispuestos la banca
0: El crédito sigue creciendo. Los datos agostos es que el crédito creo que anda como por 8% de crecimiento, que es mucho mejor que lo que logramos el año pasado. ¿Y cuál era la otra pregunta?
3: ¿La banca está dispuesta a invertir en energía ya ahora? ¿Cómo estamos?
0: La banca siempre ha apoyado todos los proyectos de reestructuración de la energía eléctrica, porque la energía eléctrica es un tema transversal. Si no tenemos energía eléctrica, no vamos a tener nada. Entonces tenemos que entrarle. Y teniendo un marco jurídico más claro, estamos viendo los banqueros, pues, porque ahí ya no es la IVA.
4: Bien, muchas gracias a doña María Lidia Solano, quien es la directora ejecutiva de la IVA. Compañera, retornamos con usted a los estudios.
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6: El diputado nacionalista por Colón, Juan Sauceda, denuncia que varios ministros no responden las llamadas de los congresistas y cuestiona que, pese a las gestiones realizadas ante la Secretaría de Agricultura y Ganadería, la ayuda para los productores y ganaderos afectados por la sequía todavía no ha llegado al departamento de Colón. Tenemos sus declaraciones con Claudia Cáceres.
7: El diputado nacionalista por el departamento de Colón, Juan Alberto Sauceda, señala que algunos ministros no responden a las solicitudes de los diputados y además está solicitando que no abandonen al departamento de Colón ante las necesidades que enfrentan sus productores, porque la ayuda todavía no ha llegado a este departamento.
8: La situación tuvo crítica, sabemos de que no es fácil, ya estamos pasando este tema, en muchos lugares ya la lluvia está presente, ya están llegando, ¿verdad? Gracias a Dios, pues en muchos municipios ya eso se ha mejorado, pero también yo siempre le digo y hago el llamado a la población, a los ganaderos, a los productores, a todas las personas que se dedican al campo, que cuidemos la naturaleza, hombre. Nosotros nos dedicamos a destruir la naturaleza, a talar bosques, a hacer cosas incorrectas, y hay sistemas que pueden venir a mejorar el medio ambiente, mejorar las condiciones de estos cambios climáticos, como lo es sistemas agrosilvopastoriles para nosotros como productores, como ganaderos, donde cuidamos el ambiente, cuidamos los árboles y vamos a tener animales sanos y animales buenos. Entonces eso depende de nosotros, de que día a día vayamos cambiando nuestra mentalidad, porque si seguimos talando, si seguimos deforestando, si seguimos cortando los árboles, vamos a tener más severos estos tiempos de fenómenos que se nos van a venir.
9: ¿Qué ayuda ha llevado el gobierno a este departamento de Colón?
8: Al departamento de Colón hemos estado solicitándole tanto a la Secretaría de Agricultura y Ganadería, al presidente de la Comisión de Agricultura, que nos apoye, porque ellos hablan de que Colón, Atlántida son lugares donde llueve, pero hubieron

0: situaciones críticas, todo lo que es la margen izquierda, parte de Trujillo, Sonaguera, lo que es Abajo, muchos municipios estuvieron críticos con la sequía y pedimos apoyo para poder darle alimento a muchos ganaderos, muchos productores y también apoyar a la población con raciones de comida como lo hicieron en otros municipios. Se hizo,
1: ¿no ha llegado este tipo de
0: ayuda? No, no ha llegado la ayuda. A Colón no ha llegado, sin embargo lo hemos solicitado, fuimos y nos sentamos con el viceministro de la SAC, nos hemos sentado con la Comisión de Agricultura, somos parte de la Comisión de Agricultura y estamos solicitando y pidiendo todavía.
1: ¿Qué pasa que no ha llegado?
0: Bueno, hay situaciones que hay que tenerlas claras. Hay municipios más críticos que Colón y tenemos que entender. Hay veces la viuda llega donde esté, mira la situación más fea, más crítica, y usted sabe que lo que es el Valle Arriba, lo que es el sur, el Corredor Seco, todas estas situaciones fueron críticas y hubieron 128 municipios que estaban en alerta roja, que fue donde el presidente se enfocó más con ayudas de alimento, con ayudas de raciones para la población, alimento para el ganado. Se desplazaron unas maquinarias para perforar pozos, se están haciendo cosechas de agua, todo esto. Entonces yo sé que es cierto que aquellas personas necesitan, pero que no tampoco abandonen nuestros departamentos, porque también tenemos esas necesidades como productores.
1: ¿Ministros o no? ¿Les contestan algunos ministros?
0: No, algunos ministros, mire, alguna cosa, algunos ministros tenemos ese problema, nosotros como diputados acá, y lo hemos hecho saber, algunos ministros no nos contestan.
1: ¿Qué ministros son los que no?
0: Muchos ministros no contestan. Bueno, yo he llamado a varios ministros y nunca me han contestado. Y ya estuve platicando con el del IP, he llamado a varios ministros, al de la CID, a muchos ministros y no contestan.
1: ¿Han subido?
0: No contestan. Bueno, yo no sé si se les habrá subido, pero yo pienso que ahí están puestos por el gobierno. Todos nosotros hicimos un gran trabajo, una gran labor para que ellos tuvieran una oportunidad y ahora tienen que darle respuesta a un pueblo que tanto necesita.
1: También de la población es que dicen que a algunos diputados también se les ha subido.
0: Bueno, en la vida hay de todo. Y hay algunos que se les ha subido, pues es cosa de ellos. Yo, como le he dicho a la población y lo sigo sosteniendo, sigo siendo el mismo y la misma persona. Yo voy a ser, eso de ser diputado no me quita ni me hace más grande que nadie, sino que vamos a seguir trabajando para el bienestar de nuestro departamento, luchar y hacer las cosas de la mejor manera.
1: Hasta aquí lo manifestado por el diputado nacionalista por el departamento de Colón, Juan Alberto Sauceda. Con este informe retorno con ustedes a cabina principal.
2: 12 del mediodía con 35 minutos. 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
4: El viceministro de Copeco, Luis René Suazo, informa a la población hondureña que más de 33,000 personas serán las encargadas de seguridad y asistencia a las personas que se van a desplazar durante el feriado morazánico a diferentes partes del país. Hugo Estividense nos brinda los detalles.
5: Gracias, compañeros en los estudios y a todos los oyentes de Radio Cadena Voces. Estoy en compañía del viceministro de la Secretaría de Gestión de Riesgos y Contingencias Nacionales, el licenciado Luis René Suazo. Licenciado, hoy pues ya se hace este gran lanzamiento de esta comisión que tiene que ver con las movilizaciones en nuestro país, los trabajos que van a realizar antes y durante esta movilización de muchas personas que van a desplazarse a diferentes partes del país en el marco de CONAPREM.
6: Así es, hoy es la culminación de un trabajo previo de coordinación, de planificación, de supervisión para que en todos esos lugares donde se va a movilizar masivamente la población este feriado morazánico tengamos los puntos de control, de revisión, de respuesta que nos permitan poder atender cualquier incidencia. Recordemos que este es el lanzamiento, pero previo a este día tuvimos toda una planificación, incluyendo algo innovador, que fue a sacar una estadística para revisar dónde hubo incidencia los años anteriores y movilizar a los equipos con anticipación. Y si esa poza, si ese balneario, si ese río, si ese mar no tiene las condiciones para que vuelva la población sin ningún riesgo, clausurar esos lugares para que la población pueda ir solo a los lugares que son seguros. También hacemos el llamado a la población que esto es una corresponsabilidad. Por una parte, el gobierno hace su trabajo a través de todas las instituciones que integran el CONAPREM. 33,000 hombres y mujeres van a estar sin vacaciones mientras los hondureños salen y disfrutan, pero también la corresponsabilidad de la población de cuidar de las personas, de no ir a exceso de velocidad, de no ingerir bebidas alcohólicas mientras de respetar las señales y las autoridades para que de esa forma podamos ir y venir y sea nuestro plan, así como salimos, volver con bien.
5: Licenciado, hay muchos lugares en este momento que tienen inundaciones y la gente aprovecha para ir a bañar estos ríos. ¿Cómo van a trabajar en estos sectores ustedes?
6: Sí, bueno, son unos puntos específicos los que tienen inundación. No es todo el país si usted lo ve hoy está despejado y lo que se proyectan son lluvias típicas de la época, ¿verdad? Lluvias principalmente a las horas de la tarde y con poca probabilidad de lluvia en la costa norte. Tenemos una semana normal dentro de los parámetros normales de lluvia y lo que le pedimos a la población es usar el sentido común. Si hay un lugar donde está lloviendo y usted está metiendo un río, lo más común, el sentido común le dice que no debe estar ahí. Si usted está en el mar y llueve, el sentido común le dice que no debe estar ahí. Entonces le pedimos a la población que usemos el sentido común y de esa forma poder evitar exponernos a riesgos innecesarios en este feriado marazánico.
5: ¿Cuántos puntos tendrán por parte de todas estas instituciones que están en CONAPREN y cuánto personal cuenta.

0: faltan para esta semana morazánica?
1: Son 36 mil hombres y mujeres, 33 mil, perdón, hombres y mujeres que están al servicio del pueblo hondureño en este feriado morazánico. Para ello hay 1.384 puntos de control en los principales ejes carreteros y 187 puntos de control turístico en los principales puntos de aglomeración de la población. Sumado a ello, más de 304 ambulancias al servicio de la población, 10 drones para hacer vuelos que permitan supervisar cómo está la movilización masiva y todo un equipo al servicio de la población. Lo más importante que tenemos es la responsabilidad de los funcionarios, de los empleados públicos que han decidido apoyar, dar esa milla extra y no solo comenzar desde el miércoles, que es cuando la gente se moviliza. En Copeco vamos a trabajar corrido desde hoy hasta el próximo domingo para poder atender a la población.
0: Gracias, licenciado y el viceministro de la Secretaría de Gestión de Riesgos y Contingencias Nacionales, Luis René Suazo. Un informe de Hugo Estipidense para Radio Cadena Voces, la voz de las noticias.
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3: Desde la zona sur del país, el reporte policial destaca la captura de varias personas en las últimas horas en el departamento de Choluteca. El portavoz de la policía, Clase Martínez, al habla con nuestra compañera Amanda Pastrana.
4: Así es, gracias compañeros, en el estudio principal a esta hora de la mañana, desde los números 6 para dar a conocer el reporte policial y sobre todo, pues, personas detenidas en las últimas horas. Escuchemos a Clase Martínez sobre ello.
5: A la población que nos ve y que nos escucha a esta hora, la Policía Nacional durante estas 24 horas ha mantenido lo que es la operatividad, donde como resultado hemos obtenido la detención de 6 personas. 4 de ellos que tenían orden de captura. Es así que a las 08:00 horas en la colonia Cielo Sofía de este departamento de Choluteca, la Policía Nacional le da detención a un ciudadano de 21 años de edad. Él tenía una orden de captura pendiente por suponerlo responsable del delito de maltrato familiar. Esta orden que había sido emitida el 30 de junio del 2026, ya la Policía Nacional le ha dado cumplimiento a la misma. 12:30 horas en lo que es el municipio de Yusguare, la Policía Nacional le da detención a un ciudadano de 19 años de edad. Él es hondureño, originario y residente en aldea Tablones de este municipio. Él tenía una orden de captura pendiente por suponerlo responsable del delito de apropiación indebida. Esta orden que había sido emitida el 28 de agosto del 2026, ya la Policía Nacional le ha dado cumplimiento a la misma. De igual forma, la agente de la DPI en este departamento de Choluteca, a las 09:00 horas, en el barrio Los Fuertes, le han dado detención a un ciudadano de 22 años de edad. Él es hondureño, originario y residente en el municipio Corpus. Esta persona tenía una orden de captura pendiente por suponerlo responsable del delito de violación calificada. Esta orden que había sido emitida el 30 de julio del 2026, ya la Policía Nacional le dio cumplimiento a la misma. 15:00 horas, en el barrio Porvenir de este departamento de Choluteca, la Policía Nacional le da detención a un ciudadano quien tenía una orden de captura pendiente por suponerlo responsable del delito de maltrato familiar. Esta orden había sido emitida el 15 de abril del 2026. Y finalmente, a las 13:00 horas, en el barrio Las Brisas de este departamento de Choluteca, la Policía Nacional le da detención a un ciudadano por suponerlo responsable del delito de robo con fuerza. Esta persona, quien minutos antes había interpuesto una denuncia, la Policía Nacional de inmediato le dio cumplimiento a la misma y como resultado la detención de el que hoy está siendo puesto a las órdenes de los tribunales.
6: No importa el tiempo, pero las órdenes de captura se van a ejecutar siempre, Clase.
5: Desde luego, siempre y cuando una orden de captura tenga vigencia, nosotros como Policía Nacional estamos en la obligación de darle cumplimiento a la misma. Es así que estas personas que en su momento les han emitido orden de captura a la Policía Nacional les está dando cumplimiento. Prueba de ello es que el día de hoy estamos dando a conocer 4 órdenes de captura que fueron cumplidas en las últimas 24 horas.
6: Observamos que el delito de tráfico de drogas sigue llamando la atención y esta semana se han reportado en todos los días lo que es detenido por este delito. ¿Qué hace?
5: No podemos desconocer de personas que se están dedicando a este rubro ilícito, como tampoco se puede desconocer del trabajo que la Policía Nacional está ejecutando. Y prueba de ello es que día a día damos a conocer personas que son detenidas por este flagelo y están siendo puestos a las órdenes de los tribunales, donde muchos de ellos ya están guardando prisión en los centros penales.
6: Viene la semana morazánica, ¿cómo está lista la Policía Nacional para resguardar a la población en general?
5: Bueno, como ya es de conocido, cuando se vienen estos eventos, nosotros como Policía Nacional, ya la superioridad ha dado instrucciones precisas, ya tiene equipos determinados de trabajo que van a estar asignados en determinados lugares del departamento de Choluteca para que la población que visite nuestro departamento se sienta de una manera segura.
6: Muchas gracias.

0: Gracias, clase Martínez, por la información brindada en torno al trabajo y las operaciones que han desarrollado en las últimas 24 horas. Compañeros, con ustedes al estudio. Buen día.
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2: Según la comisionada del Instituto Hondureño del Transporte Terrestre, Ana Valenzuela, no hay razón para toma de carreteras. Además, defiende el subsidio a los carburantes y llama a los transportistas a no estar en protesta. Hugo Estidmidense nos tiene sus declaraciones.
3: Gracias, compañeros en los estudios y a todos los oyentes de Radio Cadena Voces. Fuertes sanciones y hasta decomiso de unidades del transporte que no tengan la revisión físico-mecánica, anuncia el Instituto Hondureño del Transporte Terrestre durante esta semana morazánica. De inmediato escuchemos a la comisionada Ana Valenzuela.
4: Quiero decirle que como Instituto Hondureño del Transporte Terrestre hemos trabajado desde antes con este tema de CONAPREN, ya que nos corresponde las revisiones físico-técnico-mecánicas, donde lo hemos realizado en las diferentes cabeceras de los departamentos de nuestro país. Por lo tanto, no hay excusa de que no lo haya hecho o no lo hayan realizado a tiempo. La ley ya establece las respectivas multas. Sin embargo, es importante decirles de que esto no solamente hay que verse como un requisito, sino que también que los conductores que estén en estas unidades cuenten con su permiso de conducir que les acredite como tal. Es decir, estamos trabajando también con el conductor para que pueda adoptar esas medidas de responsabilidad, una buena conducta vial, una buena cultura vial, el respeto a su vida y el respeto a la vida de los demás. Va a haber una movilización masiva, se esperan más de 500,000 personas que se movilicen, por lo tanto, los entes de seguridad y junto al Instituto Hondureño del Transporte Terrestre estaremos ahí acompañándolos en los diferentes operativos.
3: ¿Cuántas unidades hasta este momento se han sometido a esta revisión físico-mecánica? ¿Y hasta qué días van a estar ustedes con estas revisiones?
4: Bueno, las revisiones ya concluyeron. Hoy que hizo ya el lanzamiento oficial con APREN, más de 1,000 unidades aproximadamente se revisaron en todo el país, por lo tanto son las que pueden circular de un lugar a otro. Este es un permiso especial eventual que se da en esta semana para que ellos puedan salir de su ruta a las cuales han sido asignados según su permiso de explotación y su certificado de operación.
3: Aprovecho. ¿Qué va a pasar con estos transportistas que amenazan con tomas de carreteras, que han dicho de que están en contra del alza de los combustibles? ¿Va a haber algún tipo de sanción en contra de ellos?
4: Mire, la ley es clara, ellos tienen libertad de hacer protestas, pueden hacerlo de forma pacífica, pero lamentamos profundamente que existan un grupo pequeño de personas que quieran hacer daño a lo que es la movilización, la economía del país. Estamos nosotros con puertas abiertas, el Instituto Hondureño del Transporte, con cada una de las modalidades. Ya tenemos esas mesas técnicas de trabajo en las cuales hemos estado ya dando soluciones y buscando posibles soluciones a toda esta problemática que hay de combustible, que dicho sea de paso, no es un problema de país, es un problema del Medio Oriente, en lo tanto traemos consecuencias, pero es rescatable de que el presidente Narri Afura tenemos el 70% de subsidio del consumo del combustible en bomba.
3: Gracias, comisionada del Instituto Hondureño del Transporte Terrestre, Ana Valenzuela. Un informe de Huastín Vidense para Radio Cadena Voces, la voz de las noticias.
2: 12:52 minutos, seguimos informando en RCV Noticias Meridiano. Precisamente sobre esta situación de los combustibles y sus precios en nuestro país, cualquier acción o medida que tome el gobierno en materia de combustibles debe escuchar primero a las personas vinculadas al sector, especialmente a los técnicos del rubro. Es la recomendación que realiza la directora ejecutiva de la Asociación Hondureña de Distribuidores de Productos del Petróleo, Saraí Silva, a Nelson Lanza.
5: Muchas gracias, compañero de Estudios Centrales de Radio Cadena Voces. En efecto, hemos dialogado con Saraí Silva, quien es la directora ejecutiva de la Asociación Hondureña de los Pequeños Distribuidores del Petróleo, y ella señala que cualquier medida que pueda tomar el gobierno para hacerle frente a la crisis de combustibles que existe en este momento debe ser en base a análisis técnicos que se haga. Así que es necesario que escuchen a las personas o los actores que están en medio de todo este sector. Escuchemos, compañeros, a continuación a Saraí Silva.
6: Hay que entender que estamos en una crisis internacional y que hay propuestas que deben ser escuchadas

0: porque así estamos en un país en democracia. Pero este es un tema técnico y por lo tanto requiere mucha responsabilidad en las acciones que se van a tomar. Y quiero decirlo solamente porque para determinar la importancia. El galón de combustible más caro es el que no hay. Y en primer lugar debe haber conocimiento para poder hablar sobre el tema, debe escucharse justamente a los actores que manejan esto y a las autoridades que manejan técnicamente el tema, porque debemos ser muy responsables, ya que el combustible es un producto de seguridad nacional. Si bien es cierto, en otros países han tomado medidas, pero van de acuerdo a su realidad y debemos hacer un análisis. Consideramos que es muy importante esa mesa de diálogo que se habla para escuchar a todos los sectores, porque lo peor que pudiera pasar es que se manejen, se tomen decisiones políticas y no técnicas. Propuestas hay muchas, por eso creo que no me quiero adelantar a una mesa, porque nosotros como ADIPE, como sector gasolinero, tenemos ya 9 meses de estar hablando sobre el tema y de estar haciendo propuestas concretas, y hemos estado diciendo justamente que esta crisis genera toda esta controversia. No vemos mucho ahorro de combustible, se deben tomar medidas en relación a eso. Creo que es importante que todos participemos en este proceso. No podemos dejarle la responsabilidad a un sector o solamente al gobierno en general, sino que es un tema muy delicado, un tema muy difícil, y estamos afrontándolo o la crisis generada por un problema internacional, no un problema interno. Por lo tanto, pues esperemos esa mesa para poder hacer propuestas y escuchar a todos los sectores, porque es importante escuchar, es importante el diálogo, es importante llegar a soluciones, a las mejores soluciones para el país. Tenemos que participar todos, ¿verdad? De alguna forma, pero no busquemos chivos expiatorios, sino que hagámoslo con responsabilidad y, como digo, en forma clara y contundente, debe ser técnico.
1: Y estas fueron las declaraciones de la licenciada Saraí Silva, directora ejecutiva de la ADIPE. En este informe, Nelson Lanza, retornamos con ustedes, compañeros de los estudios.
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3: Bueno, las autoridades de CONAPREN están proyectando una movilización de entre 500.000 y 600.000 personas durante esta semana morazánica, que podría dejar una derrama económica de unos 600 millones de lempiras. Esto es lo que expresa el ministro de Turismo, Andrés Erler. Tenemos el contacto informativo con Hugo Stidmidense.
4: Gracias, compañeros en los estudios y a todos los oyentes de Radio Cadena Voces. Unas 500.000 personas se espera que se movilicen durante esta semana morazánica por diferentes partes del país y se espera que dejen al menos unos 600.000 lempiras de divisas por concepto de turismo. Así lo ha informado el ministro de Turismo, Andrés Erler.
5: Como no antes vista, con números bien importantes de reservaciones que no se tenían en semanas morazánicas anteriores. Con una proyección de que el clima en la parte norte del país va a estar muy bien en horas del día, donde no esperamos tanta lluvia, y solamente en horas de la tarde algunos chubascos. Por lo tanto, recomendaciones a la población: viaje temprano, viaje con familia, lugares donde usted pueda volver, si en dado caso no va a quedarse a dormir, pueda volver durante el día. Y algo bien importante decirle, por favor, cuídense de las comunidades a las cuales van a visitar, que ellas lo están esperando.
6: ¿Qué destinos son prioritarios?
5: Bien importante que sabemos que la zona centro-occidente del país, la zona oriente del país, sur, son de los destinos que sabemos que ahorita están siendo también atraídos por parte de estos empresarios de turismo hacia los hondureños. Bien importante también comprender que el norte del país, que antes se convertía en un lugar donde la gente tenía temor de poder llegar, también se ha adaptado para poder tener actividades donde sabemos que pueden jugar con el clima y hacer pasar bien a un turista. ¿Sabe qué es lo más bonito de Honduras? Que Honduras es tan grande y tan diversa que en 2 o 3 días de Semana Morazánica no lo logramos visitar. Lo bonito es que usted decida elegir ese lugar donde su familia va a recordar el momento más hermoso de una Semana Morazánica.
7: ¿Cuántas personas se van a desplazar?
5: Estamos más o menos que 500.000 de personas en lo que estamos esperando para poder hacer este desplazamiento. Recordemos una cosa, por favor, que estos números son los números conservadores en base a matriz estadística. Pedirles algo al pueblo hondureño. Hay gente que va a andar un chaleco similar al que yo ando. En ese chaleco va a decir, cuéntanos tu viaje. Y ese cuéntanos tu viaje es para que nos den la oportunidad de saber ¿dónde fueron? ¿Cuánto gastaron? ¿Qué les gustó? ¿Qué no les gustó?

0: cómo se sintieron. Y por favor, díganos toda la verdad de eso para que podamos prepararnos en cada semana morazánica de una forma mejor para darles el mejor servicio desde el sector turismo, pero también desde esa Honduras que los está esperando con mucho cariño.
1: ¿De cuánto la derrama económica que esperan?
2: ¿Cuánto
0: eso es el movimiento económico? Se espera de 600 millones de lempiras y esperamos que ese movimiento económico sea conservador en este momento, porque sabemos que los hondureños van a acompañar en visitas a zonas cercanas de los sitios emisores de turismo, San Pedro Sula, Tegucigalpa, o lo van a hacer también en lugares que sean cercanos a sus pueblos. Lo más importante está en que si usted va a salir, salga, pero quédese en Honduras.
3: Hemos escuchado al ministro de Turismo, Andrés Erler. Un informe de Guasimbidense para Radio Cadena Voces, la voz de las noticias.
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1: Vamos hasta la feria de el agricultor artesano, el agricultor, donde se encuentra el periodista Nelson Lanza con el alcalde de la capital, Juan Diego Zelaya.
0: Precisamente hoy Nelson Lanza se encuentra comprando pescado, está en la feria del pescado.
1: Ah, en la feria del pescado,
0: en
1: perdón.
0: La feria del pescado, en el mercado de la isla.
1: En el mercado de la isla, bueno, está cerca de la feria.
0: Es que Nelson siempre le gusta agenciarse de mariscos previo a estos feriados, ¿no?
1: Bueno, está con el alcalde de la capital, Juan Diego Zelaya, y que hay buenas noticias para la capital. Ha subido el nivel de

0: las represas, aunque no en los porcentajes que se esperara, pero estamos en una mejor condición que hace algunos días. Nelson, adelante, te escuchamos. Buenas tardes.
1: Correcto, Dagoberto. Y mire, prácticamente aquí estamos dando inicio a lo que ya es el feriado morazánico con la inauguración de esta feria del marisco aquí, donde antes se conocía como La Isla, ahora es el mercado La Isla, pero aquí está el mercado del marisco y aquí ha llegado el señor alcalde de la ciudad capital, Juan Diego Zelaya, y este es para que hablemos, Juan Diego, en primera instancia de lo que es esta feria y que esta inauguración que se ha hecho miedo.
2: Aquí hemos inaugurado el mercado centroamericano de mariscos, y si usted se queda en la capital y anda buscando qué hacer en estos días, yo lo invito a que venga a echarse un curilito, un coctelito, una sopita aquí en la isla, en el mercado de mariscos. Esta feria va a durar desde el 3 hasta el 11 de octubre. Venga con su familia, venga, disfrute de un buen ambiente y de excelente comida, que hay mariscos del norte, del sur, de la Mosquitia, de todo tipo, de excelente calidad y a muy buenos precios.
1: Lo vimos usted disfrutando ahí o cargando baterías. ¿Cómo le podemos llamar a eso? ¿Está comiendo curil?
2: Ahí la vamos a preguntar a Pavo más tarde. No, nos comimos como 8 curilitos, pero de la concha, con limoncito, con chilito, delicioso, espectacular, fresquito, fresquito, fresquito.
1: Es que aquí venden el producto fresco, pero también venden los cócteles y a un costo
2: accesible. Aquí patada y mordida. 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Hay buen ambiente, va a haber buen ambiente en todos estos días aquí en la feria, para que usted venga con su familia, venga con sus amigos, aquí la va a pasar bien y va a comer espectacularmente.
3: ¿Qué decorado? ¿Qué tiene la capital aquí?
1: Caminemos por acá.
2: Bueno, al final es un tema de que usted puede venir y puede ir a La Tigra si quiere, puede ir a San Juancito, puede ir a los municipios vecinos, Cantarrana, Santa Lucía, Santana, San Buenaventura, Jojona, lo que usted quiera, pero yo también ando en un feeling de que no solo son los lugares, sino que las experiencias, y en ese sentido, el café, acabamos de pasar por el día del café, hay un montón de cafeterías en la capital, vaya, pruebe el grano que más le gusta, el método lo que más le gusta, mariscos, véngase aquí al mercado, quiere probar sopa de garrobo, vaya al San Pablo, quiere probar enchilada de espagueti, vaya al mercado San Miguel. Quiere echarse una buena sopa de marisco, una buena sopa de res, vayas al mercado Los Dolores. O sea, haga la ruta gastronómica, disfrute de todo lo ecléctico que tenemos de comer aquí en la capital. Mira esa sopita que llevan ahí, ya me dieron ganas.
3: Buena noticia, señor alcalde, ya el agua está llegando, qué buena noticia esta.
2: Están recuperando los embalses, todavía no hemos salido del problema. Hoy me preguntaban que cómo vamos a hacer, que si vamos a volver, que los racionamientos que pasamos a 9 días. Miren, tenemos que tener cuidado porque el agua que tenemos ahorita nos tiene que durar hasta mayo del otro año. Si no tuviéramos más lluvias, el agua que tenemos en los embalses nos dura hasta el 19 de enero y nos tiene que durar hasta mayo. Entonces tenemos que ser muy cuidadosos, seguir ahorrando agua porque cada gota cuenta. Nosotros nos estamos haciendo cargo, perforando y habilitando pozo por pozo, seguimos entregando agua gratuita y seguimos trabajando en la represa San José.
1: ¿Está comprobado de que se puede subsistir con algunas limitaciones de agua entonces, señor alcalde? No vamos a retroceder a 9 días porque los embalses se recuperaron, pero no a los niveles óptimos.
2: Mira, si las dos represas llegan al 40%, podemos tomar esa decisión. Ahorita Laureles está en 46 y Concepción está en 27. Concepción es la que le falta llegar al 40 y es la más grande, entonces es más difícil que se llene. Pero ahí vamos, poco a poco, vamos a ver si activamos, si Laureles llega más allá del 50%, podemos ver si activamos el trasvase Laureles-Concepción para pasar agua de los Laureles a la Concepción y ayudarle también a la Concepción que se recupere.
1: Los proyectos tiene de Miramesí, pero hay otros proyectos que tienen que inaugurar y seguir trabajando. Los
2: gran proyecto.
1: ¿Y el retraso de Suyapa también, el volteo?
2: El túnel Florencia-Suyapa. Las lluvias nos retrasaron el proyecto, pero al final la lluvia también la agradecemos. Entonces, pero vamos avanzando en eso. Finales de octubre va a estar ese proyecto listo. El paso de nivel allá del puente de Germania, que estamos en conjunto con la CID trabajando, va a estar antes de fin de año. El paso de nivel de Valle de Ángeles, que se había caído, también antes de fin de año. Entonces seguimos avanzando. En el Papa Francisco siempre me preguntan, ahí no quisiera dar una fecha porque primero tenemos que asegurarnos de que la obra es segura, o sea, que estructuralmente es segura para que cualquier familia capitalina pueda utilizar ese puente. Yo no puedo habilitar nada hasta estar 100% seguro de que es algo que nadie va a sufrir un percance ahí.
1: ¿Y ha hablado con el presidente sobre las medidas a tomar para este ahorro de combustible, porque el tráfico vehicular se pone sumamente pesado?
2: Bueno, nosotros

0: estamos haciendo nuestra parte, haciéndonos cargo también, contribuyendo al ahorro de combustible, horarios escalonados de lunes a jueves, para que no todo el mundo entre al mismo tiempo a trabajar a la alcaldía. Unos van a entrar a las 7, otros a las 8, otros hasta las 9, otros a las 10, y van a salir a diferentes horas también. Y los viernes, el que pueda teletrabajo, teletrabajo, para evitar también el tráfico vehicular y ahorrarle tiempo y combustibles a los capitalinos.
1: Retomando lo del feriado bolazánico, señor alcalde, ¿hay opciones en la ciudad capital para poder venir o para poder quedarse?
0: Sí, hombre. Miren, pueden ir a visitar lugares, eso es una cosa, el centro histórico, la Tigra, en fin. Pero yo también los invito a que hagan un tour de experiencias. Experiencia del café, hay tantas cafeterías nuevas, gourmet, ricas, para que usted pruebe qué tueste le gusta más. Ayer fue el Día Internacional del Café, véngase a probar mariscos aquí, aquí hay una variedad de mariscos espectacular. ¿Quiere comprar para llevar a su casa? Aquí hay del norte, del sur, de la Mosquitia. ¿Quiere venir a comer acá? Puede venir a comer acá, sopa, coctelito, cevichito, va a haber buen ambiente. Del 3 al 11 de octubre va a durar la Feria del Marisco aquí en la isla. Espectacular, rico, delicioso, sabroso. Venga con la familia, venga con sus amigos.
1: Bien, muchas gracias al señor alcalde Juan Diego Zelaya. Mire, compañeros, así está aquí. Vamos a tratar de dialogar con estas personas que están acá. ¿Hay cócteles? ¿De qué son? Va, mire, ve, a ver, jovencita, si me ayuda. ¿Cuál es su
2: nombre? Maleni Yasmín Zelaya Colindre.
1: ¿Qué tipo de cócteles son los que tienen?
2: Le tenemos los ricos curiles, le tenemos el ceviche mixto, caracol, pulpo, camarón y cóctel de camarón, aquí en Delicias del Mar.
1: ¿Y los precios?
2: El curil a 100 y el camarón a 100 y el mixto a 120.
1: ¿Y va a estar toda la semana usted?
2: Todos los días.
1: ¿Tiene el negocio aquí que venden ya los cócteles preparados?
2: Sí, en Delicias del Mar.
1: Muchas gracias, pues bueno, aquí ustedes pueden ver y aquí hay alguien, personas que están pues disfrutando. A ver, amigo, vamos a tratar de hablar aquí. Ah, de pie, hombre. ¿Qué tal? ¿Cómo va? ¿Qué tal? ¿Qué tal están los curiles?
3: Súper bien, estamos cargando batería. Los invitamos a todos los capitalinos a que vengan a comer aquí al mercado de la isla, el mercado de los mariscos, que aquí los esperamos con los brazos abiertos.
1: Bien, pues miren ustedes, aquí están ellos disfrutando de sus productos, de sus alimentos. Aquí también hay, vemos aquí los que son los tipos de pescado que hay en este caso, el tipo de productos que hay en este sector. Aquí, séñeme cuánto pesa ese, papá. A ver, ¿hay pescado de todo tipo aquí todas las semanas?
4: Buenas tardes, sí, tenemos variedad de productos, tenemos curvina, pargo, ruco, lisa, tilapia roja, también tenemos camarón limpio, camarón con cabeza, jumbo y extra jumbo. Tenemos curiles, tenemos el camarón sudado, que le dicen chacalín, tenemos casco de burro igual, la docena le cuesta 80, tenemos curiles a 35 la docena, leche de coco. Tenemos filete de tilapia, langosta, caracol, king crab, salmón, almeja, la cabeza, king crab. Los invitamos para que vengan. Oh, el pargo le cuesta 80 la
1: lista. Ya me da el pargo, 80. ¿Cuánto pesa el animal?
4: Ese le pesa como algunas 6 libras. Dele vuelta, sí.
1: ¿Este es buen producto del sur del país o de todo el país?
4: Ese pargo es del sur. El del norte es el caracol, la langosta, el king crab.
1: Pues la invitación a la población, que aquí va a estar abierto toda la otra semana.
4: Así es, aquí va a estar toda la semana abierto. Nos esperamos desde las 3 de la mañana hasta las 7 de la noche.
1: 3 de la mañana, desde las 3 de la mañana.
4: Así es, porque igual como repartimos productos para los demás mercados, entonces tenemos que estar temprano.
1: Pues miren ustedes, aquí hay de diferentes tipos de pescado, ¿verdad? Tanto de mar como también de los que se crían aquí. Aquí, pues como ustedes pueden ver, está animado, estaba la Marimba Nacional Alma de Honduras, la cual pues se ha tomado un receso, pero aquí estamos nosotros. Como ustedes pueden ver aquí, el papelillo este que ponen, el plástico que instalan en la feria, pues así, este es un sinónimo de ferias aquí en el país. Cuando ve usted

0: este tipo de decoración, pues eso es producto de fiesta. Héctor, Dagoberto, retornamos usted a los estudios desde aquí de el mercado La Isla, el mercado de El Marisco, también como se le conoce, y con esta feria que va a estar toda la próxima semana. Retornamos ustedes.
1: Bien, gracias Nelson por ese reporte desde la feria, desde el mercado de los mariscos, andaba, en La Isla.
2: Andaba cargando el hotel, dice.
1: Con...
2: Y Nelson también.
1: Nelson también.
2: Sí.
1: Con los mariscos.
2: Con los mariscos.
1: De temporada.
2: Con los curiles.
1: Bien, se marca la 1:14. 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
3: El problema del empleo en Honduras es multifactorial y se estima que unos 500.000 hondureños trabajan actualmente bajo jornadas parciales, por lo que se hace necesario abordar factores como los costos laborales, energía, seguridad jurídica y cumplimiento de la legislación. Este es el criterio del diputado Alberto Cruz, presidente de la Comisión de Trabajo del Congreso Nacional. Claudia Cáceres nos brinda los detalles.
4: El diputado Alberto Cruz, presidente de la Comisión de Trabajo del Congreso Nacional, manifiesta que van a seguir escuchando las propuestas de reforma laboral para luego iniciar un proceso de socialización con las centrales obreras, la Corte Suprema de Justicia, la Secretaría de Trabajo, el Seguro Social y otras instituciones. Además, señaló que la generación de empleo en Honduras es un problema multifactorial que también involucra seguridad jurídica, costos de energía, mano de obra y cumplimiento de la legislación laboral.
5: Iniciar un proceso de socialización, exponerlo a las centrales obreras, que son los que representan los intereses legítimos de los trabajadores, que alcance también para la Corte Suprema de Justicia, la Secretaría de Trabajo, el Seguro Social y las demás institucionalidades que son necesarias para tomar una decisión como esta. El problema del empleo en Honduras es multifactorial, no tiene nada que ver únicamente con una ley. Tiene que ver también con temas de seguridad ciudadana, seguridad jurídica, la capacidad y el costo energético, la mano de obra disponible, su costo, entre otros factores que son necesarios. Nosotros hemos dicho, en Honduras hay 500.000 de trabajadores en jornadas parciales actualmente, pero solo están inscritos menos de 200. No solo es un tema de legislación, es un tema de cumplimiento laboral, porque hay cientos de empresas que tienen la capacidad de pagar lo que la ley dice, pero simplemente no lo hacen. Es un incumplimiento que le corresponde a la Secretaría de Trabajo supervisarlo y aplicar las sanciones. Sin embargo, hay otro grupo de empresarios, pequeños emprendedores, que todos los meses se tienen que hacer la pregunta: ¿pago el recibo de la energía eléctrica o cierro el negocio? ¿Pago lo que dice la ley a mis trabajadores o cierro el negocio? Esa es otra realidad que tenemos que entender los hondureños, y por eso tenemos que buscar los consensos necesarios para impulsar una política de generación de empleo en Honduras, que es el tema de temporalidad, que se convierte en una ley temporal, como era la llamada ley de empleo por hora. Nosotros solo podemos iniciar un proceso de socialización y un dictamen de una reforma siempre y cuando se cumpla con lo que dice la Constitución de la República y los tratados internacionales en materia del trabajo. ¿Por qué? Porque la estabilidad laboral es un principio constitucional.
4: Hasta aquí lo manifestado por el diputado Alberto Cruz, presidente de la Comisión de Trabajo del Congreso. Retorno con ustedes a cabina principal.
3: 1:17.
2: Tenemos más información aquí en RCB Noticias Meridiano desde San Pedro Sula. El analista nacional Ilis Cornejo está al habla con nuestro compañero Joel Morales, y hablan sobre este tema importante en cuanto a la situación de los vuelos con deportados que han llegado a Estados Unidos en los últimos 2 meses. Han llegado más de 400 vuelos con hondureños que han sido deportados precisamente de los Estados Unidos. Ilis Cornejo, asesor en esta materia migratoria, al habla con Joel Morales.
6: Muchas gracias, compañeros, oyentes de Radio Cadena Voz, es la voz de la noticia. El abogado Ilis Cornejo, él es especialista en temas migratorios y nos ha revelado que un promedio entre agosto y septiembre de 420, 430 vuelos han llegado por mes con deportados.

0: Una cifra muy alta, abogado, en comparación a otras fechas. ¿Qué lo ha provocado?
1: Un saludo, Joel, en este día. En efecto, el mes de agosto alrededor de 450 vuelos entraron y el mes de septiembre se han contabilizado 400 vuelos. Sí, son cifras alarmantes, Joel, amigos y amigas radio escuchas, porque esta cantidad de deportados que tenemos hasta el día de hoy, de 39.200 compatriotas, va a seguir en aumento. Entonces se espera que para estos próximos meses y más para las épocas navideñas, se espera alrededor de algunos 500 vuelos al mes. Siempre también hay que recordar que Honduras es el segundo país que más deportados tiene, es el segundo país que más vuelos también recibe, lo supera Guatemala. Guatemala, el mes de agosto entraron alrededor de 500 vuelos y el mes de septiembre también superaron los 450 vuelos. Guatemala también es el país que más deportados tiene, alrededor de 50.000. No es que uno justifique o que uno quiera decir que estamos mejor que ellos, pero siempre es bueno hacer esas comparaciones para que miremos dónde estamos, y también un llamado de atención para el gobierno para que implemente mecanismos para ayudar a estos compatriotas que retornan al país.
0: Normalmente en épocas anteriores o en meses anteriores, antes de que surgiera esta escalada de persecución del gobierno de los Estados Unidos contra los migrantes, ¿cuántos vuelos llegaban a Honduras de deportados, abogado?
1: No pasaban de 100 vuelos, por mucho 150 vuelos, pero desde que asumió la presidencia el presidente Trump y que empezaron a tener ese apoyo por parte de la Corte Suprema de Justicia, es que se ha visto un incremento. De hecho, este año también para la cantidad de deportados que tenemos, la cantidad de vuelos han sido significativamente altas.
0: Ahora, significa que llegan más vuelos, llegan más deportados. Se ha superado con creces entonces la cifra de hondureños que han sido retornados.
1: Claro, hasta la fecha son 39.200. El año que más compatriotas, o los años de mayor incidencia de compatriotas retornados, fueron 2019 y 2022. En el 2019 fueron 43.000 hondureños y en el 2022 43.200. Y no hemos terminado, estamos iniciando octubre y van 39.200. Por eso mencionaba que perfectamente este año podemos cerrar con alrededor de 55.000 o hasta 60.000 compatriotas retornados a falta de 3 meses. También recordemos que los meses donde más se deportan son noviembre y diciembre. Por eso estamos calculando y proyectando esas cifras para final de año.
0: Bien, muchas gracias. El abogado Ilis Cornejo con nosotros en RCB Noticias.

0: Pues tenemos informándole aquí en RCV La Voz de las Noticias, más información en RCV Noticias Meridiano. Estamos ya con el contacto con nuestro compañero Hugo Estide Midense, quien nos tiene información aquí para RCV La Voz de las Noticias en el campo policial. Está al habla con el general Rigoberto Ceguera Más, cuando tres supuestos cabecillas de la pandilla 18 fueron capturados en las últimas operaciones del Plan Seguridad Escudo Nacional. Tenemos la información aquí en RCV La Voz de las Noticias. Esta mañana ha brindado declaraciones Hugo Estidmidense, ha dialogado con el director de la policía, con el comisionado general Rigoberto Ceguera Más. Aparte de que se ha capturado a estos tres cabecillas de la pandilla 18, el director de la policía ha dicho que en estas tomas que se han realizado precisamente en la zona norte del país, se ha detectado que hay organizaciones criminales detrás de las mismas. Estas organizaciones criminales que estarían detrás de las tomas de carreteras precisamente en la zona norte del país.
1: Siempre en el ámbito policial, siete capturados por la Agencia Nacional contra el Crimen en varias colonias de Comayagüela por diferentes delitos. Hugo Estimidense nos brinda los detalles.
2: Gracias, compañeros en los estudios y a todos los oyentes de Radio Cadena Voces. La Agencia Nacional contra el Crimen ha ejecutado diferentes acciones en la ciudad capital, donde han detenido a supuestos miembros de la pandilla 18 en Comayagüela. Estas personas están llegando a la Dirección Policial de Investigaciones. Son siete las personas detenidas que llegan de diferentes colonias de Comayagüela. Ustedes pueden ver en este momento

las personas que han sido detenidas en este momento por parte de la Dirección Policial de Investigaciones. Amigo, ¿qué puede decir usted de lo que lo están acusando? ¿Qué dicen ustedes de lo que lo están acusando? Bien. Miembros de estructuras criminales que han sido detenidas este día, vieron ustedes.

0: No sé. ¿Qué? ¿Violencia doméstica?
1: Sí, de invento, de
0: ¿A
1: invento.
0: dónde lo capturan?
1: Dice que no le ayudó a mi hija y eso es mentira.
0: ¿Y a dónde lo capturan?
1: No, yo fui al juzgado.
0: ¿Y usted, papá, dónde lo capturaron? ¿Por qué lo capturaron? ¿Por qué lo capturaron, Luis? Bien, son parte de los detenidos, son 7 personas, detenidas. Mira, ¿dónde lo capturaron ustedes? ¿Por qué lo capturan? ¿Por qué lo capturan?
2: Buscando tonteras,
0: Sí, hombre, vaya. Sí, ¿por qué lo capturan? Vamos a seguir en este momento con lo que es la conferencia de prensa que se da aquí en este sector de la Dirección Policial de Investigaciones. Escuchamos al coronel Julio Ruiz
3: Que
0: Serrato.
3: ha confirmado que pertenece a una estructura criminal que han sido declaradas como terroristas, van a ser judicializados como tal y esperamos que el rigor de la ley caiga sobre ellos.
0: ¿Qué les han encontrado en estos allanamientos,
4: Así es,
0: coronel?
4: compañeros.
3: Bueno, ellos tienen, además de los vínculos por ser miembros de la pandilla 18, también tienen antecedentes penales y tienen otras evidencias que también los vinculan a otros delitos. Entonces la intención es remitirlos, judicializarlos como parte de organización terrorista y también por los otros delitos que han cometido.
0: ¿7 los detenidos, coronel?
3: Sí, tenemos 7 detenidos. El día de hoy han sido presentados 4. Los otros 3, por los términos de tiempo que dura la vigencia por la hora de la captura, no fueron presentados, pero sí tenemos aquí en Tegucigalpa 7 detenidos. Y también informar a las autoridades, al pueblo hondureño, que simultáneamente desarrollan operaciones en los bajos de Baracoa, Cortés, y ya tenemos 4 detenidos. Tenemos 4 armas de fuego AR-15 que también han sido decomisadas y esperamos al final del día pues tener mayores resultados y poder informar a la población.
4: Coronel, si nos recapitula, estas personas que han sido capturadas aquí en la capital de la República, ¿de qué delito se les acusa y en qué colonia se han dado los operativos?
3: Bueno, tenemos 2 que son miembros de la pandilla 18. Tenemos uno con orden de captura por homicidio, tenemos uno por robo, uno por tráfico de drogas y 2 por violencia contra la mujer.
0: Coronel, se ha denunciado que en estas protestas que se están realizando en el país se están involucrando miembros de estas asociaciones terroristas. ¿Qué información se tiene?
3: Bueno, toda acción tiene una reacción y es posible que algunas estructuras criminales estén también haciendo uso de otras actividades para demostrar su inconformidad con las acciones que está realizando el gobierno. Pero creo que el gobierno es contundente en ese sentido. Estamos recibiendo el apoyo legal que se requiere para que no solo sean declarados como terroristas, sino que sean judicializados como tal, que también en el Instituto Nacional Penitenciario se les haga cumplir las penas de la forma más rigurosa posible, que se cumplan las nuevas disposiciones también para que estos miembros sean remitidos y sean puestos en prisión en celdas de máxima seguridad con todas las restricciones que ello conlleva.
0: Gracias al coronel Julio Ruiz Serrato, él es el director de la Agencia Nacional contra el Crimen. Un informe de Huastipidense para Radio Cadena Voz, en la voz de las noticias.
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6: En San Pedro Sula, por violación agravada en contra de sus propias hijas, acusa el Ministerio Público a 2 hombres en Puerto Cortés. Esto es lo que informa el vocero de la Fiscalía, Elvis Guzmán, en el reporte de Joel Morales.
7: Bien, muchas gracias, compañeros, oyentes de Radio Cadena Voz, es la voz de la noticia. El vocero del Ministerio Público, el licenciado Elvis Enrique Guzmán, nos amplía sobre estos requerimientos que presentaron contra padres de familia que abusaron sexualmente de sus hijas menores de edad. Se trata de 2 padres que abusaron en diferentes lugares del Valle de Sula, licenciado Guzmán.
8: Sí, el Ministerio Público, a través de la Fiscalía Local de Puerto Cortés, ha presentado requerimiento fiscal contra individuos que han sido plenamente identificados y, según los elementos que se han encontrado, han cometido delitos de abuso sexual en perjuicio de sus propias hijas. Uno de estos casos es contra Davis Johan Perdomo Llanes. Este individuo se le ha presentado requerimiento fiscal por el delito de violación en perjuicio que abusó sexualmente a su hija de apenas 13 años de edad. Esta situación venía ocurriendo desde que la pequeña tenía 7 años. Fue hasta la fecha 29 de septiembre que la mamá se dio cuenta de los abusos que estaba siendo sometida a su hija. Hay otro caso también que

0: lamentable en que se menciona a este individuo de nombre José Faustino Chirinos Cruz, que también abusó de su propia hija y de su sobrina de 14 años de edad, a quien también se le ha presentado requerimiento fiscal, y esperamos que en la audiencia inicial, que está prevista para hoy viernes, se le ponga la medida de prisión preventiva por los delitos de violación agravada y otras agresiones sexuales en perjuicio de su propia hija. También este individuo desde hacía 8 meses venía abusando sexualmente a las pequeñas, aprovechando que la mamá de una de ellas las dejaba en su casa de habitación al cuidado de este individuo, José Faustino Chirinos, y allí aprovechaba a cometer estos abusos sexuales.
1: Ahora, el Ministerio Público documentó bien estas acusaciones, estos requerimientos, a fin de que el tribunal no tenga argumentos para no enviarlos a prisión, licenciado Guzmán.
0: Mire, el Ministerio Público, comprometido con este tipo de hechos, efectivamente ya tiene en su poder el dictamen de medicina forense. Hay pruebas anticipadas donde las víctimas relataron, manifestaron lo que vivieron durante este tiempo que estaban siendo abusadas sexualmente por estos individuos. Incluso las amenazaban con matarlas, tanto a ellas como a la mamá, si en su momento podían manifestar algo. Pero aquí lo importante es que las madres de las pequeñas fueron las testigos que vieron, que ellos fueron testigos presenciales de estos hechos. Ellas se apersonaron tanto a
1: O sea, licenciado, disculpe, frente a las mismas madres abusaban sexualmente de estas menores.
0: Sí, en ambos casos, lógicamente que en ese momento las madres no sabían, no que ya llegaron a la casa de habitación, se metieron a los cuartos de las pequeñas y ahí observaron lo que estaba ocurriendo. Entonces es una prueba testifical contundente que esperamos que en esta audiencia inicial se le imponga las medidas de prisión preventiva a estos individuos.
1: Bien, muchas gracias. Selvin Guzmán, vocero del Ministerio Público, con nosotros en RCV Noticias.
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3: Continuamos informando. De acuerdo a lo que ha informado la policía en las últimas horas, luego de que se detuviera tres supuestos cabecillas de la pandilla 18, capturados en el marco del Plan de Seguridad de Escudo Nacional, también el jefe de la Policía Nacional, director de la Policía Nacional, general Rigoberto Ceguera Mas, ha revelado que en estas tomas que se están presentando en diversos sectores del país, particularmente en la zona norte, están participando miembros de organizaciones y asociaciones delictivas como la Mara Salvatrucha MS. Ha advertido que aunque a quienes capturen con antecedentes de pertenecer a estas organizaciones criminales y participen en estas tomas serán acusados por el delito de terrorismo. El periodista Hugo Estimidense nos informa.
4: Gracias, compañeros, en los estudios y a todos los oyentes de Radio Cadena Voces. En este momento estoy en compañía del director de la Policía Nacional, el comisionado Rigoberto Ceguera Mas, sobre las operaciones que se están realizando en base a esta operación Escudo Nacional. De inmediato lo escuchamos.
5: Nosotros estamos haciendo nuestro trabajo, estamos contentos con las herramientas, pero necesitamos que todos estemos en sintonía. La seguridad no es exclusivo de nosotros, es exclusivo de un Estado, de una nación. Así que cada quien tiene que colaborar a su modo sin ponerse el peligro. El peligro nosotros lo asumimos, general, y vamos a hacerlo.
6: General, el caso de estos cuatro policías, que bueno, ya está el caso en poder de las autoridades competentes. ¿Qué pasó ahí, general? ¿Qué se va a proceder a partir de ese hecho que viene prácticamente a poner en tela de juicio el buen trabajo de la Policía Nacional?
5: Esa es una pregunta importante y no pone en tela de juicio la Policía Nacional. Eso demuestra que nosotros estamos asumiendo nuestros roles. ¿Quién investigó? La Policía Nacional. ¿Quién capturó? La Policía Nacional. ¿Quién remitió? La Policía Nacional. Eso significa que hemos asumido nuestra responsabilidad y nosotros declaramos resiliencia hace ya unos meses. Aquí lo estamos demostrando. No es ningún problema. Hay algo que debemos comprender. ¿Cómo son las personas? Todas son distintas. Nosotros tenemos un conglomerado de más de 24.000 hombres y mujeres. Ahí hay personas con diferentes formas de formación, desde su hogar, y diferentes formas de educación, uno más estricto, otro menos estricto, y por fuerza, en un conglomerado, vamos a tener personas que tienen un comportamiento distinto. Pero lo importante no es eso, lo importante es que la institución tenga la capacidad de investigar y de sancionar. Nosotros

0: hemos hecho un llamado a la transparencia y aquí lo estamos demostrando. Ningún operador de justicia, sea de nuestra institución, que tenga este tipo de comportamientos, lo vamos a perseguir y lo vamos a presentar donde corresponde. Por eso hacemos el llamado, no solo policía, no solo ciudadanos, toda la persona que se involucre en un hecho ilícito va a tener este tipo de ocurrencia o de situación. Es por eso que lo ratifico. Este no es un problema, al contrario, es una solución, lo estamos asumiendo.
1: General, sobre los operativos, la resolución, los operativos que han realizado en horas de la mañana, ¿cuáles son los resultados?
0: Bueno, esos resultados, aquí pueden observar ustedes el tipo de capturas que tenemos en este momento. Hemos capturado cabecillas de una de las pandillas, ya llevamos tres a esta hora. Son objetivos ya previamente definidos bajo procesos operacionales y continuamos también. Continuamos operaciones y estas operaciones son continuas. Estamos con la Policía Militar, con todo el conglomerado de Fuerzas Armadas también, trabajando en equipo, y pronto va a haber una conferencia de prensa en la Dirección Policial de Investigaciones presentando los resultados.
1: ¿Por qué delitos son estas personas detenidas, general?
0: Asociaciones terroristas, pero también otro tipo de ilícitos, entre ellos homicidios, casos de acciones violentas contra la comunidad hondureña y con vínculos con estructuras criminales, sobre todo con pandillas.
1: General, sobre los trabajos que va a realizar la Policía Nacional en este marco de CONAPREN, ¿cómo van a estar diseminados? ¿Cuántos elementos cuentan en este momento para realizar estas fuertes acciones en diferentes partes del país?
0: Sí, bajo el liderazgo de CONAPREN nosotros hemos puesto a disposición todo nuestro personal, tenemos labores operativas, tenemos labores administrativas y labores logísticas. Nos vamos a estar moviendo por todos los ejes carreteros, por los puertos marítimos, aéreos y terrestres, pero sobre todo en las zonas turísticas, pero sin descuidar también las zonas de las ciudades donde las personas salen a otros sectores un poco más rurales. Ahí vamos a tener presencia en esas zonas donde la gente visita también, así que tenemos garantizada la cobertura en el país, garantizando que las personas puedan gozar de su tiempo libre con tranquilidad y con seguridad.
1: ¿Van a haber estas brigadas, general, que hacen pruebas de alcoholemia y pruebas toxicológicas?
0: Claro que sí. Una de las cuestiones que quiero declarar en este día a nuestra población: la policía va a actuar con mucho rigor, pero rigor para garantizar seguridad. Aquella persona que conduzca bajo efectos de bebidas alcohólicas, que haga disparos en la vía pública, aquel conductor que atraviese un vehículo, va a tener sanciones fuertes. Todo tratando de garantizar la seguridad de nuestro país, porque es un compromiso que tenemos. La normativa prescrita y en calidad de derecho positivo nos da las herramientas, nosotros las vamos a aplicar. Somos instrumentos de la ley y vamos a actuar como tal con mucho rigor, también con mucha cercanía con la comunidad, pero el que comete delito y comete falta grave va a ser sancionado muy fuerte.
1: Gracias, general Rigoberto Ceguera Más, director de la Policía Nacional. Un informe de Agustín Vidense para Radio Cadena Voz, en la voz de las noticias.
2: La 1:36 p.m.
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5: Bienvenidos a la sección de las noticias más importantes a nivel nacional. Corte confirma procesamiento contra 4 imputados en el caso Corium. La Corte de Apelaciones en materia de criminalidad organizada, medio ambiente y corrupción confirmó el acto de formal procesamiento contra los 4 imputados en el caso Corium. La información fue dada a conocer este viernes por el portavoz de la Corte Suprema de Justicia, Carlos Silva. Director de la Policía cuestiona liberación de capturados. El director de la Policía Nacional, Rigoberto Ceguera Más, pidió a los medios de comunicación y a la ciudadanía identificar a los operadores de justicia que, según señaló, permiten que personas capturadas por delitos vinculados con estructuras

0: estructuras criminales recuperen su libertad. El jefe policial cuestionó lo que calificó como una puerta giratoria en el sistema de justicia. Fuerzas Armadas de Honduras moviliza 192 efectivos para reforzar seguridad durante el periodo morazánico. Con el objetivo de fortalecer la seguridad y la atención de emergencias durante el feriado morazánico, las Fuerzas Armadas de Honduras movilizaron 192 efectivos del Batallón Humanitario de Rescate hacia 8 zonas del país. Instituto Hondureño de Seguridad Social anuncia asueto nacional por la Semana Morazánica. El Instituto Hondureño de Seguridad Social anunció un asueto nacional por la Semana Morazánica que se extenderá del lunes 5 al viernes 9 de octubre. La medida aplicará para el personal administrativo y de salud en las instalaciones de la institución a nivel nacional. 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
3: La Secretaría de Desarrollo Económico ha anunciado que el reglamento técnico aplicable al cemento comercializado en Honduras entra en vigencia el próximo 6 de octubre con nuevas disposiciones sobre requisitos técnicos, registro de certificación, etiquetado, almacenamiento y comercialización. El ministro de Desarrollo Económico, Eddie Ordóñez, junto a otras autoridades de esta Secretaría de Estado, dan a conocer este nuevo reglamento.
4: Escucha. Quiero empezar por una imagen que todos conocemos. Una familia en Choluteca, en Olancho, en Gracias a Dios, en Roatán, en Tegucigalpa, en San Pedro Sula. En cualquier colonia o barrio de nuestras ciudades, que ahorra durante años para levantar su casa. Bloque por bloque, bolsa de cemento por bolsa de cemento. Esa familia no tiene un laboratorio en su patio. No tiene forma de saber si el cemento que compra está fresco, si es el tipo correcto o si lleva meses guardado en una bodega con malas condiciones. Esa familia confía y esa confianza es la que hoy estamos protegiendo. Este lunes 6 de octubre,

0: octubre entra en plena vigencia el reglamento del cemento. La regla es sencilla. En Honduras solo se importa y se vende cemento que tiene registro. Cemento que demuestra su calidad, que dice claramente qué tipo es y cuándo se fabricó, y que se almacena y se estiba como debe ser. Quiero ser muy claro. Este gobierno cree en el mercado libre. Creemos en la competencia, en que el consumidor elija y en que lleguen más empresas y más productos. Pero un mercado libre no es un mercado sin reglas. Un mercado libre funciona cuando las reglas son claras, son iguales para todos y se cumplen. Eso es exactamente lo que estamos haciendo. Aquí no importa si la empresa es grande o pequeña, nacional o extranjera, ni de qué país viene el cemento. Lo único que importa es que demuestre su calidad. El que cumple, vende. El que no cumple, no puede vender. Así de parejo, así de sencillo. Y nadie puede decir que lo tomamos por sorpresa. El reglamento se publicó hace 4 meses. En ese tiempo, nos sentamos con múltiples mesas de trabajo con distribuidores, fabricantes, transportistas, con todo el sector. Escuchamos, explicamos, abrimos la puerta. Las empresas que decidieron, hicieron su trabajo. Presentaron su documentación, abrieron sus bodegas, corrigieron el almacenamiento de acuerdo al reglamento. Y hoy tenemos 15 registros diferentes de cemento. Pero otros decidieron no hacerlo. Esa fue su decisión, no la nuestra. Decidieron no comprobar la calidad de sus productos. Sé que habrá quienes digan que esto provocará escasez o que el precio va a subir. Les respondo con datos. Las empresas registradas atienden el 80% del mercado nacional y tienen la capacidad para cubrir toda la demanda. El precio actual se mantiene y la Dirección General de Protección al Consumidor lo vigila todos los días. Si alguien intenta aprovecharse, actuamos y seguiremos actuando. También sé que puede haber quienes quieran presionar con paros o tomas. Respetamos el derecho de cada hondureño a expresarse, pero que quede claro, la seguridad de las casas, de las familias, no se negocia. Lo que sí ofrecemos desde hoy mismo es acompañamiento a cualquier otra empresa que quiera ponerse en regla. La puerta sigue y seguirá abierta. Gracias.
1: Muchísimas gracias, señor ministro. A continuación, invitamos al viceministro Nelson Zavala para ampliar los aspectos relacionados con la implementación y aplicación del reglamento.
2: Buenos días a todos. Gracias por estar aquí el día de hoy. Desde la Subsecretaría de Competitividad y Desarrollo Industrial, queremos hacer del conocimiento para el pueblo hondureño que con mucha claridad y anticipación, el día martes 6 de octubre entra en vigencia el reglamento de cemento. Este es un proceso que nosotros hemos venido trabajando y comunicando con mucha anticipación para que, precisamente para poder evitar cualquier malentendido a futuro. La entrada de este reglamento establece nuevas condiciones para la comercialización de este producto y nosotros como gobierno tenemos la responsabilidad de garantizar que estas reglas sean claras, sean conocidas y que sean aplicadas de manera adecuada. No estamos nosotros hablando de una medida improvisada. Estamos hablando nosotros de un reglamento que entra en vigor después de un proceso establecido y que busca ordenar el mercado, busca fortalecer los controles y garantizar que el cemento que se comercializa en Honduras cumpla con las condiciones establecidas. La entrada en vigencia de este reglamento es importante que lo sepa el pueblo hondureño, que no significa que el gobierno quiere generar desabastecimiento, ni que tampoco quiere afectar al consumidor, ni que tampoco quiere cerrarle las puertas al comercio, sino que por el contrario, lo que queremos es un mercado ordenado, con reglas claras y condiciones de competencia que den la certeza tanto a los consumidores como a los empresarios que cumplen con la normativa. Eso es básicamente y precisamente uno de los puntos focales de esta subsecretaría, por eso lleva el nombre de Competitividad y Desarrollo Industrial. Las reglas estaban establecidas, la fecha estaba definida y lo que corresponde ahora, nosotros como gobierno, es garantizar esa implementación de manera ordenada. Hoy los mercados internacionales son cada vez más exigentes y la calidad se demuestra mediante estándares técnicos y procesos de

0: certificación que son al mismo tiempo reconocidos internacionalmente, y precisamente eso es lo que nosotros como Secretaría de Desarrollo Económico queremos garantizar, que todo lo que ingresa a nuestro país cumpla con esos estándares. Queremos que Honduras se compita bajo las reglas claras y con productos que estén ante las exigencias del mercado internacional. El objetivo es que Honduras cumpla, como les digo yo, con todos los estándares más altos, y que estas certificaciones y estas regulaciones no sean una barrera para el comercio, sino que por el contrario, sean una herramienta de competitividad que demuestre calidad, confianza y nos acerque a los estándares internacionales. Muchas gracias.
1: Muchas gracias, viceministro, y seguidamente invitamos al director de protección al consumidor, Danilo Lowe, quien abordará los aspectos relacionados con la protección a los consumidores.
2: Muchas gracias, muy buenos días, ministro, viceministro y autoridades, y a todo el pueblo hondureño. Aquí sobre nosotros, enfrente de esta mesa, tenemos los cementos que hoy pueden venderse de manera legal en Honduras. Son 15 presentaciones, y cada bolsa tiene a la par, o enfrente de ella, su número de registro. Y quiero que los consumidores vean, con sus propios ojos, quiénes son los que sí están cumpliendo. Primero, quiero hablarles qué es el registro. Es la constancia que entrega la Dirección General de Protección al Consumidor a la empresa que comercializa el cemento. Cada registro corresponde a un producto, una marca y un tipo de cemento. Y para obtenerlo, la empresa presenta su documentación técnica, obtiene un dictamen técnico conforme, abre sus bodegas a la inspección. Y esto no es un papel más. Esta es la garantía de lo que dice la bolsa, es lo que está ahí adentro. Segundo, ¿qué es lo que se otorga? 15 registros a 3 empresas. Argos de Honduras, 8 registros. Cementos del Norte, 5 registros. Inversiones Cementeras de Centroamérica o Duracell, 2 registros. Todos tienen dictamen técnico conforme y con una vigencia de 5 años hasta el 2031. ¿Qué se inspeccionó? Visitamos 8 bodegas, 4 de Argos, 3 de Duracell y 1 de Senosa. Y en cada una de ellas se revisó el almacenamiento y la seguridad, 15 criterios de seguridad, donde todos cumplieron los 15 criterios. Y esto es muy importante porque el cemento es un producto vivo. Si está mal almacenado, pierde resistencia antes de llegar a la obra. ¿Y por qué importa el tipo del cemento? Porque no todos sirven para lo mismo. El cemento de uso general es para las casas, paredes, pisos y repellos. El de alta resistencia inicial es para obras que necesitan fuerza, como los prefabricados o las estructuras de los grandes edificios, por ejemplo. El de resistencia a sulfatos protege cimentaciones en suelos agresivos o en las zonas costeras, por ejemplo, hoteles. Y el de calor de hidratación moderada es para obras grandes como las carreteras. Con el reglamento, la bolsa dice claramente qué tipo es.
3: Bien, el reglamento mantiene abierta la participación de nuevas empresas nacionales y extranjeras siempre que cumplan con los requisitos técnicos establecidos. Para ello estarán disponibles modalidades de trámite ordinario y expedita, ambas sujetas a las mismas exigencias técnicas por parte de las autoridades de desarrollo económico.
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3: José Adán López está al habla con el vocero del Hospital Escuela, Miguel Osorio, aquí para RCV Noticias Meridiano.
5: Auditorio de Radio Cadena Voces, Miguel Osorio es el director de comunicaciones del Hospital Escuela. ¿Cómo quedan suficientes médicos para esta semana morosánica que ya estamos a pocas horas, Mauricio?
6: Muy buen día, gracias Adán. Bueno, queremos informar que la próxima semana, que será la semana morazánica, primero decir que el lunes y martes se va a atender aquí con normalidad, es decir, habrá consulta externa dentro de, vaya, el conflicto y el panorama que ya conocemos, que ya alcanza 25 o 26 días entre el Colegio Médico de Honduras y el gobierno. Pero bueno, esto será lunes y martes, consulta externa, pero ya a partir del día miércoles, jueves y viernes, igual sábado y domingo, se estará trabajando con médicos de guardia entre especialistas y el personal de apoyo. Aquí hablo de banco de sangre, el área también de radiología, entre otras, para la atención directa a pacientes. Recuerde usted que siempre, durante cualquier época del año y durante la semana morazánica, no será la excepción, las emergencias permanecen abiertas las 24 horas.
5: se recarga siempre el hospital, vemos bastante gente que viene de muchos

0: interior.
1: Hay bastante movilidad de personas, sobre todo durante asuetos prolongados, como el que se aproxima. Entonces, bueno, desde aquí siempre hacemos el llamado a la prudencia, sobre todo aquellas personas que se conducen sobre los ejes carreteros del país. Porque trauma por accidentes vehiculares, aquí son el día a día. Sí. Y por otro lado, queremos informar, y esto es bien importante, que el banco de sangre del Hospital Escuela estará trabajando de manera normal desde el día lunes de la próxima semana hasta el viernes. O sea, esos 5 días de la morazánica, aquí Banco de Sangre va a estar captando tanto donantes referidos, que son aquellos donantes cuya sangre va dirigida a algún familiar o algún paciente hospitalizado, así como donantes voluntarios. Así que si usted tiene cita, porque ahora es con cita, con cupo asegurado, para entre lunes y viernes de la próxima semana, preséntese a Banco de Sangre a partir de las 6 de la mañana con entera confianza y será atendido. Podrá hacer la donación de la unidad de sangre.
0: Por la importancia, Miguel, esas citas que no se van, que se mueven a raíz de la semana morazánica y debido al reparo que tienen médicos también, se van a posponer después de... por la importancia, ¿se van a posponer después de la semana morazánica o cómo queda?
1: Dos puntos. Primero, como ya se conoce las fechas del asueto con anticipación, no programamos citas en consulta externa para los días miércoles, jueves ni viernes de la próxima semana. Entonces, no hay ningún perjuicio. Y bueno, si las asambleas de los médicos ya alcanzan casi un mes, de alguna u otra manera se va a procurar, una vez que se restablezca la atención al 100%, poder insertar algunos de estos pacientes que no se atendieron durante estos días de asambleas, que en el caso aquí han sido asambleas parciales, se podrán insertar con los médicos especialistas, pero igual, siendo muy, muy justos, no aseguramos que estos 13.000 pacientes hasta ahora perjudicados, sí, se podrán colocar en sobrecupo para lo que resta del año 2026.
0: Cada día aumenta más debido a...
1: Claro, esto es como una, sí, bola de nieve que va creciendo y aquí al final los perjudicados son los inocentes pacientes.
0: Ahora bien, ¿cuántas cirugías se practicaban diariamente durante estas asambleas, estos paros, y cuántas se han dejado de hacer más o menos?
1: Fíjense que es interesante porque mientras la consulta externa sí se encuentra semi paralizada, en el área ya quirúrgica las cirugías electivas, como las cirugías de emergencia, estas no han sufrido ningún impasse a causa de estos parones. Sí. En promedio se están realizando cerca de 45 cirugías al día, entre cirugías de emergencia y las cirugías selectivas. Entonces, al menos en la parte quirúrgica, estas se han desarrollado con normalidad.
0: Pero significa que sin ese paro se harían casi el doble.
1: Igual ya tenemos una capacidad instalada. Este es el número que en promedio se realiza en hospital escuela.
0: Sí. O sea, casi eso. Pero sí, el efecto multiplicador es en las citas médicas.
1: En las citas médicas, porque cada día hemos calculado que por lo menos 500 pacientes no reciben asistencia médica en el consultorio de parte del médico especialista. Y esto lo va multiplicando día a día. Es ya un tema bastante complejo.
0: Gracias, Miguel Osorio, es el director de comunicación del Hospital de Escuela. Bueno, así están las situaciones para la atención médica. Se hacen llamado a los donantes que quieran venir a participar con su donación de sangre. Pues toda la semana morazánica van a estar dando atención para aquellos donantes voluntarios, porque la sangre, entre otras necesidades, siempre están en este centro asistencial. Compañeros, José López, retornamos a cabina.
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3: Bienvenido a la sección de noticias más importantes a nivel internacional. El brote de ébola en República Dominicana ya causó más de 4.000 muertos y 8.000 contagios. La epidemia es la segunda más grave de la historia, mientras que el país usa vacunas para frenar el virus. Dos exalumnos mataron con arma blanca a subdirectora de la secundaria en Torreón, México, y dejaron a 4 personas heridas. Los agresores, que eran hermanos, confesaron que lo hicieron para imitar masacres internacionales que idolatraban en redes sociales. Estados Unidos denunció que el gobierno de Nicaragua rechazó a su nueva embajadora. En Washington calificaron este voto como una grave falta de diplomacia del régimen, lo que aumenta las tensiones entre ambas naciones. En Francia, las protestas estudiantiles causaron el cierre de 400 colegios y un choque con la policía. Los jóvenes exigen mejorar horarios y más profesores, mientras que el gobierno acusa

0: acusa a sectores políticos de impulsar los disturbios. 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

0: Beh, bello sorbetto,
1: Ti spara più lo cagnocchio?
0: Se io ando pila, vai, hombre, invítame. Que se le ve un arrancón una vez en la vida, Pochi cabrón, usted sí que es piedra,
1: Yo pensé que de usted, ¿no? Le digo que es más fácil sacarle chispas a don Marquesuelo y mojarlo, venga.
0: Como el otro día que le digo a la mujer, hombre, le digo, caminale, yo te voy a invitar a que te comas un ice cream, le digo yo, ¿verdad?
1: Ah, papá, ice cream.
0: Y dicho ya, ocho, mire, ya llegamos. Y ya me metí así a esperar haciendo cola porque no cabía, bueno, estaba que no cabía gente ahí, mira.
1: ¿Dónde hicieron cola? ¿No?
0: Ahí donde se pide lo que uno quiere y se paga de una vez ahí, mira. Ah, le digo yo a la que está ahí recibiendo el pisto, ¿verdad? ¿A cómo son los conos? Le digo yo, ¿verdad? A 70 o a 80, como que me dijo. Pero mire, yo con miedito, no es que esa mujer que tienen ahí, así es la cara que le hace a uno, mire, como que es que le va a pedir, ¿eh?
1: Es un perrero, tío.
0: Uy, le digo que ya le parece que el pisto de los conos es de ella. Ah, pues para no quedarme picado, le digo, bueno, pues, deme dos, le digo. Y ya le pagué, y me dio un boleto, mire.
1: ¿Así?
0: Y es que con ese boleto a uno le entregan a según lo que compre, pues.
1: Ajá.
0: Pues allá las cansadas me despacharon los dos conos, mire. Vaya, ya yo. Tenele, digo a la mujer, porque ahí me estaba esperando, si no es cuestión, ¿no? Pero mire, solo le pegué el primer lengüetazo al cono, mire, y ya vi que no me gustaba la papada.
1: Solo lo probó, ¿no, tío?
0: Y ahí nomás le dije a la mujer, hombre, yo no me como esto.
1: ¿Achín? ¿Y qué pasaba?
0: No, hombre, es que a mí esa leche en polvo que viene en lata me pone suelto, mire.
1: Achis, ¿será que los hacen de leche de polvo, cañón, tío?
0: Uy, hombre, si de viaje se le siente, mire. Ah, pues la mujer fue la salvada porque aquella se zampó los dos conos, mire.
1: No, pero hay partes que venden conos ricos, cañón.
0: Uy, hombre. Le digo que hay unos de frambuesa que uno se queda chupando los dedos, mire.
1: Hombre, cañote, el 10 pago vamos a ir, oye.
0: Hombre, Rijol, me va a hacer un abonito de lo que me debe, hombre.
1: No, si ahí le voy a abonar sus 16, oye.
0: Vaya, hombre, mire, me va a pegar la gran salvada, mire.
1: No, si le voy a pagar los 20 reales, va a ver.
0: 2.50 son, oye.
1: Pues por lo mismo tanto, cañote. 20 reales son 2.50.
0: Ah, así es la papada, es que yo me enredo con los reales, mire.
1: Pues cuente con su pisto, cañote.
0: Ah, sí habla, mire. Además, para que siempre tenga las puertas abiertas, mire.
1: Ya digo, cañote. Si quiere, présteme el otro tostón para que se hayan los tres cerrados, mire.
0: Mire, ahorita lo que es ahorita, no le prometo, mire. Pero si me hace una espera.
1: ¿Le van a traer pisto, cañote?
0: No, es que la secretaria, yo le vendí un cancionero, mire. Y todavía me da un tostón, hombre.
1: Ah, no, cañote, eso ya cayó en pozo azul, le digo.
0: Uy, hombre, absténgase, hombre. ¿Cómo voy a perder yo mi pisto así nomás, hombre?
1: Pero usted sí que es confiado, cañote.
0: Le digo, fijo, hágame un cachete, hombre. Vaya, cóbreme el tostón a la secretaria, hombre. Hágame el favor, por vía suya.
1: Guachos. Va y me pega mi bañada.

0: Vaya, me extraña, caso es que va a llegar con perradas, pues. Bueno, y no es que tiene interés en que le preste el tostón, ¿no?
1: Ah, si me lo da, lo agarro yo, gañote.
0: Claro, me para que me deba los 3 pesos cerrados, mire.
1: Ya vengo, pues.
0: Vean, ahorita que Frijol no está, voy a aprovechar para hablarle a la Juanona. Aló, sí, le digo, ¿me puede comunicar con Juana López? Sí, dígale que vi un primo. Va a ser brinco el que va a pegar la Juanona. ¡Aló! ¿Vos sos Juanona? Adivina quién te habla. ¿Cuál Ricardo no fregues? Ah, ¿verdad? Gañotión. Te oye ese que contestó quién era. Aclarado. Ve, tener cuidado con ese chofer. Bueno, pues, oíste. Te digo, ¿cuándo vamos a ir a bailar al Mamachepam?
2: ¿Qué dicen los jóvenes ilustres?
0: Uy, a mí se viene el patrón. Ajá, Liki. ¿Qué esperas, Liki? ¿Aló? Pues sí, mire. Como le iba diciendo, ¿verdad? Sí, licenciado. Sí. No, licenciado, mire. Sí, va, licenciado. En eso quedamos, licenciado, pues.
2: ¿Con qué licenciado hablaba, Gañote?
0: No, es un amigo, mire, que le encanta que le digan licenciado, mire.
2: Pero es licenciado.
0: Bueno, yo digo que los otros le dicen licenciado, mire.
1: Naranja, Cañote.
2: ¿Naranjas?
1: Ay, Virgen de Manzopocagua, así ya vino el patroncito. What's cooking, man?
0: ¿Qué le dijo, Frijol?
1: Ahí me salió con pajas, bella.
0: Pa, pues lo que queda uno, mire. Mire, vaya, dígale que si no me paga, que mejor me mande mi cancionero, don Papá, don.
1: Ah, no, vaya usted, oye.
0: Pa, pues, mano, en un tostón se dan a conocer, mire.
1: Pobrecita, gañote. Si es que le debe a las 11.000 vírgenes.
0: ¿Y cómo no va a estar hasta los charcos, hombre? Si a cada rato quita pisto para ir a los estados, solo allá pasa.
1: Hombre, es cierto. Le digo que los cobradores hacen cola, mire.
2: Esa muchacha necesita orientación.
0: Es que mire, patrón, uno debe avenirse a lo que gana, mire. Pero vaya, mírelo. Si hay carnaval en La Ceiba, allá va ella, mire. Si hay carnaval en San Pedro, ella es la primera, mire.
1: Ah, pues por eso pasa hasta los charcos, bella.
0: Pero espérese, hombre. Ahí se metió, mire, a quitarle unos zapatos a aquella señora que trae cosas de Panamá, mire.
1: Y agarró los zapatos, gañoteó.
0: Se los dejó en 3 pagos, mire. Pero ahí me va a contar. Ahí me va a contar, hombre. Y esa gente que va a Panamá necesita su pisto, mire.
1: ¿Y usted no le merca esa doña, señor, tío?
0: Yo la tengo detestada, mire. Ahí me metió unos zapatos que dijo que eran de cuero de cabra, mire. Bonitos y se miraban, mire.
1: Papo, pero no me los enseñó, bella.
2: Caramba, cuero de cabra.
0: Vengo de San Palimones y me hago de la deuda, mire. Y a la primera apuesta, mire, no había ni caminado 2 cuadras, mire. Y aquellos zapatos arrugaditos, mire. Papo, y yo, mejor me regreso, dije yo, a quitarme estas papadas, ¿verdad?
1: Y ahí nomás dio la vuelta, cañote.
0: Ah, no, ahí con la misma. Digo, ahí voy para la casa. Ah, pues llegando iba cuando siento que se me abre el zapato de la derecha.
2: No me diga.
0: Allí en el solar quedaron tirados los cuerecabros, mire. Y yo voy, hombre. Todavía cuando le encuentro, mire, tiene el valor de reírse conmigo. Le digo que yo quisiera tener un poder, mire.
1: Ah, pues en cuanto y nomás le mire, le voy a decir, gañote. Ajá, cuerecabra, le voy a decir.
0: Uy, hombre, asteñas, hombre. Mire, yo no quiero caer en las tapas de esa vieja, hombre.
1: ¿Quién habla yo?

0: Aquí, frijoles terribles. Yes. Pero para más caché, ¿me puede decir the terrible beans? Just speak English. Ah, pues póngase claro y hábleme al puro chilazo, venga. Ah, no, si le digo que aquí somos jodidos.
1: Frijol, modere su vocabulario.
2: Le viene la boca con potasa, mire.
0: Ah, no, le digo, y no oído decir, ¿qué dice la mara de yo? Ah, no, eso sí, bella. Yo estoy candela con todo el mundo y Raimundo, mire. Como dicen, ¿verdad? Terrenos vemos, charcos no sabemos. Espérese tantito, pues, para que hable con el chef. Vaya, patroncito, póngase las pilas. Tenga el cacho.
1: Aló. Sí, aquí habla con la gerencia general. Entiendo. I understand. ¿Y dónde queda la finca? Ajá. No, estoy apuntando la dirección. Perdone, ¿quién habla? Don Cándido. Bueno, explíqueme. Ajá. De acuerdo. Ha hecho usted bien en solicitar nuestros servicios. Me permito recordarle nuestro lema. Caso que no resolvemos, por lo menos lo enredamos. Bien, actuaremos inmediatamente. Sí, le llegará la gente que necesita.
2: Que hay un buen cliente, patrón.
1: Menos mal, porque los negocios no están muy bien, que digamos.
2: ¿Sabe qué debería hacer, patrón? Pongo un anuncio en una radio.
0: Es que como dicen, ¿verdad? Que el que no anuncia no vende, patrón.
1: Bueno, pero por lo pronto, pónganme atención. Resulta que me ha llamado Don Cándido. Porque últimamente ha notado algunos robos dentro de su propiedad. Él necesita aclarar la situación, ya que según me cuenta, últimamente por arte de magia, se ha desaparecido parte de la cosecha. Aquí tienen la dirección. Creo que queda un poco retirado. Vayan preparados porque se hace necesario que allá pasen la noche.
2: Ah, no, si el viaje es largo, mire, bien le digo a la mujer que me aliste un termo de café, hombre.
1: Bueno, pues ya estuvieran. Cuento tres y se hacen humo. Y mientras tanto, yo quedaré haciendo una lista de los locutores extranjeros que se han apoderado de la radiodifusión nacional.
0: Munoz, pues, cañote. ¡Adelante, ver conejo!
2: ¡Más atrás, balaguatusa!

0: Pues hombre, don Cándido, nos costó, pero dimos con usted, bella.
1: No, si una vez en el desvío de la carretera no hay pérdida. Te digo, mujer, hacerle una taza de café a los muchachos. Les gustan las rosquillas.
0: Ah, yo sé, para que me se repare el café, le digo.
2: ¿Cómo salía?
3: Carajo, qué blanquita tiene la cocina su señora, don Cándido.
1: La mujer que se lleva blanqueando.
2: Aquí está el café.
3: Carajo, y qué rico huele.
2: Es que es café de la casa.
4: Escuche, vos, mujer, ya se metieron los chanchos.
2: Escuche, es que estos hipotes los espantan. Bueno, chihuiles, dejen de estar asustando a los chanchos.
1: Bueno, ¿y qué han pensado de mi asunto ustedes?
3: Bueno, le digo... Bueno, hablemos, hombre, claro, como es, ¿no? Porque nosotros no lo vamos a engañar, ¿no? Leo, ¿cuántas veces se le han metido a robarse los patates?
1: Ya van dos veces. Ah, no, pero para eso los llamé a ustedes, para que me ayuden a capturar el ladrón.
0: Ay, solo que nos vayamos al terreno donde tiene la patastera, bella. Y nos quedemos agazapados, viqueando a ver quién llega.

0: Leia, quizá era un solo ladrón, ¿no?
1: ¿Qué va a ser? Han de ser varios.
0: Alguna pandilla, porque casi no me han dejado patastes, todos se los han llevado.
1: Ahí viene Tomás ya con los burros.
0: Bueno, pues yo creo que ya va llegando Lora, mira.
2: Te digo, vieja, voy a llevar la guitarra por si nos toca desvelarnos. Sácame la escopeta.
1: Aquí te la tengo lista.
3: Papo, bella gañota, pura escopeta recortada, mire.
2: Oigan, ¿y ustedes andan armados?
0: Va a creer que no, con las uñas, mire.
2: Tráeme el otro rifle, mujer. Bueno, pongámonos en camino.
3: Sí, porque el sol ya está bajando, bella.
1: Te digo, si pasan por donde Nemesio, le decís que a la mujer no la atendieron hoy en el hospital.
2: Bueno, y no la llevaron hace una semana.
1: Sí, pero no la han atendido.
2: Bueno, pues vámonos, muchachos. Agarre cada quien su burro.

0: Va, pues. Ya llegamos.
1: Yo creo que aquí podemos bajarnos.
2: Bonita su propiedad, don Régulo.
0: Don Régulo, dice. Don Cándido. Don Cándido.
2: No me pegue, señor.
1: Oye. Caminemos a pie para que miren ustedes la patastera.
0: Amarre bien ese burro y el frijol, don.
1: Tenga, amigo. Lleve usted la escopeta.
2: Ay, virgen, me mandó por cabo.
0: Uy, hombre. Y aquí hay que agacharse, mire.
1: Vean ustedes, el ladrón ya conoce aquí. Miren, si casi no me ha dejado patastes.
0: Mire, frijol.
2: ¡Papá!
1: Vean si no tengo yo razón.
0: Uy, hombre. Mire, frijol. Un venado, mire, hombre.
2: ¡Oh, Dios!
0: No haga bulla. Mírelo por aquel palo allá, mira. Allá se está rascando el lomo. Mírelo.
1: Dispárele usted, amigo frijol. Dispárele, hombre.
2: ¡Haches!
0: Eso es, mire, apunte bien. Papo. Qué suerte, mire. Vaya, dale. Indio más bruto este, solo espantó el animal, mire. Ni cerquita que le anduvo, hombre. Y eso que lo tenía casi en las tapas, hombre.
2: Veía que condenado, gañota.
1: Bien, si quieren nos escondemos a ver si el ladrón viene más tarde.
0: Vaya pues, hombre. Mire, vámonos detrás de aquel cerrito, mire. Búsquese chiribiscas para hacer un juego, frijol, hombre. Venga, hombre.
2: Le digo, gañot, tío. Yo estoy todo friqueado, bella.
0: Y que se ha revuelto la plaga, hombre, mire.
1: Yo creo que ya es un poco tarde.
2: Le digo, gañote. ¿Y si nos salen aquí los coyotes, oh?
0: Uy, hombre, asténgase. Dios primero, mire. Dios primero.
2: Le digo, gañote. ¿Y si nos sale luñudo en este monterrado?
0: Papo, ya va a amanecer, hombre.
1: No, serán como las 11. Un momento. ¿Oyeron ese ruido?
3: Un ruido.
2: ¡Ay, San José de la Torola!
1: ¡Cállense! ¡Él es! ¡Ahí anda el ladrón de patastes! ¡Ahí anda!
0: Bueno, ¿y para dónde va, Frijol? Venga, ¿para dónde va, Frijol?
2: Es que ya me orí, ¿no?
1: ¡Vamos! ¡Ese es el ladrón!
0: Yo voy a llevar este leño por si las moscas...
1: ¡Ese es el ladrón, vamos!
0: Mire, don Cándido, a este ladrón cargando un burro de patastes, hombre, mire, no hay
1: caramba. Mire este por dónde se metió. Ni oímos cuando quitó las agujas de las trancas.
2: Y ya va de viaje, gañote.
0: ¡Ajá, mijo! Así es que somos socios, ¿no?

0: No temo más, papaito. Póngase a gracia. No temo más, papaito.
1: Aquí lo tengo apuntado.
2: Pégale su leñazo, gañó, tío.
0: Ah, mío. Así es que vos sos, don.
3: Dígame, no me hagan nada, don.
0: Ah, no. Aquí nomás te vamos a convertir en jabón, don.
1: Téngame el rifle, gañote. Yo lo voy a amarrar.

0: tardes, no, tuyo, hombre. Hombre, colguemos este fregado, ya te vamos a colgar, ya vas a ver,
1: hombre. No me cuelgues, hombre.
2: ¿Cómo que no? Vas pa'l mamo, papitella.
0: Mira, deja de llorar, ponete claro. Decinos, va, ¿cuántas veces te has metido a robarte los patastes, hombre?
1: Hombre, solo 3 veces, hombre.
3: ¡Manos arriba todos!
1: ¿No se dieron cuenta de que no andaba solo? Llegaste a tiempo, primo.
3: Recoge los patastes y vámonos. A esos hay que dejarlos amarrados.
0: Hombre, don, apunte para otro lado. No me apunte para acá, hombre.
1: Amarrémoslo bien.
3: Sí, amarrémoslo bien.
0: Yo me río, don. Por eso le digo, hombre. No
1: te soltemos.
0: Que yo soy más torcido que la... No me apriete, que la cola del chancho, mire.
3: Cuidadito como ese.
0: Ay, mamacita linda. Ya no llevo...
3: Sócalo más a eso, sócalo más.
1: Cérralo ahí.
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0: Vaya, viejola, aparte las patas, hombre. Puchica, no es que estoy barriendo. Vaya, hombre, hágale para aquella esquina, mire. Vaya, mire.
1: Ah, papo, tanto molote por una pasadita de escoba que está pegando. Mire, usted meta bien la escoba debajo de las sillas, oye. Usted ya está como esas mujeres que solo son pintura por encima, pero cuando uno se acerca a ellas, se lo escapan de matar con el golpe de al, oye.
0: Agarre un trapo y póngase a sacudir, hombre, suaga, deja de estar de travío. Vaya, hombre, hasta que se condolió, mire. Así no le sacude, frijol, hombre. Frijol, hombre. Así no le sacude, hombre. Vaya, moje un poquito el trapo, hombre.
1: Yo creo que usted lo hace de adrede, gañote. A cada rato me pasa la escoba por las patas, oye. Ya parece de esas trapeadoras de ministerio, oye.
0: Vea, frijol. Si quiere que sigamos siendo amigos, a mí no me ande comparando con nadie, oye.
1: Usted es el que comienza y de ahí no aguanta, bella. No le digo, pues, si eso es antiguo.
2: Bueno, bueno, ya ratos están de ronceros alegando tonterías. Esto ya parece pleito de ministro y viceministro.
1: Yo creo que Gañote me quiere hacer la cama, patrón. Yo le busco por todos lados y nunca quedo bien con él, bella. Ahí me echó la culpa de que yo me había paseado en la máquina de escribir. Como que yo anduviera trasteando lo ajeno, mire.
2: Bueno, no quiero ir alegatos, que más me duele el hígado.
1: Por eso dicen, bella. Cara vemos, hígados no sabemos. Como quien dice, escoba vemos, escobazos no sabemos, bella.
2: Vaya, vaya, vaya, consígame un vaso de agua, que ya me toca la pastilla.
1: Ah, yo no es que me gusta pesquisar, mire. Pero ahí va a salir el recibo del agua por las nubes. Porque Gañote hace una regazón cuando se baña, ¿vieras, viejo?
0: Puchica, viejo, ¿cómo es usted, mire? Solo porque me pegué mi chorreadita, mire.
1: Gañote, que le gusta andar presumiendo con lo ajeno, oye. Y venido a ver para qué se baña, hombre, si se pone más renegrido, mire.
2: El que debería de pegarse una bañadita de vez en cuando es usted, amigo frijol. Mírese esos codos y mírese ese pescuezo.
0: Una milpa le puede sembrar en el pescuezo. Mire, viejo, si el agua no se come a nadie, mire, agarre una teja, mire, y sea duro. Ahí me va a contar. Le digo que se va a sentir otro, mire, como nuevo.
1: ¿Y usted qué dijo? A este frijol solo lo vengo a ansiar. Bella, yo mejor déjeme, hombre. Yo sé cuándo me voy a dar una buena restregada, oye.
2: No sea demagogo, frijol. No ande prometiendo lo que no pueda cumplir.
1: Ya veo. Por eso dicen que al perro más flaco se le pegan las pulgas, bella.
0: Pero a usted se le pegaron los piojos, frijol. Mire ese saliendrero. Uy, hombre, ya está cundido, mire.
1: Ay, déjame los animalitos que no le están haciendo nada, oye.
2: Así que nada de baño.
1: El domingo que vaya al río a canechar me voy a dar mi zambullida.
2: ¿Y por qué no se baña aquí, frijol? Yo le presto el baño con gusto. Ya vea, Gañote, no le digo nada por usar el baño.
1: Tanto buchinche. Además, Gañote tiene mazamorras y ahí me se van a pasar.
2: Así que así es la cosa.
1: Ah, pues sí, dígame. Si en esta vida el que no tiene mazamorras tiene piojos. Así que para qué andar echando habladas, mire. Hay que verse su rabo primero, bella. ¡Ah, papo, Gañote! El patrón me está pelando la cara solo por su saconado, oye. Acuérdese que me debe este cuajo, oye.
0: No, friegue. A mí no me ande amenazando, oye. Yo le digo por su bien, ¿verdad? Una que es su amigo, mire.
1: Ni va a saber de dónde le van a llover. Usted sí hay. Ya veo.

0: La gente se cansa de aguantar, hombre. Después, ahí va a andar a palito, vea que no vaya donde meter el dulce, oye. Le digo que si lo agarra en una escurana.
1: Vaya, vaya, frijol, no es para tanto. Mejor doblemos la hoja. Mire, para que se le baje la cólera. Vaya, cómpreme unas 3 rosquillas a la pulpería de la esquina, que mi mujer me puso café en el termo. Por favor, frijol.
0: Está bueno, pero que gañote no me vaya a quedar comiendo por detrás, oye. Apenas dé la media vuelta.
2: Vaya el mandado, este frijol sí que es grueso, mire.
0: Vaya que de repente le voy a zampar su sustito, oye. Yo soy del mero zanjón, donde cualquiera se va a tajón. Yo sé por qué le digo, yo soy medio turbio, oye.
1: Bueno, ¿y a qué horas me va a ir a traer las rosquillas? Hasta que se me enfríe el café, ¡qué barbaridad! Por eso es que en este país no progresamos con tanto haragán.
2: Y cuidadito, le va a decir a la dueña de la pulpería que yo lo mando a fiar, oye. El otro día ahí me salió cobrando unas semitas de manteca. Ahí me dejó todo comprometido.
0: Cañote. Si en esta vida todo el mundo tiene jaranas. Ahí tiene al pobre país. Ya regreso, pues.
2: Buena gente de frijol, mire, patrón.
1: Sí, se ve muy sincerote. Se le pelan los cables de vez en cuando, pero es honrado. A veces mete las 4, pero él no tiene la culpa. No ve que, digamos, está un poco crudo.
2: Bueno, eso no, porque hasta las altas tramellas meten las 4 a cada rato, mire.
1: Eso sí. Frijol es casi, digo yo, un analfabeta, pero muy honrado.
2: Metería las manos al huevo por él, patrón.
1: Bueno, este...
2: Vaya, dígame. ¿Las metería, patrón?
1: Pues sí. Usted sabe que la honradez es una virtud muy escasa.
2: ¿Usted cree que si le dieran un chancecito, metería las 5, frijol, también, patrón?
1: Pues eso sí, quién sabe, porque usted sabe que el arca abierta, el justo peca y el pisto es tentador. Además, el diablo empuja y el pueblo puja.
2: ¡Caramba! ¡Qué bien habla usted, patrón! ¿Cómo es? ¿El diablo empuja y el pueblo qué dijo?
1: El diablo empuja y el pueblo puja.
0: ¡Ya vino!
2: Leo, frijol. Ni sabe lo que se perdió, hombre. Viera qué bien casaque el patrón. Usted sabía que el diablo empuja y que el pueblo puja, ¿sabía eso?
0: ¿Por qué en la cuja? Porque con pujidos nada se arregla, ¿bella?
2: No le digo, usted ayer con su jayanado. Puchica, frijol, compóngale usted que ya está grandecito, hombre.
0: Ahí están los cigarros, patrón.
1: ¿Cuáles cigarros? Yo no le he encargado cigarros. Yo lo mandé a traer 3 rosquillas. Rosquillas, ¿entiende?
2: Usted sí que es cerrado, frijol, mire. Yo soy testigo de que el hombre le encargó rosquillas, hombre. Rosquillas, hombre, y no cigarros, mire.
0: Pues ya me pasé todito, bella. Ay, virgen de Manzupocagua. Y hubiera habido que ahora toditillo me se olvida. Yo creo que algo me está haciendo algunas amarras, bella. ¿Aló?
2: Vean, ahí sí huela, ya le parece que yo le quito el teléfono, mire.
0: ¿Quién habla ahí? Aquí con la agencia de empleo en la Holgazana, donde trabaja el que le da la gana. ¿Quién habla de allá para acá? ¿Un cambio?
1: ¿Y por qué le dice cambio, frijol?
0: Para que vean que no hemos cambiado y que nos dé más caché, bella. ¿Cambio? ¿Aló? No, aquí que el jefe se molesta por lo del cambio. Se pone así medio friqueado. ¿Ay? Bueno, ¿en qué quedamos? Bueno, pues póngase de acuerdo, sí.
1: A ver, frijol, páseme ese teléfono. ¡Aló! Sí, aquí habla usted con el gerente general de la agencia de empleos La Holgazana, donde trabaja el que le da la gana. Sí. Sí, descuide. Sí, hay que ser descuidado, claro, está en la moda, pero usted descuide. Ah, no, es para que se preocupen tanto. ¿Cambio? No, es que se me está pegando lo del cambio. No, aquí frijol. Sí, hasta luego.
2: ¿Quién habla, patrón? Le digo

0: Okay, si no es mucho el abuso, ¿verdad?
1: Ese frijol que me mete en cada lío. Por teléfono le estaban hablando de la reforma agraria y me salió con una brutada.
2: Es que yo allí como que decían disformaglia, bella, y que querían hablar con usted, ¿verdad? Hoy patrón, y que querían, ¿no?
1: Para que vean la imagen que tiene nuestra agencia de empleos, la Holgazana, donde trabaja el que le da la gana, nos piden que les proporcionemos un especialista en la materia.
2: ¿Y qué es eso de la reforma agraria, patroncito?
1: Es algo así como que, digamos, a usted le den tierra para que trabaje y viva con su familia.
2: ¿Cómo cuántas carretadas de tierra? ¿Cómo es que se llama? Reforma Uralia.
1: Efectivamente, efectivamente.
2: A mí me suena como a naranja agria, mire.
0: Pues llega, frijol, mire. Cuando no sepa, mejor esté secreto, ¿eh? No sé, yo sé por qué le digo, ¿no? Hasta muertes han habido por la lengua, mire.
2: Ah, papo, ya me está echando carbón con el patrón, bella. Usted ya me agarró de juegallo, gañote, oye.
0: Pues ponga la renuncia, hombre. Si uno cuando no está a gusto en una parte, mire, mejor ve, hay que salvarse, mire.
2: Si el patrón me saca con todo y chunches a la calle, pues por vida de Dios, que no estoy un minuto aquí más, bella, para que vea.
1: Bueno, ¿qué les pasa? Ya los contagiaron los ministros. Recuerden que los tengo en capilla. Una más y se me van. Y a mí no me van a venir a hacer clavo con el ministerio porque yo me encierro con los inspectores. Dialogamos, nos enredamos y nos desenredamos y punto.
0: Leo, patrón. Y van a haber aguinaldos para nosotros este año, patrón. Digo yo, pues así, con todo y pena, mire.
1: Para nosotros, para vosotros y para ellos.
2: ¿Cuáles ellos?
0: Los camellos, hombre. Los camellos.
2: ¿Y cuáles aguinaldos van a estar más planes? ¿Los de nosotros? ¿Los de vosotros? ¿O los de ellos, como dice usted? Le digo gañote. ¿Y quiénes somos nosotros, oh?
0: Los que andamos con el fundido roto.
2: Ah, entonces vosotros viven de los camellos, como quien dice que solo vénganos en tu reino, mire. Todo para acá y nada para allá.
1: ¿Cuánto tiene usted de trabajar aquí, gañote?
0: Pues yo entré chiquito, mi chico, insisto, mire. Bueno, con decirle que ya voy sobre los 15, mire.
2: Papo, que aguante, gañote.
1: Caramba, cómo pasa el tiempo, 15 años, toda una vida.
0: Fíjate, patrón. 15 años y ni siquiera una bicicleta me he podido comprar, mire. Con decirle, y aquí está Rijol, que no me deja mentir, mire. Ay, me voy a endeudar con unos zapatos para que vean, mire. Porque ya me arde la cara con andar con esto. Mírenle el tacón. Si antes no me voy de lado.
1: No se preocupe, gañote, no se preocupe. En Navidad le vamos a hacer un reconocimiento a su lealtad, le vamos a hacer un regalo.
0: Me va a dar mi casita, patrón, mi terrenito.
1: No, pero le voy a regalar un reloj. Y voy a mandar a traer los fotógrafos y vamos a hacer una cena donde algún chino, mire, puro chapsui.
2: Ya va a tener reloj, gañote. No se vaya a volver presumido con yo, oye. Me lo va a prestar de vez en cuando un gañote.
0: Le digo que si el patrón me hace ese cachete, mire, queda parado conmigo, mire. Hasta una foto de reloj me voy a tomar, mire, para que mis nietos se den cuenta de quién fue gañote, jodido. Le digo, y me lo va a dar con todo y correa o con pulsera, patroncito.
2: Que le pongan una pulsera de esas que brillan como oro, bella. De unas amarillitas que viera que hasta verde se le pone el puño a uno, mire.
1: Bueno, váyase vigiando ahí por el mercado algún relojito de unos 14 pesos o algo así. Usted como trabajador de la empresa se merece eso y mucho más.
2: Ya ha habido que de algo le sirvió, gañote. De algo le sirvió dejar los pulmones aquí, ya ha habido. Va a andar de reloj y todo, jodido.
1: Bueno, espero que se preparen para la entrega de aguinaldos de la empresa.
2: Está bueno, pues. Adelante, ver conejo.
0: Más atrás va la guatusa.

0: Dios, yo estoy nervioso, mire.
1: Cumplió el jefe, Cañote. Se llegó el día, bella. Aguinaldo, mire.
2: Señores, señores, por favor, su atención, por favor. Gracias. Esta empresa es una familia. Y por eso estamos reunidos para darles el aguinaldo. Ustedes son la base. La base para que esta empresa se supere cada día más y más. No se preocupen. El aumento que les anuncié el año antepasado, tal vez este año se los hace. No hay que perder las esperanzas.
1: ¡Que viva el patrón! ¡Que viva!
2: Gracias. Muchas gracias por su entusiasmo, Frijol. Siga de sobaleva, que va muy bien. Va muy bien.
0: Va prosperando, mire, Frijol.
2: Compañeros, aprovecho este convivio para instarles a que sigan dando su pulmón, porque la riqueza de un pueblo está en la laboriosidad de sus hijos. Y cuando ya estén enclenques por los embates de la vida, mándenos a sus hijos para enseñarles el mismo camino que sus padres. Gracias, gracias. Hemos tenido fallas, pero las superaremos gracias al esfuerzo de esa mano fuerte que se llama camello. Trabajadores. Dejad que llore y en lágrimas desflore esta pena letal que me asesina. Les iré llamando uno por uno. Por favor, pasen por su sobre que contiene su aguinaldo y que lo disfruten al lado de sus familiares que también se socan la panza todo el año. Veamos. Cándida Mulecarga. Felicidades, doña Cándida. Felicidades, gracias. El siguiente. Benigno Burro Fuerte. Felicidades, don Benigno. Siga como va. Siga como va, que allá lo esperan en Santa Rosita. Sí, gracias. Ahora llamamos al compañero Justo Buey Molendero. Señor Molendero, aquí reciba su aguinaldo.
3: Gracias, patrón, gracias.
2: Frijol el Terrible, o lo que es lo mismo, The Terrible Beans.
1: ¡Soplón!
2: No haga caso. Frijol, a nombre de la empresa, reciba este encendedor y media docena de piedras para que le dure. Por aquí se enciende, vea. Este llavero, una alcancía para que abra su cuenta de ahorro y su sobre con su aguinaldo. ¡Aplausos!
0: Le fue bien, Frijol, mire. Le fue bien, ¿no? Enseña cuánto le dieron de aguinaldo. Enseña. Puchica, mire. Aquí viene el sobrio. 12 reales, mire. Caramba, ese patrón es tuani, mire. 12 reales, mire, Frijol.
2: Ahora, llamamos a Gañote. Gañote. Compañeros, Gañote ha cumplido 15 años de darnos el pulmón en la agencia de empleos La Holgazana, donde trabaja el que le da la gana. 15 años, señores. Toda una vida. Pero él sigue siempre de magia. Sigue siempre de pie. Por eso, además de su sobre con sus aguinaldos, le entregamos este precioso reloj de puño.

0: ¿Puedo decir unas palabras, patrón? ¿Puedo decir unas palabras?
1: Magnífico. El gañote nos quiere decir unas palabras.
0: Compañeros, este es uno de los momentos más emocionantes de mi vida. Estos son momentos momentáneos que llenan odio. Ya ven, ya tengo mi reloj, miren, y regalado por el patrón. Yo invito a que sigan mi ejemplo para que cuando cumplan 15 años de trabajar también les den uno. Ay, hombre, ya me agarró la lloradita. Van a ser dispensados, compañero. Quiero decir, ¿verdad?, que si el patrón a cada rato se va a dar sus aires por otros lados, ¿verdad?, es buscando, ¿verdad?, buscando, hombre, la superación. Vean ustedes qué carrazo el que tiene. Qué carro y qué casa, miren. ¿Y todo por qué? Por nuestro pulmón. No, digo, pues, muchas gracias al patrón, miren. Gracias, patroncito.
1: Venga ese abrazo, amigo gañote. Venga ese abrazo. Estuvo usted de soberbio, mío. Óigame, si la pulsera del reloj le queda muy grande, me avisa para mandárselo a recortar. Por lo que lo cobre, no se aflija. Ahí se lo puedo ir descalfando para que lo sienta.
0: Caramba, patrón. Qué bueno es usted, mire. Solo le faltan las alitas, vea. Uy, hombre. Uy, hombre.
1: Bien, y ahora la empresa les pide que disfruten de este almuerzo, por lo que aguantan hambre todo el año. Pongan música. Y aquí hay unas botellas de guaro para los pateros. Música, música. Muchachos, atención, mucha atención. Se les avisa que hay una olla de arroz con chancho para los que les gusta. Pueden pasar para que los atiendan.
2: El trabajar yo se lo dejo todo al buey. Porque
3: este año me aumentaron el aguinaldo. Me salió 1.20.
4: Papo, te salió más que a mí. Mira, solo 6 reales. Pero ni modo, mucho hace, mira.
5: Le digo, gañote, enseña el reloj, yo.
0: Mírelo, si me lo pongo es peligroso, mire, porque me pueden cortar la mano, mire.
5: Son de los de 14 pesos, bella. Enseña cómo suena, ¿no? Este no es bueno, bella. Mire cómo suena de duro.
0: Tiene sonido de bombe tiempo, mire. Y cómo se le da cuerda.
5: Espérese, yo le doy cuerda, bella. Por aquí, bella.
0: ¿Qué le parece, frijol?
5: Solo que cuando vaya al cine lo va a insultar la gente, mire. No va a dejar hoy la película. Yo creo que hay que darle otro poquito de cuerda, bella. Le digo, ahí me lo va a prestar para tomarme una foto, oye. Pero el domingo, que me voy a poner aquella camisa cuadritos, oye.
0: Yo creo, mire, que ya no necesita cuerda, frijol. A ver, écheme mi reloj.
5: Espérese otro poquitillo para que le dure, bella, la cuerda.
0: Ay, mi reloj, a ver.
5: Ahí está su reloj, bella.
0: Bueno, y que ya no suena, frijol. Frijol, que ya no suena.
1: Vamos a ver qué pasa.
5: No, que solo le estamos dando cuerda al reloj, ¿verdad, gañote?
0: Tan cierto como que la vida es un bojote, mira. Mi reloj.
5: Pero se paró en cuanto y nomás terminé de darle vueltas a esta ruedita, bella. A ver, lo sacudo.
0: Andame, frijolame, usted ya me lo topó de cuerda, ya es que le dije, hombre. Sí, yo se lo dije, hombre, me lo va a arruinar, hombre, pero no me hizo caso, mire, no me hizo caso.
5: Pero si la cuerda se le da hasta que quede mamadito, ¿verdad, jefe?
1: Qué barbaridad lo que ha hecho con un reloj tan fino, lo que es, ¿verdad? No, mi amigo, las cosas hay que saberlas manejar.
0: Caramba, frijol. Yo no lo creía así, mire. Pero yo me quedo.

0: A ver, consígame un desarmador, yo se lo destrabo, ya va a ver.
1: Y ya no lo topo de cuerda. ¿Y ahora cuándo voy a tener un reloj como este,
0: Pues siga dando el pulmón, gañote, otros 15 años, Peña. Tal vez le regale otro reloj el jefe. ¿Verdad, gañote,
1: Tan cierto como que la vida es un bote.
2: Quien te llama no te engaña. Lo que no mata no engorda y otros dichos más o menos parecidos. No hay que tomarlos muy en serio. A veces ni hay que pararles bola. ¡Adiós, caudillo! Sí, hasta luego. Van a perdonar, pero mientras hablaba con ustedes, pasó un amigo al que cariñosamente le dicen caudillo. Me recuerda aquello de que primero personalismo, después caudillismo y luego dictaduras. La dictadura puede ser ejercida en nombre de una ideología, en nombre de la ambición de un hombre, o de las presunciones de una casta. Ay, hombre. Este don Pepe fregado. Pero la nave sigue navegando. A veces sin brújula, sin orientación, sin planteamiento, atenida simplemente a lo que se le ocurre hacer a cada capitán, al encargado de la bodega o al portero. Ahí vamos pasando el tiempo. 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

0: Bueno, pues, ya se abrazaron. Y dice, ahí voy, mire.
1: Son a dismanear con los tontos, bella.
0: Y me viene topando al manzanillo a todo el que jugaba con él, mire.
1: Iban ya apostados, ¿no, tío?
0: Ay, entonces. Mire, primero le daba la papa, ¿verdad? Para que se embrocaran, mire. Y después me los venía recogiendo, mire. Y va de alzar pisto. Y va de alzar pisto en una bolsa, mire.
1: Ah, pues hizo su buena maleta de billetes, bella.
0: Uy, hombre. Mire que solo a un diputado le ganó una milería de pesos, hombre. Bueno, con decirle que hasta un coronel cayó en la colada, mire.
1: Bueno, pero a los coroneles no les cuesta el pisto.
0: Bueno, ¿y usted cómo sabe, hombre? Mire, cuando uno... Cuando usted no esté seguro de una cosa, frijol, hombre. Mire, suspendido lo van a llevar, mire. Bueno, pues, mire.
1: ¿Para qué te escribo si no sabes nada?
0: Uy, hombre, si ahí viene el patrón, mire. Póngase a hacer algo, hombre.
1: Páseme el trapo, pues.
2: Por fin estamos cerca de unas merecidas vacaciones. Para aprovecharlas, vamos a salir de la rutina con un viajecito al exterior, conocer nuevos lugares y vivir aventuras únicas. Para ir en la semana morazánica, me llega El Salvador.
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3: Buenas tardes amigos y amigas, bienvenidos una vez más a Punto de Debate, el espacio de Radio Cadena Voces, en el que se analiza, se evalúa y se orienta en torno a la problemática nacional. Como todos los viernes, Jorge Barrios les saluda con el eterno agradecimiento por esa fiel sintonía, tanto a través de nuestras frecuencias de Radio Cadena Voces como en las diferentes plataformas digitales en las que Radio Voces está ubicada, además de estar ubicada en el corazón de ustedes. Nuevamente, muchas gracias y bienvenido esta tarde. En cabina solamente estará su servidor, Jorge Barrios, pero tenemos a don Dagoberto Rodríguez, que por razones especiales se comunicará con este espacio a través de una de las plataformas digitales, específicamente a través de Zoom. Bienvenido, buenas tardes nuevamente. Don Dagoberto, ¿ya está listo o lo esperamos un ratito? Bueno, usted me avisa cuando estemos listos. Mientras tanto, pues podemos comentar ya está listo, don Dagoberto. Todavía lo vemos así ocupado. Bueno, pues decía que afortunadamente ya la lluvia parece que se regularizó. No hubo necesidad de la tal siembra de nubes que estaban hablando, o la siembra de lluvias, porque esas cosas son antinaturales. A mí las cosas antinaturales no me gustan. Me gustan las cosas como deben ser. Y pues la lluvia, la alteración de los ciclos de lluvia, de los ciclos climáticos, se debe precisamente a nuestra forma abusiva de tratar el planeta, de tratar a nuestro medio ambiente, y por eso estamos en esa situación. Hoy sí, don Dagoberto, buenas tardes, gusto de saludarlo. Lo miro así como ¿qué le digo? Así bien nutrido, bien hermoso esta mañana, esta tarde, pues. Sí, se me doy a entender.
4: Ajá. Buenas tardes, don Jorge. Es un gusto saludarle. Buenas tardes a todo el Auditorio Nacional de Radio Cadena Voces. Qué grato estar con ustedes este viernes. Estamos en la víspera de la Semana Morazánica. Pues ya prácticamente los empleados públicos tienen enfilada la nariz desde temprano para las playas. Aunque se reporta, Jorge, que va a haber lluvia durante la Semana Morazánica, durante esta semana, de acuerdo al reporte de meteorología y de la SINAGER, Sistema Nacional de Gestión de Riesgos, SINAGER, que ha señalado que durante la Semana Morazánica es muy probable que se presenten lluvias durante buena parte del territorio nacional. Pero eso no va a impedir que los hondureños se vayan de vacaciones. Mire, los hondureños, Jorge, aunque no tengan plata, de algún lugar sacan, porque hay que ir a dar la vuelta, ir a pegar el rol, como dicen,

0: Y que cuanto más que se trata de una semana prácticamente larga, porque el feriado para los empleados públicos, Jorge, está
1: El lunes.
0: comenzando a partir de este viernes.
1: Ah,
0: A
1: sí,
0: partir de este
1: prácticamente se
0: viernes.
1: puede decir, sí.
0: Sí, y de los empleados del sector privado va a ser hasta el próximo miércoles al mediodía y va a terminar el sábado al mediodía. Así que, pues, todo mundo, ¿usted a dónde va a ir en estas vacaciones?
1: No, don Dagoberto, yo me permanezco en mi casa porque esa es la costumbre que yo tengo desde hace ya bastante, varias décadas, podríamos decir, debido a que, bueno, para mí es incómodo andar ahí en esas aglomeraciones, todo es caro, de por sí en este país todo es caro, ya. Y ahora en estos feriados se ponen súper caros. Caro el hotel, caro la comida, la atención es mala porque otro inconveniente que hay para las temporadas turísticas en Honduras y es que digan lo que digan y con el perdón de los empresarios del turismo, la verdad es que no están preparados, no se preparan, no capacitan a su personal para atender estas ¿cómo le digo? Esta sobredemanda, este incremento de la demanda en estas temporadas y entonces le sirve la comida, va, la comida fría, si no es que mal hecha, se la sirven allá a las cansadas del burro, como dice nuestro pueblo. Y es decir, es una sola incomodidad, además de la irresponsabilidad de la gente que bebe y anda en esas carreteras. Anda en las carreteras ingeridos de bebidas alcohólicas, otros que ni necesitan bebidas alcohólicas porque ya les hace falta, unos dicen el 20, pero yo creo que a algunos les hace falta los 40 para el peso. Y andan en esas carreteras que parecen almas que las lleve el diablo, decía mi abuela. Entonces, no, yo y mi familia procuramos salir o una semana antes, igual en la Semana Santa, igual en la Navidad, una semana antes o una semana después, eso dependiendo de las condiciones que lo permitan las actividades laborales. Pero en la semana, en la Navidad, por ejemplo, normalmente salimos ya para fin de año, que la circulación de personas en las carreteras, en los centros turísticos es inferior. Así es que no, a mí, por esa parte de ir a pasear, no me emociona los feriados. Pero sí me emociona porque se duerme más. Y entonces puedo dármelo de amanecer y
0: Usted lo
1: levantarme
0: que
1: a
0: quiere,
1: las
0: usted
1: 10
0: lo
1: de la
0: que quiere es
1: mañana, por
0: dormir.
1: ejemplo. ¿Ah? Entonces esa es mi diversión. Y aquí cercano, por supuesto, va en las zonas turísticas
0: Dormir,
1: aquí.
0: tener la comidita a tiempo, la
1: Claro,
0: atención ahí,
1: claro.
0: poder
1: Pues ni
0: ver
1: tan a tiempo, porque
0: televisión, una buena serie.
1: imagínese que me levanto a media mañana, desayuno a las 10 de la mañana, a las 12 no tengo hambre, ya vengo a comer a las 3 y después voy a comer en la fregada. Es que cuando ya hay que volver a la rutina, entonces que ya hay que volver a levantar tempranito y agarrar el ritmo de la comida. Pero con esto que usted decía, que a pesar de la lluvia, los hondureños no se van a detener. Si es que los hondureños ni siquiera la carestía de la vida los detiene, Roberto. ¿Cómo es que pasan? Y esto no solo está este año, ¿va? Siempre. Semana Santa, Semana Morazánica, Navidades. ¿Cómo es que la gente no tiene dinero y aquí hay orazón del pisto y que le cae bancario subió y entonces los préstamos están más caros, pero todo el mundo se endeuda y ahí van? Váyame. Bueno, si hoy en la mañana que Radio Cadena Voces reportaba que algunas empresas habían paralizado sus actividades, ahí había un montón de gente enojada, porque ya estaban, ya van de camino, pues ya para el lunes ya realmente los empleados
0: Ya
1: públicos
0: es
1: ya no hay.
0: tarde, para el lunes ya es tarde.
1: Sí, al lunes ya están allá más bien, ya están los primeros abogados, va, que Dios nos ampare en ese aspecto, pero
0: Sí, sí,
1: lamentablemente es
0: sí.
1: nuestra realidad. Y entonces,
0: Sí,
1: pues,
0: Jorge.
1: así es.
0: No, bueno, sí, definitivamente. Lo que preocupa, Jorge, es que ya contextualizando lo que está ocurriendo, una semana morazánica donde nos olvidamos de los problemas, nos olvidamos del alto costo del combustible, porque

0: hay que ir a disfrutar, algunos se quedan en casa porque no tienen el dinero para poder viajar, porque imagínese usted para poder ir, salir con su familia, necesita como mínimo, y le estoy hablando modestamente, unos 20 mil, 25 mil lempiras
1: Es
0: para poder
1: correcto.
0: salir con salir con su
1: Así es.
0: familia,
1: Sí.
0: porque implica cargar el vehículo de combustible, y así como está el combustible,
1: Claro.
0: lo mínimo que usted puede gastar son alrededor de 5 mil, 6 mil, 7 mil lempiras, solo de combustible si es que va a la zona norte, hablamos
1: Sí,
0: de Tela o
1: claro.
0: de Ceiba. Ajá, pongámosle que ustedes son 3, 4 o 5 personas. Alimentar toda la tribu durante el camino, durante la estadía, el pago de hotel. Un hotel no le vale una habitación o un Airbnb, no le vale menos de 12 mil lempiras 3, 4 días, lo
1: Ajá.
0: máximo 4 días.
1: Sí, ya ve.
0: Entonces, el costo que eso implica, viajar al norte del país, a vacacionar implicaría un costo de alrededor. Yo soy bastante modesto en el sentido de que se gastarían entre 25 mil y 30 mil lempiras. Como mínimo 20 mil lempiras.
1: Claro,
0: 20 mil
1: eso
0: lempiras
1: sería.
0: siendo unas dos, tres personas. Pero si usted va con su familia, son 4 o 5 personas, ya usted necesita una inversión muy fuerte. Esto, y bueno, el tema aquí, Barrios, es que durante esta semana la gente que entra como un estado de sopor, se olvida de lo que está ocurriendo en el país, se olvida de la crisis en los hospitales, se olvida de la crisis energética, se olvida de los apagones, se olvida de la situación económica, se olvida de la falta de empleo, se olvida de todos los problemas porque hay que disfrutar. Y está bien, estoy de acuerdo, no podemos estar metidos, inmersos en estar trayendo los problemas del día a día. Pero después de estas vacaciones nos espera un bombazo, nos espera un nuevo ajuste, bueno, a partir de lunes, un nuevo ajuste a la tarifa o al costo de los carburantes. Y a partir del próximo lunes, un nuevo aumento, porque la situación en Medio Oriente no ha mejorado, sigue siendo igual, no ha habido cambios. Entonces, realmente los hondureños nos vamos a venir a encontrar nuevamente con la brutal realidad que va a seguir la huelga en los hospitales públicos. Imagínese usted, 115 mil citas médicas fueron suspendidas en el Instituto Hondureño de Seguridad Social durante estas 4 semanas que tienen los médicos suspendido el sistema de salud. 13 mil citas solo en el hospital escuela. Y pare de contar, porque luego en el Mario Catarino Rivas, en el Leonardo Martínez y en los demás hospitales, en el Gabriel Alvarado y en los demás hospitales del interior del país, no se ha contabilizado de cuánto ha sido el impacto de las personas que no han recibido atención médica durante todos estos días. Y lo más grave es que en el Instituto Hondureño de Seguridad Social no se justifica el paro de los médicos, Jorge, porque ahí el derechohabiente mes a mes y los empresarios mes a mes depositan el dinero de sus aportaciones. Y ahí los médicos no tienen problema de pago de salarios, ahí no se les adeuda nada a los médicos. Pero es una grosería que en el Instituto Hondureño de Seguridad Social se hayan suspendido las consultas externas, las citas, las operaciones programadas y no programadas, de modo que realmente estamos en una situación bien difícil. Y el presidente, fíjese que lejos de quedarse en el país para resolver ese problema, ha viajado a Houston, no sé a dónde, a Texas, creo, para ver un equipo, unos insumos médicos que va a comprar el Estado. No hay una persona que viaje para que el presidente pueda quedarse resolviendo los problemas aquí en el país. Me pregunto.
1: Pues yo creo que no, obviamente no. Lo que pasa es que esta gente de Dagoberto no le importa al pueblo hondureño. Es que esta gente va al poder solamente para

0: para disfrutar, para despilfarrar los poquitos recursos que nosotros tenemos. Mire, este asunto, ya que usted habla de este asunto de la crisis en salud, óigame, si es que yo no entiendo por qué tiene que llegar hasta esos niveles. Mire, los médicos ahí tienen un gran listón de reivindicaciones, por así llamarlas, de peticiones, de propuestas que están planteando para presuntamente resolver esta situación de la huelga, ¿va? Que esto le llaman, ¿cómo se llama? Asambleas informativas, pero es una huelga, la verdad es que es una
1: No, es
0: huelga.
1: una huelga.
0: La
1: No,
0: verdad,
1: es
0: en
1: una
0: verdad,
1: huelga.
0: que lo que pasa es que para efectos legales, para que no los vayan a sancionar y cosas por el estilo, lo llaman asambleas informativas. Pero mire, el punto de Dagoberto es que si les pagan, yo les garantizo que si hoy les pagan a esos médicos para que se vayan a pasear a la Semana Morazánica, mañana ya están esos médicos otra vez en sus labores ordinarias. Entonces, no es cierto que los medicamentos, que falta la contratación de más especialistas, que una serie de cosas que tienen ahí. Lo que a ellos les interesa es que les paguen el salario. Los médicos no son como gremio, obviamente, como cualquier situación de la actividad humana, existen las honrosas excepciones, pero los médicos no son propiamente un gremio humanista. No es cierto que vivan preocupados y que vivan pensando en el bienestar, en la salud del pueblo hondureño, sobre todo de los más desposeídos. Entonces, con este asunto bueno, y en prueba de ello, precisamente este asunto del seguro social, usted dice, ah, que por qué, que no se justifica. Es que lo que pasa es que ellos lo manejan en términos de que la solidaridad profesional, ¿verdad? Entonces, como son
1: No,
0: del
1: no, no, no,
0: gremio,
1: no, no, no,
0: entonces no
1: eso
0: pueden
1: no, eso no
0: permitir.
1: puede ser.
0: No pueden
1: No, no, no,
0: permitir que
1: no, no,
0: aquellos
1: no,
0: no les
1: no.
0: paguen.
1: Estoy
0: Es
1: en
0: una grosería,
1: desacuerdo.
0: obviamente, que también hay que
1: No, no,
0: reconocer
1: no.
0: eso. Es una grosería que no se les pague.
1: Es
0: Es
1: una
0: una grosería
1: grosería,
0: que la
1: es
0: gente
1: un.
0: la tenga
1: No,
0: trabajando y no le
1: es
0: pague.
1: una
0: Entonces, a lo que
1: grosería,
0: voy, si me
1: claro.
0: permite, y para pagarle la guitarra, es que el gobierno, ¿cómo va a ser que no tiene? ¿Y cómo el presidente tiene pisto para ir a comprar insumos, dice afuera? No, no, ya no se hace a través de licitaciones, entonces tiene que ir él allá. Y le aseguro que va con recua, no es que va él solo y con uno o dos funcionarios, sino que a llevar la recua burocrática y la recua familiar. Entonces, no es cierto, pues, que no hay dinero para pagarle a esos médicos que se les debe, que ese es el meollo del asunto. Y en el Seguro Social, yo se lo digo porque yo estuve hablando con un médico de ahí del Seguro Social y me decía que sí, ellos están asistiendo a diario a sus puestos de trabajo, pero no pueden atender pacientes porque entonces el colegio médico los sanciona, porque no fueron solidarios con el gremio. Entonces, esa es la situación que lamentablemente sigue perjudicando al pueblo hondureño, y aquí no hay ni alcalde en el pueblo, ni hay presidente en el país, ¿verdad? Aquí el presidente anda en otras cosas, anda más, ahí está hablando, imagínese que ahí está hablando de comprar un hospital, y no hay 8 hospitales ahí a medio palo de hacer, porque no termina uno, y si es posible dos, ¿cuánto le va a costar un hospital ya acabado? Es absurdo, pues aquí las autoridades se van por asuntos tan absurdos que hasta en vez de enojarse uno más bien se ríe. Usted ahí estaba riendo,
1: Sí.
0: usted ahí porque le digo que
1: No,
0: van a
1: es
0: comprar
1: que mire
0: hospitales.
1: que esas son las cosas que uno no entiende de las decisiones que toman. En, no solo este gobierno, el gobierno anterior fue un desastre también.
0: No, pues sí, si es que
1: Imagínense
0: nadie
1: que,
0: está diciendo que esté de excepción.
1: no, pero mira, el gobierno anterior definitivamente prometió tanto y cumplió poco. Esos proyectos, esos hospitales pudieron terminarse en la administración de Xiomara Castro si hubiese habido la voluntad política.
0: Claro.
1: El problema que ocurrió ahí es que España construía varios hospitales, pero ellos definían las reglas del juego porque ellos ponían la plata. Y eso es así.
0: Siempre ha sido
1: Eso es
0: así, Dagú.
1: así.
0: Siempre ha sido
1: Es
0: así.
1: así. Es decir, si el donante, si el cooperante, si el financista pone las reglas del juego para que se construya un hospital, Muy tejado.

0: Carlos, además, ellos manejan esos temas bajo criterios muy, muy
1: Técnico y
0: apegados a ley, técnicos, apegados a ley y con transparencia, porque se le exigen esos requisitos por parte de su gobierno, del Estado que dona eso. Pero
1: claro.
0: ¿qué hizo el gobierno? El gobierno anterior rechazó que España construyera llave en mano los hospitales que se iban a construir en el país y que ya estaban adelantados, que ya se habían anunciado sus hospitales. ¿Por qué no lo hicieron así? Ah, porque querían manejar la marmaja.
1: Claro.
0: Ellos querían manejar la marmaja, querían manejar el billete, no querían que otro lo manejara. Y mire, ahí estamos viendo los resultados de esa decisión, y esa fue una decisión de Manuel Zelaya Rosales y Xiomara Castro, que Xiomara Castro no decía nada, lo que decía
1: Mel,
0: Manuel Zelaya Rosales
1: claro, así es.
0: era ley. Entonces, no se logró que España construyera esos hospitales porque España los iba a construir llave en mano, los iba a entregar ya, tenga la llave, abra y meta a la gente ya. Pero no, había que manejar la marmaja porque venía la campaña política y
1: Claro.
0: venía y había que recogerle dinero a la candidata de turno para que pudiese ganar las elecciones. Y mire, ni con toda la plata del mundo que metieron en esa campaña Rixi Moncada, con toda esa plata no pudo ganar. Óigame, si solo en las elecciones primarias esta casa de radio sacó un reportaje que nos valió a nosotros que nos llevaran ante los tribunales acusados de difamación, señalando que ese día se declaró, antes, una semana antes de las elecciones primarias, hubo un déficit, un faltante en la Tesorería General de la
1: Claro,
0: República de 6.500 millones de lempiras, dinero que se trianguló a través de Cedesol. Mire, ahí están saliendo los temas de Cedesol. Se trianguló a través de Cedesol, Banadesa y también la Secretaría de Finanzas para pagar esa plata. ¿Cuánto le daban a cada votante en las elecciones primarias? 2.000 bolitas. 5.000 lempiras, 6.000 lempiras, incluso gente que recibía hasta 10.000 lempiras, los que trabajaron en las mesas. ¿Usted cree que ese dinero salió de los fondos del Partido Libertad y Refundación? Salió del Estado, del
1: claro que sí.
0: Estado. Entonces, y yo vuelvo al tema, yo estoy de acuerdo con usted lo que dice. Ahí están esos hospitales inconclusos. ¿Por qué no los terminan?
1: Claro.
0: Terminen esos hospitales. Metan el dinero en el presupuesto. Pídanle al Ministerio Público que libere esos hospitales y termínenlos. Inaugúrelos, Narria Fura, que le ponga proyectos, hospitales construidos, iniciados en el gobierno de Xiomara Castro y terminados en el gobierno de Narria Fura. Pero esa cosa de dejar botados sus hospitales, eso es grave, ese es un atentado al pueblo hondureño. Yo creo que Tito, Narria Fura y sus asesores, su ministro, deben tomar una decisión sobre ese tema. No vaya a quedar esos hospitales como quedó el Trans 450, que
1: Ajá.
0: por un empecinamiento de Narria Fura no se terminó el Trans 450, porque él no quiso. Porque era un proyecto de Ricardo Álvarez y a él se le antojó de que no, que ese proyecto no iba. Óigame, ¿quiénes resultaron afectados? ¿Quiénes están pagando ese dinero al Banco Interamericano de Desarrollo por ese préstamo para el Trans 450? El pueblo capitalino, al final nosotros, mire, al final el pueblo es el afectado. Esta huelga de los médicos, esta huelga de los médicos, los más afectados son los pobres. Los más afectados son la gente que no tiene recursos para pagar un médico o un hospital privado. Esa es una grosería de parte de los médicos, pero también es una grosería de parte del gobierno por no tener la capacidad, la ineptitud de poder resolver un problema que se pudo resolver hace tiempo sin que se fueran un mes. 115 mil, usted tiene idea, 115 mil citas y consultas.
1: Sí,
0: Han dejado de dárselo
1: una
0: en el
1: tragedia
0: Seguro
1: eso, Dago,
0: Social.
1: una
0: No, ese es
1: tragedia.
0: un traje, ¿no? Y hay que sacar la cuenta. Yo decía esta semana que el Ministerio Público debe, puchica, pero es que aquí mire, cada vez que me acuerdo, pero el Ministerio Público debe iniciar, intervenir los hospitales para determinar si.

esta huelga de médicos ha cobrado la vida de personas, correcto, de pacientes que han llegado graves, no se les atendió, han retornado a su casa y han muerto en su casa. Eso es grave, una vida que se pierda es grave. Así claro, que a mí me parece que debe el Ministerio Público iniciar una investigación, una intervención en los hospitales para determinar los efectos que ha tenido.

0: sobre el pueblo hondureño. La Fiscalía de Derechos Humanos, el Comisionado Nacional de los Derechos Humanos, que comisionado más ineficaz. El Comisionado Nacional de los Derechos Humanos debería estar también ahí registrando cuánta gente ha sido afectada, pero no, como esa institución se maneja desde el ámbito político, entonces, y como es del partido en el gobierno, entonces no hay problema. ¿Va? No va a hacer eso, ¿verdad? No va a registrar. Es lamentable lo que está ocurriendo y al final los que sufren son los pobres. Los pobres son los que pagan los patos aquí con todas estas situaciones y con todas estas malas decisiones, Jorge.
1: Así es, y fíjese, Dagoberto, que por ejemplo usted habla de 115 mil citas que han sido pospuestas, digamos. Unas, definitivamente ya el paciente, seguramente muchos de esos van a fallecer. Entonces, usted mencionaba precisamente eso, de que el Ministerio Público debería, y yo coincido con usted, debería de investigar. ¿Cuántas de esas personas pudieron haber perdido la vida por no haber recibido el tratamiento adecuado, el de manera oportuna? Pero también hay que investigar cuántos pudieron haber perdido por haber incrementado, porque con esto también se incrementó la famosa deuda quirúrgica, Dagoberto. ¿Cuántas personas pudieron haber fallecido porque no se le practicó la intervención quirúrgica o el procedimiento quirúrgico en el
0: Correcto.
1: momento oportuno, en el momento en que estaba programada, porque la enfermedad, hay unos que es la mayoría de esas cirugías programadas son de enfermedades terminales, y si no la mayoría, por lo menos una gran cantidad de esas cirugías son por enfermedades terminales, y una sola vida que se pierda. Para mí ya es grave, es una tragedia, es una familia, es un padre, es una madre, es un hermano, y a saber cuántas relaciones familiares más pueden perderse ahí porque una persona perdió la vida, porque los médicos están cobrando, es cierto, es una injusticia, pero porque no se van ahí a la casa presidencial a tomarse, no, porque allá los van a toletear. Los policías, no, ahí cómodamente en las clínicas comiendo hamburguesas, se lo digo porque yo los he visto, comiendo hamburguesas, tomándose sus licuados dietéticos, etcétera, y la gente ahí afuera, la gente muriéndose de la enfermedad porque ni siquiera para extender una receta médica son capaces de moverse. Ese elemento y el otro que también me parece muy acertado de su parte es el papel de los organismos de los derechos humanos y a dónde están. Y no solamente el CONADE, no solamente el Comisionado Nacional de los Derechos Humanos, sino ese montón, esa recua, le llamo yo cuando se trata de instancias numerosas, esa recua de organismos de los derechos humanos que aparecen ahí durante los periodos electorales, ¿a dónde están? Yo no he visto a ninguno en esos hospitales, o sea, levantando algún tipo de acta para determinar hasta dónde está perjudicando las tales asambleas informativas de los médicos a la población. Ni uno solo he visto yo ahí haciendo ese recuento. Y cuando se trata de ir a defender mareros allá a las cárceles de máxima seguridad, ahí sí hierven los organismos de derechos humanos, pero en este momento a nadie le ocurre, y ahorita sobre todo que van para la Semana Morazánica, me imagino que menos para que estos organismos de derechos humanos, como usted decía, el CONADE, pues ya se sabe que es un organismo, en realidad es un organismo político. Allí se lleva a la persona que sea afín con el gobierno de turno, pero ay, los otros organismos se supone que son apolíticos, se supone que ellos no tienen bandera, no tienen color partidario para determinar a quién se le respetan los derechos y a quién no. Pero no, a nadie se le ocurre reclamar, claro, porque es el gremio médico. Si fueran seguramente las aseadoras de los empleados de las compañías higienizadoras que tratan al Estado, seguramente ya les hubieran echado a la policía, seguramente ya los hubieran toleteado, pero como se trata de los médicos, de los sacrosantos médicos, a esos no se les toca. Entonces, esa es la tragedia y en todo.

0: esto, entonces va, por ejemplo, todos los gremios son involucrados, Dagoberto, y los sindicalistas, ¿qué hacen? Y los sindicalistas, ¿qué están diciendo por esa situación? Y los sindicalistas del Seguro Social, ¿lo ha escuchado usted hacer algún reclamo, algún pronunciamiento, algún señalamiento contra los médicos porque tienen a la gente abandonada, a los derechohabientes? Y ya no digamos el famoso Citramedis. ¿A dónde está el famoso Citramedis para poner en cintura a los médicos? No, no hay, nadie hay aquí que defienda al pueblo hondureño, en realidad, al verdadero pueblo hondureño. Aquí todos se llenan la boca hablando de defensa de los intereses del pueblo hondureño, y a la hora de las verdades, nadie mete las manos, solamente como rastrillo, mire, para acá. Solo cuando se trata de favorecer nuestros intereses, mi interés, entonces ahí sí, la protesta y las tomas y esto y que el otro, pero nadie está haciendo nada por resolver esa crisis. Las diferentes instancias de la sociedad deberían estar exigiendo a Nasri Afura que resuelva ese problema. Es un problema severo, es un problema altamente sensible que debe ser resuelto, pues, debió haber sido resuelto a los tres días de que comenzó, pues. Imagínense, ya llevamos más de un mes, ya la otra semana, ya se pasó del mes, y la siguiente seguramente, como vienen llegando los burócratas del eje feriadón, entonces tampoco va a haber solución. Entonces realmente es triste, Dagoberto, esta situación de que dan en este país.
1: Mire que a mí me llama la atención cuando hablan de solidaridad en el caso del Seguro Social. El Seguro Social, y mire, yo no es que esté en contra del gremio médico. Ellos tienen el derecho de reclamar, de defender a sus agremiados, están en todo su derecho, un derecho constitucional, es un derecho legal, lo que ellos están exigiendo. El problema es la desidia. Imagínese cómo es posible que después de un mes, y esto no es nuevo, es que el problema con los médicos viene desde hace varios meses y no lo han resuelto. ¿Cómo es posible que no puedan resolver el pago de un médico que fue nombrado en La Mosquitia, por ejemplo, sí, en Santa Bárbara, en Choluteca? ¿Qué cuesta? ¿Qué es lo que cuesta? ¿Qué es lo que impide que se agilicen esos procesos y esos médicos puedan recibir sus pagos? Yo estoy de acuerdo. Nadie vive de gratis. Ellos estudiaron lo que cuesta una carrera médica, o sea, la inversión que representa para un padre de familia, para un joven que estudia medicina. Estamos de acuerdo. Lo que yo no estoy de acuerdo y que es lo que cuestiono es que los médicos no tengan la capacidad, no tengan el talento, no tengan la creatividad para poder manifestarse de otra manera, sino que la única manera es suspender el servicio. Sí, oiga, me están jugando, claro, con la vida.
0: Como que si a Nasri Afura eso le va a afectar, por ejemplo. Por eso no, le digo yo, o sea, porque no se van a tomar la caja presidencial para que Nasri Afura sienta la presión de ese paro. No, allá no.
1: O salgan todos los días a las calles a exigir. Ajá. Pero no le quiten el derecho. Es que ellos están violentando un derecho constitucional, el derecho al acceso a la salud del pueblo hondureño. Mire, los médicos pueden ser acusados por violación constitucional, por quitarle el derecho al pueblo hondureño. Óigame, fíjense que los médicos hablan de solidaridad en el caso del Seguro Social. ¿Qué tiene que ver el Seguro Social? El Seguro Social paga puntualmente a los médicos, no les debe nada. Entonces, ¿por qué suspenden el servicio en el Seguro Social? ¿Y por qué no suspenden los médicos el servicio en sus clínicas privadas? ¿Ah? Vaya a ver si no están atendiendo en sus clínicas privadas. Claro. Un día que no lleguen al hospital, a la clínica privada donde laboran, los corren, barrios.
0: Así es. Los corren. Bueno, ya ves, usted puso un punto en una importante. ¿Por qué los privados no los paran? En su clínica privada no se paran.
1: Sí, eso es lo que... ¿Por qué no paran los servicios en las clínicas privadas? Ah, porque ahí 3 días y se van, claro, listo, sin pago de prestaciones ni nada. Entonces, mire, esta huelga de los médicos ha generado la animadversión del pueblo hondureño. El pueblo hondureño está harto de que se valga, que los

0: utilicen como trampolín para sus intereses. Yo quiero reiterar, estoy de acuerdo en el reclamo de los médicos, pero no es la manera, no es la forma. Y por otro lado, también hay una corresponsabilidad del gobierno, del mal gobierno y del ministro de Salud, Narri Afura, porque él es el ministro de Salud. Él no ha tenido la capacidad de resolver. Si él es el ministro de Salud, él gira las directrices. Hace tiempo, desde que inició este movimiento de huelguístico de los trabajadores de la salud, en este caso de los médicos, ¿por qué no llamó a las partes? Se sentó con el
1: Claro.
0: colegio médico, se sentó con la Secretaría de
1: De
0: Salud, con los
1: salud.
0: viceministros, y pudo llegar a acuerdos ahí en una mesa donde le dijera: mire, señores, les vamos a resolver, yo me comprometo a resolverle, pero no suspendan las atenciones a la gente en los hospitales. Eso lo hubiese resuelto el
1: Claro.
0: presidente, pero no, mire, ahí realmente es una falla de gestión terrible. Es por eso que hay sectores dentro del mismo Partido Nacional que están exigiéndole al presidente que nombre un ministro de salud, que abandone, que deje, que dé un paso al costado y nombre un ministro de salud que se encargue de gestionar, de dirigir, de administrar la Secretaría de Salud, así como se ha estado manejando. Y los viceministros que están ahí, mire, esos no han servido para nada más que para entorpecer el proceso, entorpecer las negociaciones. Entonces, esto realmente es, y yo lo dije hace mucho tiempo, si el presidente como ministro de salud sale mal, si no funciona esa emergencia sanitaria y si no se resuelven los problemas en la Secretaría de Salud, él va a salir golpeado fuertemente en su imagen, porque él determinó asumir personalmente la dirección de la Secretaría de Salud. Eso le va a pasar una enorme factura a su imagen, a su gestión, y se la está pasando ya, Jorge, porque ya hay un desencanto terrible en el pueblo hondureño por el desempeño de esta administración. No tiene rumbo, no tiene una hoja de ruta, no
1: Nada,
0: sabemos
1: nada.
0: hacia dónde llevan el país. No
1: Nada,
0: sabemos hacia dónde llevan
1: absolutamente.
0: el país. Óigame, esa es una improvisación, salir de la noche a la mañana a decir que van a comprar un hospital para resolver el problema. Esa es una improvisación. No lo
1: Claro,
0: podemos llamar de
1: es
0: otra
1: un
0: manera.
1: absurdo completo ese, siendo que están, como decíamos hace un rato, siento que están esos hospitales en medio palo ahí, que solo hay que terminarlos, pues, y ¿cómo se llama? Y comprar toda el equipo logístico, toda la logística que requiere el hospital. Si van a comprar otro, quiere decir que hay dinero para por lo menos uno, pues, que terminen uno. Que yo creo que con lo que pudiera costar ya un hospital ya montado, bien se pueden habilitar los dos, por lo menos dos hospitales de esos ocho que están ahí, ¿cómo se llama?, en abandono. Dagoberto, yo creo que podemos hacer un cambio para seguir abordando algún otro tema de interés nacional.
0: Así es, hacemos la pausa.
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13: Bueno, son las 3 de la tarde con 43 minutos y esto es Punto de Debate aquí en Radio Cadena Voces, el espacio de análisis y evaluación de la realidad nacional. Nuestro compañero Dagoberto Rodríguez, director de este espacio y de los noticieros de Radio Cadena Voces, se encuentra en comunicación a través de la plataforma Zoom. Bienvenido nuevamente, don Dagoberto.
14: Sí, fíjese que en medio de toda esta situación, en medio de la situación de país, la crisis económica que estamos experimentando los hondureños, la falta de empleo, las caravanas que están saliendo ya para los Estados Unidos, en medio de la inflación que está golpeando tanto el bolsillo de los hondureños, la situación de salud, la inseguridad que prima en el país. Ha habido buenas noticias en los últimos

0: en los últimos días, porque ha llovido sobre la capital, Jorge. Ha llovido y ya la represa Los Laureles ha venido recuperando su nivel, al igual que la represa Concepción. No está en el nivel óptimo, pero las lluvias que han caído en los últimos días, que han azotado la ciudad capital, han permitido que las represas vayan recuperando su nivel, y en esa medida también se van a ir disminuyendo los racionamientos de agua. Por lo pronto, lo que dijo el alcalde de la capital, Juan Diego Zelaya, es que se van a mantener los racionamientos porque hay que tratar de guardar el agua que todavía se tiene, en vista de que la crisis no ha pasado. La crisis continúa porque se está vaticinando, se está pronosticando que el fenómeno del Niño va a continuar el próximo año, por lo menos hasta mayo del próximo año. De modo que lo bueno, en medio de tanta noticia negativa, y realmente no quisiésemos ser tan negativos, no quisiésemos también, quisiésemos que el gobierno saliera adelante en sus proyectos. Yo creo que nadie quiere que el gobierno fracase, porque como dice esa trillada eslogan, ¿verdad? Que en el sentido de que nadie quiere que un gobierno fracase, porque al final fracasan los hondureños, resultan afectados los hondureños.
1: Claro.
0: Entonces, pero no quisiéramos estar en esto todos los días, ni estar machacando situaciones, pero hay veces hay que decirla, es que la situación hay que decirla, el pueblo quiere decirla, y nosotros nos convertimos justamente en la voz de ese pueblo que no puede manifestarse públicamente. Es el papel del periodismo, por eso la importancia de la libertad de expresión y la libertad de prensa en un país y en una sociedad democrática, Jorge. Entonces, quiero dar gracias a Dios, ¿verdad?, por el hecho de que ya está lloviendo sobre la capital. Me imagino que ese proyecto de inyección de nubes a través de nitrato de plata para hacer permitir que llueva, pues ya está causando, está generando buenos resultados. Pero lo importante es eso, esperamos que otras situaciones puedan mejorar en el país. Hay que confiar en Dios, el gobierno pues no es que ya está saliendo, el gobierno apenas está comenzando, son 8 meses, va sobre los 9 meses. Creo que el presidente, si se deja rodear por buenos asesores que le permitan tomar decisiones adecuadas, puede enrumbar el país. Yo creo que en la parte económica, Jorge, si hay que destacar algo, en la parte económica, el gobierno de Narri Afura le ha dado estabilidad al país, porque hay que recordar que en el gobierno anterior se tomaron decisiones que en alguna manera afectaron la parte económica del país, decisiones desde el Banco Central de Honduras, desde la Secretaría de Finanzas, ese despilfarro de dinero que había en la administración anterior, aunque ahí salió un trabajo de que el gobierno había erogado ya 500 millones de lempiras en alquiler de vehículos para los funcionarios. Pero entiendo que esa erogación involucró el pago de deudas pendientes que dejó la administración anterior en alquiler de vehículos de lujo y vehículos para los altos funcionarios. Entonces, no se le puede achacar todo a la administración actual, porque según la información que estaba viendo, que estaba cotejando, es que muchas de esas facturas, de esos 500 millones, corresponde a facturas que quedaron pendientes y que esta administración tenía la obligación de pagarlas para saldar esa deuda por el alquiler de vehículos. Entonces, me parece, Jorge, que se pueden rumbar, se pueden enmendar las cosas que se han venido equivocando. Lo que yo resiento, que veo, es que de repente no hay una hoja de ruta en el país, pero en la parte económica yo veo que por lo menos hay estabilidad, las reservas internacionales han crecido alrededor de 11 mil millones de dólares en reservas internacionales, la inversión extranjera creció, aunque se trata de reinversiones en el país, pero en alguna medida creció. Históricamente no habían crecido en los porcentajes que creció en este primer semestre del año. Entonces, algo está haciendo el gobierno en ese sentido.

0: que me parece que va por buen rumbo en el tema económico, la atracción de inversiones. Ahí lo que le falta al gobierno es trabajar en el tema de reducir los impuestos que Estados Unidos sigue cobrando a las exportaciones hondureñas, el 10%, a las exportaciones particularmente de la maquila, y también el 25% a los arneses que son de vehículos que son producidos en el país. Entonces me parece que ahí el gobierno debe, el presidente, enfocarse. Se retornó al CIADI, pero lo que resiente la gente es que todavía no hay una política clara definida en materia de empleo. De hecho, vamos a cerrar con un desempleo, con una tasa de desempleo que pasa del 4 al 7%. Eso es delicado, eso es grave. Eso significa que el gobierno no ha hecho nada en materia de generación de empleo. Y por otro lado, también el tema de la canasta básica que está golpeando producto justamente de estos incrementos en los derivados del petróleo. Entonces me parece que todavía el gobierno es relativamente joven. Se puede hacer. El problema es la imagen. Un gobierno que pierde la confianza del pueblo hondureño en tan poco y tan corto tiempo, al final es una imagen que no puede recuperar en los siguientes años que le toca para terminar su gestión administrativa, Jorge.
1: Sí, fíjate que sobre esto de las represas, claro, eso es agradecer al creador que nos está alimentando, aunque como decía yo al principio, eso de la cosecha de nubes, no, yo no soy muy partidario de eso porque de una u otra manera ha de tener algún tipo de consecuencia. Quizá si no se hace con mucha intensidad, tal vez no tenga efectos secundarios, como dicen. Pero bueno, pero mi punto en esto del agua, de la lluvia, es que ojalá que el alcalde actual rectifique esta decisión inconsecuente, la califico yo, de la administración de la alcaldía del gobierno anterior. Y es que mandó o prácticamente no habilitó esta cortina de la represa de Los Laureles, esta cortina inflable que permite almacenar varios millones de centímetros cúbicos de agua más por encima de la capacidad normal que tiene la represa de Los Laureles. Ojalá que el actual alcalde que pueda o que se le ocurra a los técnicos que él tiene habilitar nuevamente esa cortina, porque si es así como los pronósticos que usted mencionaba de que para el próximo año vamos a volver a sentir los rigores del niño, entonces tenemos que tomar todas las medidas que sean necesarias para poder acumular mayor cantidad de agua. Y bueno, lo de mantener el racionamiento, pues a mí me parece correcto. Si a menos que fuera, todavía falta octubre. Octubre, recuerde que es el mes más lluvioso del año y que es aquí donde se compensa todo el daño que puede haber hecho la temporada seca en meses anteriores. Pero mientras eso no suceda, pues hay que mantener las medidas de austeridad en el consumo de agua para aquí en la capital. Estamos hablando de la capital propiamente, porque en el norte y en el occidente, bueno, en el resto, tal vez en el sur, en este corredor seco es donde el agua lluvia también se vuelve un tanto insuficiente, pese a lo copioso que puede ser. Pero bueno, por lo menos en la capital, me parece a mí que la alcaldía debería, don Juan Diego Zelaya, debería de considerar eso de ver cómo se recupera. Yo no sé si es que se arruinó esa cortina de Los Laureles, la inflable, o simplemente fue que no la habilitaron. Pero ojalá que el alcalde Zelaya, Juan Diego Zelaya, se le ocurra, o a los asesores, a los técnicos de él, se les ocurra habilitar esa cortina para poder almacenar. Ahora, el otro aspecto, Dagoberto, de que usted habla de que usted informa de que ha habido aspectos positivos en el área macroeconómica del país. Es correcto.
0: Macro.
1: Lo ha habido. El problema es que lo microeconómico, el problema. Entonces, ya en ocasiones anteriores lo hemos comentado, el problema es que Usted puede observar

0: observar que el crecimiento económico se elevó de 3 puntos, digamos. O sea, que es un crecimiento considerable, 3 puntos de crecimiento económico es considerable, pero la población no lo percibe si mira que los huevos, que el cartón de huevo le está subiendo 15 o 20 lempiras en el transcurso de los próximos 2 meses. Entonces, ah, no, dice la gente, si es que a mí no me interesa, así que yo no estoy viendo, pues, a dónde se mira ese bienestar. Entonces, ahí es donde el gobierno, o sea, un gobierno sagaz debería de ver cómo traslada, aunque sea un poquito, Dagoberto, un poquito de ese bienestar macroeconómico a la población para que la gente por lo menos adquiera esperanza, pues, ¿para qué? Porque lo que hace que la gente hable oprobio del gobierno es la desesperación, es la angustia de ver que cada día el salario mínimo se reduce considerablemente, aunque le digan que las reservas económicas, que las reservas financieras son excelentes. Entonces, la gente no lo entiende, tiene que sentirlo para poder percibir el bienestar, este bienestar o esta mejoría en la situación económica que el país puede estar observando en este momento.
1: Sí, realmente el país necesita un crecimiento de al menos 7% de manera sostenida por 10 años consecutivos.
0: Sí, a
1: Es
0: ver,
1: lo
0: bueno, un
1: que
0: poco.
1: es la lectura que hacen los economistas. Para que Honduras pueda y para que la gente, para que el pueblo hondureño pueda experimentar realmente un desarrollo. Porque una cosa es crecimiento económico y otra cosa es desarrollo
0: Claro.
1: económico, ¿verdad? Eso no lo enfatizan en las clases de economía que llevamos en la Universidad Nacional Autónoma de Honduras. Crecimiento económico, pues básicamente son crecimiento de algunos indicadores macros en las finanzas públicas, en la situación del Producto Interno Bruto, pero eso no se traduce en mejoría de las condiciones de
0: Claro.
1: vida de la gente, es decir, la gente sigue sumida en la pobreza, en una situación de desamparo prácticamente. Imagínese que el gobierno canceló todos los programas sociales. Me imagino que un afán de reducir el gasto público determinó bajar, pero lo hizo en mal momento, una mala decisión, porque recortar los programas sociales,
0: Claro.
1: eso son
0: ¿Y por
1: medidas
0: qué
1: de
0: no recortan,
1: compensación.
0: por qué no recortan, Dagoberto, los salarios de los funcionarios? Esos salarios que gana el titular del Ministerio Público o el presidente del Banco Central, a mí me parece eso grosero en comparación con la calidad de vida que tiene este pueblo. Pues entonces, ¿por qué no se va por ahí? Eso es lo que a mí me llama la atención.
1: Sí, no, definitivamente. Y un crecimiento del 3%. Mire, Honduras ha crecido en los últimos 15, 20 años, un crecimiento entre el 2, 3, a lo más 4%, que es la proyección de crecimiento con relación al Producto Interno Bruto. Pero ese crecimiento prácticamente no es un crecimiento. Honduras se ha estancado
0: Es
1: económicamente
0: correcto ahí.
1: porque los últimos 15 años ha crecido. Eso no es crecimiento. Mantener el
0: Eso es
1: índice de
0: conservar, sí,
1: crecimiento
0: mantener
1: en
0: los
1: 3%
0: indicadores.
1: no es crecimiento. Honduras puede experimentar cambios en el desarrollo social, desarrollo económico, cuando empiece a crecer entre el 7 y 8% de manera sostenida. Pero no lo está haciendo. Honduras no está creciendo en esos porcentajes. Si lo hace tal vez Guatemala o lo hace Panamá, que Panamá ha mantenido un crecimiento de alrededor del 7, 8, 10%, pero eso tiene que ver mucho con el canal de Panamá y además la economía panameña, que es una economía muy fuerte. Mire, yo leía, por ejemplo, en el caso de Israel. Israel con 10 millones de habitantes, prácticamente los habitantes que tenemos, con un territorio menor que el territorio hondureño, la mayor parte de ese territorio desierto, desértico. Fíjense que tiene reservas internacionales de casi 300 mil millones de dólares. ¿Usted tiene idea de cuánto es esa cantidad de dinero, Jorge?
0: Sí.
1: Entre 200 mil y 300 mil millones de dólares en las reservas internacionales.

0: nacionales de Israel. Y aunque la guerra con Irán y la guerra en Medio Oriente le ha pasado una factura de más de 100 mil millones de dólares, la economía israelí sigue pujante. Usted sabe que en Israel la tasa de desempleo es de apenas 1.2 y 1.7%. ¿Usted tiene idea? O sea, la mayoría de esos 10 millones de habitantes tienen un negocio, tienen un emprendimiento o trabajan en una actividad económica. Un país tan pequeño, eminentemente desértico, con enemigos a sus alrededores, con una guerra en marcha, imagínese cómo mantiene pujante su economía.
1: Claro.
0: No lo podemos hacer nosotros si tenemos mejores condiciones y una mejor capacidad, una mejor posición geográfica
1: recursos para crecer. Recursos naturales abundantes.
0: Exactamente, exactamente. Yo creo que si lo han hecho otros países, mire, El Salvador, aun cuando se cuestione a Bukele, ¿verdad?, por sus acciones o sus ese afán por perpetuarse en el poder, pero El Salvador ha presentado un desarrollo, un crecimiento, una mejora en las condiciones de vida y en la seguridad del pueblo salvadoreño. Que algo está haciendo bien Bukele que ha permitido cambiar ese país, claro, en los últimos años. Que algo podemos hacer nosotros. ¿Acaso somos diferentes? ¿Sí? Sí. Definitivamente.
1: Hemos llegado al tiempo ya, Dagoberto.
0: Así es, hemos llegado al final. Muchísimas gracias, Jorge. Deseamos que nuestros compatriotas puedan disfrutar de una semana morazánica, que puedan retornar a sus hogares, los que van a salir. Sigamos las indicaciones de las autoridades, de los cuerpos de seguridad, si va a salir de su casa, cerciórese de que alguien quede en su casa. Si sale con su familia, tenga cuidado, no consuma bebidas alcohólicas para evitar que puedan darse accidentes en la carretera. Si no sabe nadar, no se meta a nadar en un lugar donde puede ahogarse. Entonces, sigamos todas las recomendaciones que nos dan las autoridades. Y también, Jorge, encomendémonos a Dios. Fundamentalmente yo creo que... Sobre todo encomendémonos a Dios y encomendemos a nuestro país a Dios. Así que, por lo demás, Jorge, nos veremos. Será hasta el próximo de esta semana que viene a la siguiente que nos reencontraremos un nuevo punto de debate. Le deseo una felices vacaciones y estaremos ahí en contacto y tal vez podemos vernos en esta semana. Un fuerte abrazo y bendiciones a todos los hondureños que nos escuchan.
1: Igualmente, Dagoberto, gracias a nuestro auditorio de Punto de Debate. Y como dijo Dagoberto, pues hay que respetar y observar todas las medidas de seguridad que sean posibles durante esta semana de feriado y de disfrute de unas vacaciones. Buenas tardes y gracias.
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0: Estamos listos, bienvenidos todos, muy buenas tardes, esto es Minuto 90. Un programa más, finalizando la semana, llegando al final de la semana, día viernes, pero con el ritmo, con la canción de la selección nacional, porque hoy juega Honduras ante Martinica. Vamos a hablar de eso, pero antes, saludamos hasta la ciudad industrial. Bienvenido.
1: Buenas tardes. Capital política de Honduras, Tegucigalpa, placer saludarles. Aquí estamos listos ya para comenzar de lleno con toda la información en Minuto 90. Hoy día viernes 2 de octubre de 2026. Estamos listos y como siempre contento de estar aquí en este mismo lugar. Sin ruido eléctrico, pero aquí estamos al pie de la letra.
0: Pero tiene salud, hoy va a ir a la iglesia.

0: Se despertó Don Delio, está trabajando, así que usted está bien.
1: Mire qué lindo lo que usted me dice. Cállame. Y hoy lo quería decir. Por eso soy lo que soy.
0: Excelente.
1: No me avergüenzo de ser lo que soy. Gracias a Dios, pues Dios me ha dado una casa, no vivo de arrimado, nunca me han corrido. Y qué bueno, ¿verdad? Me complace ser como
0: excelente,
1: soy actualmente.
0: Sí. Sí, tiene su casa Don Delio Boquín y no de ahorita, ya de...
2: ¡Uf! Vaya paz.
0: No, ¿qué le pasa a este? No está en el hospital aquí para que venga a apurar allá aquí. Ah, no, allá está, mira, ve, atender los pacientes ahí. ¿Cómo? Bienvenido al señor Ramos Rodríguez Russell.
2: Teledinámica.
3: Muy buenas tardes, don Januario Paz. Muy buenas tardes, don Freddy Luila. Buenas tardes, don Alberto. Buenas tardes, don Delio. Buenas tardes al Flaco, como nuestro operador estelar, ¿verdad?
2: Y la radio, ¿no?
3: Oyentes, porque la radio ahora se mira para la televisión. Muy buenas tardes a todos. Increíble cómo escuchan este programa. Hoy me encontré como a 10 personas en la calle. Ahí lo escucho, ahí lo miro, ahí lo veo. Este programa es un boom, definitivamente.
0: Bueno, quiero saludar también al periodista Freddy, periodista, y también galeno, Freddy Rodríguez Nuila. Doctor Nuila, bienvenido. Minuto 90, señor Rodríguez.
2: Te voy a decir el nombre. Iba a decirte ese apodo que ha causado furor. Podemos esconderlo. Te lo voy a decir más adelante. Estuve con Chaco y con Octavio compartiendo ahorita, ¿sí?, antes de que entraran a la transmisión del partido. Y cuando quedaste hoy el 11 de Honduras para el partido con Martinica.
0: Excelente, buena
2: noticia. Y me pone ahí el sello, el sellito.
0: Última hora,
2: son las 4 y 11 y ni con CACAF la ha dado.
0: Bueno, vamos a presentar a don Alberto Antonio Avilés Flores. Lo del bombazo no es porque estamos presentando al pequeño gigante, sino porque después de presentar a la mano amiga, va a dar a conocer Freddy Rodríguez como un cirujano, el 11 del equipo hondureño. Bienvenido, don Alberto.
4: Placer saludarles, que estimados compañeros, colegas, amigos, oyentes de Minuto 90. Estamos listos y preparados para hablar del partido hoy ante Martinica a las 6 de la tarde. No importa que no lleguemos a tiempo a ver el partido completo, Januario. Lo importante es que cuando lleguemos a casa tengamos la información que ya vamos ganando. Correcto. Al equipo de Martinica. Estamos listos y preparados y ya hemos hablado con Freddy Nuila.
0: Sí.
4: Freddy Rodríguez. Correcto. Dice que está definiendo dónde se queda, si como galeno o como periodista, a qué minuto 90. Lo hemos hablado ahí en el pasillo de la radio.
0: Pero por cierto.
4: Está definiendo ahorita.
0: Por cierto, quiero informar que transcurren a través de la pantalla de Fox. Se está en este momento transmitiendo el partido Surinam-Guatemala. Este es el grupo de Honduras, sí. Señor Delio Boquín, señor Ramos, señor Freddy Rodríguez.
2: ¿Por qué lo aclarás?
0: No,
2: porque
0: no,
2: hombre. Hay gente que a veces enoja, que mencioné
0: no,
2: otra
0: no,
2: cosa.
0: No. Estoy hablando que este partido está 0-0. Pero ojo, porque si Surinam es líder de nuestro
2: grupo. Gana
0: de
2: va.
0: Ayer Haití, qué mazo de selección la haitiana.
2: Bueno.
0: Haití, Curazao, campaña perfecta, 9 puntos para instalarse
3: en primer lugar.
0: No, ya están clasificados. Y pensar que hay gente, nosotros andamos agrandando, estos equipos son malos, dicen, estos equipos no. Por algo fueron al Mundial.
2: Oíme,
0: y lo confirman de nuevo. 9 puntos de 9. Mirá, le pegó un baile a Haití, a Dominicana, de padre y señor mío.
2: No, y lo volvió.
0: Pues. Lo volvió.
2: Y República Dominicana es un equipo que ha crecido, que ha evolucionado. No. La verdad que tanto Haití, Curazao como Surinam están ratificando lo que hicieron hace un par de meses, pues. Dos fueron al Mundial y uno se quedó a las puertas.
0: ¿Quieres que les diga algo?
2: Está ratificándolo.
0: Porque no es lo del famoso calculador y demás. Yo creo que Honduras, si gana sus partidos, está en el otro lado. Pero a nosotros nos conviene que Surinam se vaya, pues. Sí, es que Surinam ya se va.
2: Sí, hoy, porque hoy, si vos ganás, ya quedas a tiro,
0: pues. Es que Honduras hoy necesita ganarle a Martinica. Y un punto con Jamaica.
2: Sí, hoy gana Surinam.
0: Y lo otro es que hoy juega, ojo, porque hoy juega El Salvador-Jamaica. Entonces, el que gane de El Salvador-Jamaica, partido que será transmitido también

0: como toda la Liga de Naciones, a través de la pantalla de Fox, cuando termina el partido de Honduras, va el partido El Salvador-Jamaica. El que gane de esos hace 6 puntos. O sea, ojo con esto. Gana Jamaica, hace 6 puntos. Honduras le gana a Martinica, 6 puntos, y se enfrentan en el Chelatucles el día lunes. O sea, no está fácil la vaina, vos. Vamos con el 11. Vamos con el 11, flaco. Atención,
1: última
0: en
1: hora,
0: este momento.
1: Última hora.
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0: En la voz del cirujano Freddy Rodríguez Nuila. El doctor Nuila tiene los 11 hombres que manda el señor Molina.
3: Así sale la selección de fútbol de Honduras con Edric Bengíbar en la portería, Joseph Rosales por izquierda, dos centrales, uno que me gusta y uno que no, Luis Vega y Giancarlo Sacasa, el Búho Meléndez por derecha, un contención, David Flores repite, y los volantes serán Edwin Rodríguez, atención, Edwin Rodríguez, Mike Arana, Alenis Vargas, Alenis Vargas por derecha, Arana por izquierda y Edwin como 10, y en ataque Gio Puerto y Brian Roches. Ese es el 11 de Honduras: Edric Bengíbar, Hugo Meléndez, Luis Vega con Giancarlo Sacasa de centrales, Joseph Rosales por izquierda, David Flores, Edwin Rodríguez, Mike Arana, Alenis Vargas, Edric Puerto y Brian Roches.
0: Vamos a ir, Freddy, porque
3: desglosando.
0: Y compañeros, don Delio Joaquín, Russell Ramos y don Alberto Avilés, cuando uno los dice, ni los ordenás. Sí. Entonces, vamos a ir por partes. Mengíbar, portería, ahí estamos claros. Sí, nunca ha habido ningún. Búho Meléndez por la derecha y Joseph Rosales son los laterales de la selección nacional. Aquí vamos por el centro. Sacasa repite y había una duda si podía jugar Clinton Bennett o iba a ser Vega. Freddy dijo algo ayer, muy atinado lo que dijo el doctor Nuila. Dice el doctor, es probable que se decida por los dos que juegan juntos ya en Motagua, Sacasa y Vega, por el conocimiento que
3: tiene. Yo a veces lo esperaba de lateral derecho si el Búho estaba sancionado, pero no, el Búho está percibido, no está sancionado.
0: Ok, ahí estamos claros.
3: Que lo pudo haber cuidado, porque si no está con Jamaica, que yo creo que es un partido donde lo puede requerir mucho, al final...
0: Vega y Sacasa serán los centrales. Vámonos al medio campo, Freddy.
3: Sí, el medio campo... David Flores, contención, como 5, cabeza de área. Por derecha jugará Lenny Vargas, Mike Arana por izquierda y, o sea, Edwin Rodríguez.
0: Es un triángulo.
3: Eso, sí.
0: O sea, a Arana y a Lenny Vargas. El
3: y Edwin adelante de contención.
0: Es un diamante. Lo inicia como contención David Flores, por la derecha Lenny, por la izquierda Arana y arriba, en la punta de ese... De ese diamante, Edwin Rodríguez. ¿Ok?
3: Que es tan bueno que puede jugar por los costados.
0: Es uno de los mejores jugadores que tiene Honduras, Edwin
3: Rodríguez. Me alegra mucho esa titularidad.
0: ¿Y después?
3: Edric Puerto y Brian Roches. Dos delanteros.
0: Gio Puerto y Brian Roches.
3: ¿Qué? Gio tiene más movilidad.
0: Ausentes, Moncada, Palma, Reyes, de los que jugaron en el partido. Oye, Kervin Arriaga no lo puso.
4: No lo puso.
3: Está borrado.
0: ¿Será que hizo alguito ahí?
3: Pues no sé por
0: qué. Algo no le gustó.
5: Se puso a reír Molina cuando un colega le dijo ahí que, que había cosas positivas. Lo positivo, lo de Kervin Arriaga. ¿De dónde saliste vos? Le dijo. ¿De dónde saliste vos? Le dijo Molina. ¿Ah? Como dando a entender pues, que no le había gustado el rendimiento de este muchacho. Y qué bueno, porque son baños de humildad que debe recibir este muchacho.
0: Sí, no, miren, la titularidad nadie la tiene asegurada, hay que seguir trabajando, pero es bueno. Kervin Arriaga es un buen jugador y es bueno
5: que
0: también.
5: Se den cuenta que nadie es indispensable.
0: Eso, pero también es bueno probar. Miren, no me esperaba, la verdad, esa cantidad de cambios, pero necesitamos. Y el técnico necesita poner a prueba y ver.
3: Correcto.
0: Además que hay una cantidad de partidos que si vos no sabés manejarla en el partido con Jamaica aquí, puedes tropezar.
3: Sí, y por eso...
5: Es accesible, rival, ya no. Tomando en cuenta que esta es la cuarta oportunidad que nos enfrentamos. La primera le metimos 4-1, luego ganamos 1-0 y luego un empate de 1-1. Vamos a ver hoy qué tal nos va.
4: Y estos partidos son los que se necesitan que estos jugadores vayan calentándose y vayan conociéndose sus habilidades, sus cosas como futbolistas, ¿verdad? Su capacidad, su experiencia, para que vayan tomando la experiencia en esta clase
3: de partidos. Hay algo que a mí me gusta de

0: decir, compañeros. A mí no me gusta, bueno, yo sé que lo he dicho y me lo pueden sacar en cara porque sí lo he dicho alguna vez. No me gusta decirles malos a los equipos, pero vaya, el menos complicado es Martinica. O sea, si no le das posibilidades a futbolistas menos habituales acá y le permitís descansar a los habituales, entonces vas cansado contra Jamaica. De hecho, cuando le hablábamos eso ayer, que para el partido con Martinica tenía que haber mucha rotación porque vienen de dos partidos, se les viene un viaje en vuelo charter y como quieran verlo, pero es un viaje largo.
1: Viaje duro también.
0: Y después venís a jugar contra el más duro.
2: Hay que confiarse el próximo lunes
0: también. No, es el más difícil. Por lo menos es el de más entidad del grupo después de Honduras, Jamaica. Correcto. Aunque yo creo que el mejor rival del grupo, el mejor equipo, perdón, compañeros, es Surinam. El 11, cuando se confirme, vamos a dar el crédito a la fuente. Si no, yo lo asumo. Si no es ese, yo lo asumo.
1: No, ese va a
0: así,
1: ser.
0: Así con esa jerarquía y gallardía les hablo. Sí. Si no es ese, yo lo asumo. Si es ese, excelente, la fuente va a recibir sus palmas y la podemos decir. Porque no soy egoísta, no soy mezquino.
2: Sí, porque en otros medios hay otra formación.
1: No, pero no.
0: Yo confío en esta.
1: Estamos hablando de la de aquí, la que está tirando el.
0: Yo confío en esta.
1: La que después. La de minuto 90, la que tiró el cirujano.
3: Esa es la que dio el cirujano.
2: Por ejemplo, en otros medios se pone a Clinton Bennett en vez de Vega.
0: No, es que Delio, yo a Clinton.
4: Me sorprende la formación.
0: Yo a Clinton se lo dije a Paz. Yo podría, yo lo quisiera ver. O sea, a mí me gustaría verlo porque a mí me parece mejor que Vega y me parece que sería bueno con Sacasa. Pero es que dos compañeros de Motagua, lo lógico era que se la jugara con ellos. Y en caso de que Búho estuviera sancionado o por lo apercibido que finalmente está, darle, porque Clinton Bennett en Olimpia ha jugado de lateral derecho, no es su mejor posición, pero digo yo, para dar descanso al final, no, o sea, coherente me parece lo de Vega y lo de
2: Sacasa. Vega y Sacasa son compañeros de equipo.
0: Es la defensa de Motagua, Elio.
1: Sí,
0: por ahí es la defensa también de Motagua.
2: Sí, correcto, por eso le digo.
1: Es más, ahí está, perdón, Delio, Meléndez también.
0: Pues. Está defensa de Motagua.
1: Los tres de atrás.
0: Tres de cuatro, pues, ¿dónde Motagua?
2: Así es.
1: Sí, coincidimos, y ¿no? Está bien.
2: Qué tal. Yo creo que podemos hacer un buen partido, hombre. Hay que ser positivos.
1: Sí, no, mire, Honduras hoy, ya lo he estado diciendo los dos últimos días, pero como hoy es el día del partido, voy a reiterarlo. No me interesa hoy ese tipo de partidos. El entrenador, los jugadores y todos quisiéramos ver un equipo que guste, que gane, que genere opciones, que tenga posesión de balón, que no te lleguen. Eso es lo ideal siempre en el fútbol. Pero hoy si no puedes llegar al arco, si llegas una vez, metela, una, y ganás. Porque hay partidos, hay que aprender a ganar cuando se juega mal también. O no sé si está bien dicho la palabra, que no, cuando se juega mal, cuando no tenés, cuando tu rival te limita a que tengas muchas opciones de gol, te limita a no tener la pelota, porque es que el rival juega, es que no solo es de uno, no solo es un equipo. Hay veces pero vos veces querés.
2: ¿De qué sirve jugar bien si se pierde?
1: Bueno, entonces, sí, hoy, Delio,
2: hay que jugar conforme al resultado. Pues.
1: Métanla con la panza, con las nalgas, con la cabeza, con el lomo, opa, como sea, pero ganen. Sí. Porque así es como se van, ojo con lo que voy a decir, así es como los equipos toman confianza y crecen. Usted dice, no jugamos bien, pero igual sacan resultados. Y miren, siempre pongo el ejemplo de esa selección de Costa Rica de Luis Fernando Suárez. Ese equipo no era un equipo vistoso, pero aprendió a ganar partidos. ¿Sí? Era un equipo que se defendía, no le hacía goles. Sí. Se defendía. Claro, eso es jugar bien cuando te defendés, pero era un equipo que no era vistoso y ganó y clasificó. Así fue al Mundial.
3: Sí.
2: Que ver también cómo, perdón, Russell, habrá que ver cómo. ¿Cómo llega Edwin Rodríguez después de la ausencia que ha tenido a producto de la lesión?
0: Sí.
2: Porque es un jugador dinámico que creo que nos puede ayudar. Yo le vi un partidazo, la Copa Centroamericana, la última, sí, aunque correcto. Eso es muy distinto con su equipo, pero lo hizo muy bien.
0: Muy bien, Delio, muy bien. Y de repente y Delio apareció. Delio, muy bien lo que dice usted, porque después apareció entrenando por separado. Después de ese partidazo con el Firpo, se salió de día. Asistencia, doblete. Y todo lo que hizo en la cancha.
4: Yo quiero que que Freddy se equivoque con la formación.
0: Epa.
4: Porque sí me preocupa esa formación, si es la cierta.
2: porque porque técnico,
4: pues. Porque Luis Vega realmente es un defensa temerario,
2: José Molinillo.

0: Porque puede estar preocupado, y los 11 hombres que van tienen que
1: porque
0: jugar.
1: Porque es un defensa hombre. Desaplicado, Delio. Delio, Delio, escuche, aprende a escuchar.
0: Tampoco es para matar.
1: Aprenda, para matar, aprende a escuchar. Vega es un defensa desaplicable en la cancha. Hay momentos que él no sabe si es delantero o es defensa.
0: No le dicen nada. ¿Ah? Cuando hace cosas buenas, nunca le dicen nada.

0: No, es
1: no,
0: que...
1: no, porque no es potestad mía para decirle eso.
2: Ah, bueno, entonces confiemos, pues.
1: De repente hay que tener un poquito...
2: Tampoco podemos matar a los jugadores, hombre.
1: De repente hay que tener medio cerebro para pensar de esa manera. Yo no tendría la capacidad para decirle al señor Molina ese tipo de cosas. Estamos comentando.
2: No, si usted no,
1: es que, usted no es que por eso trabaja en los medios, Delio, para criticar.
2: Pero usted no tiene cartón como entrenador, pues,
1: sí,
2: critica.
1: Sí, y cuando usted critica, cuando usted se harta a Kelvin Arriaga, entonces ¿por qué lo critica? ¿Por qué critica a Kelvin Arriaga? Bueno, que lo agarra personal con él. Ya la raya con esa horchata. Ya la raya con esa horchata que usted dice.
2: ¿Quiere que le diga la verdad? Yo no lo agarro. Lo que pasa es que ese es un irrespetuoso con la prensa. Y aquí nadie me va a decir. Lo que pasa es que aquí hay mucha prensa aduladora, mucha prensa arrastrada. ¿Verdad? Que hay que decir, pues. Muchacho mal criado con la prensa.
1: Sí.
2: Yo no discuto que puede tener sus condiciones.
3: Dele, dígale, lo digo yo, para que Avilés no sienta.
2: Chatero.
4: Yo tengo desconfianza de Vega desde esa jugada.
1: Es que tengo derecho a criticar,
4: desde
1: pues.
4: Desde esa jugada que le vimos ahí que tuvo un error, ¿verdad? Pero me consuela que vas a casa.
3: Siempre tiene.
4: Pero le digo que vas a casa atrás de él, ¿verdad? Y es la defensa de Motagua, atrás de Motagua, y ellos ya lo conocen bien como
3: se
4: es.
3: Se equivoca seguido. Sí.
4: Por eso le digo, eso me consuela a mí. Pero me parece que los cambios son necesarios y hoy se tiene que ganar. Eso están obligados a ganar.
5: Saludos a mi amigo, el abogado Giovanni Pinto. Me dice yo, el abogado Giovanni Pinto. Buenas tardes. Ya viendo minuto 90 en la tele, como lo hacía Horizon, mira.
3: Sí.
5: Dice, Nuila tiene pinta de doctor en cirugía plástica.
3: Nah. ¿Qué pasa, abogado? Está metiendo rebane ya.
5: El abogado Giovanni Pinto. Un abrazo al abogado.
3: Nos vemos.
5: Saludos, amigo Giovanni Pinto.
3: ¿Para dónde va en octubre el feriadón? Fijo va a viajar.
5: Epa, en noviembre el viaje sí, es para entre noviembre, los finales de noviembre, principios de diciembre. Ajá. Estamos ahí con Don Delio Boquín en San Pedro Sula.
3: ¿Cuándo es la fecha?
5: Ahí vamos a tomar una fecha que todos
3: no podamos. Pero yo le pregunto a Pinti le voy a decir, porque es Pinti, el abogado Pinti. La otra semana nos vemos, abogado. Si no viaja, pues, porque usted viaja muy seguido, pues.
1: ¿Es un hombre de negocios?
3: No, yo sé que viaja por trabajo, negocios.
1: Y tiene que ser a inicios, porque vos pintas llantas.
5: Sí, pero ¿dónde va? Noviembre, principios de diciembre.
3: ¿Y
5: usted
3: qué le importa? ¿Y este dónde va?
1: ¿Y usted qué le importa? Pregúntele a él por teléfono, en privado.
3: No, ¿y este dónde va, pues? En noviembre. No,
2: hombre, yo quiero hacerle una pregunta. A pastillas de chiquitolina.
3: ¡Epa!
2: Sí. ¿Y por qué usted se hartaba tanto a Romel Kiyotoki? Se lo hartaba todos los días.
1: Pero es que para eso estamos aquí, para criticar.
2: Usted da una opinión periodística. Entonces, ¿cuál es el problema que yo que critique
1: bueno, ¿y por qué se enoja que critique yo a Vega?
2: No, si es que
1: usted,
2: yo no me
1: molesto. Usted se tropieza solo, Delio. Usted se marca solo como Benguché. Se marca solo. Estamos criticando. Yo lo que quiero acá es que metamos los mejores jugadores por la selección. Es lo que quiero yo.
2: Soy original. Era Marco Pinto que decía
1: Soy original.
2: No es original.
1: Soy original.
2: Ajá, y le hago una pregunta.
1: Trato de ser original.
2: ¿Qué tal si Vega, Luis Fernando Vega, se echa un partidazo hoy? Va a venir con la jeta cerrada el próximo lunes aquí.
1: Vamos a reconocer.
5: Sí, es que no, Delio, es que...
3: Delio, le puedo decir algo.
1: Vamos a reconocer.
3: No por polemizar... ni por si estar de lado. Delio, Delio, si yo,
2: que no, me parece,
3: no
2: pues.
3: Si yo sé, venga, si yo sé que usted es un crítico también de Vega, yo creo que aquí todos, pero más usted, Avilés y yo, somos críticos de Vega. Y tenemos derecho, o sea, pues. Pero
2: otros dos que están ahí, ¿no?
3: No, sí, también le han hecho su crítica, pero menos incisiva. yo a lo que voy, Delio, si él juega bien, le digo algo, Delio, sinceramente. Yo quisiera que Vega metiera un gol hoy, pues. Un cabezazo, un tiro de esquina, que nos dé el gane. A mí no me molesta eso. Yo solo aclaro. Si es el Búho el que mete el gol del gane, yo voy a estar feliz y lo voy a celebrar. Eso no va a hacer que me gusten como jugadores, porque no son jugadores de mi agrado.
2: Es periodística, hombre.
3: Exacto, es una opinión periodística. Y si yo el lunes tengo que decir que fueron los mejores de la cancha, los que nos dieron el triunfo, yo lo voy a decir. Porque
2: totalmente.
3: Se trata de eso, pero...

0: No tiene nada que ver una cosa con la otra.
1: Es que usted puede ensalzar y puede criticar a cualquier jugador.
0: Solo que si criticas y si ensalzas, fundamentadito todo, porque si no va a haber medio mal.
2: Yo le hago una pregunta a ustedes, siendo honesto.
3: Vamos a ver.
2: ¿Usted cree que fue correcto cuando el señor Arriaga, por burlarse de la prensa, llegó con una bolsa de horchata ahí? Hasta los colegas se molestaron por eso.
0: Bastante mal. Pero
4: es que es un ser humano, pues. Es la reacción después de que lo critican y lo tratan mal, pues.
3: Sí, es que la, es jodido
4: usted eso. Usted pone la mejilla antes, cuando ofende a la gente, oígame, ¿verdad que no?
2: Óigame, ¿y usted la pone?
4: Me toca ponerla,
2: Usted pone la nalguita,
4: Yo pongo la mejilla cuando me toque que ponerla.
3: Miren, acá hay una cosa.
4: Es un vulgar este, vos.
3: Acá hay una.
0: ¿Qué pasó? ¿Qué pasó ahora?
2: La mejilla. Si es que
4: ¿A vos te gusta que te digan que pones la nalguita?
3: No, es que yo las nalgas solas pongo en el inodoro.
2: Vaya, ¿la espaldita o la barriguita?
4: Entonces, mira, aquí criticamos a los jugadores. Pero también ellos son seres humanos y tienen derecho
3: a... No, estamos de acuerdo.
0: Mire, yo creo que sí tienen derecho a tomarse una horchatita en zona mixta si quieren, pero cuando se les levante, ni modo, pues toca ser varones, porque aquí hay algo. Yo creo que en la vida las personas deberían manejarse así. Si te critican, bueno, vas a tener la oportunidad de cerrarle la boca en silencio. ¿Me entiendes? Porque esa es la grandeza. Pero si no tenés la grandeza para asimilar la crítica y venís y te burlas del periodista a la vuelta, lo que haces, estás generando una mala relación interpersonal. Estás generando que estén esperando que caigas para levantarte y haces este frego todo. No, y mira, estoy diciendo que nosotros tenemos derecho a ofender a la gente.
3: Yo creo que...
4: El periodista tiene licencia para decir sandeces.
3: Sí, pero hay una cosa.
4: El jugador tiene derecho a defenderse.
3: Hay una cosa. Si quiere, mire. Es depende cómo usted lo haga. Yo, por ejemplo... No se trata de agarrar de contrato a nadie. Oh, porque eso es por más que, voy a decir esto, escuche bien. Un jugador, por más que a vos no te guste, lo que dijo Avilés es cierto. Si anda bien, usted tiene que darle el mérito. Claro. Lo malo es cuando usted, aún andando bien, haciendo las cosas bien,
5: reconozca.
3: Usted no reconoce. Usted, acá había gente que... criticaba ciertas cosas y ya cuando ganaba decía, pero es que llovió.
4: Januario.
3: es que el equipo no vino con los tíos. Hay que reconocer.
4: Después del partido con Jamaica, Januario, estos oídos que se los van a comer los gusanos, lo escucharon. Es que fue Jamaica. Jamaica no es el mismo de hace 3 eliminatorias.
3: Sí, así
4: no me jodan, hombre. Dijeron. Si era Jamaica, es por todos los siglos Jamaica.
0: Aquí está.
2: No ofenda al público, hombre.
0: Aquí está la alineación.
3: Vamos con la alineación.
0: Aquí está la alineación ya por CONCACAF ratificada.
3: La suya.
0: Ratificada. No, fíjese que a mí me la pasó un buen amigo, colega.
3: Vamos con la alineación ahí.
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0: Ratificando el 11 de Honduras, Edric Mengíbar en la portería. Por derecha, el búho Christopher Meléndez, Giancarlo Sacás y Luis Vega, los dos centrales de Motagua. Joseph Rosales por izquierda. David Flores, capitán del equipo catracho esta tarde-noche en la contención. Y en el medio campo estarán... Por derecha estará jugando a Lenny Vargas, por izquierda Mike Arana y Edwin Rodríguez como 10. En ataque Eric Gio Puerto y Brian Roches, el mismo 11,
3: o sea que
0: les habíamos dado.
3: Esta alineación fue la que dio el doctor Nuila, pero la acaba de confirmar ya la CONCACAF. O sea, es el 11 de Honduras
2: oficialmente,
3: que lo dimos aquí en minuto 90, el periodista Freddy Rodríguez.
2: Bueno.
3: Y está confirmado. Confirmado por la CONCACAF.
2: ¿Le guste a Enanis?
0: Va a ver. ¡Epa! ¿Cómo lo buscan, Enani?
4: No, pues sí, Chago. Vos sabés que tengo que aceptarlo. No es como él te dice, enano.
3: No.
4: Chago, tengo
0: Chagui,
4: que
0: aceptarlo. Chagui.
4: Chagui, y si juega bien, vamos a decirlo el lunes.
2: Pues. Oiga, qué cagada la que tiró.
3: No, yo solo me río y veo. Sí, mire, mientras a mí, yo no le voy a decir así porque usted no me ha atacado. A mí me atacan, yo respondo. O sea, lo que le dijo Avilés, si Rami me ataca, yo tengo que responder. Pues
5: claro, así es.
2: Sí. Bueno, yo voy a decir.

0: decir algo, la formación yo no la veo mal, pues. Es que un equipo se compone de cuántos jugadores, pues. Desde luego están ahí porque son seleccionados. Sí. Las elecciones de escuela.
1: Delio, pero hay titulares no suplentes.
0: Sí, por eso le digo.
2: Sí.
0: Sí, pero Alberto, sí. En las elecciones usted no puede ir, digamos, en este caso, pues, improvisar. Ahí en las elecciones se van jugadores ya que en realidad ya son probados. Aunque yo voy a decir algo. Yo he visto jugadores buenísimos en los equipos, pero a la hora de estar en la selección no son jugadores de selección. Y le puedo poner ejemplos. Ejemplos clarísimos de jugadores que todo el mundo decía, calidad de jugador, pero en la selección no eran nada. ¿Sí? ¿Pasaban desapercibidos o estoy equivocado?
3: No, es que eso pasa. ¿El tiempo del fútbol? Delio, es que eso pasa porque es como decir nosotros cuando vamos a la escuela, empezamos con primero, segundo grado, tercero, cuarto, quinto y sexto, y ahí vamos a la secundaria y vamos a la universidad.
2: Es que mire, así es eso. Yo tengo algo claro, y siempre en consonancia con lo que están diciendo Delio y Rami. Yo estoy seguro que todos los convocados, los 26 convocados, son jugadores talentosos,
4: porque
2: son buenos jugadores, tienen sus bondades, claro. Pero ante la carga de partido, porque nunca en la historia se había jugado tanto partido oficial seguido, siempre jugaban dos en la hasta brecha ahora, eliminatoria, dos en la brecha de la Liga de Naciones. En dos meses se definía el grupo, o en tres. Hoy se definió en un mes. Son muchos partidos. Repetir equipo es imposible que la gente lo entienda. Y esta es la única manera de que estos jugadores crezcan, evolucionen, tomen confianza. Claro, yo soy también del pensamiento de Avilés. Que si un jugador no te gusta, tenés todo el derecho del mundo a decirlo, pues.
4: No, tenés,
2: o sea, si para eso y a cuestionarlo, aquí, porque si no, no debería existir este tan gustado programa, pues.
4: Mira, estoy, 37 minutos. No lo deja salir del medio campo Surinama, Guatemala.
2: Equipombo.
4: Mira, esa cancha, yo siempre les comento que tuve oportunidad de narrar muchos partidos de la Liga de Naciones eliminatorias de Surinam. Y era un equipo, yo vi ahí a Panamá, a Costa Rica, sufrían. Es un equipo jodido ese, bo. Un equipo jodido. Guatemala fue, fíjate que Guatemala fue el que lo reventó para no ir al Mundial, porque le empató ahí y le ganó de local. Fue el que más puntos le sacó. Pero no lo deja salir, no lo deja pasar ahí. Es un buen equipo, Surinam. Es un buen
3: equipo. Claro, es que estos equipos se han superado, Januario. Estos equipos se han superado extraordinariamente futbolísticos. Y fíjese bien que los equipos de la CONCACAF, especialmente los de Centroamérica, no han estado con el rendimiento que en otras ocasiones han presentado.
2: Es que yo creo, Rami, que Centroamérica ha involucionado y estos equipos han crecido.
3: Han evolucionado.
2: O sea, porque en el caso de Surinam, tiene jugadores en la primera división de Países Bajos. ¿Sabes de qué nivel estamos hablando cuando mencionamos la palabra Países Bajos? Holanda, pues, como le decimos nosotros, como crecimos diciéndole que Holanda es una región de Países Bajos. Óiganme, estos jugadores son de alto nivel. Correcto. Estos jugadores quizás ahora los están aprovechando más estos países porque de repente la producción de jugadores nacidos en Países Bajos se está aprovechando allá, ya no le quitan. El hermano de Varane pues juega en Martinica. Sí, o sea, a lo que voy es que estos equipos siempre han tenido estos jugadores de calidad.
4: Siempre antes, han tenido. Sí.
3: Antes no los usaban.
2: No los correcto. Anglomé empezó a jugar con Guadalupe. No, ya veterano, pues.
4: Y hay muchos que es que se forman en Europa, hacen toda su carrera y es sumamente interesante lo que están haciendo estos equipos. Vamos a hacer una pausa, Flaco, y vamos a regresar para continuar hablando de la Selección Nacional de Honduras. Les hemos dado a conocer la formación, los 11 hombres con que saldrá el equipo del señor Molina, nuestra selección ante el combinado de Martinica. Hacemos una pausa, estamos en minuto 90 y ya regresamos.
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0: jodido cara blanca.
1: 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Ayer gané con Seattle Sounders, gané con Holanda, con Países Bajos. 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Gol de Países Bajos, ahí le dejamos ir bastante. Ya en los minutos 72. Seattle Sounders que ganaba cuando iban 1-1, quite eso de ahí, y así fuimos metiendo, y con el tenis también, con la checa, con Fruvirtova. 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
2: me vas a echar la manito para aprender ahí, oíste.
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2: Pero hay una cosa, ¿me puedes permitir seguirte con tus pronósticos?
1: No, claro.
2: Ah, bueno.
1: No, yo te hago ganar. Por ejemplo, hoy tengo hecha una. Esta la hice, la voy a decir. Se la voy a enseñar aquí. Esta la hice por energía positiva con la selección de Honduras. Entonces yo dije que gana Honduras, que nunca me gustan los partidos completos.
3: ¿Le apostaste con Jamaica?
1: Sí. No, con Martinica.
3: Ah, ok.
1: Y mañana que hay dos goles en el primer tiempo del partido de España. Que hay dos goles de España.
3: Pero es que con España...
1: No, dos goles de España. Bueno, vamos a ver si hay dos goles de España.
2: Es que al campeón
1: esa la hice... le tengo más dudas a Honduras, pero... Pues, nacimos aquí en la tierrita y vamos a confiar en la horchata y en todas las vainas. Pues vamos, pues.
2: Así es, Januario. 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
3: Gracias, mi querido Pig. 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
3: Dele, Drácula, dele.
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1: ¡Epa!
0: El partido Honduras-Martinica ahí con la señal de Fox. Saludos ahí a toda la gente, ¿verdad? Y sobre todo, pues, la parte administrativa, que siempre están pendientes a Melanie. Así que está agotado hoy Mezcla y sobre todo me imagino que en Baleadas Express también, que hoy puede comer delicioso. 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Señor Freddy Nuela viene hasta la próxima semana. No hay ningún problema.
1: Sí, sí,
0: pero a quien espero con ansias es al señor Paz.
1: Voy a llegar.
0: Que quiero que me dé.
3: O sea que yo no, yo
0: bien puesto de comerse unas 3-4 baleadas al lado mío.
3: Delio, va a estar abierto. Delio, va a estar abierto en el feriadón.
1: Delio,
0: sí, Mezcla. Sí, sí, claro.
1: Va a estar vamos abierto, a hacer sí, una sí. cosa, Delio. Vamos a grabarlo. Vamos a hacer un live ahí. Que estén sí. vivos, pues, cuando no estemos ahí en Baleadas Express comiéndonos la. A ver si usted me aguanta a mí.
2: No creo que.
0: Hay un jodido bueno, en México. Bueno. Que es perro para comer ese jodido. No se le cabe tanta comida y le gana todas las apuestas.
1: No, es que así es. Hay gente que le pega duro.
0: Tremenda la tormenta aquí en San Pedro Sula.
1: Qué bueno, pero está bueno que llueva, hombre. Está bueno que llueva.
0: Que Dios nos, sí. nos bendiga con su lluvia, que es bendita. ¿Verdad? Ojalá que en Tegucigalpa estaba escuchando también a Dagoberto Rodríguez, que parece que también es importante que todo lo que representa ahí la escasez de agua, creo que con las lluvias que han existido se ha fortalecido ahí, ¿verdad?
2: 41% en la capacidad, Helio.
0: Qué bueno.
2: 41%. Y si octubre, que es un mes que esperamos aquí, que sea totalmente de lluvia,
0: más del tope, Alberto.
2: Se llena, se
0: el
2: llena.
0: Cajón aquí.
1: Sí. Flaco, sí. ponete ahí de fondo la canción de la selección. Mira, el flaco.
0: Ahí,
1: flaco, cuando es del Real España, cuando empieza a hablar sí. Freddy de Buba, se excita y pones la canción de la España. Flaco,
0: ¿verdad? La situación ya no. Ya cambió la rotulación, sí, ¿verdad?
1: ¿Cuál rotulación?
0: Es que estaba el programa anterior puesto aquí en minuto 90.
1: Ah, no, pero ya ahí está. Ya está.
0: Sí, ya la corrigió ahora sí.
1: Sí, ahí para todas las personas que nos ven y también que nos escuchan. Hay personas que solo nos escuchan y otros que nos ven y no se escuchan, ¿verdad?
2: ¿Está aguantando Guatemala?
1: Ha aguantado Guatemala, finalizó el primer tiempo 0-0. Vamos a dar otros resultados que no son del Grupo Honduras, pero este sí es el Grupo Honduras. Hoy Santa Lucía le metió 3-0 a Guadalupe. Oíme, San Cristóbal 3-3 con Cuba, ¿o?
3: Es el equipo que Rami dijo que tenía una evolución importante. Bueno, no pudo con San Cristóbal.
1: Aquel portero, ¿ah?
3: No, ese es de Antiguo y Barbuda.
1: Antiguo y Barbuda, que falló el penal, el Choco Lozano.
3: Mira, me acuerdo porque el cerebro todavía me funciona, pero con esos equipos tan malos que jugaba Rueda.
2: Es portero.
3: Bravo, acordarse de todo.
1: Falló un penal el Choco. Falló el penal el Choco Lozano.
2: Oíme.
1: Ni a ese equipo pudo el Choquito Russell, ahí. Le costaba al Choco bastante ahí aparecer quería, en esos partidos.
2: Russell quería hablar con Rafa Vida para que contrataran ese portero, te cuento.
1: Terrible lo de Russell.
2: Pero limpia.
1: Era un portero que jugaba en segunda división, Mario, a saber a dónde,
3: Freddy. Segunda de Antigua.
1: En la segunda división. Y ¿sabe qué? Ahí sí que no me decepcionó un poco. Salieron, yo siento que era como parte del cuerpo técnico y había, siempre hay gente que se engancha. Bueno, Russell era uno de ellos. Salían a decir que era una gran actuación, porque Rueda lo dijo. No, es que el portero, que... No,
4: ya ves que no solo yo me equivoco.
1: No, hombre. Oíme estar dándole paja a gente que en su vida, pues, tiene posibilidades de ir a un mundial, pues. Esa es la verdad. Eso es por la mediocridad en que estaba Honduras, pues.
3: Abiertamente malo, va. No me gusta, pero es que ahí... No.
1: Freddy, si a Honduras en béisbol alguien le dice que ustedes son malos, ¿qué le vas a decir a la gente?
3: No, y le ofrezco disculpas. Y le ofrezco disculpas a la gente, pero es que no tengo el valor moral de venir a decirle... Menos complicado, Antiguo Ibar. No, es malo.
1: Malo, hombre.
3: Malo. No, ahí sí me contradigo. Pues.
1: Y Rami se enojó conmigo cuando le... Porque Rueda también empató con Cuba.
3: No le pudo ganar a
1: y
3: Cuba
1: aquí,
3: en República Dominicana.
1: Y aquí fuerció Honduras con un gol de Rubilio. Me acuerdo, aquí lo transmitimos ese partido. Iba 2-1 con un gol de Rubilio. A Honduras le costó. y solo jugaba con esos equipos así.
2: Es que Rusel cualquiera lo pajea. Mira, no, mira la tota.
0: Este
2: Alberto. Yanario, Yanario.
4: La tota.
2: Ese, ese,

0: señor, podría ser hasta llamado a la selección.
1: No, óigame, Januario Messi, ¿cómo cambió el fútbol ese señor
2: meses,
1: aquí? Me dijo.
2: 2 meses fue campeón como Ottawa.
1: Sí, el Russell no paraba
3: cambió,
1: de decir
3: cambió el eso. Deporte, güey.
1: No, me dijo, no, mire, mire, ojo con él, ojo con él. Y un día, mira, vos nos llevaba mamado ya, vos, todos los días nos decía lo mismo. Y le dice a Aviles un día, Aviles iba medio dormido. Y aparece Russell, jatota, óigame,
0: me despertó.
1: Increíble, y se mama porque lo despertó. Y le dice, mire Russell, le dice, la primera espera que le peguen 3 pijadas a la tota, usted va a ser el primero que lo va a levantar.
3: Pidió la salida.
1: Y dicho y hecho, un día lo encuentro ahí en el sillón afuera, hablando,
3: no, mejor no sirve,
1: despotricando de la tota.
3: No, no sirve.
1: Despotricó. No, despotricó. Después me equivoqué, decía, ese no sirve. Y le dije, es una locura.
0: Pido
1: este señor,
0: perdón, pido perdón.
1: No, es que mira, ve. Vos sabés que cuando vos ganás 3 partidos, todo el mundo está alegre. Bueno, la prueba fue la selección.
3: Sí.
1: Mire, con Surinam era toda una amargura, fue todo terrible. Y ya después del día de Jamaica, todos andábamos contentos. Correcto. Aunque yo sigo pensando lo mismo. Que Honduras está por abajo de Haití, está por abajo de Surinam, está por abajo de muchos equipos.
3: ¿Te parece que está por debajo?
1: Sí, está por abajo.
2: Claro. Así como está ahorita la situación, sí está por abajo.
3: Yo no sé.
2: Sí. Pero yo creo
3: para que... Para mí, yo lo voy a decir así, y no se me molesten, porfa, yo se los ruego. Para mí están al mismo nivel, solo que esas elecciones...
1: Solo que eso van al Mundial y
3: solo que esas, no. No, Surinam no fue. Solo que esas elecciones... crecen
1: y Honduras
3: decrece.
1: Entonces,
3: pero no para igual. Mí están al mismo nivel, son partidos que allá en Surinam, acá en Honduras, van a ser igual de parejos, bravos.
1: No, pero es que espérate.
3: No me veo Honduras
1: hay
3: un peldaño abajo de Surinam.
1: Hay una cosa.
3: Yo te estoy dando la explicación.
1: Hay una cosa
3: que... lo termino. Discúlpame, yo solo te estoy dando la explicación que a mí me sale porque no me gusta ser muy emotivo, a mí no me gustan los extremos, vaya. A lo que voy. Y estoy explicando, Honduras decrece y ellos crecen. Te van a pasar en algún momento.
1: Cierto.
3: No los veo por encima todavía.
0: Pero,
3: porque Surinam tampoco fue al Mundial.
0: Pero explique, o sea, algo. Como usted dice, que ellos crecen, uy, que Honduras decrece, ¿cómo es que estamos al mismo nivel?
3: Espera, es que con Januario estamos en otro rollo.
1: Mire, la vista ahí en Surinam.
3: Esos son holandeses.
1: Sí, son. Pero es la gente que vive ahí. Pues,
3: correcto.
1: Mire, lo ahí, que dice ahí. Freddy. Yo no quiero decir que hay una diferencia como México, Canadá y Estados Unidos con respecto a Honduras, pero hay una diferencia. No de 2 escalones, hay una diferencia. Por algo fueron al Mundial, por algo Curazao y Haití ahora están en la siguiente ronda sin problemas.
3: Hay que
1: por algo Surinam, que si bien es cierto no fue, estuvo muy cerca. Era un equipo que tenía una buena propuesta. Vienen jugando bien, juegan bien. Honduras no tiene todavía, por lo menos hasta el momento del señor José Molina, que yo no lo puedo responsabilizar, porque tiene muy poco tiempo para cambiar todo el fútbol que él quisiera tener. Yo entiendo que a medida que pase el tiempo vamos a ir viendo cosas.
2: Los cambios
1: que sí, por lo menos él sí, va a intentar hacer en el equipo. Correcto. De acuerdo a su gusto futbolístico. Pero la realidad... es que estos equipos tienen una idea consolidada de juego. Mire, Surinam, del último partido que jugó ante Bolivia, solo venían 4 jugadores. Y uno estaba en la banca. Y con eso cachimbearon Honduras.
3: Sí.
1: Así le ganaron a Honduras. Haití, está clasificado, hombre. Sí. Son equipos que juegan bien. Fue a Dominicana, lo despedazó. Juegan bien, hombre. Son equipos que tienen una idea, tienen
2: jugadores en Francia.
4: Y Honduras se ha dormido en sus laureles.
1: De acuerdo.
4: En ese aspecto debemos de decirlo, pues, que Honduras ha dejado crecer a sus rivales, hombre. Porque Honduras siempre es un equipo que se hacía sentir, incluso en la era de Chelato, todos esos equipos los mataba cuando venían a jugar aquí.
1: Y otro equipo, estoy de acuerdo con Delio, hay otro equipo que tiene trabajo, que quizás no es, yo el otro día lo ponía en el programa de Fox, en Cuadro Titular, les decía, hoy Honduras está al mismo nivel de Guatemala, de El Salvador, de Nicaragua, de todo. Cuando digo estás en el mismo nivel, le gana, Honduras les puede ganar, pero ya no estás con la seguridad como, por ejemplo, cuando Honduras lo agarró, al Salvador, que le metió 5 allá y 5 acá con aquella

0: tarde de Pavón. Vos sabías que había una diferencia.
1: Abismal.
0: Vos sabías, pueden jugar 10 partidos y los va a ganar los 10 Honduras. Hoy es diferente. Sí. Con Guatemala. Guatemala es un equipo. Mire, este equipo sí tiene trabajo. Ha permanecido el mismo cuerpo técnico. Tiene trabajo. No es que tenga mejores jugadores. No es que sea brillante. Pero son equipos que tienen trabajo. Y que Honduras le puede ganar. Claro que le puede ganar. Pero ya usted no está... Es mentiroso, pero farsantísimo el que me diga, señor Rodríguez, Honduras juega con Guatemala, Honduras va a ganar. Con esa seguridad.
1: No
0: lo sabes. Antes, óigame, Honduras a Guatemala y El Salvador los tenía abajo.
1: Sí.
0: Honduras se enfrentaba con Costa Rica. En día ya no solo tenés a Costa Rica. Bueno, y a Costa Rica le pasa lo mismo. Costa Rica tiene, ya arriba está Panamá.
2: Escuchó las declaraciones del técnico que tuvo Costa Rica ahorita. Lo que dice. Que dice que Costa Rica está padeciendo de lo que otros países no lo están haciendo. Dice que los dirigentes de Costa Rica están pensando siempre en aquellos jugadores que estuvieron allá.
3: Miguel Herrera, el Piojo.
2: No, estoy hablando del técnico que ahorita, el argentino que
3: estuvo
2: ahorita.
3: Batista.
1: Yo quiero decir algo. Le digo algo. Para mí, qué buen tema el que saca Rami, porque sí. Para mí, Panamá es la selección de Centroamérica con mayor crecimiento, eso está claro, ¿no? Tampoco como los panameños, ¿va? Que se creen Brasil, relajémonos. Pero Costa Rica y Honduras, que son las más importantes de Centroamérica, las más importantes en todo lo que tenga que ver con fútbol, a nivel de clubes, de selecciones, fútbol. No hay mejores selecciones que Costa Rica y Honduras, en ese orden también, ¿va? Pero Costa Rica, para que Costa Rica siga acudiendo a veteranos que son del 2010. Costa Rica, para mí Costa Rica está peor que nosotros. Lo digo.
3: Ganó Costa Rica 3-0.
1: Sí, ganó Delio y Nicaragua, pero Costa Rica, para que siga haciendo eso, está bastante mal el fútbol costarricense. O sea, Celso Borges sigue jugando. No digo que no sea un jugadorazo Borges, el mismo Navas. Pero ya van de salida, tienen que pensar en los cimientos del fútbol tico. O sea, ellos están, para mí ellos están peor. Y ganaron Sidelio 3-0 en Nicaragua, pero ya están cabales, pues, y perdieron los primeros dos. Y van con Haití ahorita, entonces, de nada sirve. Nicaragua ha sido un desastre en esta Liga de Naciones.
4: De lo peor.
1: De lo peor, terrible. Lo perdió todo, pues.
4: De lo peor junto al Salvador.
3: Yo lo que destaco es la positividad de colocar ahí a un futbolista como Brian La Comadreja Ruiz, que lo ha hecho muy bien, sacó muy bien a la Juela, lo clasificó también a semifinales, luego ganó otro partido de liga, muy bien, se retira porque en realidad, y luego lo llama a esta selección como un apagafuego, y lo hace muy bien. Entonces, no sé cuál será el verdadero problema de este muchacho, que no quiere por lo menos catapultarse como técnico, pues. No sé cuál es la aspiración grande que tiene él, no sé, pues porque ya llegará una elección que lo nombren ahí, hay que aprovechar, papá.
0: Favor criticar que tenía que jugar Clinton Bennett. Saludame, rápido, por favor.
4: ¿Cómo este señor es sordo? ¿No escuchó ayer?
0: ¿Qué le pasa?
2: Este es el abogado olimpista.
0: ¿Aquel, el abogado aquel?
2: Hombre. ¿El abogado olimpista?
0: ¿El abogado del Olimpia?
4: Sí. ¡Eso!
1: El Docti.
0: ¿Qué le pasa?
2: Ahí está ya.
0: Sí, se mamó el
2: doctor. Doctor, ¿cómo actuaría usted ahí?
1: Con todo el respeto del caso.
0: Fíjate que los abogados, tengo que reconocer algo, los abogados aparecen al mismo tiempo.
2: Sí.
0: Ya escribió el abogado Mencía.
3: Parece que se hablan los dos.
0: Como que se hablan.
1: Solo hay uno que
0: y anda está, agrandado. Y está mi brother también, el abogado Ramos, Marlon.
3: Ajá.
0: Pero me dice Julio Mencía... ¿Quién es cara blanca, hermano?
3: ¡Epa!
1: ¡Eva!
0: Yo no sé si lo dice porque se hace.
1: ¿Quién es cara?
0: No, ¿quién es cara blanca? Me dice.
2: Jodido el abogado.
1: ¿Va? Oíme,
4: una carcajada para Mencía, por favor.
0: Vamos, póngasela. Aquí no lo perdonamos a Mencía. Aquí no lo perdonamos, póngasela.
4: Oíme. Mencía, no chabacané. ¿Usted sabe a quién le dicen así?
1: No, es que él le dice Iván Drago a usted.
0: Sí.
1: Iván Drago le dice.
0: Oíme.
1: Oye, pero qué buenos apodos.
0: Bueno, llevó a otro café el abogado Mencía.
1: Lardo Payne.
0: ¿Cómo se llama?
1: Lardo Payne, el arte del pan.
0: En ese no fue en el mismo que Russell se metió como.

0: o cuatro chocolates. No, ahí no. Se los tiraba hasta en el pelo.
1: Ahí en ese que estuvimos, muy buen lugar, por cierto, valga la publicidad, a la orden.
0: Nah, que el abogado me encierra los lugares finos.
1: Ahí no le aguanta casaca que se meta cuatro, Rami. No. Ahí es diferente. No se puede. Uno tiene que a veces ver el lugar para no meterle más de uno, porque... No, sí. Pero es porque no pueda Menzi, va, porque Menzi, para Menzi eso no es un problema, pero no hay que ser así.
2: No, pero cuando llegue.
1: Hablando de apodos, pucha, Delio, qué impresionante. Cara Blanca y Mamón son apodos impresionantes. Delio, qué impresionante.
0: ¿Y de qué se ríe usted, señor?
1: No, es que son tremendos.
0: No, es que lo estoy viendo, que está riendo el señor. Poneme la imagen, flaco, por favor.
2: Chago se está riendo.
0: El señor ahí en San Pedro, que lo veo que se está riendo, está chavacaneando. Quiere pijinear conmigo hoy.
3: Usted me está viendo.
0: No. Está que ríe. Yo lo miré que se estaba riendo cuando dijo, no, cuando no este dijo eso.
1: Es que son buenos apodos. Son muy buenos apodos.
0: No, yo no le he dicho nada a usted. Es más, a mí no me digan nada. No me digan nada. Yo no voy a.
4: Y el otro, el doctor. También los tres.
2: No, pero el doctor.
1: Ese también ha causado. Pero es que a mí me pone los apodos este jodido. Este no, chabacán
2: pero,
1: que está acá.
2: Este chabacán
1: me pone todos los apodos a mí.
0: Da gracias que te decimos, doctor.
4: El doctor y Q. Arriba a mi izquierda. Arriba a mi derecha. Yo estaba en México que así le decían. Doctor y Cuba, adelante. Arriba a mi derecha. Arriba a mi izquierda.
1: Ese que pusiste vos implícitamente, rata, también es bueno.
0: No, yo no le he dicho rata Russell.
1: Rata
4: no,
1: Ramos.
4: No, a mí no me he dicho.
0: Usted sabe que no se lo dije.
1: No, yo sé que ¿a quién fue entonces?
0: Yo dije que había trabajado, que la
4: con
0: miraba.
4: Ratas,
0: uno las mira, sí, pues. Correcto. Las mira. Correcto. Pero yo no dije Russell. Si no, no estaría aquí Russell, claro. Pues. No, okay. Este es un chavacán, hombre. No, este es un chavacán.
4: El doctor Iku. El doctor Iku. Adelante, doctor Iku. Arriba a mi izquierda. Arriba a mi derecha. Arriba a mi espalda. Así.
1: Y la, allá va. Ojo, que aquí falta la sacudidita de todos los días. No ha ocurrido.
0: Vamos a la pausa mientras.
1: Queda 30 minutos.
0: En este momento, el doctor Nuila.
3: ¿Por qué no la origina usted?
0: Se hizo experto el señor Nuila.
1: ¿Cómo?
0: ¿Sabe
3: ¿Por qué no la origina usted, doctor?
1: ¿Cómo así?
3: Perico. No, porque usted está esperando que yo me abra con Russell aquí.
0: ¡Epa! Es cagón este doctor. Es un cagón el doctor. Vamos a la pausa. El doctor, solo para inyectar, es que no le tiene miedo. Vamos a la pausa.
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Regresamos a minuto 90. 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
0: 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Dice el abogado Mencía, atención, mandóme. Sí, adelante, Delio, perdón.
4: 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y sobre todo degustando de las ricas Baleadas y no digamos Only Chicken, que ya vamos a tener un informe ahí también, cómo está la afluencia de público, que por cierto han llegado para observar el partido entre Martinica y Honduras.
0: Vamos a estar ahí en... Ahí vamos a hacer la en mezcla, la entrega del homenaje a don Delio Boquín. Ahí va a ser, en mezcla. Me dice, yo a todos los conozco por sus nombres. Diosito es tan bello conmigo que cuando los charlatanes querían ponerme carcajadas, lo sacó del aire. Julio Mencía.
2: Menci.
0: Es que escuché tarde el programa y no supe a quién bautizaron con ese seudónimo de Cara Blanca.
1: ¿Quiere que la pongamos de nuevo? ¿O qué?
0: No sé, pero...
1: Bueno, no me provoque, Menci. No me provoque, Menci. No me provoque. Bueno, pues, lo advierto.
0: Bueno, favorito Honduras. Yo creo que tenemos que decirlo abiertamente. Hombre. Tiene que acostumbrarse Honduras de favorito. Fíjate que esta selección... No hablo precisamente de la actualidad. El último tiempo nos hizo desconfiar, fíjate. Sí. Nos hizo desconfiar desde hace algunos años. Vos vas y estás socando porque no sabes con qué te vas a encontrar. Vos hay momentos en que vos tenés plena seguridad por la calidad de juego que tenés en que vas a ganar un partido. Y hoy decimos, ojalá que Honduras hoy haga un buen partido. Eso es lo que esperamos.
2: Como era antes, ya había que iba a ganar.
0: No, hombre,
2: la selección de Honduras de antes.
0: De antes. Era un equipo que en estos partidos no había ninguna duda.
2: Ahorita estamos como pucha, si repiten la imagen ganamos, si no, porque sí, ya
4: te genera esa confianza. Ustedes, compañeros, que todos los partidos son distintos, ¿verdad? Hay que tener confianza que Honduras va a ser un buen partido y el próximo lunes yo les garantizo que ese estadio va a estar hasta la bandera.
3: Es que están obligados a hacer un buen partido para ganar hoy necesitamos ganar, ¿verdad? Y yo creo que la selección genera confianza y genera seguridad en estos partidos de ahorita.
1: Yo soy de la idea de que hay que motivar este plantel y que a la vez el plantel motive al público de la selección porque... Esa entrada contra Surinam no me gustó y los cuatro pelones jodiendo, silbando a la
0: derecha. Pero fíjense que viene un lleno total, me parece. Si Honduras le gana a Martinica, no sé si lleno total, pero va a haber un buen lleno.
2: Sí, si Honduras gana, sí. Si no gana...
0: No, es que ahí hay un problema.
1: Sí, estamos con el empate, si logramos empatar.
0: No es lo ideal, ¿sabes?

0: ¿por qué? Porque es que Honduras puede hacer los 9 puntos.
1: Sí, hombre, claro.
0: O sea, Honduras ganándole a Martinica cierra aquí. Y sí. Podrías, no es nada sencillo el partido con Jamaica.
2: Pero puede ganar
0: 1-0. Pero puede ganar, pues. Si le ganaste afuera, quiere decir que capacidad tenés para ganarle. Ahora, ojo, porque también este es un equipo jodido. Vamos a ver hoy con El Salvador. Jamaica es un equipo que se para en cualquier cancha de Centroamérica. Yo creo que la que más le cuesta es Costa Rica. Pero de ahí va El Salvador, va Guatemala, viene Honduras. Sí. Freddy lo dijo el otro día. Jamaica ya se acostumbró que las últimas veces que ha venido acá nos cachimbea.
2: Nos ganó los dos.
0: Eliminatorias, partidos de Liga de Naciones. Entonces eso les permite tener confianza. Para nosotros hoy es un día importante porque necesitamos que esta selección vaya arropada de confianza, del buen fútbol, obviamente, porque no es un tema de que si yo le aplaudo y tengo confianza voy a ganar un partido, no. Es un tema de que ellos mismos consigan tener confianza. Y después nosotros, el pueblo del fútbol, va a empezar a confiar y a respaldarlos. Pero para eso hay que dar pasos. Y hoy es uno de esos días, hoy es uno de esos pasos que tiene que dar Honduras. Ganaste con Jamaica, también puede ganarle a Martinica. Si ganas a Jamaica y después con Martinica empezás con la pedorrera, hermano, entonces ya volvés a la desconfianza.
2: Pero eso es lo que yo, en eso he hecho énfasis toda la semana, rogándole a los seleccionados, a Molina, que es el líder de este grupo, que consolide ese tema mental, pues. No podés ganarle a Jamaica haciendo un partido muy bueno, porque no fue tampoco, qué locura. Pero Honduras jugó bien y ganó bien y supo reaccionar ante las adversidades que el escenario le presentó. Pero no puede venir a sufrir con Martinica, pues. Si El Salvador, que se comió 6 de Guatemala, imagínense la aberración que les estoy diciendo. Le ganó a Martinica y le ganó convincentemente. Entonces, ¿hay algún problema? Yo ahí comparto con Mamón. O sea,
0: no me respetamos.
2: Hay un problema si no le ganas a Martinica.
0: No,
3: es lo que le gusta.
0: No, ey, ¿usted por qué se ríe? Cada vez que dicen eso, se ríe usted.
2: Lo veo como que...
0: No, yo no te estoy... Eso de doctor, si vos te molesta eso, habla con Russell, con Alberto, con el flaco, con todo.
1: No, pero yo me sentiría orgulloso caminando. No,
2: pero es que vos que me lo pusiste, pues.
0: Eddie Atala me dijo, pues. Sí, doctor. Pero más bien le das un reconocimiento, hombre, doctor en fútbol.
1: Sí, el doctor. Sí.
0: Doctor en fútbol, porque... Es que el hombre inyectar sí puede.
1: Inyectar sabe, inyectar.
0: No, pero recetar...
4: Y te cuento...
2: Es que yo recibí un curso en eso.
4: Y también...
0: Sí. Pero él se infiltraba.
4: Y también él es doctor en construir canchas.
0: Sí, Freddy sacó una especialidad, es... Ella, por cierto, ya te va... Escuché el diálogo que tuviste con Juan Carlos Sierra.
2: Sierri.
0: ¿Ya te vas a colegiar?
2: Primero Dios...
0: Es que Freddy está con su título listo.
2: Sí, hay que hacerlo, Paz, y... Y bueno, esperamos anunciarlo por estos potentes micrófonos pronto. Todo lo que vale la pena no tiene precio.
0: Sí, hombre.
2: Hay que pagar, hay que pagar. Todo lo que vale la pena.
4: Doctor. Aunque usted se estaba quejando y pidió rebaja, ¿verdad?
2: Bueno, porque... No, pues, hombre, Honduras es uno de los países más regateros del mundo, pues.
0: Estabas regateando.
2: Es válido regatear, parce. Y...
0: Querías driblarte a Juanca. Juanqui, y...
2: El descuento es suyo, démelo, Iván. Preci.
4: Y dele gracias que le está dando chance.
2: No, Juan Carlos, pucha. Que Juan Carlos sabe que me lo merezco. Juan Carlos, el problema es con el España, no es conmigo.
0: No, pero está bueno que se va a colegiar
2: y ya. La cachimbeada ahorita antes del parón FIFA, pues lo dejó.
0: Oíme, Freddy, vos ya estás en la PDH.
2: O PPDH,
0: a IPS, y vas a estar colegiado en el Dios. Colegio de Periodistas.
2: Primero Dios. Lo vamos a anunciar por acá, cuando se dé.
4: Qué relajo va.
2: Vamos a, ¿por qué relajo?
0: ¿A quién le habla, Adelio? ¿A Freddy?
3: Al señor Duela, me pone un mensajito aquí la señora Gladys Ondina Leiva. Dice que lo aprecia mucho y lo respeta en sus comentarios, pero le hace una pregunta.
0: Vamos a ver. Dama.
3: Dice que si así como usted critica al Búho Meléndez,
0: ¡epa!,
3: si el Búho fuera un jugador de Real España, usted lo haría de la misma forma.
2: Lo vería no apto para la selección, como veo a Mike Arana y a Edson Arzú, que son del España. Y como a Debron García en su momento. Sí, no tengo ningún problema. Es
4: que hay que criticarlo,
2: pues. Es que hay que criticar, Boqui. El hombre critica a Luis Vega de Motagua. Porque es que aquí...
3: No, yo le estoy poniendo...
2: No, Delio, yo no le estoy respondiendo mal. Le estoy respondiendo a nuestra apreciada Gladys. Porque es que aquí no estamos casados con nadie. Fíjense que aquí nos tildan de antiolimpistas. Mira la vergüenza de apreciación de algunos ignorantes.
4: No, hombre.

0: para mí los mejores jugadores nacionales de la selección son los de Olimpia. Los demás equipos tienen uno u otro, pero son discutibles. Los que no discuto, quitando al Toro Benguché, que para mí no es nueve para la selección, ni siquiera suplente o tercera opción.
1: Es que ni lo mencione, hombre.
0: Es Olimpia.
2: Óyeme, y el abogado.

0: uno a él. Yo quería que jugara Clinton Bennett. Que a mí me gusta ver caras nuevas y hay que prepararlo. Además, este es un buen jugador. Sí. Buen jugador es Clinton Bennett. Es un buen jugador.
1: No, y
0: pero va a tener su chance. Además, se nota que es un buen chico. No, y va a tener su momento.
1: Y es pupilo de Héctor Durán, este muchacho.
0: Qué bueno que el abogado Héctor Durán esté... Ya ves que me criticaban a mí, pero él quiere que juegue Clinton.
2: Delio, estoy viendo videos de San Pedro Sula.
0: ¿Lloviendo o qué? Cachimbo de agua, ¿no?
2: Está difícil la cosa, Delio.
0: Oíme.
3: Mande la foto ahí para que la pongan en pantalla.
0: Óigame, pon ese video.
2: Oíme, esto está... Delio, aprovechar, Delio, un servicio social para este programa, o de este programa para la gente, que tengan cuidado, que tengan precaución, que se metan a algún lugar, alguna gasolinera, algún negocio. No arriesguen su carrito, hombre. Está.
0: ¿Vos dónde te meterías, Freddy?
2: Eso, hermano.
0: Freddy, ¿dónde te meterías para pasar el agua?
2: Oíme.
0: Vos? O sea, ¿a dónde
2: yo iría? Yo me algún bar, restaurante, bar.
3: Yo diría que fuera a él donde la chelita, pero no sé si tiene
2: otro. No, pero chelita está en el trabajo. No, pues. Una vez con la chelita veníamos de La Lima, Delio, y ahí por la circunvalación de la salida a La Lima, nos agarró. No hallábamos qué hacer, no hallábamos para dónde movernos, porque estaba inundado.
1: No, pero
2: y el carro es bajito.
1: Hablando de Tegucigalpa, ¿para dónde se metería estando en unas circunstancias?
2: Uf, en Tegucigalpa no hay mucho para dónde agarrar, hermano.
0: Lo que te metas
2: en San Pedro, derecha, izquierda, para donde quieras. En Tegucigalpa no, tenés que ir a dar una tremenda vuelta y el tráfico no te dejaría avanzar y ahí se van todos los carros en el agua. Pero, disculpen, pero es una crítica constructiva.
1: Doctor,
2: pero
1: usted tiene
2: San Pedro opciones. Hay más para dónde agarrar.
1: Usted tiene opciones, doctor.
2: No, aquí en Tegucigalpa
3: no. No, pues sí.
2: No seas chabacán, dejen de chabacanear.
3: No,
2: pero en San Pedro sí hay más. Hay más educación vial y hay más opciones en tráfico.
3: Pero usted puede llegar a cualquier a la casa de cualquier paciente, ¿verdad?
1: Y le da.
2: No, es que aquí en Tegu usted agarra un quilombo de eso y no volteas a ver para la izquierda, pues sí. Porque no hay por dónde. No pues. Bravo.
0: No, vamos, sigue 0-0, pero ya nos vamos a despedir.
2: Buen partido. Guatemala mejoró en el segundo tiempo.
0: Ya nos vamos a despedir porque...
1: Pero
0: desde Russell está consiguiendo pacientes.
1: A pesar de que decía ya Anuario de que
3: como enfermero,
2: sean serio,
0: Guatemala está 0-0 a los 71 minutos. Sí, Delio, dígame.
4: Y antes de despedirme, quiero saludarlo aquí a través de un amigo que le envía, le tiene un gran aprecio, usted un gran respeto y una admiración, don Ricardo Wilfredo Cerón, desde la ciudad de Houston, Estados Alberto. Unidos.
2: Sonríele ahí a la amiga.
4: Un saludo con toda su familia, a don Miguel Reyes también, un buen amigo que lo conocí ahí en Campero. Y le envía un saludo, ¿sabe quién? Don Ángel Mejía, que trabajó para Radio Norte aquí en San Pedro.
0: Claro, Ángel, un abrazo grande. Está en los Estados Unidos, Ángel, ¿verdad?
4: Sí, en la ciudad de Houston también. Saludos también a doña María Luisa Cerón, que su esposo y ella están en sintonía del programa allá en Yoro. Saludos también para la señora Selenia Paz. Dice, no le creo mucho al señor Nuila Conejo del Búho. Sí.
0: Sí. No, nadie le cree.
2: No, con Delio, por alusión. No, yo doy mi mejor comentario, pues, y si no me creen. No,
4: está bien.
2: ¿Para dónde?
4: Saludos a don Carlos Lisandro Matute y a don Walter Navarro de Tegucigalpa también y al abogado Julio Mesías. Está todo reír. ¿Y sabe quién nos saluda aquí?
0: Vamos
4: qué
0: a ver.
4: Qué privilegio, ¿verdad? Que un futbolista nos salude a nosotros aquí como este hombre. Que anduvo en todos los equipos de Liga Nacional. José Francisco Zelaya Pastrana, en Tegucigalpa, está en sintonía del programa. Y dice:
3: el gran Pastrana.
4: Hoy no se han dado ninguno de ustedes. ¿Qué pasa?
1: El hombre de los quesos en Tegucigalpa.
2: Delio, es que los viernes que va para la iglesia, usted
0: Nos ayuda bastante.
2: Nos ayuda bastante. Delio, no puede ir más seguido. De lunes a viernes.
4: No, yo vengo.
2: No, pero lo digo por bien.
0: No, es que sabe que Delio, fíjese que el doctor ha reparado en algo que es muy cierto. Los viernes usted le baja el gas. O sea, no dispara todo, sí, pues, sí, el cartucho, pues. Y es bueno eso.
2: No, desenfunda la ACA.
4: No, no me ha sacado de quicio.
0: Pero es bueno, Delio, porque sabe que
2: Delio. O sea que Delio, podemos decir oficialmente a las 5:30 que hoy se salva Drácula.
0: Sí, vos se salvó, bueno, pobrecito Russell.
3: No, ¿por qué?
0: No, hoy no lo va a levantar. Todos los días lo levanta. Lo levanta Ramos, pero...
1: Ya para irnos, quiero saludar a mi amigo Miguel Mejía.
2: Tayo.
1: Miguel Mejía, el popular Tayo. ¿Ya está listo el techo para usted, amigo?
3: Ah, ya está
1: listo. ¿Ya va el techo para la casa también?
3: Bueno, como nosotros somos con

0: Mira al doctor.
1: Es un político.
0: La gente me pregunta mucho, ¿por qué el doctor? Mejor que lo diga él, pero es un doctor, además en ciencias políticas.
2: No, pero sí. Es que yo me llevo bien con todo el mundo.
3: Y es un doctor invisible.
0: ¿Cómo? Vamos a ver.
3: Yo me llevo bien con todo el mundo en la radio, o sea...
0: No sé si es la especialidad que a él le gustaría.
2: No pase, pero... porque aquí le puedo hablar como Delio. Después no me aguantan. Después cuando yo hiriente, así dije Delio. No, cuando va a levantar
0: cuando
2: a
0: Drac. Cuando dice Delio, como cuando
2: yo
0: dice
2: hiriente, Delio. Yo hiriente, dije.
4: Pero ¿sabe qué? El doctor nos consigue para todos nosotros, es lo bueno.
0: Fíjese que sí, nos trajo uno.
2: Usted me enseñó un espécimen aquel día.
0: Nos trajo. ¡Epa!
2: Politic.
0: Era Politic, pero me miraba maltratado.
3: Estaba rico ese pastel.
2: Fíjate que no, el parce no puede tampoco
0: exigir mucho.
2: Ser tan exigente. Man.
3: Doctor, ese pastel que nos dio estaba.
2: Pero estaba lo vi mal,
0: ¿no? Pero el parce lo deja aquí, mira.
4: No, pero mire, ve. Si usted sigue consiguiendo para nosotros, ya no lo vamos a joder.
2: No, hombre, dejen de hablar así.
0: No, pero Freddy estaba bien, fíjate, la comida.
2: ¡Ay, Wevix! A ver, no quisiste la media luna.
0: No, yo le di a Avilés.
2: No, o sea, que él comió triple, pero...
0: A Avilés le di.
3: Estaba rico ese pastelito.
0: Bueno, es vara. ¿Gana Honduras, Freddy?
2: Sí, ganamos 2-0.
0: ¿Don Russell Ramos?
3: Ganamos, hoy, no digo marcadores.
0: 2-0. ¿Don Alberto?
4: Debe de ganar.
0: ¿Don Delio Boquín?
5: No tendría que tener obstáculos para no ganar.
0: Coincido lo mismo que Don Delio Boquín, pero voy a agregar, no tendría Honduras que tropezar ante Martinica. Pero voy a dar mi... Que no se escuche como gallo gallina. Gana Honduras, pues. Es que ya, sí. si yo no puedo decir que Honduras gana, me retiro de esta
2: papada. No, con Martinica, pues.
0: Con Martinica, ¿cómo le vas a decir a la gente? Mire, no... no sé cómo va a quedar, pero quien debe de ganar el partido es Honduras.
2: Sí.
0: Esa es la realidad.
2: Pienso igual.
5: De acuerdo.
0: Bueno. Así que, Delio, le deseo que pase un bonito fin de semana. El lunes, bueno, ahora va a la iglesia. Yo sé que el fin de semana también.
5: Igualmente, y espero que su mamita linda la haya pasado muy lindo en su cumpleaños, porque es una gran dama, una honorable.
0: Gracias, patrona, don Delio.
5: La cual aprecio y respeto mucho.
0: Gracias, don Delio. La otra semana vamos a salir con toda la familia. Vamos a ver si tenemos chancecito de ir a algún lado. Vamos a trabajar hasta miércoles aquí, ¿verdad?
2: Miércoles, sí.
0: Sí,
3: saludos, si querés, hasta el martes. Saludos para Rebeca, que la felicito.
5: Yo creo que hasta el martes.
0: Gracias, Rami.
2: Hasta el martes, escuché, Paz.
5: Sí. Yo escuché hasta el martes.
2: Oye, ¿qué le pasa a este chavacán que se va de la radio?
0: No,
2: y es porque es esta vaina, pues.
3: Pongámosle la carcajada a este señor.
2: Pongámosle la carcajada a este chavacán.
3: Pongámosle, flaco.
0: Ese enano hasta se quitó la camisa.
3: Flaco,
0: pongámosle la carcajada ahí, por favor. No, hombre, flaco.
3: Respeto, hombre.
0: Despedí con la carcajada para este chavacán, hombre.
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7: Bienvenidos al Mundo Tecnológico, la sección donde te contamos lo más curioso, innovador y sorprendente del día. Instagram incorpora inteligencia artificial para mejorar tus Reels. Instagram prepara una nueva función de IA dentro de Edits, su herramienta de edición de videos. Los usuarios podrán darle instrucciones utilizando lenguaje natural y recibir consejos para mejorar sus contenidos y aumentar su rendimiento antes de publicar un Reel. Vivo presenta su nuevo teléfono plegable en España, y es que Vivo lanzó en España el X Fold 6, un teléfono plegable que apuesta especialmente por la fotografía. El dispositivo llega al mercado en medio de la creciente competencia en este segmento y a pocas semanas de la presentación del esperado iPhone Duo. OpenAI acusa a creadores de Kimi de copiar su tecnología, y es que OpenAI publicó un reporte en el que señala a personas vinculadas con Moonshot, la empresa china responsable de Kimi, por participar presuntamente en una campaña de destilación de sus modelos de inteligencia artificial. La compañía asegura que esta

0: práctica habría permitido utilizar las respuestas de sus modelos para desarrollar o mejorar otros sistemas de IA. 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Para RCV, la voz de las noticias, les informó Mónica Reyes.
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0: Bienvenidos a la sección de las noticias más importantes a nivel nacional. Corte confirma procesamiento contra 4 imputados en el caso Corium. La Corte de Apelaciones en materia de criminalidad organizada, medio ambiente y corrupción confirmó el acto de formal procesamiento contra los 4 imputados en el caso Corium. La información fue dada a conocer este viernes por el portavoz de la Corte Suprema de Justicia, Carlos Silva. Director de la Policía cuestiona liberación de capturados. El director de la Policía Nacional, Rigoberto Ceguera Mas, pidió a los medios de comunicación y a la ciudadanía identificar a los operadores de justicia que, según señaló, permiten que personas capturadas por delitos vinculados con estructuras criminales recuperen su libertad. El jefe policial cuestionó lo que calificó como una puerta giratoria en el sistema de justicia. Fuerzas Armadas de Honduras moviliza 192 efectivos para reforzar seguridad durante el periodo morazánico. Con el objetivo de fortalecer la seguridad y la atención de emergencias durante el feriado morazánico, las Fuerzas Armadas de Honduras movilizaron 192 efectivos del Batallón Humanitario de Rescate hacia 8 zonas del país. Instituto Hondureño de Seguridad Social anuncia asueto nacional por la semana.

0: Ana Morazánica. El Instituto Hondureño de Seguridad Social anunció un asueto nacional por la Semana Morazánica que se extenderá del lunes 5 al viernes 9 de octubre. La medida aplicará para el personal administrativo y de salud en las instalaciones de la institución a nivel nacional. 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Para RCB, la voz de las noticias, les informa Estefanía Aguilera.
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2: Por fin estamos cerca de unas merecidas vacaciones. 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Para ir en la Semana Morazánica, me llega El Salvador.
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6: Bienvenido a la sección de noticias más importantes a nivel internacional. El brote de ébola en República Dominicana ya causó más de 4.000 muertos y 8.000 contagios. La epidemia es la segunda más grave de la historia, mientras que el país usa vacunas

0: para frenar el virus. Dos exalumnos mataron con arma blanca a subdirectora de la secundaria en Torreón, México, y dejaron a 4 personas heridas. Los agresores, que eran hermanos, confesaron que lo hicieron para imitar masacres internacionales que idolatraban en redes sociales. Estados Unidos denunció que el gobierno de Nicaragua rechazó a su nueva embajadora. En Washington calificaron este voto como una grave falta de diplomacia del régimen, lo que aumenta las tensiones entre ambas naciones. En Francia, las protestas estudiantiles causaron el cierre de 400 colegios y un choque con la policía. Los jóvenes exigen mejorar horarios y más profesores, mientras que el gobierno acusa a sectores políticos de impulsar los disturbios. 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Para RCV, la voz de las noticias, les informó Wendy Molina.
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5: Hola, ¿qué tal? Muy buenas tardes. Buenas tardes. Bienvenidos a una emisión más de Voces y Contravoces a través de Radio Cadena Voces. Hay un tremendo tráfico en Tegucigalpa en estos momentos. Por favor, tome todas las precauciones del caso. Creo que la única precaución que usted puede tomar es tranquilizarse. Tranquilícese, porque le va a costar llegar a su casa, le va a costar llegar a su hogar, le va a costar llegar. Son varios embotellamientos que se está presentando en la ciudad capital, todo lo que es el anillo periférico, Boulevard Morazán, en fin. También se nos reporta aquí en Tegucigalpa que está tremendo el tráfico en la carretera, perdón, en la calle que va hacia la colonia Miraflores, la Kennedy, etcétera. Por favor, tome todas las medidas y quédese con nosotros precisamente en el programa. Hoy tenemos un tema interesante. Vamos a hablar sobre el dengue. Óigame, el dengue está haciendo estragos.

0: Vamos a platicar precisamente con una autoridad de la Secretaría de Salud para que nos hable precisamente sobre este tema que, repito, está acaparando a muchos hondureños. A muchos hondureños hay que tener mucha precaución, mucho cuidado. Usted ya sabe cuáles son las formas en que se producen los criaderos de zancudos. Usted ya tiene que saber a estas alturas qué es lo que no tiene que hacer y proteger a su familia y a usted mismo. En fin, todo este tipo de cosas las vamos a discutir precisamente con nuestro invitado. Vamos a una pausa comercial. Cuando regresemos, ya venimos con el desarrollo del programa.
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3: Gracias por continuar con nosotros. Antes que entremos en materia sobre este tema del dengue, hablemos por favor sobre lo que está sucediendo en la costa norte del país. Miren ustedes, preocupa a las autoridades de San Pedro Sula el acelerado crecimiento de casos positivos de dengue. El subdirector de la región